0: les bendiga, hermano.
1: Amén. Dios les bendiga. Le doy muchas gracias a Dios y a la familia pastoral por el privilegio que me ha dado en esta noche.

emociona a uno. Que Dios me lo bendiga a cada uno de los que participaron. A la hermanita mencionaba la alabanza que cantaba la luz. La luz en las tinieblas resplandece, mas las tinieblas no prevalecieron contra ella. ¿Por qué? Porque Dios es la luz. Quiero darle la bienvenida a los pastores Walter, la hermano Sin, que me los bendiga. Me siento muy contento porque aquí está mi suegra, aquí está mi hija, mi esposa. Así que si Dios viene ahorita, pues vamos a ir toda la familia. Yo tengo fe. Y también quiero darle un fuerte saludo a los hermanitos del Bayman, hombre. Le mando un fuerte abrazo. Hermanito, si usted un día viene tarde y lo manda para el Bayman, no se enoje. Si usted tiene fe, que Dios está ahí, Él está aquí, está ahí donde quiera. Así que no se enoje, hágalo con gusto. Quiero

0: Ayer me sentí bien alegre de darle un saludar a mi hermano Severito, al hermano Julio, estaba aquí. Eso es lindo, que un hermano llegue y lo abrace. Eso es lo que tenemos que hacer. ¿Qué dice la palabra? Ama a tu prójimo como a ti mismo. Pero hoy no se ve eso. Ya no lo vemos. A veces los del mundo, a veces los del mundo se alegran cuando me ven. Pero si pasa un hermanito, caminan en el aire. Así es, hermano. Dios me los bendiga. Dios está siempre con uno, hermanos. Miren lo que le pasó a Jeremías. Le dijo, clama a mí. Pero vino a Josué y le dijo, cuando murió Moisés, esfuérzate y sé valiente. Sé valiente. Porque donde tú quieras que yo vaya, yo estaré contigo. Así es, hermano, que esfuércese en lo que hacen. Como dijo la hermana Marisa ayer, esforcémoslo a estudiar la palabra. Y yo me lo agarré, hermano. Voy a poner de mi parte porque hablar de Dios es lo más hermoso. Bueno, y ahorita vamos a pasar al hermano Edilson Amaya para darle la bienvenida a los amigos. Que Dios me los bendiga.
1: Gloria a Dios. Dele la gloria a Dios en esta noche, hermano. Hay casa llena en esta hora. No se puede quedar callado en esta hora, hermano. Porque si hay libertad en su vida, usted tiene que alabar a Dios en esta hora. Porque si usted es libre, tiene que alabar a Dios en esta hora. Porque ¿cómo es posible que haya un pueblo grande aquí y no se oiga en el cielo la alabanza para Rey de Reyes y Señor de Señores? Aleluya, mi alma alaba la gloria de Dios. Porque si nosotros somos libres, tenemos que alabar a Jesús de Nazaret. Aleluya. Porque Él está en medio de su pueblo. Y si Él lo hizo libre, entonces, ¿por qué deja que el enemigo lo calle en esta noche? Gracias, Espíritu de Dios. Sí, Señor, aleluya. Gloria a Dios. Hay motivo por qué alabar a Dios en esta noche. Pudo estar en otro lugar, pero Él lo quiso a usted en esta noche. Entonces, ¿por qué usted no le da la alabanza que Él merece? ¿Por qué usted no exalta su nombre en esta noche? Gloria a Dios, aleluya. Aleluya. Para mí es un privilegio en esta noche, hermano. Dale la bienvenida a los amigos y hermanos que los visitan. Así le vamos a pedir a los amigos y hermanos que los visitan en esta noche, que al mencionar su nombre, que si se puede poner de pie o levantar su mano para que el pueblo lo conozca en esta noche. Así le damos la bienvenida a Elsie Reyes y su niña Lelaina. ¿Dónde se encuentran esta noche? Dios le bendiga en esta noche. Gloria a Dios, aleluya. Así también le damos la bienvenida a Yailine Reyes. Dios le bendiga en esta noche. ¿Dónde se encuentra? Gloria a Dios, aleluya. Le damos la bienvenida a Alex Oliva. ¿Dónde se encuentra Alex? Sea bienvenido en esta noche. Está en el mejor lugar en esta noche. Gloria a Dios, aleluya. Así pasamos a saludar a los hermanos en esta hora también. Le damos la bienvenida al pastor Walter C. y a los hermanos que lo acompañan en esta noche. Es un privilegio que estén en medio de nosotros. Que Dios les bendiga grandemente a cada uno de ellos. Le damos la bienvenida a Erika Valdés y a Carlos. Ellos lo visitan desde New Jersey. Sean bienvenidos en esta noche. Dios les bendiga en esta noche. Gloria a Dios, aleluya. Así también le damos la bienvenida a nuestra hermanita Isela Sain. Ella es la hija de nuestro hermano Ramón Sain y nuestra hermana Flor López. Le damos gracias a Dios porque Dios la trajo en victoria. Gloria a Dios, aleluya. Así le damos también la bienvenida al pastor Abel Mac, que está en medio de nosotros. Sea bienvenido en esta noche, que Dios le bendiga grandemente. Gloria a Dios, aleluya. Gloria a Dios. Así también saludamos a nuestro pastor David, que en esta hora estará viendo la transmisión. Que Dios le bendiga a él y a su esposa. Que sea Dios dándole pronta recuperación. Gloria a Dios, aleluya. Que siga Dios fortaleciéndolo y dándole la unción cada día más y más. Gloria a Dios. Así saludamos a la audiencia. No se desconecten esta noche, porque Dios tiene una palabra para usted. Usted tal vez ha pasado tiempo clamando, pero Dios sabe el tiempo y la hora donde Él va a orar a su favor. Y en esta noche puede ser su noche, que Dios tenga algo para usted. Pero no deje que el enemigo se lleve lo que es suyo en esta noche. Aleluya. Porque un descuido de la iglesia y el enemigo aprovecha y se lleva lo que Dios ya determinó para ti. Porque si nosotros venimos en esta noche para ver un hombre, no vamos a llevar nada. Pero si venimos a ver a Jesús, déjeme decirle en esta noche que algo va a pasar en su vida. En su vida va a cambiar en esta noche. Usted va a ser diferente y va a haber motivos donde usted se va a sentir libre y va a alabar al Rey de Reyes y Señor de Señores. Aleluya. Porque solo Él puede cambiar la vida del ser humano. Solo Cristo Jesús, aleluya. Gloria a Dios, sígase gozando en esta noche. Así dejamos a nuestro hermano con todos nosotros. Dios les bendiga.
0: Amén, gloria a Dios. Qué bendecidos son amigos que han venido a venir a escuchar palabra. Y ojalá que se lo lleven en su corazón. Porque eso es lo más hermoso, conocer de Dios. Cuando uno no conoce a Dios, uno lo ve. Bueno, yo nunca dije a un cristiano, están locos, nunca lo dije, gracias a Dios. Y pues aquí me tienen. Gracias a Dios, pues, si uno quiere cambiar, uno puede cambiar. A veces ya uno se vuelve temeroso de las cosas. Y íbamos caminando, hermanos, íbamos caminando. Dice la palabra que la venida de Cristo ya está cerca y esa barca, pues aquí está esperándolo. Bueno, y antes de ofrenda viene nuestra hermanita Dunia Canales, pero antes mi pastor Walter puede orar por las ofrendas. Y quiero decirle que la hermanita Dunia que va a cantar, pues, es una mujer que siempre está ahí puyando a José. Va a ir a la iglesia y se lo agradezco. Dios me lo bendiga.
2: Que Dios lo bendiga. Que Dios lo bendiga más. ¿Cuántos dan gloria al Señor? El Señor se mueve donde hay alabanza. El Señor se mueve en medio de un pueblo que lo alaba, que lo invoque. Aleluya. Gloria al Señor. Hermano, hay algo lindo en este lugar. Si usted se mete, se lleva una experiencia. Hermanito, Marta le dice a Jesús estas palabras: si estuvieres aquí, mi hermano no hubiera muerto. En el momento no lo entendía aquella mujer. Pero déjame decirte, Hay momentos cuando tú acudes y piensas que Dios no te oye. Déjame decirte, sí, Dios llega en el momento indicado, correcto y preciso para exaltar su nombre y glorificar que su nombre, que es sobre todo nombre, aleluya. Vamos, mi hermanito, pronto la iglesia se va de esta tierra. Esa leve tribulación pronto se acabará. Pronto.

levántate, levántate, que pronto se acabará esta carrera, aleluya. Pronto vamos a salir de todo esto. Yo le decía a nuestro amado pastor, hablaba con él estos días: aguante un poco más, un poquito más, porque cada aflicción que viene dentro de la obra, un despertar, un

0: Aleluya. Alabado sea Cristo. Algo grande viene, mi hermanito. Alabado sea Cristo. Que el Señor bendiga a nuestros hermanitos que están presidiendo este culto. Gloria al Señor. A los líderes, a los diáconos, los felicito por estar presente dentro de la casa del Señor. También gloria al Señor. Los felicito grandemente. Siga amando al Señor. Que el Señor bendiga a nuestro amado Pastor Abel, que está en medio de nosotros también. A los hermanos de diferentes concilios, gloria al Señor, que están presentes. A los amigos también y a todo el pueblo, bienvenido. A todos aquellos que aman al Señor más que a su propia vida. Hermanitos, queremos saludar la audiencia también, gloria al Señor, a nuestros pastores de diferentes países, gloria al Señor, en Centroamérica, Norteamérica, Suramérica. Que el Señor bendiga la audiencia también que están conectados para la gloria del Señor. Alabado sea Cristo. Tenga la gentileza, mi amado hermanito, y vamos a presentar nuestras ofrendas delante del Señor. Alabado sea Cristo. Mientras nuestros hermanitos se preparan, gloria al Señor, lo del coro y los que estarán pasando por sus lugares. Oramos en este momento. Padre, Señor, Dios mío, en esta hora nos acercamos delante de ti, Señor, con reverencia, con temor, Señor Todopoderoso, Padre. Señor Dios mío, tuyo es el oro y la plata, Señor. Gracias, Padre, por todo lo que has hecho, Señor. Bendice las finanzas de tu pueblo, Señor, en el nombre que es sobre todo nombre, Señor. En esta hora, Dios mío, Señor, ofrendaremos con gratitud, con libertad, para la gloria de tu nombre, Señor. Bendice, Dios mío, los que estarán depositando sus ofrendas, y bendice también los que no lo podrán hacer. Tú conoces cada situación, Dios mío, porque la puerta que tú abres, Señor, nadie lo puede cerrar, y la puerta que tú cierras, Señor, nadie lo puede abrir. Señor, en esta hora presentamos cada petición delante de ti, Señor. Tú ya lo sabes, Dios eterno, Padre, y que se haga tu voluntad, Dios mío, para exaltar tu nombre, en el nombre de Jesús. Gracias, Padre, gracias, Hijo y Espíritu Santo. Amén y amén. Gloria al Señor.
1: Gloria a Dios, aleluya. Dios le bendiga, amada iglesia del Señor. Le doy gracias al Señor por permitirme este privilegio de cantar el coro de la ofrenda. Y le pido a cada uno de ustedes que me ayuden. Si yo me quedo, hermanos, sigan, porque aquí venimos a adorar y a alabar el nombre del Señor. Vamos a detonar una alabanza. No hay Dios tan grande como tú.

0: Dios me les bendiga, hermanos. Síganse gozando.
1: Gloria sea al Señor, aleluya, bendito sea el nombre del Señor. La alabanza que cantaba mi hermanita dice, no hay Dios tan grande como tú, bendito sea el nombre del Señor. No hay Dios como nuestro Dios, bendito sea el nombre de Dios que venció las tinieblas, venció la muerte, venció al enemigo, bendito sea el nombre del Señor. Y al tercer día resucitó para darnos vida a nosotros, bendito sea el nombre del Señor. Aleluya, bendito sea la gloria del Señor. Alabado sea el nombre del Señor. Aleluya. El Espíritu Santo se pasea en medio de su pueblo. Bendito sea Dios. Se puede sentir la presencia del Señor. Aleluya. Bendito sea Dios. Bien, Dios me les bendiga, mis amados hermanos, en esta hermosa noche. Bendito sea el nombre del Señor. Sean bienvenidos cada uno de ustedes a la casa del Señor. Gloria sea al Señor. Damos la bienvenida a nuestro pastor Max. Bendito sea Dios. Y al pastor Walter, que nos honran con su presencia. Bendito sea Dios. Aleluya. Gloria sea al Señor. Bien, mis amados hermanos, en esta hermosa noche, gloria sea al Señor. Soy encomendada para dar un pequeño anuncio. Gloria sea al Señor. Que nuestro pastor tiene un pequeño anuncio para dar a la iglesia en general. Gloria sea al Señor. Antes de presentar al predicador de esta noche, y creo que nuestros hermanitos técnicos, gloria sea al Señor, van a estar trabajando en esto. Prestemos mucha atención. Bendito sea el nombre del Señor. Aleluya. Bendito sea Dios.
2: Que Dios les bendiga, amada iglesia, bendita de nuestro Señor y Salvador Jesucristo. Primeramente quiero decirles que les amo profundamente en el amor de Dios y estoy infinitamente agradecido por sus oraciones, por sus llamadas, por su respaldo, por siempre estar preocupados por nosotros. Que Dios los bendiga y los siga llenando de esa gracia divina que solamente Dios puede poner en el corazón de los seres humanos. También quiero aprovechar este momento para animarles a que sigan peleando la buena batalla de la fe. Que sigan respaldando a esos grupos de lectura bíblica, de ayuno, de oración, que son tan importantes en este tiempo tan crítico y difícil que estamos viviendo. Tomen muy en cuenta este consejo que les doy en el amor de Dios. Sin olvidar lo que dijo el apóstol Pablo en Romanos capítulo 8, versículo 31. ¿Qué pues diremos a esto? Si Dios es con nosotros, ¿quién contra nosotros? La batalla puede ser grande, el diablo podrá pelear contra nosotros, pero si Dios está de nuestro lado, nunca olviden, amada iglesia, que en Dios estamos seguros. Nos dará grandes victorias a través de todos estos procesos. Yo personalmente estoy aprendiendo bastante. Estoy aprendiendo a entender más a los demás, a mis hermanos, al que está enfermo, al que está pasando por una lucha, por una prueba. Yo creo que Dios tiene un propósito en todo lo que pasa en nuestra vida. Y yo estoy eternamente agradecido por todo lo que el Señor está haciendo. También quiero aprovechar este momento para informarles a todos ustedes que por la bendita gracia de Dios, ya el pastor Rubén me informó que nuestras iglesias en el Perú ya están registradas. Así es que el Ministerio Jesús es Refugio y Salvación ya está registrado en la nación del Perú. Y eso es una gran victoria para todo el ministerio. Y estamos agradecidos con el Señor

0: Gracias por todo el respaldo que ustedes dan a la obra de Dios y a este servidor. Así es que quiero, pues, en este momento ya despedirme porque sé que el culto, pues, tiene que seguir, ¿verdad? Que Dios lo bendiga. Este ha sido su pastor, David Gutiérrez. Que les amen el amor de Dios y muy pronto estaremos nuevamente con ustedes ahí para glorificar al Señor. Que Dios los bendiga.
1: Gloria sea al Señor. Sigamos orando por nuestro pastor. Bendito sea Dios. Aleluya. Sabemos que el enemigo se levanta de muchas formas, pero si nos unimos, bendito sea Dios, a hacerle la guerra, pues seremos molestia para él. Bendito sea el Señor. Aleluya. Gloria sea al Señor. Y sigamos hacia adelante. Sigamos peleando esta batalla. Gloria sea al Señor. Como decía nuestro pastor Walter, bendito sea el nombre del Señor. Ya prontito nos iremos de esta tierra. Gloria sea al Señor. Ya se siente, bendito sea el Señor. Aleluya, que el amado viene por su iglesia. Gloria sea al Señor. Aleluya. Sigamos peleando esta batalla. No desmayemos. Bendito sea el nombre del Señor. Aunque el enemigo se levante, gloria sea al Señor, sigamos luchando esta batalla, que ya muy pronto, bendito sea el Señor, coronaremos esta carrera. Gloria sea al Señor, aleluya. Y así en esta noche, bendito sea Dios, me honro en presentar al predicador de en esta noche. Bendito sea el Señor, a nuestro hermanito, gloria sea el nombre del Señor, Severo. Y abramos el corazón en esta noche, bendito sea el nombre del Señor. Dios les bendiga.
2: Aleluya. Y a su nombre, hermano. Y a su nombre, se está gozando, mi hermano. Hemos venido a gozarnos en la presencia del Señor, hermano. Hay victoria en Jesús, hermano. Hay victoria en Jesús, hermano. Este es el pueblo de Dios, amén. Dios bendiga, amén, a todo el pueblo de Dios, nuestros hermanos que están en la parte de abajo, a toda la audiencia, amén, a mi pastor, amén, que estuvo ahí dándonos esas palabras, Dios los bendiga. Y a nuestro pastor Abel Max, amén. Al pastor Walter Sick, también nuestro pastor Walter Sick. A los hermanos que andan con él en esta noche. Y a toda la iglesia de nuestro Señor Jesucristo, hermano. Si usted está aquí hoy todavía, esté en la lista de los que todavía estamos vivos. Usted no aparece en la lista de los que están muertos. Porque si todavía estamos aquí, estamos vivos y tenemos esperanza, hermano. O sea, tenemos una oportunidad, hermano. Y eso de estar aquí ya hoy nos convierte en un ganador en Cristo, hermano. Qué privilegio es estar en la casa de Dios, hermano. Porque vivimos tiempos peligrosos en este tiempo que vivimos hoy. Donde hay mucho baile, oh gloria sea su nombre, donde se le ha quitado el lugar a Dios, pero en este lugar aquí amamos su presencia, aquí amamos lo verdadero, hermano, aquí amamos lo genuino, lo puro, lo santo, hermano. Lastimosamente hay muchos lugares donde ya no se siente la presencia de Dios, pero en este lugar se siente, hermano. Cuando nuestros hermanos están clamando, yo estaba orando ahí y yo sentía la presencia del Señor, hermano. Porque es el Espíritu el que da vida, hermano. Y qué triste, hermano, en este tiempo que vivimos tan peligroso, hermano, que hay mucha pasarela en el altar y no hay palabra, hermano. Qué triste, hermano. Hay mucho ruido y poca unción, hermano. Aquí amamos la unción. Mucho juego, mucha leña y poco juego, dijo la hermana la vez pasada. Pero aquí amamos el juego de Dios, hermano. Aquí amamos su palabra, hermano. Hermano, esta locura produce vida, hermano. Esta locura produce vida, hermano. Porque la palabra de la cruz, dice el apóstol Pablo, porque la palabra de la cruz es locura a los que se pierden, pero a nosotros Esto es poder de Dios, hermano.

0: Este evangelio es de poder, hermano. Dios bendiga también a Radio Getsemaní, Estéreo Revelación, nuestro hermano Amílcar, todo el personal de cabina de radio, Dios les bendiga. Es un privilegio, hermano, que el Señor nos concede, amén. Dios bendiga la vida de nuestro pastor, amén, que nos confía el púlpito de poder predicar la palabra del Señor. Y a lo que hemos venido, hermano, esté sobre sus pies, porque no hemos venido a perder el tiempo. Al contrario, hemos venido a aprovechar el tiempo, a oír palabra de Dios, hermano. Abra el Evangelio de Juan, capítulo 8, versículo 33. Evangelio de Juan, capítulo 8, versículo 33. Cuando todos los ustedes lo tengan, me contestan con un fuerte y afirmativo amén. Y leemos la palabra honrando al Padre, al Hijo y al Espíritu Santo que hace presencia en este lugar. Le respondieron, linaje de Abraham somos y jamás hemos sido esclavos de nadie. ¿Cómo dices tú seres libres? Señor, gracias por tu palabra, Dios mío. Gracias porque tu palabra es la verdad, Dios mío. Tu palabra es vida, tu palabra es libertad. Gracias Espíritu Santo porque eres real, Dios mío, por tu presencia aquí, porque te mueves en esta noche, Dios mío. Oh, gracias Señor por ser tan fiel, por ser tan bueno, Dios mío. Gracias por la vida de los amigos, Dios mío, por las familias, Dios mío, por ese que por primera vez está aquí en esta noche. Dios mío, que el poder de tu palabra lo toque, Dios mío, ese que está ahí a través de radio e internet. Que el poder de tu palabra llegue ahí, Dios mío. Trae vida en esta noche. Restaura, sana. Y si tú quieres exhortar, tú eres soberano, Dios. Oh, Dios mío, glorifica tu palabra. Una vez más te tendremos en memoria para darte honra y darte gloria. Soberano Dios, recibe gloria en esta noche. Gracias, Espíritu Santo, por ser tan real. Oh, bendito sea tu santo nombre, mi Jesús. Oh, gloria sea a Dios. Gracias, Jesús. Amén. Y así, hermano, le hemos dado como tema en esta palabra, hermano, en esta noche. Libertad en Cristo. Libertad en Cristo, hermano. Cuando Jesús comienza su ministerio, hermano, a predicar por toda Judea, Samaria, Capernaum, por toda Galilea, a predicar el mensaje de salvación, de esperanza, un mensaje de libertad, hermano, un mensaje de cambio de vida, donde los hombres que se encontraron con el mensaje de Jesús nunca fueron lo mismo, cambió su vieja manera de vivir a una vida nueva en Cristo Jesús. En su ministerio, de Jesús habían muchos milagros, muchos paralíticos eran sanados, muchos cojos, muchos ciegos veían, los sordos oían, muchos endemoniados eran libres a través del mensaje de Jesús, de la palabra de Jesús. Entre los cuales había un hombre que habitaba en los sepulcros. Su habitación era en los sepulcros. Lucas dice que no vestía ropa, estaba desnudo y daba voces en aquel lugar de Gadara. Lo llamaban el endemoniado de Gadara, el gadareno. Los hombres de aquella ciudad lo trataron de ayudar porque un demonio lo atormentaba y lo tenía atado de su libertad de la mente, de su libertad de su cuerpo. Porque estaba atormentado, andaba desnudo, desnudo y loco. Nadie lo podía ayudar, porque cuando trataban de ayudarlo, su ayuda era de amarrarlo con cadenas y grillos, pero la desmenuzaba. Porque estaba atado por demonios. ¿Qué condición más terrible vivía este hombre en aquella ciudad de los gadarenos? Endemoniado, el miedo de aquel lugar. Oh, gloria sea su nombre. Los hombres de aquella ciudad, me imagino que preguntaban: ¿y no viste al loco allá aquel, al endemoniado? Oh, gloria sea su nombre. Al gadareno, el miedo de aquel pueblo, el hombre que no vestía, el hombre que se corría a la gente. Pero una tarde noche, como hoy, llegó Jesús a Gadara, hermano. Y qué lindo es cuando Jesús llega a un lugar, hermano. Todo se transforma. El ambiente es diferente. Porque llega la presencia de Jesús, hermano. Cuando llegó Jesús a Gadara, hermano, ellos sabían bien su nombre y le dijeron: Jesús de Nazaret, ha venido aquí para atormentarnos. Ellos sabían que había llegado su hora. Ellos sabían que se les había llegado su hora de salir fuera de ese cuerpo, de salir fuera de la vida de aquel hombre. Ya no iba a seguir siendo esclavo de la mente, esclavo en su cuerpo de aquellos demonios donde habitaban en el cuerpo de aquel hombre. Oh, gloria sea su nombre para siempre. El enemigo, hermano, no puede hacer lo que quiere contigo, hermano. Él no puede hacer lo que quiere contigo, hermano. Esta puede ser la noche de tu libertad, hermano. Declara a tus hijos libres para Cristo. Esos malos pensamientos se van en el nombre de Jesús. Eres libre de esa opresión. Esa opresión que te oprimía, eres libre en esta noche. Ya no seas esclavo de la enfermedad. Ya no seas esclavo de los vicios. Sé libre en esta noche. Hay libertad en Cristo. Jesús le dijo a aquel espíritu: sal de este hombre, espíritu inmundo. Y los demonios se fueron, porque era una legión. Aquel hombre quedó en su juicio cabal. La gente lo empezó a notar en Gadara, porque lo hallaron sentado, vestido, en su juicio cabal. Algo había pasado en la vida del gadareno. Algo del cielo había venido a cambiar la vida de aquel hombre. Es que se había encontrado con Jesús, el que hace libre a los hombres de la condición del pecado. Se libre en esta noche. Ahora este hombre habla de aquel que ha libertado su vida. Ahora este hombre anda en las ciudades diciendo: hubo un hombre que cambió mi vida, que cambió mi lamento en baile, mi vida arruinada en desgracia. Hoy soy libre. Porque es imposible que alguien que Dios lo toque, que lo liberte, se quede callado ante la presencia de Jesús. Donde quiera que va, habla de Jesús. Él cambió mi vida. No se puede quedar callado, hermano. Oh, gloria a su nombre para siempre. Qué lindo es Jesús, hermano. Que en su ministerio vino a libertar, a dar vida, a sanar a los enfermos. En Jerusalén había un estanque llamado Betesda, donde ahí llegaban multitudes de enfermos. Sordos, cojos, mancos, ciegos, paralíticos, dentro de los cuales allá había en el estanque de Betesda un hombre que hacía por 38 años estaba ahí paralítico. Y la Biblia dice que en aquel lugar descendía de tiempo en tiempo un ángel y agitaba el agua. Y el que primero descendía, este era sanado. Gracias, hermano. Aquel hombre, habían pasado 38 años esperando su momento. Pero era imposible porque no tenía nadie que lo llevara. Porque mientras él iba, otro ocupaba su lugar. Pero una tarde noche como hoy, también llegó Jesús a Bethesda. Y le dijo, ¿quieres ser sano? Aquel hombre le habló con sinceridad del alma. No tengo quien me meta. Mientras yo voy, otro desciende antes que mí. Oh, gloria sea su nombre para siempre. Quiere ser sano. Oh, gloria sea su nombre para siempre. Jesús le dijo, levántate, toma tu lecho y anda. Aquel hombre que era paralítico por muchos años, hermano, ya ahora era sanado. Hoy era libre de aquel azote. Su enfermedad se había ido. No importa los años que lleves esclavos, hermano, de esos malos pensamientos que llegan a tu mente. No voy a salir de aquí, de la oscuridad, de esa depresión que te atormenta, de esa ansiedad que tienes. Hay libertad en Jesús. Hay libertad en el Cristo de la gloria. Todavía hay esperanza en Jesús. Todavía no está todo perdido. No importa la condición de tu vida, cómo estés. A lo mejor te sientes cohibido. A lo mejor te sientes solo. Que nadie te entiende. Ese no es tu final. Todavía hay esperanza. Hay vida en Jesús. Esta puede ser la noche de tu libertad. Pero en esta palabra, hermano, que hemos leído en esta noche, aquellos judíos le dijeron, linaje de Abraham somos y jamás hemos sido esclavos de nadie. ¿Cómo dices tú, serás libre, Jesús? Hermano, al decir verdad, es triste, hermano, cuando el hombre y la mujer rechazan la verdad. Porque no hay peor sordo que aquel que no quiere oír. Y no hay peor ciego que aquel que no quiere ver. Al parecer, estos judíos no simpatizaban mucho con el mensaje de Jesús. No entendieron el mensaje de Jesús. Qué triste que tenían allá al Hijo de Dios, el Verbo de Dios, la Palabra de Dios, y lo rechazaron, hermano. El no reconocer, hermano, nuestra condición nos hace hijos bastardos, hermano, esclavos del pecado. Jesús les dice, hermano, de cierto digo, que todo aquel que hace pecado, esclavo del pecado. Y el esclavo no se queda en casa para siempre, el hijo sí se queda para siempre. Nunca, hermano, el hombre y la mujer está más en peligro que el día que piense que no necesita del perdón de Dios. Porque el que traigamos Biblia a la iglesia, eso no nos hace cristianos, hermano. Es que vivamos su palabra. Es que amemos a nuestro hermano. Porque no vamos a estar hablando mal de nuestro hermano y cantando coros. Me voy con él. ¿Con quién? Este evangelio es de libertad, hermano. La Biblia nos habla a amarnos, a orar por nuestros hermanos. Gloria sea su nombre para siempre. Oh, gloria sea su nombre para siempre. Es que vivamos esta palabra, hermano. Que vivamos en una libertad plena en Jesús, hermano. Porque es triste en este tiempo que vivimos, y hay que aceptarlo, y hay que decirlo también, que hay esclavos dentro de la iglesia. Oh, gloria sea su nombre para siempre. ¿Cómo es posible que vas a seguir pecando dentro de la iglesia? No es posible. Si ha habido un cambio de vida, si te encontraste con Jesús, tienes que cambiar tu vieja manera de vivir y vivir una vida en libertad en Cristo Jesús. Tenemos que vivir una vida plena en el Señor, hermano. Una vida de libertad. Este evangelio es un cambio de vida, hermano. Libertad en Cristo, hermano. Mientras iba en el avión para El Salvador, estoy ahí a punto de abordar y me encuentro en ese momento con un amigo y nos saludamos contento, pero ya en el momentito, los últimos 15 minutos antes de abordar, hablo con aquel amigo y le digo: óigame, pero usted tiene su vida a cuenta con el Señor. Él se asustó porque todo iba bien. Y me dice: ¿por qué, hermano? Es que vamos ahorita a volar a 10,000 metros de altura. Y de allá arriba el porrazo es bien fuerte para abajo. Y si usted no está listo. Él me dice: es verdad, hermano. ¿Por qué le estoy? Dios es fiel a esta palabra, hermano. ¿Por qué le estoy predicando y diciéndole este testimonio? Porque hoy, a las 9 de la mañana, me llamó ese amigo, hermano, hoy, para decirme: hermano Severo, estoy a cuenta con el Señor. Me estoy congregando en la iglesia. Él iba por 7 días para El Salvador. Esta palabra es fiel, hermano. Libertad en Cristo, hermano, es predicar donde Dios te lleve, a la escuela, en el trabajo, donde haya una oportunidad. Allí hay que predicar de Jesús. Allí hay que hablar de Cristo. Yo no le metí miedo, es que es la realidad. Es la realidad. Cuando uno se monta a esos pájaros, uno ya sabe, hay que estar preparado. Yo voy listo, yo estoy listo. Oh, gloria sea su nombre para siempre. Si se cae, no queda huesito bueno. Nos vamos con el Señor. Por eso es importante estar a cuenta con el Señor. Aunque esto parezca, hermano, una locura, hermano, pero como dice el apóstol Pablo, para nosotros esto es poder de Dios, hermano. La Biblia nos habla en el libro de los Hechos que Pablo y Silas iban a la hora de la oración y una muchacha con un espíritu de divinación daba voces tras de ellos diciendo: siervo del Dios Altísimo, y aquello incomodando a Pablo, echó fuera aquel espíritu de divinación y se fueron las ganancias de sus amos. Aquello incomodó a la gente, a sus amos, a sus mayordomos, y metieron a Pablo y a Silas a la cárcel de Filipo, y dice, y al más adentro, al calabozo, y lo ataron a los pies y las manos al cepo, pero no pudieron callar su boca, hermano. La Biblia dice que Pablo y Silas a medianoche cantaban himnos al Señor. Cantaban himnos al Señor. Eso le llamo yo libertad en Cristo, hermano. Se puede ser libre en la cárcel. Se puede ser libre en la cárcel. Hay una libertad espiritual que puedes estar ahí cumpliendo una condena. Hay libertad en Cristo Jesús. Aleluya. Comenzaron a cantar himnos a medianoche Pablo y Silas. Y aquella cárcel empezó a temblar. Vino como un estruendo, un terremoto. Y las cadenas de todos se rompieron, las puertas fueron abiertas. Oh, gloria sea su nombre. ¿Qué poder, hermano, tiene la alabanza, hermano? ¿Qué poder hay en la alabanza, hermano? Hay poder en la alabanza, hermano. El carcelero de Filipo, al ver aquello que había pasado, aquel hombre antes no cayó desmayado. Oh, gloria sea su nombre. Lo primero que corrió es agarrar a la espada para quitarse la vida. Pero qué lindo es cuando la cárcel, hermano, se convierte en un escenario para predicar a Cristo. Pero ahí estaba este hombre llamado Pablo y le gritó a gran voz: detente, no te hagas daño, estamos aquí, estamos aquí. ¿Qué poder tiene la palabra, hermano? ¿Qué poder tiene el evangelio, hermano? Aquel hombre, el carcelero de Filipo, dijo: señores, ¿qué debo de hacer para ser salvo? Pablo le dijo: cree en el Señor Jesucristo, tú y tu casa, y toda tu casa, y serás salvo. Hubo salvación en la cárcel de Filipo, porque hubieron dos presos que se atrevieron a alabar a Dios con libertad. Con libertad. Hay libertad en Cristo Jesús. Hay libertad en Jesús. Esta palabra produce vida. Esta palabra tiene libertad. Oh, gloria sea su nombre para siempre. El apóstol Pedro dice, hermano, en 2:16, como libres, pero no como los que tienen la libertad como pretexto para hacer lo malo, sino como siervo de Dios, hermano. Oh, gloria sea su nombre para siempre. Jesús le dijo a aquellos judíos, hermano: sé que soy descendiente de Abraham, pero procurás matarme, hombre, porque les he hablado la verdad. Hay mucha gente que se incomoda con esta palabra, hermano. Hay mucha gente que se incomoda con el mensaje de Jesús. Todo va bien. Panes y peces, está bien. Pero cuando llega el momento de la palabra, se incomodan en la silla. Es el momento de estar atento a la voz de Dios. Porque cuando llega el momento de la palabra, algo puede pasar en nuestra vida. Algo puede pasar en la vida de nuestros hijos. Usted puede estar aquí y en El Salvador puede estar ocurriendo un milagro. Si usted cree a esta palabra, si usted tiene fe en esta palabra, porque esta palabra tiene poder, tiene vida. Es impactante, hermano, que Jesús, con qué amor, hermano, en el 43, le dice: ¿por qué no entendés mi lenguaje? ¿Por qué no podés escuchar mi palabra? Ya ahí Jesús está acabando todos sus recursos, hermano. Él les está diciendo la verdad. ¿Cómo es posible? Oh, gloria sea su nombre, hermano, amigo que está en esta noche. Si esta palabra no causa libertad, amor en usted, si no causa un confrontamiento contra el pecado, contra la vida que está viviendo en oscuridad, usted no está entendiendo el mensaje. Usted no está entendiendo la palabra. A usted todavía no le ha amanecido, hermano, en esta noche. ¿Por qué no entiendes el lenguaje? ¿Por qué Él nos está llamando a libertad? Que abandones el pecado. Que abandones la vieja manera de vivir. Estos judíos no entendieron. Estos judíos no aceptaron el mensaje de Jesús. Qué lástima, hermano. Porque era el Hijo de Dios. Porque era el Verbo de Dios. Porque Él dice que a los suyos vino y los suyos no le recibieron. Mas a todos los que le recibieron, a los que creen en su nombre, a estos les dio potestad. Les dio un derecho, les dio autoridad de ser llamados hechos hijos de Dios. Hoy no somos bastardos, hoy no somos esclavos, hoy somos hijos de Dios. Hoy somos hijos de Dios, hermano. Hoy levantamos una mano porque hemos sido libres por el poder de la palabra, hermano. Bendito sea su nombre para siempre, hermano. Y hermano, voy a ser fiel a la palabra y al mensaje que Dios me ha dado. Oh, gloria sea su nombre para siempre. Voy a concluir con este verso de la palabra. En el 34, que Jesús le respondió: de cierto digo. O sea, señores, voy a decir una gran verdad. Todo aquel que hace pecado, esclavo es del pecado. Y el esclavo no se queda en casa para siempre. El hijo sí se queda para siempre. Así que si al hijo libertareis, seréis verdaderamente libres. Libertad en Cristo, hermano. Hay libertad en Jesús. Amigo que ha venido en esta noche por primera vez, la iglesia esté sobre sus pies en esta noche. Y ore al Señor, hermano. Oremos al Señor, hermano. Los amigos en esta noche, oh, gloria sea su nombre. Amigo, usted ha escuchado esta palabra. Y esta palabra produce vida. Esta palabra cambia nuestro carácter, nuestra forma de ser. Y Él lo está llamando en esta noche. No sé si me puede ayudar ahí o me señala, lo sugieres. Amén. Si dónde está una vida, oh, gloria sea su nombre. La iglesia orando, hermano. Este evangelio es de libertad. Este evangelio es de libertad, hermano. Oh, gloria sea su nombre para siempre. No sé qué se me han hecho los amigos, que no lo veo, amén. Está en la parte de abajo, dice mi hermano. Amén. Pero si usted está ahí abajo y siente en su corazón que Dios lo está llamando, que Dios lo está llamando a vivir una vida libre, una vida en libertad, que usted siente que ha estado en oscuridad, que ha estado oprimido por malos pensamientos, el diablo ha querido tomar posesión de su mente, esta puede ser la noche de su libertad, noche de liberación, noche de milagros. Jesús está aquí en esta noche para darte vida. Jesús está en esta noche para romper cadenas del diablo. Él está aquí. Él está aquí. Su presencia está aquí. Oh, gloria sea su nombre para siempre. Al parecer no veo una vida aquí arriba, amén. Pero si hay alguien a través de internet que está ahí haciendo esta oración, que está levantando sus manos y diciendo: Señor, liberta mi vida. Libértame de estas ataduras, de estos vicios, del alcohol, de esta condición que vivo arruinada, donde los malos pensamientos invaden mi cuerpo, invaden mi mente. Señor, ayúdame a ser diferente. Tú que estás ahí clamando, tú que el enemigo ha tomado posesión de tu cuerpo y está muchas veces desnudo, desnuda, en esta noche hay libertad para ti en Jesús. En esta noche hay vida, hay vida, hay vida en Jesús. Señor, glorifícate en esa vida, glorifícate, Dios mío, en esa alma, en ese hermano, ese amigo, Dios mío, que se está reconciliando, Dios. Ese, Dios mío, que el enemigo ha tomado terreno, Dios mío. Que el enemigo le ha querido hacer daño, Dios mío. Que le ha tendido una trampa, Dios. Te pedimos libertad, te pedimos salvación. Sálvalo, Dios mío. Salva las vidas. Salva las vidas, Espíritu Santo. Salva las vidas. Agrega los de que han de ser salvos, Dios mío. Agrega las almas. Trae vida, trae vida. Trae libertad. Trae libertad, trae libertad. Se levanta, mi hermano. Se levanta, se levanta. Hay libertad en Cristo Jesús. Hay vida en Jesús, hay vida en Jesús. Se rompen cadenas, se rompen cadenas, se rompen cadenas, se rompen cadenas, se rompen cadenas. Mi hermano es sano en el nombre de Jesús. Esa opresión que lo oprimía, Dios mío. Oh Jesús, para tu gloria, trae libertad. Oh Espíritu Santo, trae vida, Dios mío, trae vida en esta noche. Oh Dios, aquel que en esta noche vino, Dios mío, triste, que nunca sea el mismo, Dios, que salga en esta noche, Dios mío, con una fe, Dios mío, con una fe en ti, Señor, que salga libre para tu gloria. Oh Dios mío, toda la gloria te la damos a ti. Gracias, Dios mío, por las almas que se están rindiendo allí a través de radio, a través de internet. Espíritu Santo, trae vida. Dios mío, restaura, trae libertad para tu gloria. Bendice a tu pueblo en esta noche, Dios mío. Bendice a tu iglesia, bendice la vida de nuestro pastor. Bendice a tu iglesia, Jesús. La gloria sea para ti, mi Señor. Oh, gloria a tu santo nombre, Jesús. Hay poder en la alabanza. Hay poder en Jesús. Gloria a su nombre, hermano. Oh, gloria sea su nombre, mi hermano. Bendito sea su nombre para siempre, amén. Y así, hermano, damos gloria a Dios, amén, por su palabra, amén. Y damos gracias a Dios, hermano, que Dios nos permitió predicar en esta noche el mensaje de la palabra del Señor, hermano. Y Dios bendiga, amén, a todos aquellos que estuvieron conectados en esta noche. Amén, a nuestro pastor, amén, y a todo el ministerio, amén. Que Dios les bendiga. Y así vamos a dejar, amén, en esta noche al pastor Abel Max, amén.
1: Dios les bendiga. Dios les bendiga más. Que Dios bendiga a nuestro hermanito Severito, integrante de la Junta Internacional. Que Dios lo siga usando. Amén. Qué maravilloso es meditar en esa libertad con que Cristo nos ha hecho libres. ¿Realmente usted es libre? ¿De verdad usted es libre? Sí, porque el que es libre levanta las manos, pero también alaba. El que no es libre no puede alabar a Dios. Aleluya. Qué bueno es Dios, hermano. Allá en Levíticos dice: yo Jehová. Aleluya. Rompí las coyundas, las ligaduras que ataban tu cerviz, y te he hecho andar con el rostro erguido. El pecado nos tenía encadenados. No éramos libres. El diablo nos tenía sujetos, ¿verdad? Al yugo de esclavitud, de un ídolo, del pecado, del adulterio, de la pornografía, de tantos pecados. No podíamos, pero el Señor rompió las cadenas, y por eso ahora andamos con el rostro erguido. ¿Cuánto le alaban? Gloria al Señor. Qué maravilla es disfrutar esta libertad. Que Dios bendiga a todos. Me gozo de manera muy especial poder estar con ustedes de nuevo. Yo siempre les extraño a ustedes. Amén. Son mis hermanos. Aunque ustedes no me quieran, yo los quiero a ustedes. Aleluya. A veces yo busco los más así serios. Los busco. A ver si se ríen conmigo. Alabanzas al Señor. Yo disfruto cada vez que vengo a este lugar. Ahora el Señor también nos ha dado hijos a nosotros allá también. ¿Verdad? Y me privaron en cierta forma, ya no puede ir por allá. Gloria al Señor. Pero sabe que Dios es bueno, porque teníamos, cuando rentamos el lugar, teníamos incluido el martes en el servicio. Y a última hora, la persona que nos rentó dice: te he cambiado el día, martes por miércoles. Y yo dije: el Señor quiere que siga yendo a aprender allá. Amén. ¿Usted quiere aprender? Siéntese a oír a otro. Amén. Ahí aprende uno mucho. Gloria al Señor. Así que yo soy feliz estando aquí. Ojalá todos los días estuviera yo aquí. Aleluya. No, en serio, yo sí quisiera estar todos los días con ustedes. Me gozo de ver a la madrecita de nuestra hermana Rita, la pastora Rita. Aunque no les sé el nombre yo a la mayoría de ustedes, pero los conozco de rostro. Alabado sea Dios. A la esposa de Davis también, ¿verdad? Gloria al Señor. A nuestros pastores. Y yo me uno a ese sentir y a esas palabras de mi pastor. Estos días, hermano, así breve, yo fui con mi esposa corriendo, teníamos la vigilia. Y en esa parte yo sí soy bien prudente al salir con el vehículo. Yo vi hacia atrás, ¿verdad? No había nadie. Y yo voy hacia atrás y de repente una americana está gritando. Prensada, hermano. Ella venía de comprar el mercado. Y yo reaccioné. Dios me libró de una cosa terrible, hermano. Me maltrató y tenía razón. Pero yo dije: mejor que me maltrate y que no le haya hecho algo más. No me llamó la policía, pero yo entiendo eso. Yo lo entiendo. No sé si ustedes lo entienden. El diablo está enfurecido y va a buscar la manera. Pero la Biblia dice: el ángel de Jehová acampa alrededor de los que le temen y los defiende. Esta es la heredad de los justos. Por eso usted clame. Clame al Señor. Únase a esos programas. Yo he aprendido de mi pastor y tenemos la iglesia en oración. En este momento están en oración. En un tiempo de clamor. 5 de la mañana estamos en clamor. Amén. Estamos metiditos. Hemos visto, hemos sentido el ataque del infierno. Pero Dios está con nosotros. No temeré lo que me pueda hacer el hombre. En esta noche queremos orar, pero no sin antes dar gracias a Dios por nuestras visitas. Les amamos y les invitamos siempre. Gloria al Señor. Queremos orar por la vida de Candie, por liberación, ya que quiso quitarse la vida. Amén. ¿No le da algo a usted eso, hermanos? Tiene depresión. El que nunca ha pasado por eso no sabe qué es eso. Son demonios. Pero esta noche vamos a orar para que se rompan las cadenas. Por un camino vendrá el enemigo y por siete huirá. Aleluya. Pero antes de ello, nuestro hermanito Pedrito, yo no sé si es, yo le digo a los adultos, ¿verdad? Un nombre así pequeñito, y a los niños, a los sazones yo les digo Julano. Gloria al Señor. Soy detallista en esa parte, pero no sé si es un niño o es un anciano. Aquí viene, gloria al Señor. Sí, ayúdeme por favor. ¿Dónde está el? Gloria al Señor. Amén. Gracias. Gloria al Señor. ¿Cuántos vamos a contar con él? Gloria al Señor. Amén.
2: A ver, uno, dos, tres.
1: Amén. ¿Cuántos alaban a Dios por la vida de este bebé? Aleluya. ¿Saben que mi bebé Urias llegó tomando biberón a los 5 años? Y cuando una tarde llegó de la escuela y dijo: ya no más biberón, ya no soy bebé. Facilito, mejor para mí, ¿verdad? Vamos a orar por él, por Pedrito, ¿verdad? Sus padres. Pónganse de pie y luego oramos por la petición. Que Dios lo llene de vida a este niño y de salud. Padre, en esta noche te damos gracias por esta oportunidad. Por la vida de Pedrito, este niño, Señor. Yo te agradezco por él. Gracias por haber permitido que él haya nacido en casa de padres cristianos. Yo te ruego por su padre, te ruego por su madrecita, Señor. Ayúdalos a ellos, llénalos de gracia, llénalos de tu sabiduría, de la inteligencia que tú brindas a tus hijos para encaminarlo, para guiarlo, para dirigirlo por la senda de la vida. Y que él mañana no se aparte de tus caminos. Guarda este niño, guárdalo, guárdalo, cúbrelo con tu sangre. Reprendemos toda enfermedad. Reprendemos, Señor, todo lo que el enemigo tenga planificado contra él. En esta noche se lo desbaratamos y declaramos sobre él vida y salud. En el nombre de Jesús, bendice su casa. Bendice su hogar, su familia. Bendice todo el entorno, el núcleo familiar de este niño, Señor. En el nombre de Jesús, muchas gracias. Amén y amén. Gloria al Señor. Amén. Pero voy a orar por la. Amén. Así como están, oremos por la. ¿Verdad? Por Candy. Vamos a atar al diablo.

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3: Siete de la tarde, 37 minutos.
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0: Buenas noches, y como siempre es un gusto saludarles a través de estos medios, como lo es radio y televisión, y a través de nuestras redes sociales, por el medio que usted nos escuche. Para mí es un placer llegar hasta la intimidad de su casita, y como siempre saludarles, deseándoles lo mejor allí en familia, ¿verdad? Después de ver pasar esta jornada, usted descansa y nosotros seguimos por acá. Pero esto lo hacemos con mucho gusto, con mucho gusto. Con el deseo de que usted se sienta bien, ¿verdad? Disfrute una bonita programación que usted, por supuesto, me permite también hacerla, ¿verdad? Usted, pues, de allá de su casita, nos envía sus audios, sus textos, nos llama.
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0: Para hacer esta programación juntos, usted de su casa y yo desde aquí de cabina de radio, de este ministerio radial, como lo es Ministerios JRS, Radio y Televisión, proclamando,
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0: proclamando con gozo el triunfo de nuestro Señor Jesucristo.

cantautor salvadoreño Mario Rivera, sí, hombre, desde, yo creo que es de Chapultepec, si no me equivoco usted. Así que, bueno, mi gente, gracias. Iniciamos alegres, contentos en esta noche bonita, ¿verdad? Deseando lo mejor, dije, para usted y a toda su familia. Usted que está cenando con nosotros, o ya cenó, buen provecho. ¡Provecho!

0: Eso, el conjunto Nueva Luz, desde allá de Ciudad Barrio, señoras y señores. ¡Qué bueno! No hace fan, estos muchachos ustedes se fan. Le ponen sabor, claro que sí. Bueno, pero esto es para alabanza y gloria del Todopoderoso. Amén. Saludos a los que están reportando señal, a Lupita Martínez, la sierva de Jesucristo allá en Pavana. También nos escribe Maritza Cano. Bendiciones, ya estamos en la sintonía. Dios le bendiga a todos, hermanos, que están en sintonía, dice Maritza Cano. ¿Y qué nos dice el hermano, este siervo, cómo que se llama? Aquí lo tenía aquí. Oseas Cruz.
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José Cruz con ese canto bonito, Melky, Melky, Melky Sedeck, sí señor. Puntualizamos las 8 de la noche con 19 minutos. Recuerde que a eso de las 9 en punto, su programa Familias Unidas y en Clamor. Sí. Quiere seguir cantando y manosea. Vaya pues, está bueno.

Está el hermano Seas Cruz, si usted lo quiere invitar a su iglesia, hombre, llámele, hombre, llámele, llámele. Que vaya a cantar ese canto, Cielos y Tierra. El canto Melquisedec también, Las Trenzas de Sansón.

Oseas Cruz y el canto Cielo y Tierra. Seguimos, hermano, no nos detenemos. Siempre este espacio, después de haber escuchado la palabra, este espacio para, ¿me entiendes?, relajarse, ver, escuchar música. Y pues, ¿verdad? Porque imagínese, no sé de qué hora está laborando, usted llega a casita, ¿verdad? Ahí en familia, disfrutando la cena, o ya cenó. Ahí meciéndose en la chinchorra, ¿verdad?, en la hamaca. viendo la TV Hexemaní o escuchando la radio, ¿verdad? Bueno, lo que esté haciendo en esta hora, nosotros le seguimos acompañando por acá. Ok, mi gente. Ok. Saludos hasta Barrio La Cruz, Conchagua. Siempre hay audiencia en esta noche.

Bueno, tu hermana, ¿cómo se llama? Sara, ¿qué? Sara de Chicas. La hermana Sara de Chicas nos interpretaba el canto Misericordia de Yahvé. Sí, señor. Veamos a Milly Machado. Solo programando cantos, hermano, de gente salvadoreña, artistas. No, artistas no. Músicos, cantantes, cristianos, vaya. Saludos al hermano Bernabé, allá en Carolina del Norte. Siervo, Dios le bendiga. Dios le bendiga. Hola, buenas noches. Quiero una alabanza. Oh, alma mía. Ama Jehová.

0: Willy Machado, el amor llegó, llegó. El amor. Me escapó. Se me olvidó. Bueno, pues vamos a dar este canto de los voceros. Ojalá no lo silencien el en vivo, ¿verdad? No tenemos derecho de autor, amigos de Facebook. Porfa, escuchen bien.
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Bueno, saludos a la hermana Lizette allá en Barrio de Grujo, en Chagua. Saludos a los hermanos de Apóstoles y Profetas del Salvador, con su pastor ahí, el hermano David Grande. Que le bendiga esa valiente congregación, la iglesia MI también. Sí, claro que sí. Asamblea de Dios allá en Chachagua.

0: 20:39.
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0: Paulino Bernal, esa roca. Es mi Cristo. Complaciendo ya hasta Barrio de la Cruz con Chagua, la hermana Lisette. Está por ahí en la sintonía. Por acá tenemos algo, la vemos rápidamente porque el tiempo es apremiante. Cristian José dice, hola, bendiciones, hermano. Complazco con alabanza. Quiero expresar de Rey Deseo en Salem. Así la estoy buscando, pero no la encuentro con ese nombre. Quiero hacer un saludo para mi padre, para mis padres, José Danilo García. Y para mi madre, Juana Vázquez. Y para mi hijo, que lo amo mucho, Fineas Uriel Vázquez Sánchez, dice el saludo. Va hasta Apausupo, Vadoancho, el paraíso. Un saludo. El saludo lo hace Cristian José Vázquez desde Tegu. Bendiciones, hermano, dice Cristian José. Cristian José Vázquez. Ok, desde Tegu hasta el lugar Apausupo, Vadoancho. No encuentro ese canto con ese nombre, varón. Lo siento. ¡Lo siento!
1: Estación de Venezuela.

Un saludito a la hermana Erlinda Ventura, allá hombre, en ¿dónde? En Barrancones, la hermana Flor Bercián, la hermana Maribel, toda la familia ahí, hombre, Dios les bendiga. La hermana Zoilita de Sánchez y el hermano Nectalí, aquí cerquita de la radio. Y a los que no mencione su nombre, Dios les bendiga, de igual forma, pero están en la sintonía. Dios les bendiga poderosamente esta noche de martes 6 de

Bueno, me están pidiendo música de Rey Enrique. Las huellas. Bueno. Bueno, nos vamos, señores. Nos vamos a las puertas. El programa Familias Unidas en Clamor. ¿Tiene alguna petición usted? Bueno, no la duden hacer, hombre. Aquí vamos a orar por usted. Así que recuerde que Dios tiene la última palabra. Para Dios no hay nada imposible. Ok, vamos a la recta final de este espacio. Más noches de bendición.

Bueno, con este canto de Don Polo Negrete, yo me despido de este espacio Más Noches de Bendición. Gracias, agradecido como siempre, hermano, por la amabilidad de sintonizarnos, de escucharnos y no apagar la tele o no apagar la radio, ¿verdad? Gracias, hombre, con eso suficiente, mis hermanos.

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0: Gloria a Dios, muy buenas noches hermanos, que Dios pueda bendecirle grandemente. Ya estamos con ustedes en su programa Familias Unidas en Clamor. En la noche del martes 6 de octubre les saludamos y deseamos que Dios les bendiga en gran manera. Muy bienvenidos todos ustedes que están a través del 1390 de la M, Radio Getsemaní, Estéreo Revelación 98.1, a través de la TV y también a través de Facebook. Le invito a que pueda activar nuestro WhatsApp 7490-0851, donde puede enviar sus audios, textos o llamarnos también, ¿verdad? Y estamos aquí con la mayor disposición de atenderle y de que juntos clamemos al Señor. Nos asiste en los controles nuestro hermano Adonai Hernández y mi amado esposo, quien le saluda esta noche, y también nuestro hermano Richard y nuestra hermana Vinda, que estarán con nosotros.
1: Muy buenas noches, muy buenas noches. Un placer enorme volvernos a reencontrar. Dios les bendiga desde acá, desde los estudios centrales de Ministerios JRS. Damos gracias a nuestro Dios que nos da el privilegio de poder llegar, ¿verdad?, hasta su lugar de descanso, o va en carretera o está en su trabajo, los que trabajan de noche. Que Dios me les bendiga. Un placer poderles saludar, ¿verdad?, a esta hora, como ya diría mi hermana Zenia, mi amada esposa. Active el WhatsApp 7490-0851, 7490-0851, con el área 503. Recibimos llamadas, textos y audios. También saludamos a los hermanos que nos sintonizan fuera de nuestras fronteras patrias a través de la señal online. Que Dios me les bendiga allá en Canadá, en Estados Unidos, en México, en Colombia, en Venezuela, en Perú, donde quiera que nos sintonicen. Vaya un saludo para ustedes en la hermana República de Honduras también. A usted que está a través de Revelación 98.1 FM y a través de Radio Getsemaní 1390M y a través de TV Getsemaní. Que Dios les bendiga. Tenemos el número internacional totalmente gratis para todo Estados Unidos, Canadá y Puerto Rico. Área 516-874-2324 y el número local 2613-8065. Noche de clamor a Dios. Así que únase con nosotros para que juntos clamemos al Señor. Puede usted también, ¿verdad?, dejarnos ahí en la bandeja de comentarios, en la transmisión de Facebook, dejar su reporte donde nos está escuchando. Muy bien, tenemos patrocinios para esta programa. Sí. ¿Quién nos patrocina, hermano Anay?
2: Nos patrocina la hermana Consuelo Soto.
1: Amén.
0: De Los Ángeles, California.
1: Dios sí. Bendiga a la hermana Consuelo. Allá creo que apenas son, si aquí son las 9, creo que son allá las 7 de la noche. Uh-huh. Así que Dios me le bendiga. En New York, ahorita son las 11 de la noche. 11 de la noche, 2 horas
0: Virginia,
1: adelante.
0: Virginia, Maryland igual.
1: Ajá. Allá en Texas son las 10 de la noche.
0: Sí.
1: ¿Verdad? 10 en Arkansas también. Enviamos un saludo a mi hermana Donatila, hermano Carlito González, mi hermana Saraí, hermano Oscar Alvarenga y hermano Ever Portillo. A todos ustedes, gracias hermanos, siempre están ahí pendientes de esta programación. Hermana Sonia, hermano Antonio, en Arlington, Texas, que Dios les bendiga. Es un placer, a mi hermano Horacio Canales. Dios bendiga a mi hermano Rafael, que estuvo con nosotros anoche en la reflexión de la palabra. Pues ayer tuvimos una presencia ahí de una tormenta eléctrica, pero luego se disipó. Hoy pues no hay señal de tormenta. Vamos a tener el programa completo. Como ya dijera mi amada esposa, pues hoy tenemos a mi hermano Richard y a mi hermana Vinda. Bueno, Richard trae la reflexión, ¿verdad?
0: Sí.
1: Ok, saludos entonces de una manera especial a todos nuestros fieles oyentes. Estamos a través de TV Getsemaní en Optitel, canal 54 en análogo, 603 en digital. Estamos allá para Morazán, en Jocuaití, Carambala, Huateca, la Vía del Rosario, San Carlos, Segundo Monte, el Mozote. Todas esas zonas estamos en canal 54, cable del norte, en análogo, 603 en digital. Estamos en Comacarán, San Miguel, Santa Rosa de Lima, acá en el departamento de La Unión. Optitel tiene una gran cobertura, como también El Zamorano, Santa Rosa. Así que Dios bendiga a todos los hermanos que nos escuchan a través de Canal 74, El Zamorano. Cablevisión, Master Cablevisión, que es Canal 42 y Cable Mundo. Dios bendiga a los hermanos allá en Las Pozas que nos ven, nos escuchan y en diferentes lugares a través de esta señal. Así que Dios me les bendiga. Los hermanos de Zacatillo, Canal 20 en Honduras. Tenemos hermanos allá, Inversiones del Valle, en Agua Fría, Nacaome, Canal 54, Canal 53, allá en el desvío del Aceituno. También en Lange Valle, ahí me dijeron que estábamos en el Canal 30, en el 28, estamos ahí en el Zapote Huascorán. Que Dios les bendiga de una manera poderosa. Siga reportándose, nosotros acá estamos listos para darle lectura a su comentario. Dios bendiga a, bueno, a los hermanos, ¿verdad? Que están siempre orando por nosotros. Y Dios bendiga a los hermanos que se siguen acercando con sus ofrendas para la Radiotón, que, bueno, tuvimos el mes pasado. Gracias, hermanos, que están haciendo efectiva su aporte de esa ofrenda de amor que usted se comprometió a este, para este ministerio radial. Que Dios le bendiga, Dios le multiplique, le pague al 100 por 1 lo que usted hace y lo que usted ha prometido. Que Dios me le bendiga de una manera poderosa. Qué bendición saber que tenemos ese pueblo generoso, ¿verdad? Que Dios me les bendiga. Y bueno, contentos, contentos, hermanos, porque, ¿verdad? Estamos, ¿verdad? En estos ya 26 años, estamos ya cabalgando sobre el año 27, este ministerio radial, como lo es Radio Getsemaní. Así que bueno, contentos en esta noche. Gracias. Se viene el Día Nacional de Oración. Ya tenemos las listas por ahí para los que van a patrocinar tanto en Getsemaní Revelación y en TV. Día Nacional de Oración. Comenzamos a las 4 de la mañana, terminamos a las 10 de la noche. Este será algo maravilloso. Es el único día que nosotros paramos la programación, ni para la Radiotón. Nosotros paramos programación para dedicarnos a lo que es la Radiotón, sino que paramos la programación ese día, pero para orar. Amén. Desde las 4 hasta las 10 de la noche. Aquí habrá un grupo de hermanos.
0: O sea, paramos programación local, ¿verdad?
1: Local, claro, uh-huh. Sí. Para pasar lo que es el Día Nacional de Oración. Comenzando a las 4, terminando a las 10 de la noche. Mi esposa a esa hora le toca abrir con los muchachos que estén en turno para iniciar. Ahí que hermano Nay, alguien más que esté en turno. A las 4 de la mañana, porque ese día me toca pues ministrar la palabra allá en Arkansas, en el aniversario. Saludamos a nuestro pastor general, David Gutiérrez. Estamos orando para que Dios lo bendiga y se recupere lo más pronto posible. Gloria al Señor y que esa recuperación vaya muy bien. Pero aquí estamos para darle la honra y la gloria a nuestro Dios. Bueno, ¿qué dicen los hermanos que tenemos conectados en esta hora?
0: Saludamos a la hermana Marta Zavala. Guadalupe Martínez dice por acá, Derna Tafur, pido oración por mi salud, tengo la presión alta, que el Señor me la normalice, dice, desde Cayo de la Cruz, Colombia, dice,
1: un abrazo. En Colombia.
0: Cristian Josué, hola, bendiciones, quiero pedir oración por mi vida. Milton Benavides Navarro, buenas noches para los tres y bendiciones aquí para la audiencia, escuchando la radio. Andrés Humansor dice, buenas noches, hermanos, Dios le bendiga. Desde San José, Santa Clara, Pasaquina, saludos. También para Arely Ramos, dice, Dios le bendiga. Ella nos escucha en North Carolina. Bueno, muchas gracias a todos ustedes que hacen el reporte de la fiel sintonía.
1: ¿Quién es una fiel radio escucha, hermana Sonia? Aquí lo que nosotros decimos, hermana Sonia dice, esto dijeron, y está al día.
0: Sí.
1: Dios le bendiga, hermana Sonia.
0: Sí, amén. Está pendiente de todos.
1: Está muy
0: Consuelo pendiente. Soto dice, Dios le bendiga, hermanos. Saludos.
1: Amén. Saludos a mi hermana Consuelo.
0: Sí, saludos también a la hermana Graciela Robles, que siempre está en sintonía, que Dios restaure su salud. También a nuestra hermana Flor Bercián, está siempre pendiente ahí, sí, en San Felipe. Gracias por la sintonía y también porque nos hizo ya efectiva su ofrenda de Radiotón. Amén. Muchísimas gracias, hermanos, y les animamos a seguir adelante.
1: Mi hermana Erlinda Sorto, Dios le bendiga. También ahí mi hermana Faustina Rubio, mi hermana apellido Velázquez, ¿cómo es? Hermano Ofelia.
0: Ofelia López.
1: Saludos a mi hermano Ofelia. fiel oyente también, que Dios me le bendiga de una manera especial. A los hermanos de Chachagua, Conchagua, saludos a ustedes, que Dios me les bendiga. También hermana Marta Luz Álvarez, verdad, que ha sido patrocinadora de este espacio, al igual que la hermana Yesenia González. Sí,
0: en el Chiquirín.
1: En el Chiquirín, saludos, verdad, a nuestros hermanos allá de, ¿cómo se llama el restaurante?
0: Brisas del mar.
1: Bueno, unos camaroncitos doraditos no caen mal, ¿verdad? Así que saludos a nuestra hermana.
0: Ajá, la ¿Ah? Camarones al ajillo.
1: Camarones al ajillo, dice. Saludos. Bueno, sí. A ver que ir a disfrutar de un platito sí. De camarones.
0: Amén. Bueno, vamos a ir a la llamada con nuestro hermano Richard para escuchar la palabra del Señor en esta noche.
1: Gloria al Señor. A continuación, la reflexión de la palabra del Señor. Adelante, siervo.
3: Dios los bendiga, hermanos, en esta noche. Pues un gusto saludarlos y también a toda la audiencia en esta hermosa noche. Por los hermanos que nos escuchan, pues damos gracias al Señor, ¿verdad? Porque Él nos da la oportunidad de poder estar una vez más ya en este programa Familias Unidas en Clamor, ya que Él es quien nos da esta oportunidad, ¿verdad? Y nos tiene, pues, con esa fuerza, ¿verdad? Y nos da la vida para que podamos cada día, pues, disfrutar, ¿verdad? Y poder estar en este programa, gloria al Señor. Vamos a la palabra del Señor, pues vamos a leer en el Evangelio de Juan, capítulo 11, verso 1 al 4, gloria al Señor. Dios bendiga a todos los que están ahí en sintonía, los que nos oyen a través del internet, y así también a través de la radio, y pues Dios esté bendiciendo su vida de una forma muy especial en esta hermosa noche. Vamos a leer la palabra tal como está escrita en el nombre del Padre, del Hijo y del Espíritu Santo, y la letra dice de la siguiente manera. Estaba entonces enfermo uno llamado Lázaro de Betania, la aldea de María y de Marta, su hermana. María, cuyo hermano Lázaro estaba enfermo, fue la que ungió al Señor con perfume y le enjugó los pies con sus cabellos. Enviaron pues las hermanas para decir a Jesús: Señor, he aquí el que amas está enfermo. Oyéndolo Jesús dijo: esta enfermedad no es para muerte, sino para la gloria de Dios, para que el Hijo de Dios sea glorificado por ella. Gloria sea el nombre del Señor en esta hermosa noche. Vamos a meditar en esos versículos de la palabra del Señor. Pues vamos a meditar bajo un tema. El tema es, esa enfermedad no es para muerte. Gloria sea el nombre del Señor. Aquí pues leemos, ¿verdad?, que Lázaro era amigo de Jesús. Y dice la Biblia que él enfermó. Cuando él enferma, pues le envían la noticia a Jesús y, ¿verdad?, mandaron un mensajero y le dijeron pues que le fueran a dar el aviso a Jesús, porque, ¿verdad?, las hermanas de Lázaro, quizás ellas pensaron, ¿verdad?, quizás al darle la noticia a Jesús, él va a venir y pues lo va a sanar. Gloria sea el nombre del Señor, pero la palabra que Jesús envía fue la siguiente. En el versículo 4 dice que Jesús le dice: esta enfermedad no es para muerte, sino para que la gloria de Dios se manifieste. Gloria sea el nombre del Señor. Muchas veces, ¿verdad?, hay enfermedades que vienen a nuestro cuerpo. Muchas veces hay dificultades, muchas veces pasamos momentos difíciles, pero no es para que, ¿verdad?, nosotros podamos, ¿verdad?, estar entristecidos, sino para saber que Dios va a hacer una obra en nuestra vida y confiar plenamente más en Dios y depender en una totalidad de Dios, porque Dios siempre, ¿verdad?, tiene sus propósitos, Dios siempre tiene, ¿verdad?, sus, sus caminos que son perfectos y muchas veces nosotros, ¿verdad?, no los entendemos, pero cuando oramos y clamamos a Dios, empezamos a entender y Dios empieza a revelarnos a sus propósitos para que nosotros podamos entender, ¿verdad?, claramente lo que Dios quiere hacer en nuestra vida. Gloria sea el nombre del Señor. Dice la palabra del Señor que Jesús habla, ¿verdad?, de esta palabra, les manda decir a las hermanas de Lázaro, gloria sea el nombre del Señor, que no se preocuparan que esa enfermedad no era para muerte, gloria sea el nombre del Señor. Y muchas veces, ¿verdad?, así también nosotros en la actualidad, ¿verdad?, muchas veces pasamos enfermedades y quizás hay diagnósticos, hay quizás exámenes que muchas veces afligen, ¿verdad?, a nuestra vida, ¿verdad?, nuestros pensamientos se turban muchas veces. Hay personas que a veces, ¿verdad?, se afligen tanto que, ¿verdad?, no lo deprime la enfermedad, sino la noticia de haber escuchado quizás un diagnóstico a través, ¿verdad?, de unos estudios, a través de la palabra de un doctor, ¿verdad?, que le ha dicho que quizás ya no hay esperanza para esa enfermedad. Pero nosotros tenemos que creer a la palabra que Cristo nos ha dicho a nosotros. Y la Biblia dice que Jesús llevó todas nuestras enfermedades, gloria sea el nombre del Señor. Él llevó todas nuestras enfermedades, sufrió nuestros dolores. Y dice la Biblia que por su llaga fuimos nosotros curados, gloria sea el nombre del Señor. Y también la palabra del Señor nos dice que todo lo que nosotros pidiéramos creyendo en oración, lo vamos a recibir. Gloria sea el nombre del Señor. Así que nosotros tenemos que creer a esa palabra, que nosotros no estamos solos, Cristo está con nosotros y Él es nuestro sanador, el que sana, no solo nos ha salvado, sino también Él puede obrar un milagro en nuestra vida. Él puede glorificarse en nuestra vida, aún en los momentos de adversidad, aún en los momentos difíciles que atravesamos en esta vida, el Señor tiene una respuesta para nosotros, porque en Cristo nosotros tenemos la respuesta segura, perfecta para nuestra vida. Él no se equivoca ni llega tarde, sino que Él llega justamente en el tiempo perfecto. Y siempre, muchas veces, ¿verdad?, nosotros quizás pensamos que Dios no nos escucha o quizás, ¿verdad?, que se ha retrasado. No, Dios llega al momento perfecto, gloria sea el nombre del Señor, porque la Biblia dice que cuando le mandan esta noticia a Jesús de que Lázaro estaba enfermo y Jesús habla esta palabra, dice que Jesús se queda 2 días más todavía, ¿verdad? Él se queda en el versículo 6, podemos ver, dice, cuando yo, pues, que estaba enfermo, se quedó 2 días más en el lugar donde estaba. Gloria sea el nombre del Señor. O sea, se demora, no va inmediatamente donde estaba Lázaro. Las hermanas quizás pensaron que Jesús va a venir inmediatamente, era su amigo, porque le mandan a decir al que amas está enfermo. O sea, había una amistad cercana con Jesús. Las hermanas también, la Biblia dice en el verso 2 que María era la que había ungido al Señor con perfume y que le enjugó los pies con sus cabellos. O sea, era una mujer que adoraba a Jesús. Gloria sea el nombre del Señor. Entonces ellas quizás pensaron que inmediatamente iba a venir Jesús. Pero Jesús se demora, pero ya él sabía los propósitos, él sabía lo que iba a acontecer. Gloria sea el nombre del Señor. Muchas veces nosotros quizás pensamos que Dios guarda silencio cuando nosotros oramos y clamamos y le pedimos a Dios por una respuesta o por una necesidad que nosotros tenemos y quizás no vemos la respuesta en el momento que nosotros la quisiéramos escuchar, en el momento que nosotros quizás quisiéramos que sucediera el milagro, pero Dios muchas veces, ¿verdad?, Él sabe los propósitos que tiene con cada uno de nosotros. Él sabe que Dios puede glorificarse, ¿verdad? En un momento, en un instante, quizás ahorita usted está pasando una enfermedad y usted ha orado al Señor y quizás todavía no ha habido una respuesta, pero Dios quiere glorificarse en su vida porque esa enfermedad no es para muerte, sino para que la gloria de Dios se manifieste y para que el Hijo de Dios sea glorificado, para que nosotros podamos contar las maravillas de que Dios hace en nuestra vida y podamos testificar de lo que Dios hace en cada uno de nosotros. Muchas veces, ¿verdad? Hay dificultades que atravesamos y que le exclamamos a Dios y muchas veces la sentimos como que Dios ignora, ¿verdad? Las peticiones, como que Dios no escucha las peticiones, pero es que Dios tiene sus propósitos, ¿verdad? Y nosotros tenemos que cada día confiar en lo que Dios va a hacer en nuestra vida, confiar en esa sanidad, en esa respuesta, en ese milagro que Dios va a hacer en cada uno de nosotros, gloria sea el nombre del Señor, y no ver la realidad que está pasando en nuestra vida, sino lo que Dios ha hablado en nuestra vida, gloria sea el nombre del Señor, porque aquí Jesús envía una palabra y le dice, esta enfermedad no es para muerte, sino para que la gloria de Dios se manifieste. Pero en realidad, cuando estos hombres llegan y le dan la noticia a las hermanas, ¿verdad? Pareciera como que aconteciera lo contrario de la palabra que Jesús había hablado. Y vemos que dice la Biblia que Lázaro muere, ¿verdad? Lázaro murió, ¿verdad? De la enfermedad, ¿verdad? Estaba enfermo y murió. Pero lo que no habían entendido muy, de verdad, las hermanas de Lázaro era de que Jesús quería hacer un milagro aún mayor. Gloria sea el nombre del Señor. No solamente una sanidad, sino levantar a Lázaro después de 4 días de muerto. O sea, ese era el milagro que Cristo quería hacer, ¿verdad? Quería manifestarse, ¿verdad? De una manera especial, gloria sea el nombre del Señor, pero en la realidad la gente haber pensado y aún las mismas hermanas de Lázaro haber pensado, ¿verdad? Pues Jesús dijo que no era para muerte y mi hermano murió, ¿verdad? Muchas veces así nos preguntamos nosotros, ¿verdad? Nosotros sabemos y testificamos que Cristo es nuestro sanador, nosotros, ¿verdad? Muchas veces hablamos, ¿verdad? De sanidad, pero muchas veces en nuestra vida hay enfermedades. La realidad es que pareciera que en nuestras vidas hay enfermedades, ¿verdad? Pero en realidad nosotros, ¿verdad? Sabemos que hemos confiado en el Señor y que Él es nuestro sanador y que Él puede hacer milagro en nuestra vida y no solo hacer milagros, sino Él puede darnos una respuesta. Él puede darnos o sacarnos hacia adelante de cualquier dificultad en la cual nos encontramos, porque para Dios no hay nada imposible. Muchas veces el hombre está limitado, muchas veces, ¿verdad? Los recursos que nos rodean, hay limitaciones, pero en Cristo Jesús no hay limitaciones. La Biblia dice en el Evangelio de Lucas, en el capítulo 1, verso 37, dice, porque nada hay imposible para Dios. Todo es posible cuando nosotros creemos a la palabra, cuando nosotros creemos a los milagros que Dios va a hacer en nuestra vida. Gloria sea el nombre del Señor. Dice la palabra del Señor que, ¿verdad? Jesús, ¿verdad? Se quedó esos 2 días allí, se quedó un tiempo para poder volver a regresar. Pero Jesús tenía el control de todo. Él sabía lo que estaba pasando. Él no ignoraba que Lázaro, ¿verdad? Ya había muerto. Él no ignoraba eso, sino que él ya lo sabía. Pero con ese propósito, él se queda, aún se demora para poder, ¿verdad? Hacer un milagro mayor todavía. Gloria sea el nombre del Señor. Por eso dice que en el verso 9, ahí encontramos que dice, ¿verdad? Que Jesús le dice a sus discípulos que tenía que ir nuevamente, ¿verdad? Y en el verso 11, dicho esto, les dijo, después, nuestro amigo Lázaro duerme, mas voy para despertarle, gloria sea el nombre del Señor. Ahí Jesús le dice a los discípulos que Lázaro solamente está dormido y él va a despertar. Le dijeron entonces sus discípulos, Señor, si duerme, sanará. Pero Jesús decía esto de la muerte de Lázaro y ellos pensaron que hablaba de reposar del sueño. Entonces Jesús les dijo claramente, Lázaro ha muerto y me alegro por vosotros de no haber estado ahí para que creáis, mas vamos a él. Dijo entonces Tomás, llamado Dídimo, a su discípulo, vamos también nosotros para que muramos con él. Gloria sea el nombre del Señor. Miren, los discípulos muchas veces, ¿verdad? La incredulidad, ¿verdad? También de los discípulos, la ignorancia muchas veces, ¿verdad? Porque ellos no se daban cuenta de lo que estaba pasando. Así nos pasa muchas veces a nosotros. Muchas veces nosotros, ¿verdad? Nos preguntamos, muchas veces nosotros ignoramos muchas cosas de los propósitos de Dios, pero es importante nosotros creer a la palabra que Cristo nos ha dicho a nosotros. Cristo, cuando Cristo nos habla, ¿verdad? A través de su palabra, esa palabra permanece, esa palabra está firme, esa palabra se cumple tal como está escrita. Gloria sea el nombre del Señor. El Señor nos ha dicho en su palabra, ¿verdad? Que Él es nuestro sanador, el que sana toda nuestra dolencia. La palabra del Señor también nos dice que Él estaría con nosotros todos los días hasta el fin del mundo. Él nos ha dicho a nosotros que nosotros no estamos huérfanos, sino que Él ha dejado también al Consolador, al Espíritu Santo, quien puede ministrar nuestra vida, quien puede consolarnos, quien puede fortalecernos, quien puede ayudarnos, quien puede levantarnos, restaurarnos y darnos lo que nosotros necesitamos día tras día. Gloria sea al nombre del Señor. Los discípulos, ellos estaban, ¿verdad? Sus pensamientos eran diferentes, pero Jesús sabía los propósitos en los cuales él estaba hablando a sus discípulos. Gloria sea al nombre del Señor. Y dice la Biblia que Jesús llega nuevamente donde estaban las hermanas de Lázaro. Y dice que cuando Marta oyó que venía Jesús, salió a encontrarle, ¿verdad? Y lo primero que Marta le dice a Jesús, quizás en ese momento de tristeza, de angustia, porque había perdido a su hermano, ¿verdad? Y aún, pues, ¿verdad? Ella sabía que le habían dado la noticia a Cristo y él no había llegado, ¿verdad? En ese mismo momento, dice que Marta le dice a Jesús, Señor, si hubiese estado aquí, mi hermano no habría muerto, ¿verdad? Como culpando, ¿verdad? Jesús, que si Jesús hubiera estado ahí, pues hubiera hecho el milagro. Gloria sea el nombre del Señor. Muchas veces a nosotros así nos sucede también, ¿verdad? Muchas veces pensamos diferente, pero Jesús llevaba otro propósito. Gloria sea el nombre del Señor. Por eso, ¿verdad? Jesús, ¿verdad? También, ¿verdad? Le dice, tu hermano no está muerto, gloria sea el nombre del Señor. Tu hermano va a resucitar, gloria sea el nombre del Señor. Y Marta le dice, yo sé que va a resucitar, pero en el día postrero, gloria sea el nombre del Señor. ¿Y qué le dice Jesús? Le dice, yo soy la resurrección y la vida, y el que cree en mí, aunque esté muerto, vivirá. Gloria sea el nombre del Señor. Eso es lo que no sabía Marta, ¿verdad? Que Jesús tenía autoridad aún sobre la muerte. Gloria sea el nombre del Señor. Él le dice, yo soy la resurrección y yo soy la vida. Gloria sea el nombre del Señor. No hay, ¿verdad? Nada que Cristo no puede hacer. Gloria sea el nombre del Señor. Ahí dice la palabra del Señor que, ¿verdad? También María se da cuenta que Jesús estaba ahí y también llega donde Jesús, ella no solo llega a decirle si hubiera estado aquí, mi hermano no hubiera muerto, sino dice que se postra cuando mira a Jesús, pues María era la que había ungido al Señor, ¿verdad? Era una mujer adoradora, dice la Biblia que se postra, gloria sea el nombre del Señor, cuando ve al Maestro, gloria sea el nombre del Señor, pero también le dice la misma palabra que su hermana y le dice si tú hubieras estado aquí, mi hermano no hubiera muerto, gloria sea el nombre del Señor. Pero Jesús dice que conmovido dijo a dónde le pusieron, gloria sea el nombre del Señor. Y cuando le dijo a dónde le pusieron, ¿verdad? Dice la palabra del Señor, ¿verdad? Que pues se fue al lugar donde estaba el sepulcro de Lázaro, gloria sea el nombre del Señor. Y dice que Jesús conmovido, ¿verdad? Vino al sepulcro. ¿verdad? Y era una cueva y se tenía una piedra puesta encima. Y Jesús dijo, quitad la piedra, gloria sea el nombre del Señor. Jesús manda a quitar esa piedra. Jesús tenía poder para resucitar a Lázaro, ¿cómo no para quitar esa piedra? Pero también, ¿verdad? Aquí nos deja una enseñanza, gloria sea el nombre del Señor, que lo que uno puede hacer, uno lo hace, y lo imposible lo hace Dios. Gloria sea el nombre del Señor. Aquí pues el Señor le dice, quitad la piedra. Y cuando quitan, cuando dice que él le dice quitar la piedra, Marta, la hermana, dice que le dice, Señor, hiere ya, porque es de 4 días de muerto. Gloria sea el nombre del Señor. Ya estaba en estado de descomposición, porque ya habían pasado 4 días de muerto. Gloria sea el nombre del Señor. Y Jesús le dice unas palabras maravillosas a Marta. Le dice, no te he dicho que si crees, verás la gloria de Dios. Gloria sea el nombre del Señor. Miren la importancia de creer en la palabra que Dios nos ha dicho a nosotros. Cuando nosotros creemos a la palabra, aún las dificultades, las pruebas, las enfermedades, las tribulaciones nos ayudan para bien porque sabemos que Dios se va a glorificar en nuestra vida. No importa la enfermedad, no importa la dificultad, no importa lo que nosotros estemos pasando, pero Dios se va a glorificar en nuestra vida de una forma muy especial, solamente de creer a esa palabra y creer con una fe genuina, una fe maravillosa en el Hijo de Dios, sabiendo que el Dios que nos ha llamado a nosotros es el mismo de ayer, de hoy y por los siglos de los siglos, el Dios que puede hacer milagros en nuestra vida y que nada hay imposible para Él. Dice la palabra del Señor que cuando Él le dice estas palabras a Marta, dice que los hombres quitaron la piedra, ¿verdad? Y cuando ellos quitaron la piedra, ¿verdad? Jesús, ¿verdad? Dio gracias a Dios y empezó a llamar a Lázaro. En el verso 43 dice, habiendo dicho esto, clamó a gran voz y dijo, Lázaro, ven fuera, gloria sea el nombre del Señor. Y inmediatamente dice la palabra del Señor, que Lázaro salió, dice, gloria sea el nombre del Señor. Y salió, dice, atada las manos y los pies con venda y el rostro envuelto en un sudario. Jesús le dijo desatarle y dejarle ir. Gloria sea el nombre del Señor. Mire qué maravilloso. Ahí encontramos un milagro maravilloso de parte de Jesús, ¿verdad? Pues que resucita a Lázaro después de 4 días. Ahora, pues, la pregunta es, ¿verdad? Nosotros, ¿verdad? Una enfermedad, Dios la puede sanar. En un instante, un momento, gloria sea el nombre del Señor, solamente es de creer a la palabra y saber que esa enfermedad que tal vez pueda estar en nuestra vida o pueda llegar a nuestra vida, no es para muerte, sino para que la gloria de Dios se manifieste y que haya un milagro en nuestra vida y nosotros poder testificar de los milagros que Dios hace en cada uno de nosotros. Pero tenemos que creer a la palabra, porque la Biblia dice que, ¿verdad? Si creemos, vamos a ver la gloria de Dios. Así que nosotros cada día, pues, tengamos esa fe en Cristo Jesús, que Él es nuestro sanador, el que sana toda nuestra dolencia, el que puede darnos a nosotros y hacer un milagro en nuestra vida, porque nada es imposible para el Señor. Vamos a llegar hasta aquí con la palabra del Señor en esta hermosa noche. Vamos a dejar a nuestros hermanos ahí en cabina. Gloria al Señor.

Pasando Jesús por una ciudad en la cual caminaba y predicaba, cuando de pronto apareció un hombre detrás de él corriendo diciendo: Maestro, maestro, maestro, mi hija está enferma. Mi hija está enferma, ve y sánale, sánale. El maestro le dijo: Vamos. Y cuando iban a la casa de este hombre llamado Jairo,

¿Quién me ha tocado? ¿Quién me ha tocado? Pero maestro, maestro.

0: más mujer. Y así Jesús, después de haber sanado a esta mujer que sufría de un flujo de sangre, continuaba su viaje a la
1: gloria a Dios. Muy bien, hermanos, ya escuchamos parte de ese canto. Ahora vamos a venir ya con el primer espacio de oración con nuestra hermana Binda, para que clamemos juntos a nuestro Padre Celestial. Bendito sea el nombre del Señor. Aleluya. Bendito sea Dios.
2: Gloria al Señor.
1: Adelante, adelante.
2: Te adoramos, Señor amado. Te adoramos. Te adoramos, mi Dios, en esta noche. Muchas gracias, Padre bueno y maravilloso. Gracias, Dios, por todo lo que usted está haciendo, Señor, en nuestra vida. Gracias, mi Dios, en esta noche, por cada uno de mis hermanos, Señor amado de gloria. Cada día, Señor, cada noche, Padre bueno, están, Señor amado, ahí pendientes de esta programación, Señor, uniéndose juntamente con nosotros, amado Dios. Padre amado, creyendo, Señor, que en usted está nuestro refugio, creyendo, Señor, que en usted está la respuesta, Dios mío. Gracias, Señor, por ser tan bueno con cada uno de nosotros, Señor amado. Gracias, Dios, por estar ahí con cada uno de mis hermanos, Señor, consolando, Señor, sanando, Padre bueno, Dios poderoso. Creemos, Señor, a ese poder grande y maravilloso, Señor, y en el nombre de Jesucristo, su Hijo amado, nos acercamos ante su presencia, Señor eterno y poderoso, buscando ese refugio, Señor amado, buscando esa respuesta, mi Dios eterno de la gloria. Señor, su palabra dice, Dios mío, que usted llevó nuestra enfermedad, Cristo de la gloria, y que por su llaga fuimos nosotros curados, Señor. No hay enfermedad que se resista a su poder, Señor. No hay enfermedad que sea más grande que usted, mi Dios eterno y poderoso. Dios mío, cuántos hermanos en este momento, Dios, están angustiados, desesperados, Señor. Están ahí pasando momentos adversos, Dios mío. Dios poderoso, momentos que se presentan, Dios mío, en nuestra vida, Señor. Sabemos, Dios amado de la gloria, que usted está con nosotros, Dios mío del cielo, en esos momentos, Padre glorioso, donde quizás, Señor, se ha recibido una mala noticia, mi Dios, donde quizás, Señor amado, está mi hermano postrado en cama, mi Dios eterno de gloria, quizás, Señor, esa fe está menguando, esa fe, Señor amado de gloria, Dios mío, está ahí, Señor amado del cielo, quizás, Señor, menguando cada día, mi Dios. Quizás hay duda en ese corazón, Señor, pero en esta noche venimos clamando, amado Dios eterno y poderoso, que usted llegue, Señor amado, quitando esa duda, aumentando esa fe, Señor, porque para usted no hay nada imposible, amado Dios, todo es posible. Su palabra, si lo confirma, Señor amado de gloria, en usted está, Señor, el poder y el querer hacer en su enorme misericordia en la vida de cada uno de mis hermanos, Señor amado. Yo sé, Señor eterno y poderoso, que en este momento, Señor, pueden haber hermanos, Dios mío, en una situación crítica, Señor, en una situación difícil, Dios mío, de la gloria. Padre precioso, cuando viene la enfermedad, Señor, hay tristeza, Padre, hay angustia, Señor amado del cielo, pero qué lindo, mi Dios, qué lindo, Señor eterno de gloria, saber, Dios mío, que tenemos a quien ir, Señor, tenemos a quien clamar, Dios mío. Muchas son las aflicciones del justo, Señor amado, pero de todas ellas, Dios mío, usted los librará, usted los sacará hacia adelante, Dios, cual sea la enfermedad, Dios mío, que estén pasando mis hermanos, Dios, en esta hora presento la vida.

Carmen Granado, Dios mío, allá en la Unión, Padre amado, ahí está esa anciana, mi Cristo poderoso, siempre pendiente, Señor, de estas programaciones de radio, Dios mío. Ella está creyendo, Señor, que usted puede hacer un milagro en su vida, Dios. Ahí en sus pies, Señor amado, usted puede tocar, Dios mío, esos pies, Señor, que están afectados, Dios mío, de la gloria. Ahí está mi hermanita, Señor amado, de gloria, esperando de usted, mi Dios, ese milagro precioso, esa sanidad divina, amado Dios de gloria. En esta hora, Señor, ahí sea usted llegando a la vida de mi hermana Carmen Granado, Señor. Ahí tocando ese cuerpo, mi Cristo de la gloria, como mi hermana Carmen Granado, Dios mío. Hay muchas ancianas, ancianos, Señor, pasando dificultades. Quizás solo, Señor, sin nadie quien les ayude, Padre amado. Ahí quizás abandonado, Dios mío, de la gloria, Dios eterno y poderoso. Quizás abandonado, Señor, de sus hijos, sus familiares, Señor, pero no de ustedes. Dios eterno y poderoso, Padre amado, bendice los ancianos, Señor. Bendiga a las ancianas, mi Cristo de la gloria, Señor eterno y poderoso. Bendiga a los niños, Señor amado, en esta noche, Dios eterno. Aquellos niños que están enfermos, pasando dificultades, Señor. Su mano poderosa está llegando, Dios mío, a los diferentes lugares, Dios. Eterno de la gloria, sea usted tocando esta vida en el nombre de Jesucristo. Señor eterno y poderoso, presentamos la vida de mi hermano Rudy Moreno, Dios eterno y poderoso, Padre amado, ese problema en ese páncreas, Señor eterno de gloria, su mano poderosa, toque, Señor amado, y quite toda infección, Señor, toda bacteria cancerosa, mi Dios amado. Todo lo que ahí está afectando, Cristo de la gloria, usted puede arrancarlo de raíz, Señor, porque nada es imposible para usted, Dios mío del cielo, Padre precioso. Ahí está esa familia angustiada, desesperada, Señor amado del cielo, pero está creyendo en usted, Señor amado, está creyendo, Señor, que en un instante, Padre bendito, usted puede hacer nueva las cosas, Señor amado de gloria, porque donde usted llega, Señor, allá hay bonanza, allá hay sanidad, allá hay liberación, Señor amado de gloria, Dios mío, solo un toque divino, Señor, de usted, Padre amado de gloria, puede hacer ese milagro poderoso, Dios mío, a cada uno de mis hermanos que están padeciendo de deficiencia renal, Señor eterno de la gloria, esa enfermedad, Señor, que ha venido, Padre, a traer luto, dolor, tristeza, Padre, a la vida, Dios mío, Padre glorioso, Rey de gloria, Rey de gloria, Rey de gloria, en esta noche, Señor amado, puedan haber milagros en su nombre, Cristo poderoso, puedan haber sanidades en su nombre, Cristo de la gloria, en el nombre de Jesucristo, nombre que es sobre todo nombre. Ahí donde está mi hermano, Señor, creyendo a ese milagro, ahí donde está mi hermano creyendo a esa sanidad, Señor amado del cielo, en esta noche, Dios mío, sea noche de milagros, Señor, noche de sanidades, Dios mío, noche, Padre bendito de la gloria, donde mis hermanos reciban por el poder de la palabra, Señor amado de gloria, lo que están pidiendo, Señor eterno y poderoso, maravilloso, Señor, hay poder en Cristo Jesús, hay poder en ese nombre que es sobre todo nombre, hay poder en Cristo Jesús en esta noche. En esta noche usted puede recibir ese milagro, usted puede recibir lo que está pidiendo en esta noche, solamente que usted crea la palabra, solamente que usted crea a ese milagro, y ese milagro viene en el nombre de Jesucristo, en el nombre poderoso de Jesucristo. En esta noche declaramos esos milagros en esta noche, declaramos esas sanidades en esta noche, en el nombre de Jesucristo, cual sea esa enfermedad, se llame como se llame, tenga el tiempo que esté apoderado.
ese cuerpo, Jesucristo de la gloria, en esta noche llega y extrae esa sanidad, la arranca de raíz. En esta noche todo es posible, si nosotros podemos creer a la palabra, todo es posible. Bendito y alabado sea el nombre del Señor. El tiempo de los milagros no ha terminado todavía, ese tiempo está vigente, ese tiempo está vigente para todo aquel que cree, para todo aquel que está ahí creyendo a esa palabra. Dios mío, aquellos que han llamado a cabina de radio, aquellos que han mandado ese mensaje, mi Cristo poderoso, están pidiendo esa sanidad, Dios mío, Padre amado, esa depresión, mi Cristo amado del cielo, Padre glorioso, esa diabetes, Dios mío, de la gloria, ese dolor en esos huesos, Señor, ese cáncer, Padre amado del cielo, Dios poderoso, usted calcina todo, Dios mío, en esta noche, Cristo de la gloria, en esta noche hay sanidades en el nombre poderoso de Jesucristo de Nazaret. Ahí está el poder de Dios llegando a cada vida, ahí está el poder de Dios llegando, obrando en cada vida, no importa dónde esté mi hermano, para él no hay distancia, para él no hay frontera, para él no es imposible. Aleluya, adoramos a un Cristo de poderes, adoramos a un Cristo poderoso, adoramos a un Cristo resucitado, a un Cristo maravilloso, el que no ha perdido una batalla, el que ha prometido estar con nosotros todos los días, ese Cristo poderoso, aleluya, el que dice, clámame a mí, yo te responderé, y aún te enseñaré cosas grandes y ocultas que tú no conoces. Es el Cristo que clamamos en esta noche, ese es el Cristo que clamamos en esta noche, el que puede hacer cosas grandes y maravillosas en la vida de cada uno de nosotros. Bendito y alabado sea el nombre del Señor en esta noche maravillosa, en esta noche preciosa. Declaramos que en esta noche hay milagros y hay sanidades, hay liberaciones en esta noche, en el nombre poderoso de Jesucristo de Nazaret. Todo lo hemos pedido en el nombre de Jesús. Adelante, ahí en caminar.

0: damos gracias, Señor. Gracias, gracias, gracias, Padre. Seguimos clamando, Señor, estos minutos que nos restan de este espacio. Señor amado, oramos por Derna Tafur. Pide por sanidad, pide por su salud, Señor, de la presión alta, Padre. Que sea usted, Padre bueno, normalizando, Señor, esa presión en el nombre poderoso de Jesús, que es presión alta, presión baja. Personas, Señor, que están padeciendo de esa enfermedad, Señor bendito, en esta hora. Pedimos por ellos, Señor, que sea usted, Padre, ayudándoles, confortándoles, Señor. Allí, Padre bueno, usted tiene poder, Señor, para hacer una obra especial en esta noche. Señor, piden confiando en que usted hará la obra, Señor bendito, en sus vidas, Padre Santo. Toda molestia, Señor, toda dolencia, Padre, toda situación adversa, cualquier situación, Señor, que esté allí, Dios mío, agobiando esa vida, Padre. Señor, toda esa angustia, ese dolor, Padre eterno, en cualquier parte del cuerpo. Dios mío, sea tu mano poderosa obrando en esta noche. Dios mío, amado, enviamos esta palabra hasta allá, Colombia. Allá se encuentra Derna Tafur, Señor. Visita su vida en esta noche, Padre. Que ella sienta, Señor, el descanso, la diferencia. Dios mío, que tú estás obrando en su vida. También, Señor, por Cristian Josué, por sanidad. Dios mío santo, desconocemos la enfermedad que está aquejando, Señor, padeciendo Cristian Josué, Padre, pero enviamos esta palabra. Usted todo lo conoce, Señor, usted todo lo puede. Dios mío, en esta noche clamamos, Señor eterno, por nuestros hermanos allí, Padre, donde quiera que estén. Señor, por favor, te pedimos, Dios mío, que te glorifiques, Dios mío, sanando, Dios mío eterno. Oh, Dios amado, esta es una noche muy especial. Una noche, Señor, de convivir, Dios mío amado, de buscar tu rostro, tu presencia. Dios eterno, alabado sea tu nombre para siempre. Dios de la gloria, antes de ir a descansar, Dios mío, usted puede hacer una obra en mis hermanas, en mis hermanos, Señor, cualquier persona que esté allí, Padre, de cualquier edad. Dios mío eterno, visita sus vidas en esta noche, Padre Santo. Te lo pedimos todo, Señor, en el nombre precioso de nuestro Señor Jesucristo, Padre bueno. Seguimos, mi Rey de Gloria, orando, hermana Zenia.
1: Gracias, Padre. Esta noche, aleluya, le hemos clamado en el nombre bendito de su Hijo Jesucristo, confiando y creyendo a su palabra y a su promesa, que usted está orando, mi Dios amado, conforme a la fe de cada uno de mis hermanos, conforme, Señor, oh Dios mío santo, a su misericordia, llegue yo obrando en gran manera, Dios mío, donde está la necesidad, donde está el problema, Señor, te clamamos esta noche, ahí en cada hogar, en cada familia donde hay un enfermo, ponga esa mano de poder a aquellos que no se reportaron, pero Señor, que están pasando un momento difícil, le pedimos que ponga esa mano sanadora, le pedimos por la recuperación, Dios mío santo, de mi hermano Eugenio Villatoro, sea usted obrando ahí, Señor, en ese corazón, en esa vida, Cristo bendito, ahí sea usted bendiciendo su vida, Señor, en gran manera. Mi hermano Alcides Rivera, mi hermana Milagro Mata, Señor, ahí mi hermana Alita de Alvarado, Padre, todo problema en su hígado, todo problema en sus riñones, sea usted sanando, Cristo bendito, llenando ahí esa vida, fortaleciéndoles con poder. En el nombre de Jesús le clamamos esta noche y pedimos que bendiga con su poder divino nuestras vidas. Padre, le pedimos, Señor, por Jairo, no sé si Jairo Rodríguez, Señor, bendice su vida, bendice, Señor, su familia, por su trabajo, sea usted glorificándose en gran manera, ahí, Señor, sea usted dándole sabiduría en su trabajo, donde él se pueda desempeñar, en el nombre de Jesús, se lo pedimos esta noche.
2: Gloria al Señor. Muy bien, mis amados, una bendición haber estado con ustedes en una edición más de su programa Familias Unidas en Clamor. La invitación es cordial para mañana, que estaremos con ustedes en una edición más. Que Dios les bendiga, feliz noche, que descansen. Yo estaré con ustedes a las 4 de la mañana abriendo programación. Que Dios les bendiga. Feliz sueño.

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Que Dios le bendiga. Con

0: Gracias damos a nuestro Dios que nos ha dado la victoria en este día de haber llegado a su hogar. Esperamos que los mensajes vertidos a través de estas frecuencias hayan sido de bendición para su vida. Y es así que en nombre de todo nuestro personal de este ministerio radial, le decimos muchas gracias. Sin antes recordarle que necesitamos su ayuda, sus oraciones, para poder seguir adelante. Es así como Radio Getsemaní y Estéreo Revelación se despiden de cada uno de ustedes, esperando que el día de mañana poder estar con ustedes, si es que la trompeta no ha sonado y Jesucristo no ha venido por su iglesia. Dios mediante, nos reencontramos el día de mañana a las 4 de la mañana a través de sus frecuencias autorizadas 1390 AM y el 98.1 FM. Muy buenas noches. Que el Señor les bendiga.
1: Exactamente las 22 horas.

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0: 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Orad sin cesar, dad gracias en todo, porque esta es la voluntad de Dios para con vosotros en Cristo Jesús.

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Empezamos nuestro trabajo misionero basado en la administración del sacramento, del bautismo, penitencia, comunión, extrema unción, orden y matrimonio. Más de 700 personas aceptaron nuestra doctrina y ahora era preciso llegar al propósito por el cual habíamos ido. Llegamos allí a fundar una iglesia católica. Una vez que construimos el templo, se dio comienzo a las gestiones para adquirir la piedra de ara o piedra de esquina. Este es el fundamento importante para celebrar una misa. No se puede oficiar una misa si no estamos seguros que la piedra de esquina está incrustada en el altar. La piedra de esquina o piedra de ara es simplemente una reliquia que viene de Roma. Una reliquia es algo que perteneció al santo que canonizaron en Roma. Nosotros queríamos que aquella parroquia se denominara parroquia de San Martín de Porres. Así que debía llevar una reliquia de San Martín de Porres. Pedimos esta reliquia. Mientras esta reliquia llegaba, a mí me inquietaba bastante la importancia que tiene la piedra de esquina para celebrar una misa, para llegar al momento de la transustanciación, que quiere decir convertir el pan en el cuerpo de Jesús y el vino en su sangre. Empecé a buscar en mi Biblia católica un fundamento o un respaldo que hablara de la piedra de esquina. Me llevé una sorpresa porque no encontré en la versión latinoamericana una Biblia católica, no encontré nada acerca de la piedra de esquina. Llegué en mi Biblia a aquel momento cuando Jesús hace mención a la primera iglesia diciendo: y sobre esta roca edificaré mi iglesia. Busqué entonces quién es la roca. Encontré en mi Biblia: porque el nombre de Jehová proclamaré, engrandeced a nuestro Dios, Él es la roca cuya obra es perfecta. Deuteronomio 33:3-4. Decidí reunirme con mis compañeras. Traté de insinuarles que la piedra de ara no existe, que la iglesia del Señor está fundada sobre la roca, que no se puede poner otro fundamento fuera del que ya está puesto, el cual es Jesucristo. Él es la principal piedra del ángulo. Al hablar así, a mis compañeros se indignaron y empezaron a proclamar Ave Marías. Me ungieron y me tiraron agua bendita, pero el evangélico, aquel misionero que había ido con nosotros, estaba también en la reunión. Salió en medio del grupo diciendo: no son ustedes quienes van a abrir la obra del Señor en este lugar. No tienen ustedes autoridad de Dios. Le dije: ¿de qué autoridad estás hablando tú? Tú solamente vienes acompañándonos para que veas cuál es la iglesia de poder. Tú no conoces nuestra doctrina. Tú tampoco tienes preparación ni autoridad. Y él agrega diciendo: yo tengo la autoridad del creyente. Yo tengo la llave para atar y desatar en el nombre de Jesús. Le pregunté: ¿cuáles eran las llaves que él tenía? La Biblia dice que estas llaves fueron entregadas a Pedro. Y él nos respondió a través de la Biblia en Hechos capítulo 2, versos 37 y 38, cuando una gran multitud hizo la pregunta diciendo: varones, hermanos, ¿qué haremos? Y Pedro les dijo: arrepentíos y bautícese cada uno en el nombre de Jesucristo para perdón de los pecados y recibiréis el don del Espíritu Santo. Entonces la llave del reino de los cielos es el arrepentimiento y la fe en Jesucristo para el perdón de los pecados, y el bautismo es el testimonio público que el creyente va con esa fe y el hecho de que Jesucristo le ha perdonado sus pecados. Aquel misionero nos había dicho:
soy yo el que voy a abrir aquí una obra para el Señor. Empezó a predicar y a llevar un mensaje acerca del arrepentimiento en Cristo Jesús, y en pocos días, más de 40 personas se habían convertido en Jesucristo, habían nacido de nuevo, y abrió allí una pequeña misión evangélica, separándose ahora de nosotros. Encontramos una mujer que quería un milagro de María. Aquella mujer se acercó un día a mí mientras estaba en la calle. Me dice: yo quiero un milagro de María. Yo llevé a aquella mujer al convento para ayudarla allí. Y cuando llegué con ella, mi superiora me dice: esta mujer tiene mala reputación, no podemos aceptarla en nuestro convento. Y entonces me dice: es la mujer precisa para que, llevándola donde el evangélico está abriendo su pequeña misión, nosotros la llevemos a este lugar para que sea calumniado y tenga que salir en derrota del pueblo. Llevamos a aquella mujer allí. El propósito era que le desprestigiara. Había también un alcohólico y este hombre fue orientado para que destruyera los cultos en aquella iglesia evangélica. Una mujer que dormía y estaba en harapos a la entrada del convento, arrastraba la basura que podía, siempre la encontrábamos allí en la entrada del convento. Un día nos cansamos de ella, la cogimos y se la llevamos al evangélico. Así que todo desecho que apareciera en el pueblo, se lo llevábamos a aquel hombre. Él nos había dicho: yo tengo autoridad de Dios, yo tengo la llave de autoridad del creyente. Y queríamos saber si la tenía o era palabrería. Le llevamos a aquella mujer en harapos. Pero yo tenía una experiencia y trabajaba con niños enfermos mentales. Y entre el grupo había un niño mongólico. Aquel niño tenía 7 años de edad. Había tratado por muchas formas y por muchos medios, a través de terapia ocupacional, que aquel pequeño fuera sanado, que aquel pequeño pudiese cambiar, que pudiese reír como los otros niños. Y todo había sido inútil. Un día cogí el niño y empecé a pensar, a meditar en las palabras de aquel evangélico cuando me dice: yo tengo autoridad de Dios, yo soy linaje escogido de Dios. Así que tomé el niño en mis brazos, se lo llevé al evangélico donde él estaba y le dije: tú me dijiste un día que tú tenías autoridad de Dios, tú me dijiste que tenías poder de Dios, tú me dijiste que eras tú el que tenía la llave de autoridad del creyente. Y si tú la tienes, yo quiero verla. Quiero ver una obra especial en este niño. Aquel hombre me dice: ya me han traído 4. Hay 4 en nuestro medio. Primero, la prostituta que llevamos para que le calumniara y le hiciera salir en derrota. Después, aquella mujer en harapos. Después, un alcohólico. Y ahora, un niño mongólico. Queríamos ver el poder de Dios a través de estas 4 personas. Yo estaba segura que estaba retando a un evangélico y que me estaba burlando de un evangélico. Le dejamos con aquellas personas y continuamos con nuestra misión. Una vez que terminamos, las siervas de la Madre de Dios y los sacerdotes que habían ido con nosotros al campo misionero, entonces regresamos a Colombia. Pero regresamos sin el evangélico, burlándonos que al fin nos habíamos zafado de él, que le habíamos dejado perdido allí. Cuando llegué a rendir el informe de lo que había sido la misión, mi superiora me pregunta: ¿qué pasó con el evangélico? ¿Qué sucedió con él? Yo le dije: madre, ese tonto no vuelve más a Colombia. Lo dejamos perdido en el Ecuador y no va a volver a molestarnos, no va a predicar más en el santuario de la Virgen de la Salud. Mi superiora me respondió diciéndome: parece que el evangélico no es tan tonto nada, porque ha regresado primero que ustedes. Lleva 15 días de estar aquí en Colombia y está otra vez predicando en el santuario de la Virgen de la Salud. Me dijo: pero no te preocupes, vamos a demostrarle a esta gente, a este evangélico, que nosotros sí nos preocupamos por el bienestar del individuo. Vamos a enviarte a ti otra vez al Ecuador. Vas a llegar para dedicarte a trabajar con estas personas, vas a hacer una terapia ocupacional con ellos.
Así que viajé sola al Ecuador otra vez. Iba con un material de trabajo, iba a dedicarme a hacer una terapia ocupacional a aquellas vidas. Me inquietaba mucho saber qué había sucedido con aquellas personas que habíamos dejado al evangélico. Así que decidí llegar hasta la pequeña iglesia evangélica que aquel hombre había abierto en este lugar. Llegué hasta la puerta. Me di cuenta que el evangélico se había ido, pero que Jesucristo estaba en este lugar. Pude verlo en aquellos rostros. Gente llena de gozo, gente que alababa y glorificaba el nombre de Jesús, gente que podía decir aleluya, Cristo vive, con gozo, con paz, y lo hacían de corazón. Me paré en la puerta y estuve esperando hasta que terminara el culto. Y pude darme cuenta cuando llamaron a aquella mujer que llevamos primero. Salió para despedir y hacer la última oración. Cuando ella me vio, salió corriendo, me abrazó y me dice, yo quiero que tú sientas lo que yo siento en mi vida. ¿Qué podía sentir aquella mujer? Ella me dice, yo siento paz, siento gozo, la libertad de Cristo. ¿Cómo lo lograste? Añadió diciendo, la verdad es Cristo Jesús. Él me libertó. De igual manera, allí estaba la harapienta. Decía, la carga que yo arrastraba ya no la llevo conmigo porque Jesucristo llevó en la cruz del Calvario toda carga y dolencia. Él llevó mi carga, Él me transformó. El alcohólico también estaba en aquella iglesia. Aquel hombre que necesitaba ingerir ron todos los días para adquirir equilibrio, ahora estaba al frente mío y me estaba hablando. Le dije, he venido para hacerte una terapia. Aquel hombre me respondió, ya no hay necesidad de una terapia. Jesucristo lo hizo en un segundo. No necesité de tratamiento. Ahora no tiemblo. Ahora no necesito ron. Ahora tengo el equilibrio de Jesucristo. ¿Y qué pasó con el niño mongólico? Pregunté. Un niño de 7 años que era un vegetal completamente. Yo llevé a aquel niño allí y le dije a aquel misionero, quiero ver el poder de Dios. Quiero saber si tú verdaderamente tienes autoridad de Dios. Quiero ver la llave del creyente que tú me decías que tenías. Quiero verla manifestada en este niño. Pregunté por el niño y me llevaron donde estaba el niño. Aquel niño estaba jugando. Aquel niño estaba riendo. Aquel niño había sido sanado por el poder de Dios. Y también aquel niño me conoció. Cuando yo le pregunté qué pasó en tu vida, el niño me dice, a mí también papá Dios me sanó. El misionero que había en este lugar me preguntó si yo creía que Jesucristo me sanaría. Y yo le dije a este niño, ¿y tú creíste semejante cuento? Porque eso es una historia nada más, tú no tienes que creer eso. Y el niño me respondió diciéndome, yo lo creí y papá Dios cumplió su palabra conmigo, cumplió su promesa conmigo. Me pregunté por qué se sanaron los cuatro. Ahora comprendo. Yo no había retado a un evangélico. Cuando yo le dije, si el Cristo de los aleluyas salva, había retado a un Dios vivo. Ahora veía vivir aquel Cristo en aquellas cuatro personas. No pude hacer ninguna terapia. No había necesidad de ello. Solamente en un segundo Jesucristo había entrado en aquellos corazones que se abrieron y dejaron que Jesucristo entrara con poder y cambiara y transformara sus vidas. Un solo segundo de su vida y Jesucristo les salvó. Regresé a Colombia. Llevaba un informe a mi superiora. No era el informe que mi superiora esperaba. Ella esperaba un informe acerca de ¿cuál fue el éxito de la terapia que había realizado en aquellas personas? Y ante el grupo de monjas que estaba esperando, mi respuesta les dije, he visto la iglesia del Señor. Los evangélicos tienen razón. Jesucristo vive y es real. Esto me llevó a que me pusieran otro cilicio. Durante este tiempo,
recibía el cilicio en la sala de clérigos acusados. Participé un día de una misa. Hubo un momento inquietante cuando leímos el Salmo responsorial, donde la pregunta era: Señor, ¿quién entrará en tu santuario? El Salmo responsorial es una parte de la Biblia y la misma palabra lo dice, Salmo responsorial. Así que cuando llegamos a este momento de la misa que yo estaba participando, quiero agregar que cuando yo me paré en la puerta del templo para participar de aquel oficio, mi superiora me dice, participa de la misa hoy de corazón, pon una intención nueva. Así que yo decidí vivir aquella misa y conocer todos sus aspectos, punto por punto. Pasé al primer banco y empezó la misa. Y cuando llegamos a esta pregunta, yo me inquieté muchísimo. ¿Quién entrará en tu santuario? Y en la hojita de la misa decía, el de manos limpias y corazón puro. Era como si a mí me preguntaran, ¿quién entrará en el reino de los cielos? Yo miraba mis manos y estaban sucias. Estaban saturadas de idolatría. Yo me debatía. Miraba mi corazón y estaba igual. Habían raíces de amargura. Iba al analizar esta pregunta, ¿quién entrará en tu santuario? En el Salmo 15, estaba en la Biblia, no solamente estaba en el Salmo responsorial, estaba también en mi Biblia católica. Y seguía preguntándome, seguía inquietándome. Mientras tanto, la misa seguía su curso. El sacerdote levantando el cáliz con el vino y la hostia dice, este es el Cordero de Dios que quita los pecados del mundo, e invitó a los fieles a participar en el sacramento de la comunión, diciendo, es este mi cuerpo y mi sangre, tiene poder, te limpia de toda iniquidad. Entonces fue este el momento en que yo con confianza pasé al altar. El sacerdote había dicho, esta es la sangre de Jesús, te limpia de toda mancha, te limpia de toda iniquidad. Ahí estaba entonces la solución para que mis manos fueran limpias y mi corazón fuera purificado en aquel momento. Pero cuando pasé a la fila, cuando estaba allí en la fila con mis compañeras que iban a participar del sacramento de la comunión, creo que fue la primera oración en mi vida, porque empecé a pedirle a Jesús, oh Jesús, habla a mi vida, que pueda entender este momento. Dime si este momento, el momento de la transustanciación, es real, si verdaderamente en esa copa está tu sangre y si puede limpiarme a mí de toda iniquidad. Yo quería saber si aquel momento él estaba allí presente a través del pan y el vino. Le pedí que se revelara a mi vida. Le pedí y le pregunté que si podía limpiar él mis manos y mi corazón. Mientras yo clamaba, el sacerdote con su mano extendía la hostia y la llegaba hasta mi boca diciéndome, el cuerpo y la sangre de Jesús. Él extendió su mano, aquella hostia se cayó al piso, él tembló. El vino que tenía en su copa se derramó, mientras tanto él se inclinaba al piso y con su lengua recogía lo que para él era la sangre de Jesús y no podía desperdiciarse ni una gota. Mientras tanto, la compañera, una de mis compañeras que sostenía

azote, se cayó la hostia, se derramó el vino, y yo también estaba temblando. Y escuché la voz audible de Jesús que me dice: Eduara, esta no es mi sangre. Mi sangre fue derramada una sola vez por los pecados. Escapa por tu vida. El impacto de aquella voz fue tan grande que yo salí corriendo del templo. Por más que trataron de pararme en la puerta del templo, nadie lo lograría. Y ese mismo día también salí corriendo del convento. Ese fue el día que salí del convento. Me quité el hábito que llevaba de monja. Ahora empezaba para mí una nueva etapa. Al salir del convento fue una experiencia bastante negativa para mí. Estaba preparada en muchas áreas de la vida, para muchas cosas, pero no sabía defenderme. El estar enclaustrada estaba en un círculo vicioso. Al salir a la calle me di cuenta que todo era diferente, que el pecado allí en la calle no estaba tapado ni con tierra encima como en el convento. Me fue difícil después de 12 años quitarme el hábito de monja, pero era necesario hacerlo. Fui a casa de mis padres. Viví una experiencia bastante difícil. Al poco tiempo tuve que salir de mi hogar. No aceptaron la decisión que había tomado al dejar el convento. Consideraron que había traicionado a una familia donde había más de 22 religiosos. Quiero decir que en mi familia hay más de 22 religiosos entre sacerdotes y monjas. Ninguno de ellos había tomado esta decisión. Ninguno de ellos había protestado acerca de su vida. Ninguno se había inquietado al preguntarse si estaba en el camino correcto o no. Todos han estado satisfechos hasta este tiempo. Hablé con mi padre y decidí salir nuevamente de allí. Continué la búsqueda. Me di cuenta que ya no había las comodidades y el ambiente del convento. Tampoco había llegado a una experiencia personal con Jesucristo. Yo sabía dónde encontrar la verdad, pero me atemorizaba el hecho de que tendría que ir a una iglesia evangélica. Me habían enseñado que los evangélicos eran herejes y por lo tanto tenía temor de llegar a una iglesia evangélica. Decidí buscar un trabajo y una semana después de estar en el empleo, llegó a este lugar una de mis compañeras, una monja acompañada de un detective del F2. Aquella monja que le acompañaba se dirigió a mí para decirme: has traicionado nuestra religión. Te has burlado de los dogmas de la Santa Madre Iglesia y vas a tener que tomar una decisión ahora. Has estudiado también en la Congregación de Siervas de la Madre de Dios. Tienes que decidir ahora si vuelves al convento o nos pagas el dinero que gastamos en tus estudios. Entonces el detective que le acompañaba dice: o vas a la cárcel, quedas detenida. Fue aquel momento en que íbamos camino al cuartel. Llegamos a una estación de la policía y cuando entramos me preguntaron por última vez: ¿vuelves al convento? ¿Tienes dinero para pagar los gastos o irás a la cárcel? Yo respondí al capitán diciéndole: prefiero ir a la cárcel. No era fácil para mí como mujer tomar esa decisión, pero yo sabía que en la cárcel tenía libertad de pensamiento, pero en Roma no era yo misma. Estaba sujeta a los tres votos: pobreza, castidad y obediencia, y a los mandatos de una superiora. Me llevaron delante del capitán. Él me dijo que estaba perdida y había una demanda por estafa durante 7 años. Se consideró que al estudiar y no prestar mis servicios, estaba estafando a las siervas de la Madre de Dios. Le pregunté al capitán si él conocía el concordato en nuestro país. El concordato en Colombia es un pacto de paz entre la Iglesia Católica y el Estado. Claramente dice que no se pueden mezclar leyes civiles con leyes eclesiales. Yo como monja estaba en la ley eclesial. Parece que este hombre

autoridad civil no conocía el pacto, siendo Colombia el único país en la América Latina que aún sostiene el concordato. Fue para él una sorpresa que yo le hablara de esa forma, diciéndole: no estoy perdida, creo que el que está perdido eres tú, estás violando la ley en nuestro país. ¿Cómo tú, como ley civil, me vas a juzgar a mí como ley eclesial? No podía juzgarme, no podía encarcelarme. Yo formo parte del clero y debe aplicárseme la ley eclesiástica. El capitán tomó la constitución del país y también el concordato en sus manos. Comprendió que había sido chantajeado y entonces me entregó en manos del obispo. Me llevaron a la ciudad de Facatativá, donde iba a celebrarse un juicio. Allí estaba el obispo de la diócesis. Cuando empezó a celebrarse el juicio, el obispo de la ciudad de Facatativá me preguntó: ¿por qué nos has traicionado? ¿Por qué nos engañaste? Yo les dije: quiero saber quién engañó a quién. Yo llegué al convento de siervas de la Madre de Dios siendo una niña y con una pregunta muy importante, quizá para ustedes era muy infantil. Ustedes me aseguraron que en los tres votos estaba la pauta de salvación, que esa era la verdad. Y he analizado a lo largo de mi vida religiosa el voto de pobreza, castidad y obediencia. El voto de pobreza significa en desprenderse y no tener en nuestras manos dinero, no manejar dinero. El voto de obediencia es obedecer en todo a la superiora general. Y el voto de castidad es permanecer célibes. No puede existir el voto de castidad sin el don de continencia. Estaba a punto de ser condenada yo en aquel juicio, pero mi abogado, defensor, extrajo de la Constitución colombiana cuando dice que ningún menor de edad puede tomar una determinación para toda su vida. Los únicos culpables son ustedes, la Iglesia Católica, quien ha permitido que una niña de 16 años pronuncie públicamente los votos de pobreza, castidad y obediencia hasta la muerte. Esta decisión no debe tomarse en consideración ante la ley y la Constitución. Es completamente nula. Se dio por terminado el juicio en el cual yo fui absuelta. A través de los siglos, la Iglesia de Roma ha enseñado por medio de la Santa Inquisición y por medio del clero en general, que las torturas, asesinatos y aún el encierro en clínicas para enfermos mentales son métodos correctos y razonables para acabar con herejes.

por medio del clero en general, que las torturas, asesinatos y aún el encierro en clínicas para enfermos mentales son métodos correctos y razonables para acabar con herejes. Estos no son métodos del pasado, porque en el siglo XX el clero romano ha recurrido a menudo a las prácticas de la Inquisición para combatir a los evangélicos o herejes en toda la América Latina. Aunque saliese absuelta del juicio, no me dieron oportunidad aquel día a hablar con nadie. Me llevaron directamente a una clínica de reposo ubicada en la ciudad de Bogotá. Llegué a este lugar no porque estaba enferma de la mente, simplemente fue una forma que ellos tomaron para mantenerme alejada. Al llegar a este lugar, me di cuenta cuál era el propósito, vi lo que había sucedido, en especial con una de mis compañeras. Aquella mujer en una ocasión discutía acerca de la infalibilidad con mi superiora. Desde ese momento, ella desapareció de la clausura. Fue 10 años más tarde, y en el momento en que me llevaron a mí a esta clínica, que pude ver a Fanny con su mente totalmente perdida. Había llegado bien a esta clínica, pero en 10 años, recibiendo drogas y tratamiento, aún le hicieron electrochoc. Aquella mujer inteligente había sido convertida en un vegetal solamente para aplicar otro método considerado correcto y razonable para destruir herejes. Había un grupo de sacerdotes y monjas, y sabía yo que era grupo aparte porque de nosotros se hacía cargo una monja y un sacerdote jesuita, quienes eran médicos también. Pude ver cuando sacerdotes casi ancianos que aún pudieran contar el tiempo que llegaron allí. Uno de ellos me decía: vine aquí por negar la Inmaculada Concepción de María. Cada uno de ellos había sido llevado allí por algo que había dicho y era considerado una herejía. Ahora yo también formaba parte del grupo. Me encerraron por 3 días en un cuarto totalmente independiente, aplicándome una inyección. Al despertar, me di cuenta que estaba siendo afectada por el tratamiento allí recibido. No tenía la forma de defenderme. Por más que suplicaba a la monja que estaba dándome el tratamiento, ella siempre venía con la misma dosis. Había una entrevista todas las tardes con el psicólogo. Él era quien había dado el diagnóstico que debía permanecer durante 2 meses en aquella clínica de reposo. Yo pedí una entrevista con un psicoanalista. Fui sometida a un psicoanálisis. Se negó después a dar un diagnóstico, puesto que ya el psicólogo clínico había dado uno. Fue cuando exigí que me examinaran, y él se dio cuenta que aquel tratamiento que yo estaba recibiendo me estaba afectando y que no era necesario recibirlo, y que tampoco podían llevarme a hacer los electrochocs. Ordenó inmediatamente que los continuaran con dicho tratamiento de calmantes para los nervios. Dio la orden de comunicarse con mi padre para conocer algunos aspectos de mi vida emocional. Mi padre viajó hacia la capital. Cuando llegó allí, el psicoanalista platicó con él. Hicieron un último examen en el cual fue negativo. Estaba bien. Y corroboramos que era otro de los grandes inventos para destruir aquellas personas que se consideraban anatema, o sea que estábamos hablando herejías. Salí de la clínica de reposo y, como no podía convivir con mi familia, decidí quedarme en la capital, en Bogotá. Estaba confiada en mí misma que la persecución había cesado ya. Traté de buscar mi diploma y documentos que acreditan mi preparación académica para así buscar un buen empleo. Al ir a la universidad me di cuenta que se había dado una orden desde Roma para que no me entregasen los diplomas. Días más tarde recibí una carta de excomunión.
la cual contenía unas palabras al final diciendo: por cuanto nos has traicionado, sea anatema, es decir, la entregamos en manos de Satanás. Me preguntaba a mí misma cómo puede el representante de Cristo en la tierra, llamado infalible, excomulgar a alguien y entregarlo en manos del diablo. No quise firmar los papeles de la excomunión hasta tanto no se me explicara bíblicamente qué autoridad tenía el Papa para hacer esto. El obispo me dio conceptos sin ningún fundamento, tales como: el Papa es sucesor de Pedro, tiene poder para atar y desatar, es infalible, es el sumo pontífice. Y en cuanto a esto, dice la Biblia en Hebreos 5, por tanto, teniendo un gran sumo sacerdote que traspasó los cielos, Jesús, el Hijo de Dios, el único gran sumo sacerdote de que habla la Biblia es Jesucristo. Y nos convenía santo, inocente, sin mancha, apartado de los pecadores y hecho más sublime que los cielos. Visité también a algunos amigos sacerdotes y monjas ya retirados y también excomulgados. Quise saber en qué les afectaba esto y vi verdaderamente que habían sido entregados en manos de Satanás. Una de aquellas personas fue compañera durante 18 años. Yo le pedí que me orientara acerca de la excomunión. Ella se había retirado hacía tiempo, pero no era cristiana, y me dice: no seas ingenua, la verdad no existe, Dios no existe. Yo lo busqué por 18 años en el convento. Yo engañé y a mí me engañaron. No sigas buscando a Dios, no vale la pena. Se originó entonces en mí una desesperación y vi verdaderamente que no valía la pena seguir luchando. Quise acabar con todo esto. Mientras tanto, caminaba por una de las calles en Bogotá. Buscaba una solución final para esto. De repente escuché un cántico. Me inquietó lo que aquel himno decía: manos cariñosas, manos de Jesús, manos que llevaron la pesada cruz. Quise saber dónde se escuchaba, dónde era que esto estaba sucediendo. Me fui acercando y vi que era una iglesia evangélica. Volví a sentir el choque que sentía contra los evangélicos. Traté de seguir mi camino con indiferencia, no sin antes darme cuenta que aquellos que estaban en el templo decían: Cristo vive. No podía verle, miraba hacia todos los rincones y no podía verle en ningún sitio. Tampoco podía sentirlo en mi vida. Traté de seguir mi camino con indiferencia, pero ocurrió algo especial, un milagro grande. Parece que mis pies no se podían mover hacia adelante. Me quedó una alternativa y fue entrar al templo. Estaba un poco confundida en aquel lugar. Me senté en el último banco. La carga que tenía encima pesaba demasiado. Pesa mucho la carga del pecado. Estaba afligida y angustiada, en un apuro y también muy desesperada. El pastor de la congregación estaba en el altar. Cuando me vio, bajó por segunda vez y me dice: Cristo te ama. Aquellas palabras muy sencillas me hicieron reaccionar de una forma violenta. Y le dije: mentiras, no puede amarme Cristo en la condición en que está mi vida. Le he buscado por mucho tiempo, no ama Cristo el pecado. Entonces aquel hombre me respondió diciéndome: es verdad, no ama Cristo el pecado, pero ama Cristo al pecador. No podía aceptar lo que este hombre decía, le insulté y salí corriendo del templo. Había una mujer en aquel lugar. Aquella mujer salió detrás de mí alcanzándome para decirme lo mismo. Es verdad que Cristo te ama, tiene un plan contigo, quiere salvarte, te ha elegido. Volví a repetirle que eso era un cuento, la historia de los evangélicos. Aquella mujer argumentó diciendo: Cristo te ama y yo también. Se desató un diálogo muy interesante como: ¿cómo puedes amarme tú a mí? Tú no me conoces. Aquella mujer me respondió:
Ella podía amarme porque alguien le había amado a ella primero. Un ser supremo le había transformado. Al colmo de derramar su propia sangre para que todo aquel que en él crea no se pierda y tenga vida eterna. Aquella mujer me invitó a su casa y mientras yo descansaba, ella oraba intercediendo por mí y decía, «Sálvala, Jesús, que se pierde». Aquella mujer empezó a repetir la misma oración a las 10 de la noche. Estuvo toda la noche orando. Fue a las 6 de la mañana cuando yo me desperté, que miré hacia la esquina y allí estaba ella de rodillas todavía diciendo lo mismo. Sálvala, oh Jesús, que se pierde. Yo me levanté y entonces ella se levantó de donde estaba y me dice, hay una promesa para ti en esta mañana. Jesucristo dice, he venido para que tengas vida y la tengas en abundancia. Comprendí que todo el tiempo que había perdido me había conformado con migajas. Era lo que me podía dar la tradición romana. Comprendí también que mi conversión no era a los evangélicos, sino a un Cristo real. Me ofrecía vida y vida en abundancia. Me hinqué de rodillas mientras aquella mujer oraba. Yo abría mi corazón a Cristo diciéndole, entra en mi vida, necesito vida en abundancia, perdona mis pecados. Era esa la llave que el misionero había dado. Me había dicho, ya había arrepentimiento a través de la fe en Jesucristo. Hice aquella elección de corazón, elegí la dádiva de Dios, vida eterna, y sentí cómo en mi vida se derramaban ríos de agua viva. El temor, la duda, el rechazo, la desesperación había cesado al darle mi corazón a Cristo. La superiora general de las siervas de la Madre de Dios no tardó en darse cuenta a través de mis amistades que me había convertido. Ella consideraba que me había aliado a los evangélicos para difamar así la Santa Madre Iglesia, declarándome hereje. Pronto comenzó a pasar avisos a través de la radio, aún en la universidad donde yo había estudiado. También sacó un folleto advirtiendo a otras órdenes monásticas que tuviesen cuidado conmigo. Fue así como se originó otra persecución. Empezaron a buscarme. No fue muy difícil dar con mi paradero, puesto que yo estaba en la capital. Un día mientras estaba en mi trabajo, llegó una monja preguntando por mí. Ella lloraba y quería que yo la ayudara. Yo me confié de aquellas lágrimas. Salí con ella fuera del edificio donde trabajaba y me esperaba allí un taxi. Nos conducimos a la sala de clérigos acusados. Al llegar allí me di cuenta que esto era un engaño, pero ya estaba en manos de ellas otra vez. Estaba allí la superiora general y dos días más tarde viajamos hasta la ciudad de Cali, donde fui encerrada en una celda oscura y trató la superiora general de persuadirme muchas veces que yo estaba en un error y que solamente podía salvarme creyendo en las liturgias y religiosidades impuestas en nuestra iglesia. Al ver que no podía persuadirme, me amenazó. Amenaza que se hizo una realidad. Invitó a otras congregaciones de monjas, convocando así una asamblea general. Allí estaba yo en medio de un grupo de monjas. Iba a realizarse una de las torturas de la Santa Inquisición. Estaba atada en una silla, me vendaron los ojos. Se dirigió a mí la Madre Catalina preguntándome, ¿por qué te atreviste a decir que María no es mediadora? A la cual yo le respondí, no lo he dicho yo, lo dice la Biblia. El único mediador entre Dios y los hombres es Jesucristo hombre. Ella quiso saber en cuáles momentos la Biblia quitaba a María como mediadora. Hay un momento en la Biblia que una mujer quiere enaltecer el nombre de María, y es cuando le dice
Bienaventurado el vientre que te trajo y los pechos que te amamantaron. Y Jesús le dice, antes bienaventurados los que oyen la palabra de Dios y la guardan. Esto está en Lucas 27:28. Hay otra ocasión narrada en las Escrituras, cuando María presentó una petición a Jesús. Esta es una de las armas que utiliza la Santa Madre Iglesia para poner a María como mediadora. Evangelio de San Juan, capítulo 2, 8, 4. Y faltando el vino, la madre de Jesús le dice, no tienen vino. Jesús le respondió, ¿qué tienes conmigo, mujer? Aún no ha venido mi hora. Veamos que como Dios y como profeta, Jesús sabía del error que surgiría en el futuro de la iglesia al entender que María era intercesora e hizo todo lo posible para contrarrestarlo de antemano, llamándola mujer, e hizo bien claro que ella no tenía ninguna influencia especial en él. También en los cuatro evangelios está repleto de ejemplos de que cuando era la hora que Jesús hiciera un milagro, él lo hacía sin la ayuda y sin la intervención de su madre. La superiora general realizó otra pregunta acerca de la deificación de María. No hay ninguna base bíblica que argumente o le dé toda deidad a María. El empeño de deificar a María recibió su impulso en el Concilio de Nicea en el año 1854, cuando la Iglesia de Roma proclama la doctrina de la Inmaculada Concepción, es decir, que María nació sin pecado original. Con ese llegaban a esta conclusión. Si ella era sin pecado original como Jesús, era un ser divino igual que él. La Iglesia de Roma hizo muy claro que esa era su intención cuando en el año 1950 anunció la doctrina de la Asunción de María, o sea que ella ascendió viva al cielo. La doctrina de la Inmaculada Concepción es completamente contraria a lo que dice María misma expresando en su canción de alabanza a Dios, Lucas capítulo 1, verso 47. Mi espíritu se regocija en Dios, mi Salvador. Para ser la madre de Jesús tenía que poseer una pureza intachable. Aún así, ella confesó la necesidad de un Salvador. O sea, si poseía el pecado original, María, con todo lo santa y pura que era, necesitó un Salvador. ¿Existe algún ser humano que no lo necesite también? A pesar que no le gustaban las respuestas que yo estaba dando, ella quería corroborar que allí había un hereje, tenía base para un castigo que iba a realizarse para escarmiento de otras y para que no hicieran lo mismo que yo estaba haciendo. La tercera pregunta fue, ¿por qué destruyes con tus herejías la perpetua virginidad de María? Fui a las Escrituras para responderle y le dije, leamos en el Evangelio de San Mateo, capítulo 13, versos 53-56. Dice la Biblia, aconteció que cuando terminó Jesús estas parábolas, se fue de allí y venido a su tierra les enseñaba en la sinagoga de ellos, de tal manera que se maravillaban y decían, ¿de dónde tiene esta sabiduría y estos milagros? ¿No es este el hijo del carpintero? ¿No se llama su madre María y sus hermanos Jacobo, José, Simón y Judas? ¿No están todas sus hermanas con nosotros? ¿De dónde pues tiene todas estas cosas? Está claro que María era la esposa de un carpintero y que Jesús tenía otros hermanos y hermanas. La expresión no se llama su madre María y sus hermanos Jacobo, José, Simón y Judas. ¿Acaso puede entenderse la palabra hermanos en otro sentido que hermanos nacidos de la misma madre?
Y en el Evangelio de San Mateo, capítulo 12, verso 46 al 50, dice: mientras él aún hablaba, he aquí su madre y sus hermanos, corroboramos otra vez que tenía madre y hermanos, su madre y sus hermanos estaban afuera, le querían hablar. Le dijo uno que estaba allí: he aquí tu madre y tus hermanos están afuera y te quieren hablar. Respondiendo a él, les dijo: ¿quién es mi madre y mis hermanos? Y extendiendo su mano hacia los discípulos, dijo: he aquí mi madre y mis hermanos, porque todo aquel que hace la voluntad de mi Padre que está en los cielos, ese es mi hermano, mi hermana y mi madre. Con esto expresa Jesús que la relación física no ofrece ningún beneficio especial para con él, que la única relación que vale con Jesús es la espiritual, pues su hermano y hermana y madre es todo aquel que hace la voluntad del Padre que está en los cielos. Terminadas las preguntas acerca de la infalibilidad, de la Inmaculada Concepción, de la perpetua virginidad y de la deidad de María, dio la orden la superiora general que si yo no renunciaba a lo que había recibido, empezaría el castigo. Yo no podía renunciar, puesto que cuando tú aceptas a Cristo como salvador de tu vida, no estás aceptando cualquier cosa. Ahora eres linaje escogido. Él te ha escogido, pagó un precio por ti. Así que le respondí: no voy a renunciar. Yo acepté al Hijo de Dios como salvador aquí en la tierra. Yo estaba en aquella silla atada y con los ojos vendados ante la expectación de una numerosa congregación donde se habían reunido un grupo de monjas de diferentes congregaciones para presenciar aquel acontecimiento en defensa de la religión tradicional. Me dijo: vamos a ver si eres tan valiente como pretendes ser. Vas a tener que renunciar. Sentí un dolor profundo y fue cuando empezaron a arrancar el cabello de mi cabeza. Lo hacían con una pinza o unos alicates. Yo sentía cuando en cada tirón se desgarraba el cuero cabelludo y cómo la sangre fluía. Había algunas interrupciones para darme la oportunidad de retractarme. Fue en aquel momento cuando yo clamé con todas las fuerzas aquella promesa de Jesús: y recibiréis poder cuando haya venido sobre vosotros el Espíritu Santo. Recibí la fuerza y el poder de Dios. Y por mucha oportunidad que ella me diera para renunciar, no lo hice, porque sabía que había aceptado a un Cristo de poder que me daría fuerza para soportar el dolor. Sin negar que Él es el Señor de señores y todopoderoso. El dolor era tan fuerte que llegué a desmayarme. Cuando desperté, estaba encerrada en una celda. Todo mi cuerpo estaba lleno de sangre. Mi cabeza estaba adormecida y vi entrar a una de mis compañeras con un espejo diciéndome irónicamente: mira tu cabeza, pareces un monstruo. Se burlaba y me decía: atrévete a salir otra vez para seguir difamando nuestra religión. Aquello me indicó la maldad que podía alimentarse en un lugar a través de la tradición romana y todo lo que significaba la pompa pagana. Toda esta maldad había sido alimentada desde Roma. ¿Cuán grande era el contraste de la obra redentora que había hecho Cristo en mi vida y lo que me habían enseñado la tradición a través de un bautismo de infantes, de confesiones ante un sacerdote, de oraciones a la Virgen, de la celebración de la misa? Todo esto eran falsedades, como los supuestos sucesores de Pedro, quienes pretenden poseer autoridad de Dios para denominarse vicarios. Podía corroborarse esto claramente en el comportamiento de aquella monja que me hacía mirar al espejo y se burlaba de mí. La única alternativa
para abrirnos el reino de los cielos es la misma confesión que hizo Pedro hace 19 siglos cuando confesó que Jesucristo es el Hijo del Dios viviente, siendo esta la única llave, el arrepentimiento y la fe en un Salvador. Según las órdenes de la tradición romana, había podido pasar el resto de mi vida en aquella celda oscura, pero yo no había renunciado al Cristo que acepté. Yo le había pedido poder y estaba segura que él me sacaría de aquel lugar. Permanecí allí hasta que llegara el momento en que él se glorificara. Sucedió 15 días más tarde. No sabía cómo, pero había un abogado amigo de mi familia. Se interesó en saber qué había pasado con mi vida. Habló con mis padres. Mis padres no supieron dar razón de mí, no sabían dónde estaba en ese momento. Preguntó en la universidad, en mi antiguo trabajo, y nadie le dio razón. Como abogado entonces, decidió formular una demanda por secuestro, lo cual considero que no fue simplemente una coincidencia, que fue esta la forma como Dios obró. Fue por muchos conventos presentando la demanda por secuestro, especialmente en el convento de las Siervas de la Madre de Dios, donde a través de mentiras lo llevaban de un lugar a otro. Se dio cuenta del juego y decidió con firmeza y como abogado exigir a esta congregación de Siervas de la Madre de Dios que tenían que saber de mi paradero. Mientras tanto, yo permanecía en aquella celda oscura donde solamente había escombros y pestilencia. Un día que el abogado se presentó a este lugar, insistió y afirmó que yo estaba allí. Aunque le negaron, él mostró la demanda que llevaba, una demanda por secuestro, y que tenía un permiso para allanar aquel lugar. Hubo un poco de temor de parte de la portera, quien fue a mi celda y me dijo: voy a abrirte la puerta y tú sales corriendo. No queremos problemas con las autoridades. Me abrió la puerta. Fue esta la forma como salí de allí. Este fue un milagro más. Pude darme cuenta que el Cristo que acepté era real y estaba vivo, estaba conmigo. Empecé a congregarme en una iglesia evangélica. No tenía ni un solo cabello en mi cabeza y había una infección. Pero un día el Señor se glorificó y me creó cabello nuevo. Solamente Él podía hacerlo. Una vez que el cabello es arrancado de raíz o quemado, nunca vuelve a nacer. Pero Jesucristo lo hizo, creó cabello nuevo en mi cabeza. Me dediqué a estudiar la palabra, ingresé a un instituto. Luego me dediqué al evangelismo. Unos años más tarde contraje matrimonio con un puertorriqueño. Actualmente mi hogar está dedicado al Señor. Mi esposo y yo nos dedicamos al evangelismo, teniendo grandes experiencias con el Señor en el campo misionero.

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1: Primera epístola a Timoteo, capítulo 1, verso 12 en adelante. La palabra del Señor la leemos como está escrita en el nombre del Padre, del Hijo y de su Santo Espíritu. Gracias doy a aquel que me ha confortado, a Jesucristo nuestro Señor, porque me tuvo por fiel, poniéndome en el ministerio a mí, que fui antes blasfemo, perseguidor y opresor, pero alcancé la misericordia del Señor por haber procedido con ignorancia, careciendo del don de la fe. Así ha sobreabundado en mí la gracia de nuestro Señor con la fe y caridad que es en Cristo Jesús. Verdad es esta, y digna de que todos exactamente la recibamos, que Jesucristo vino a este mundo para librar a los pecadores, de los cuales el primero soy yo. Palabra de Dios. Puede sentarse. Gloria a Dios. Narrar mi testimonio no es cosa tan fácil para mí, porque es como seguir viviendo una vida pasada de la cual hay momentos que no quisiera recordar. Pero es necesario que contemos las obras y milagros que el Dios Altísimo hace con cada uno de nosotros. No soy extranjero. Soy de acá, de El Salvador. Nací el 14 de febrero de 1956. Tengo 39 años de edad cumplidos. Nací bajo el seno de una familia muy católico romana. Mis padres, fieles a la religión, mi familia, muy católicos romanos. De mi familia dependen dos religiosas, hay dos monjas, que todavía ellas están ejerciendo su trabajo. En cierta oportunidad, estas mujeres llegaron a mi casa. Se acercaron a mi padre y a mi madre y le dijeron: ¿qué sientes tú porque en la familia existan monjas? Mi padre contestó que se sentía muy satisfecho. Mis tías luego dijeron: ¿cuánto darías tú porque en la familia hubiera un sacerdote? Mi padre dijo: daría cualquier cosa. Ellas contestaron: uno de tus hijos puede ser sacerdote. Vio a su alrededor mi padre y dijo: ni uno de mis hijos puede ser sacerdote. Los hermanos mayores míos no son hijos de matrimonio, ya que para ser sacerdote es indiscutible haber nacido bajo el seno matrimonial. Y luego mis tías le dicen: tu hijo Alex, él puede ser sacerdote. Mi padre le dice: pero si él es un niño. Ellas contestan rápidamente: la edad apropiada para instruir a alguien en cualquier carrera es la niñez. Si tú lo regalas a la iglesia, si tú lo das a la iglesia, La iglesia se va a tomar la responsabilidad de cuidarlo. Él crecerá bajo el seno de la iglesia y no conocerá el mundo de pecados. Mi padre habló con mi madre. Por un momento mi madre se opuso, pero luego le plantearon a ella la idea que cuando ellos quisieran ir al seminario o al monasterio para saludarme, para verme, las puertas del monasterio estaban abiertas. Y creyendo mis padres que eran lo mejor que ellos podían darme, tomaron a bien regalarme a la iglesia. Para ese entonces yo tenía la edad de 6 años cumplidos para 7 años. Cuando el niño necesita estar cerca de sus padres, cuando el niño necesita el calor de sus padres, el niño no sabe lo que pasa a su alrededor sin comprender aquel camino. Llegué hasta San Salvador. Los primeros días para mí fueron de mucho martirio. Momentos de soledad embargaron mi vida. Lloraba, gritaba a mi madre y a mi padre, pues quería estar cerca de ellos. Las monjas me tomaban en sus brazos y me decían: nosotros somos tus madres. Los sacerdotes me tomaban en sus brazos y me decían: nosotros somos tus padres espirituales. Y la verdadera madre para ti es la iglesia. Pero no había satisfacción en mi vida. Pero fueron pasando los días y luego los meses. Me encerraba y lloraba aquella soledad. Recuerdo por primera vez mi madre llegó. Cuando la madre superiora se dio cuenta que mi madre había llegado, me escondieron. Oí la voz de mi madre, que ella decía en aquel recinto: es mi hijo y quiero verlo. Ustedes me prometieron que el momento que quisiera verlo, las puertas estaban abiertas. Ellas le dijeron: vete, tú no puedes ver a tu hijo, tú lo regalaste. Si tú estás acá, tu hijo no va a depositar el amor completamente a la iglesia, porque tú se lo vas a estar hurtando. Y mi madre no pudo verme. Con los meses, vuelve aquella mujer. Traté la manera de poder verla. Las monjas me tomaron de las manos y me metieron a un pequeño cuarto, como una celda, donde meten a todas las monjas para ser castigadas. Todas las monjas sufren martirio. Alguien se pregunta y dice: ¿por qué será que las monjas usan ese trapo en su cabeza todo el tiempo? Ellas ocultan algo, ellas no tienen cabello. Hay monja que solamente tiene su cuero y no tiene cabello. Son torturadas. Sus castigos son muy crueles. Alguien dice: pero ¿cómo es que no se salen de ahí? La Biblia tiene que cumplirse. La Biblia dice que el Dios de este siglo ha cegado los entendimientos para los que viendo no puedan ver y los que escuchando no puedan entender. Ahora me hacen eco las palabras del padre Rafael de la parroquia de Santo Tomás, hablándole de Cristo. Con lágrimas en sus ojos, él me contesta y me dice: padre Alex, dichosos y felices los que de aquí han podido escapar. Orad por mí, para que yo un día también pueda predicar el Evangelio como lo hacen los protestantes. Aleluya. Cristo lo puede hacer. Nada hay imposible para el Señor. Todas las cosas son posibles. Mi madre llega y me introdujeron a aquel pequeño cuarto. Yo estaba pequeño. Solamente tiene una puerta y una pequeña ventana con una malla ciclón como la que podemos ver acá. Queriendo ver a mi madre no podía. Mi madre queriendo acariciarme tampoco podía hacerlo. Le contesté y le dije a mi madre: madre, ¿por qué lo hiciste? ¿Por qué me has traído hasta este lugar? Tan grande fue el error que yo te cometí, madre, para que me encerraras en esta soledad. Aquella mujer llorando me dijo: hijo, creí que era lo mejor que yo podía haberte dado. 2 minutos le dieron a mi madre. Luego ella se fue. Pasaron los años. Llegué a la edad de 12 años. Pero en mi corazón había un desasosiego, una intranquilidad. Yo sabía que no era ese mi lugar. A la edad de 12 años comencé a estudiar en el colegio o en el seminario menor conocido como el Seminario de la Señora de Guadalupe. Ya no digo nuestra porque ya no es nuestra. Hoy es la Señora de Guadalupe. Con mis compañeros seminaristas comentábamos. Los demás seminaristas me decían: Alex, nosotros vemos en tu rostro, nosotros vemos que en ti no hay ese deseo de ser un sacerdote. Le dije: no, solamente espero el momento apropiado para fugarme de este lugar. Agarraba una guitarra en mis manos y yo recuerdo que cantaba un canto que dice, y lo cantaba llorando al Señor. Dice: Señor, no tengo edad para llorar por mi pasado. Tampoco tengo tiempo para sentarme a esperar. Mi corazón no descansará hasta encontrar tu libertad. Ahora he encontrado esa libertad en Cristo. Jesús dijo: y conoceréis la verdad, y la verdad os hará libres. Y yo puedo decirlo ahora: soy libre por Cristo. Somos libres por Cristo Jesús. Esa libertad Cristo quiere dártela, amigo. Esa libertad Cristo quiere dársela a los feligreses. Esa libertad Cristo quiere dársela a los de la renovación carismática. Esa libertad Cristo quiere dársela a las monjas, obispos, sacerdotes, aún al mismo Papa. Y qué lindo es ser libre por Cristo Jesús, porque su sangre preciosa nos ha cubierto y somos libres en Él. Osakaya Maidaya Sirka. A la edad de 14 años, sobre 15 años, se acercó un monseñor, porque después de mí ya habían otros que se estaban contagiando por la misma situación. Nos llamaron a reunión y me dicen: Alex, si ustedes como seminaristas se van de la iglesia, ¿cuál es el futuro nuestro? Todos los veteranos vamos a ir a la tumba. Y el futuro de la iglesia son ustedes. Tenemos que luchar. Hay un enemigo que quiere destruirte a ti. Tu madre, tu padre, tus hermanas, la sociedad, la iglesia. Y él dijo para ustedes, ¿quién creen que es el enemigo? Creyendo contestar la verdad, le dije, Monseñor, la Biblia dice en San Juan 10:10 que Satanás viene para hurtar, matar y destruir. Y Satanás, el enemigo de la iglesia, me dijo, Alex, te equivocas. Hay otro enemigo que nos está causando daño. Le dije, ¿pero quién es ese enemigo? ¿Dónde está ese enemigo? Me dijo, es la iglesia protestante. El enemigo feroz que tiene la iglesia. Y tenemos que luchar. Me dijo, la iglesia protestante es cual vehículo sin freno que ha ido arrollando obispos, sacerdotes, monjas, caballeros de Cristo Rey, guardias del Santísimo, rezadoras, y aquí están alabando la gloria de Dios, alabando el cuerpo de Cristo. Aleluya. Y ellos me dijeron, hemos tratado la manera de obstaculizarla, de detenerla, y no hemos podido. Se levantó los caballeros de Cristo Rey. Al leer la Biblia, muchos caballeros se convirtieron a Cristo Jesús. Se formaron los legionarias. Muchas legionarias se convirtieron a Cristo Jesús. Se formaron guardias del Santísimo. Al darse cuenta de su engaño, también se convirtieron a Cristo. Se formó la catequesis o catequistas. Al verse involucrados en problemas políticos, no hallaron otra alternativa que venir a Cristo también. Y dijeron, ustedes tienen que luchar. Cada palabra de aquel monseñor era una copa de veneno que estaba llegando a mi corazón. Al final de aquella conversación, sentí un odio profundo cual nunca lo había sentido. Nunca tuve la oportunidad de salir a la esquina de la calle, pararme con un amigo y decirle hola, ¿qué tal? Caminar por las calles, nunca lo tuve. No tuve la oportunidad de jugar con mis hermanos, sentarme con ellos tan siquiera un minuto. Desde 6 años que salí de mi hogar hasta que llegué ordenado sacerdote. No sabes.

gloria a tu nombre, Señor. Salí de aquella sala donde estábamos reunidos. Llegué a la sacristía, tomé en mis manos un crucifijo y me tiré de rodillas. Y dije, Dios, permíteme la oportunidad de ordenarme sacerdote para enfrentarme a ese enemigo y estar cara a cara con ellos y decirles todas sus verdades. Ahora que me veo frente a ustedes, yo digo, el Señor me contestó. Pero no voy a decirles maldiciones, sino digo, bendecidos sean por Cristo Jesús. Y sigamos adelante en el pregón del Evangelio, que hay gran galardón para los suyos. A la edad de 16 años, ingresé a estudiar al seminario mayor conocido como el Seminario San José de la Montaña. Comencé a estudiar el derecho canónico de la Iglesia, las encíclicas papales, la teología de la Iglesia Católica Romana, un estudio muy profundo, y es por eso que muchos católicos romanos dicen, pastor, cualquiera es pastor. Pero padre, no cualquiera es padre, porque el padre estudia. Yo he saboreado los dos caramelos. Y yo puedo decir todo lo contrario. Si tú te sometes a un estudio en un seminario, al final hay cuatro órdenes, salesianos, arquidiocesanos, san franciscanos y jesuitas. Si quieres salir luego, tú puedes hacer arquidiocesano. Pero pastor, no cualquiera es pastor. Pues esto no viene de los hombres, esto es de Dios. El apóstol San Pablo lo dijo, hermanos, el evangelio que ahora os anuncio no es por voluntad humana, es por revelación del Espíritu Santo de Dios. Muchos pastores han querido ser pastores y han fracasado. Evangelistas se han levantado y también han fracasado. Porque esto no es de los hombres, esto es de Dios, esto es de Dios, esto es de Dios. Oh santo poder de Dios. Del seminario mayor San José de la Montaña, a la edad de 18 años, pasé a estudiar a la Universidad Nacional de Guatemala, la Universidad Católica San Carlos. Cada día mis deseos fueron aumentándose por consagrar mi carrera. Pero la pregunta es, ¿para qué estudia un sacerdote? ¿En qué se basa su estudio? La gran teología católica está compuesta por 21 dogmas. 21 dogmas que yo le he gritado por la radio, la televisión, aquí en El Salvador, en Centroamérica, Estados Unidos, en Canadá, en diferentes lugares. Lo he gritado y he dicho que el día que el clero romano, yo no pido dos textos, tan solamente un texto de apoyo a sus 21 dogmas, yo dejo de ser protestante y me vuelvo al catolicismo romano. Pero cada día hay un silencio, y mientras que la Iglesia Católica calle, yo sigo predicando el Evangelio de Jesús. Dogmas que no tienen apoyo en la palabra de Dios. En primer lugar, el sacerdote debe de aceptarlos. Lo que acepta, debe de creerlo. Lo que cree, debe de enseñarlo. Lo que enseña, debe de hacer que la feligresía lo crea y lo acepte también. Y lo que la filigresía acepta, que lo propague. Por eso es que el Evangelio no es religión.
porque la religión se hereda, la religión se transmite, el padre al hijo al otro hijo, y es por eso que la gente dice, hay hombre y mujer que dice, esta es la religión que me dejó mi padre y aquí voy a morir. La religión es algo heredado, el evangelio no se puede heredar. Muchas madres desean que sus hijos sean cristianos, esposas que sus esposos sean cristianos, o viceversa. ¿Pero por qué no lo son? Porque el evangelio no es algo inyectable, el evangelio no es algo heredado. Esto es por revelación de Dios, porque la salvación no es para el que quiere ni el que corre, sino de aquel que Dios tiene misericordia. Cuando me dicen a la gloria del Señor, un dogmas, como que la misa, el misal, el responso, el dogma de la infidelidad del Papa, el dogma de la Inmaculada Concepción, la misa, el rosario, la Eucaristía, la hostia, el limbo, el purgatorio, dogmas que no tienen asentamiento en la palabra de Dios. Cuando me dicen a la gloria de Cristo, como algunos de ellos, el rosario fue inventado en el año 1090 por Pedro el Ermitaño, quien de ello hizo pugna Santo Domingo de Guzmán en el año 1090. El rosario, el rogar por los difuntos, el rosario, el rogar por a los santos, que no tiene apoyo en la palabra de Dios. Pero esta es la fe católica y para esto estudia el sacerdote. La invocación a los santos, el pedirle a San Jerónimo, a Santa Marta, a Santa Inés, a Santa Rita. La Biblia prohíbe tal cosa, es todo lo contrario. En el libro de sabiduría de esta Biblia, mi Biblia es católico romana, en el libro de sabiduría, capítulo 13 y el capítulo 14 dice, maldito el santo de madera, maldito el que lo hace y maldito el que lo adora. Hay tres maldiciones. Eso es lo que dice la palabra de Dios. En cambio, el dogma de la iglesia está de invocación y esto fue inventado en el año 600 después de la muerte de Cristo. Baruch, capítulo 6. Yo sé que muchos hermanos saben estos textos. Macabeos, capítulo 2. Eclesiástico.

Y Baruch dice, lo ocupan para gastarlo con las prostitutas. Y si alguno tiene duda, pregúntemelo a mí. ¿Cuántos bendicen a la gloria de Jesucristo? El dogma de la adoración a la Virgen María. María nunca pidió que le hicieran altares, que le rezaran, que le encendieran velas. Yo amo a María y respeto a ese santo ser que Dios utilizó para que naciera el Hijo de Dios. Respeto a ese vaso que el Señor usó.

amo a María. La que no amo es a María, la del catolicismo romano. Alguien me dijo, ¿pero por qué? Señores que me escuchan, amigos católicos que me escuchan, líderes de la renovación carismática, católicos romanos, te han engañado, gloria a Dios, te han engañado. María, la que se adora en el catolicismo romano, no es María, la madre de Jesús, no es la verdadera María, es un espíritu del diablo que ha venido engañando al mundo entero. Ha sido la trampa que el diablo utilizó para lanzar a millones al infierno. En cierta oportunidad yo vi dos hermanos peleando. Una hermana le decía a una amiga, María tuvo más hijos. La católica romana decía, no tuvo más hijos, María. El culto Moloch. Quemaban los niños en cuerpo y alma y los tiraban en la hoguera. Parte de los babilónicos estaban de acuerdo y otros no. Optaron por asesinar a Nimrod y lo lograron. Semiramis actuó rápidamente, agarró a uno de sus sacerdotes, se acostó con él y quedó encinta. Le hizo creer a todos los babilónicos que el dios Nimrod se había reencarnado en ella. 9 meses más tarde nace el niño y a este niño le ponen como nombre Tammuz. Nace el 25 de diciembre del año 3005 antes que naciera Cristo. 25 de diciembre. Ahora, mis estimados hermanos, de la T de Tammuz viene el origen de la cruz del catolicismo romano. Con los tiempos en Babilonia se levantó otro hombre que fue coronado rey por el partido opositor llamado Kamsa, el rey Kamsa. Persiguió a Semiramis para matarla. Y aquí el parentesco entre Semiramis y María, la madre de Cristo. La bruja y la madre de Jesús. El rey Kamsa persigue a Semiramis para matarla a ella y al niño. Huye al desierto, llega a un lugar de palmeras y ahí es asesinada con su niño. El rey Kamsa le coloca una corona en la cabeza, le pone el niño en el brazo izquierdo, corta una palma y se la pone en la mano derecha. Y dicen, esta es la gran diosa Semiramis. Los babilónicos se fueron para diferentes lugares. Los judíos que vivían y se fueron para su tierra, allá le pusieron no Semiramis, es como en Estados Unidos. Aquí decimos Cristo, en Estados Unidos Jesus. Pero es lo mismo, traducido es el mismo. Allá en Israel se llama Astaroth. El niño se llama Baal, según Jueces capítulo 2, verso 14. La palabra Astaroth, si la traducimos del hebreo a nuestro idioma, significa reina de la paz o virgen de la paz. Si algunos se han fijado en la virgen de la paz, ¿cómo está la virgen de la paz? Con el niño en el brazo izquierdo, la corona en la cabeza y la palma en la mano derecha. ¿Cómo está Semiramis en Babilonia? De la misma forma. Tiene otro nombre, también se llama Astarte.

La palabra Astarte, traducida del hebreo a nuestro idioma, significa Virgen de Candelaria. Si algunos se han fijado y si son devotos de la Virgen de Candelaria, se habrán dado cuenta que la Virgen de Candelaria está en la misma forma. En la China se llama Chigmau, que significa Santa Madre. El niño se llama Krishna, que quiere decir hijo. En diferentes lugares tuvo eso, esos nombres. Al pasar los tiempos, óigame mis estimados hermanos, a esta Semiramis la llamaban Reina del Cielo, Refugio de los Pobres, Estrella de la Mañana, cuando ella no es nada de eso. En los días del profeta Jeremías, la Virgen María no había nacido todavía. Y en los días del profeta Jeremías, ya estaba el culto a la Reina del Cielo. Si María no había nacido, ¿de qué reina estaban hablando? Jeremías dice: los hijos recogen la leña, los padres encienden el fuego, las mujeres amasan la masa y luego hacen tortas para hacerle culto a la que llaman Reina del Cielo. Si María no había nacido, ¿de qué reina estaban hablando? Estaban hablando de Semiramis. Los babilónicos, cada año, cada 25 de diciembre, tenían un compromiso de celebrarle el cumpleaños a Tammuz. Y la obligación era que yo tenía que enviarle una notita al hermano vecino y decirle: tienes que celebrar el cumpleaños a Tammuz. Cumpleaños de Tammuz, cumpleaños de Tammuz. Y esto se iba regando para que todos le celebraran su cumpleaños. ¿Qué hacían en su cumpleaños? Como Tammuz desgraciadamente nació en época de nieve, cuando la vegetación estaba muerta y no habían árboles, los babilónicos, en señal de aceptación, colocaban un árbol dentro de su casa, ya sea natural o artificial. Eso se llamaba árbol de cumpleaños de Tammuz. ¿Me están entendiendo? Y como era época de oscuridad, de tinieblas, en lugar de mucha nieve, cuando no habían estrellas, los babilónicos colocaban luces en las puertas de sus casas. ¿Están entendiendo? Colocaban luces en las puertas de sus casas, en sus ventanas. Esto se ha venido transmitiendo a través de los años. Esos papelitos ahora no son papelitos. A eso se le llama ahora tarjetas de Navidad. La palabra Navidad viene del latín. En latín se pronuncia natividad. La palabra natividad la traducimos a nuestro idioma, significa cumpleaños. En latín se dice feliz natividad, que queremos decir feliz cumpleaños. Entonces es un cumpleaños. Ahora no se le escribe en latín. Esas tarjetitas vienen en español, que le están diciendo feliz Navidad. Cuando le dicen feliz Navidad, te están diciendo feliz cumpleaños. La pregunta es, ¿tú te las has hecho alguna vez? ¿Estás tú cumpliendo años para que te estén diciendo feliz cumpleaños? No. ¿Quién está cumpliendo años? Tammuz es parte de un culto satánico. Desgraciadamente, en esto se ha visto muy involucrada aún la Iglesia del Señor. ¿Cuántos me dicen a la gloria de Jesús? Porque esto yo lo vi allá afuera. Vengo de la Iglesia Católica Romana. Y al venir a la Iglesia Cristiana, creía que esto no se acostumbraba aquí. Y es parte también que está muy involucrado. Y yo digo, estimados hermanos, es algo que no se debe de hacer. ¿Cuántos dan gloria a Dios? Aún se coloca ese arbolito. ¿Cómo se llama ese árbol? Árbol de Navidad significa árbol de cumpleaños. Y está dentro de la Iglesia Evangélica también. No se le puede servir a dos señores. ¡Cuánto da gloria a Dios! Al Señor tu Dios adorarás y a Él solo servirás. Si quieres ser prosperada, Iglesia de Cristo,
Tenemos que entregarnos el 100% en las manos de Dios. No importa lo que venga sobre nosotros, pero sabes que Cristo te ha dicho, no te dejaré. El Señor dijo, no te desampararé. Y si servimos al Señor, Él estará con nosotros. Yo sé que ustedes no lo hacen, ¿verdad? Gloria a Dios, gracias al Señor. Pero, ¿sabe una de las cosas? Es cosa que eso no debe de existir. Al pasar los años, vino y nació Cristo de la Virgen María. ¿Nació el Señor? ¿No nace el 25 de diciembre? ¿Cuántos glorifican a Jesús? ¿No nace el 25 de diciembre? Después de todo, ha sido una tradición que el catolicismo romano ha traído. Ahora, mis estimados hermanos, el culto a Semiramis creció y fue tan propagado. Y luego, después de todo, cuando Cristo comenzó a fundar la iglesia, su iglesia, la Biblia dice que cada día, todos los días, se iban añadiendo a la congregación los que tenían de ser salvos. El culto a Semiramis fue cayendo. Eran miles de los que se convertían a Cristo y le seguían con todo su corazón. El romanismo dijo, si seguimos adorando a Semiramis, nadie nos va a seguir. Tenemos que quitarle el nombre. ¿Qué nombre le vamos a poner a la estatua? No le podían poner Carmen y Juana, la mujer amada por los apóstoles y por todos los judíos, era María. María estuvo en el día del Pentecostés, ahí estuvo ella con ellos. María estuvo en los momentos difíciles de la iglesia, ahí estaba María con ellos. Luego después, mis estimados hermanos, en el año 600, después de la muerte de Cristo, o en el año 609, después de la muerte de Cristo, los católicos le quitan el nombre de Semiramis y dijeron, esta es la estatua de la Santa Virgen María. El niño que tiene en el brazo es Jesús y ella es María. Y la gente dijo, amén. Y una de las trampas que usó el romanismo para lanzar a millones de personas al infierno fue ocultarles el evangelio de paz. Miles de feligreses llegaban a los templos, se sentaban con el deseo de oír la palabra del Señor. Desgraciadamente, oían una lengua que no podían entender. El sacerdote se paraba y decía, Pater noster cuius in celis, sanctificetur nomen tuum, advenit regnum tuum, fiat voluntas tua, sit in terra. Pane nostrum quotidianus, debita nobis debita nostras, sic ut dimittimus debitoribus nostris, e nos induca sin tentaciones, sé liberanos a malos. Y la gente decía, amén, sin saber lo que se le estaba diciendo. Pero además la Biblia dice, mas Dios, habiendo pasado por alto los tiempos de esa ignorancia, ahora, manda a todos los hombres en todos los lugares que se arrepientan. Que se arrepienten de su pecado. Basta ya de pecar. Basta ya de idolatría, basta ya de adulterio, basta de fornicación. Ya no es tiempo de pegarse en el pecho y decir, por mi culpa. Ya no es tiempo de agarrar la camando y de contar pelota. Es tiempo de ver para el cielo, Cristo pronto viene. Es tiempo de gemir, es tiempo de llorar, es tiempo de búsqueda. Es tiempo de afligirse, porque esta iglesia que ahora es, mañana no será en esta tierra, porque estaremos con Cristo por toda una eternidad. ¡Dale gloria a Dios! Ya no es tiempo de vivir engañados. Alguien a mí me dijo, ¿por qué usted hasta ahora está diciendo estas verdades? Porque Cristo me llamó. Si Él no me hubiera llamado, allá estuviera todavía.
infinita misericordia le plugó separarme de esa vida y revelar a su hijo a mí y ser amigo de Cristo y hermano de ustedes y todos juntos marchar hacia la patria celestial.

gloria a Dios. ¡Qué momentos tan preciosos! ¡Aleluya! Son 21 dogmas que no tienen apoyo en la palabra de Dios. De la Universidad Nacional de San Carlos, a la edad de 24 años, viajé hasta la República de Costa Rica para estudiar con la Real Academia Española de la Lengua para el Habla Hispano. Aprendí idioma. Aprendí a oficiar la misa en 5 idiomas, que son los que más o menos no se me han olvidado todavía. No lo digo como vanagloria, lo digo para la gloria de Jesús. Y es por eso que algunas personas me dicen, algunos sacerdotes que son amigos, me dicen, pero ¿cómo es posible que tu carrera la has tirado a la basura? Mi carrera no está en la basura. Pues la vida del hombre no depende por lo que es. La Biblia dice, no se alabe el sabio en su sabiduría, ni el valiente en su valentía, mas debe de alabarse en esto, y conocerme que yo soy Dios. Es una desgracia ver abogados, doctores, ingenieros, arquitectos, comerciantes, maestros, bachilleres, ciegos, lejos de Dios. Y es una bendición ver campesinos, analfabetos, gente que no sabe ni escribir su nombre, pero sabe reconocer a Dios. Son llenos de la gracia de Cristo. Cuando me dicen a Jesús, que si viene a ser cierto, tú tal vez no puedas hablar otra lengua enseñada por los hombres, pero hablas lo más precioso, lenguas angelicales, llenas de la gracia de Cristo. Bueno, la gloria a Dios. ¡Qué bendición! A edad de 28 años, regresé de Costa Rica a la República de El Salvador. Mi carrera había finalizado. Cuando regresé a El Salvador, el Seminario Mayor San José de la Montaña había sido embargado por los sacerdotes franciscanos a la orden de la cual, a la cual yo pertenecía. Pertenecía a la orden franciscana de San Francisco de Asís. No podía continuar y seguí estudiando como jesuita, con la orden jesuita. Al venir a El Salvador, mi carrera se había formado. Llego a los 30 años, mi carrera tiene un final. Llego al momento de la consagración, en este momento. Ese momento, en catedral, Monseñor Arturo Rivera y Damas, Gregorio Rosa Chávez, toda la columna de sacerdotes, mis maestros Ignacio Ellacuría, Segundo Montes, Ahmed Ben Hassan, Séptimo Rossoni, y Padre Rossi, sí, que en paz descanse, dicen los católicos. Si se llegó a Cristo, está descansando, pero si se fue sin Cristo, está perdido. ¿Cuántos dan gloria a Dios? Era el primero de la fila. Me llamaron por mi nombre. Al hacerme presente, mi madre y mi padre de rodillas al frente. Toda la filigresía haciendo un silencio. El monseñor se acerca y me dice, hijo, ¿está dispuesto a jurar ante Dios, ante la iglesia y estos testigos, a renunciar a tu vida y entregarla de una vez por todas y para siempre a la iglesia? Con mis manos en alta dije, lo juro. ¿Juras renunciar a todo lo que se pueda llamar pecado y recibir a la iglesia como parte tuya,
amarla, defenderla, cuidarla. Dije, lo juro. ¿Jurás nunca separarte de ella? Dije, lo juro, nunca separarme de ella. ¿Qué darías tú si el día de mañana violares este juramento? Ya que la iglesia no recibe bienes, ¿qué darías tú en sacrificio? Si la iglesia no me recibía vehículos, dinero, bienes alguno, ¿qué más podía darle? Dije, ofrezco mi vida en sacrificio si el día de mañana yo violaré este juramento. El monseñor me dijo, si esto lo hicieres, la iglesia os honrará. Y si violares este pacto, la iglesia os demandará. Y dije, lo juro. Acercaron un plato, o un azafado, y un libro, donde teníamos que firmar. En aquel libro yo esperaba firmar con un lápiz o un lapicero. Y me dice, levanta este manto blanco. Cuando levanté aquel manto, miré que no había ningún lapicero. Había un puñal. Le digo, pero este es un puñal. Me dice, vas a firmar con sangre. Y esto quedará escrito para toda tu vida. Me quedé viendo a mi madre, mi padre de rodillas, ellos llorando. Me recordé que yo mismo había prometido a Dios. Agarré aquel puñal con mis manos y comencé a zajarme mi brazo izquierdo. Seña que quizás hasta la tumba lo voy a llevar. Escribí mi firma. Me colocaron mi hábito, la mitra, mis colgantes, mi semitiara. Y vestido de blanco, me acerqué a mi padre y a mi madre. Le dije, madre y padre, aquí está lo que ustedes querían un día contemplar con sus ojos. Tengo mi vestimenta sacerdotal. Los abracé. Lloré con ellos. Pero no terminó ahí la ceremonia. Todas las familias se fueron. Y los 70 seminaristas aproximadamente, que en ese momento estábamos recibiendo nuestra investidura sacerdotal, bajamos al sótano de la catedral. La catedral es más grande lo que está bajo tierra que lo que está arriba. Bajamos unas gradas. Había un cuarto oscuro solamente con un foco rojo. Un grupo de monjas vestidas de negro cantando un canto fúnebre. Cuando comencé a bajar aquellas gradas, sentí algo diferente en mi cuerpo. Sentí aquellos escalofríos desde la planta de los pies hasta mi cabeza y dije, Dios mío, ¿y qué es lo que está pasando? Sentí algo macabro. Dije, esto no es de Dios. Después de todo, hicimos una rueda. Tendieron un manto negro y me dijeron, Alex, tienes que acostarte en este manto negro. Le dije, ¿para qué? Este es un símbolo que tú estás siendo sepultado para este mundo. Estás muriendo para este mundo. Y dije, está bien. Me cubrieron con otro trapo negro.
Me encendieron una veladora a los pies, a mis brazos y al lado de la cabeza, formando una cruz. Y comenzaron ellos a decir una oración que siempre dice el sacerdote a media misa. Toda la misa la dice en español. Pero cuando él levanta el cáliz, hay unas palabras que no las dice en español, las dice en latín. ¿Por qué las dice en latín? ¿Por qué no le dice la verdad al mundo? Comienza diciendo, Yuaris, Ablirinis, Papitus, Empastrenos. Ofrezco este sacrificio al Dios de este mundo y de la oscuridad. Cristo dijo, yo soy la luz del mundo. La iglesia es llamada luz del mundo. Y mientras tanto que estoy en el mundo, dijo Cristo, luz, sois del mundo. El demonio es tiniebla. Es en la oscuridad. Cuando bendicen a Jesús, dele gracias a Dios, iglesia, porque Cristo te ha salvado, Cristo te ha libertado, Cristo te ha sacado de la ignorancia y de esta oscuridad. Ay, y oraya. Oh, santo Dios.

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tu Señor. Ya no es el mundo como era antes, mi pensamiento eres tu Señor. Las cosas viejas ya pasaron, mi pensamiento eres tu Señor. He aquí todas han sido hechas nuevas, nueva criatura en Cristo, nueva oportunidad de vivir la vida. Ya no hablo como hablaba antes, ya no camino como caminaba antes, ya no me visto como me vestía antes. No quiero ser como el de antes, porque el de antes fracasó, porque el de antes se metió en problemas, porque el de antes se metió en el fango y el lodo de este mundo, pero tú metiste tu mano en el pozo de la desesperación y me liberaste, pusiste mi pie sobre peña y enderezaste mis pasos y me diste un cántico nuevo y me hiciste un hijo del Altísimo y me diste un nombre en la gloria y me diste un pedazo del cielo, porque tú me has dado cariño, me has dado amor, aleluya.

Señor. Mi pensamiento eres tú. El Salmo 100 dice, repítelo conmigo: cantad alegres a Dios, habitantes de toda la tierra. Servid a Jehová con alegría, venid ante su presencia con regocijo. Reconoced que Jehová es Dios, que Él nos hizo, y no nosotros a nosotros mismos, que pueblo suyo somos y ovejas de su prado. Entrar por su puerta con acción de gracia, por sus atrios con alabanza. Alabadle, bendecid su nombre, porque Jehová es bueno y para siempre su misericordia y su verdad para siempre. En este momento recibe un toque de Dios, recibe de Dios en tu vida, recibe el poder de Dios. Rompo esas cadenas en el nombre de Jesús. Envío la palabra de Dios a tu vida en el nombre de Jesús. Recibe la sanidad.

Padre, si hay alguna vida que necesita de ti en este momento, envía tu palabra para perdonar pecados, para levantar al caído, en el nombre de Jesús, recibe la liberación de tu vida. Padre, en el nombre de Jesús, envía tu palabra con autoridad, con unción del cielo, porque tú me has dado la vida, no se me olvida.

Para la gloria y la honra del Señor voy a cantar un precioso himno que se titula Gracias Señor. En todo tiempo tenemos que dar gracias a nuestro Dios. ¿Cuántos le alaban? Aleluya. Dale gracias al Señor por los tiempos buenos y por los tiempos malos. Aleluya. Gracias Señor por las luchas.

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Sí, amén, estuvo lindo. ¿Cuánto esperan bendiciones en esta noche? Más lindo todavía. Vamos a estar bien atentos para escuchar el mensaje de la palabra del Señor. Cada persona, cada amado hermano, cada amado amigo, esté oyendo cuidadosamente. Según usted te escucha, no falla el Espíritu de Dios en bendecirle. Esta es noche de victoria. Y esté atento, bien atento, oyendo cuidadosamente. La fe viene por el oír la palabra. Y según usted escucha, no falla a Dios en impartirle fe para que te arrebate bendición grande del Señor en esta noche gloriosa. Bendito sea el nombre de Jesús. Hay poder en Jesucristo. Y hermanos y amigos, dice la Biblia, llegan con mucho cuidado, porque hay palabra especial de Dios en esta noche. Siento el toque y la presencia del Señor. Dice la Biblia, Lucas, capítulo 17, verso 26, que así como fue en los días de Noé, así será también en los días del retorno de Jesucristo, el Hijo del Hombre. Bendecido sea Dios. Quiere decir que cuando la tierra viniera a una condición de vida similar a los días de Noé, ahí estaríamos en los días del retorno de Jesucristo. Y entonces a la tierra le sucederá algo similar a lo que le sucedió a aquellas multitudes que vivían en los días de Noé. Sea bendito el nombre de Jesucristo. O bien atento para oír las cosas que próximamente van a suceder. Y el que no esté en Cristo, se agarre de Cristo en esta noche. Y el que esté en Cristo, se disponga a buscar de todo corazón y a profundizarse aún más en el Señor. Sea bendito el Señor. ¿Para qué pasó en los días de Noé? Bueno, la Biblia dice así. Lucas 17, 26 dice, y en los días de Noé comían y bebían. Oye, ¿qué tiene de malo eso? Es necesario comer y beber para mantener la salud. Pero esa gente no era que comían y bebían por cuestiones de salud. Era cuestión de orgías y banquetes y fiestas. Era comida y bebida en cualquier cantidad para agradar su carne. Mi alma te glorifica, Señor. Quiere decir que era una humanidad que vivía conforme a su carne. El apetito de la carne era lo que alaba a aquella humanidad a moverse y a comportarse en la forma que hacía. Y esa generación fue destruida por el juicio de Dios. Pero entonces, ¿qué cosa tan terrible hay en comer y beber para agradar la carne? En vivir conforme a la carne cuando Dios destruye una generación completa. Oiga bien lo que hay. Gálatas capítulo 6, verso 7. La Biblia dice, no os engañéis. Dios no puede ser burlado. Lo que el hombre sembrare, eso cosechará. Y el que siembra en la carne, de la carne cosechará corrupción. Pero el que siembra en el Espíritu, del Espíritu cosechará vida eterna. ¡Glorias a Dios! ¿Qué le pasó a la generación de Noé? Sembraron en la carne, comida, bebida, fiesta, baile, orgías. Se corrompieron y cayó el juicio de Dios y lo destruyó. Y como fue en los días de Noé, será ahora. Si es que estamos en los días del retorno de Jesucristo, lo mismo tiene que estar sucediendo ahora mismo en la tierra. La humanidad corrompida, la humanidad torcida, la humanidad buscando solamente los apetitos de la carne y el juicio de Dios a punto de caer. Sea bendito el nombre de Jesucristo. Ahora, ¿estaremos realmente ahora mismo en días como los días de Noé? Escuche bien lo que sucede en la tierra. En las playas, lugares muy lindos a veces, preciosa la naturaleza en todo su esplendor creada por Dios, va la gente a veces que no se puede ni caminar como hormigas en la arena. ¿Pero a qué van? ¿Van acaso a alabar a Dios? ¿Van a dar gracias a Dios por tantas bendiciones que nos ha dado? ¿Van a adorar a Dios? ¿Van a comer, a beber, a broncearse? ¿Quieren estar más oscurito? ¿A pasar el día entero ahí sin hacer nada? Palabra sencilla, agradar su carne todo un día. Sea bendito el Señor Jesucristo. Millares se mueven en ese movimiento. Los cristianos no tenemos parte ni suerte con eso.
Oigan bien, los creyentes que están aquí. Los creyentes que están aquí, estamos en el mundo, pero no somos del mundo. Somos de arriba. Y la palabra dice, pensate en las cosas de arriba, no en las de la tierra. Porque si es verdad que somos creyentes, si es verdad que somos cristianos, si es verdad que somos nuevas criaturas, dice, estamos muertos al pecado, y muertos al pecado, estamos escondidos con Cristo en Dios. ¡Alabado sea Jesús! Quiere decir que las playitas no es lugar para nosotros. Nosotros no podemos perder tiempo en esa basura. Estamos en días finales postreros y necesitamos el tiempo para las cuestiones espirituales, el tiempo para acercarnos más a Dios, el tiempo para orar más, el tiempo para visitar a la gente que está perdida y hablarle de Jesucristo. Necesitamos el tiempo para ayunar, para leer la palabra. No hay tiempo para playa. Eso es para los del mundo. ¡Alabado sea Dios! Los parques del deporte se llenan en ocasiones que no cabe una persona más. ¿A qué viene? A gritar a toda boca, a apostar el dinero, a comer, a beber, a entretener su carne. Como en los días de Noé. La sociedad, gente de la alta alcurnia, tiene sus clubes, sus lugares de reunión. ¿A qué se reúnen? Van a dar gracias a Dios por los hijos que le ha dado, por la preparación académica y cultura que tienen. Van a alabar su nombre por tantas bendiciones. A comer y a beber y a bailar. Y a pervertirse, a agradar su carne. La religión del mundo tiene sus fiestas en las plazas. Predican la palabra. Ni en sueño. Oran por los enfermos. Se le olvidó que eso es apostólico. Llama a la gente al arrepentimiento. ¿Qué van a llamar al arrepentimiento? Si no se han arrepentido ellos, ¿quién van a llamar al arrepentimiento? Mi alma te alaba, Jesús. Bendito sea el Señor Jesucristo. De lo que usted no tiene, no puede dar. Usted puede dar de lo que tiene. Si no tiene, ¿a quién le va a dar? Tiene que buscar para que tenga algo. Nada de eso. Esas fiestas son fiestas de baile, de juego, de comida, de borrachera. Fiestas satánicas y mundanas, que son una vergüenza y una mancha para nuestro país. Sea bendito el nombre de Dios. A entretener la carne. A eso van. Bendito sea el Señor Jesús. La televisión, yo creo que hay forma de comunicación más tremenda que la televisión. Cuando nosotros predicamos en países, a veces de los más pobres, y pasamos por campos tan y tan pobres, recuerdo una travesía que hicimos en México, de donde hospedamos la campaña, íbamos por ahí, y cada casita, que parecía que se caían, había una antena de televisión. Nevera quizás no había, ni ninguna otra comunidad, pero la antena de televisión estaba ahí, eso no había una excepción. Quiere decir que la televisión llega a todos lados, a todos los lugares. Trágicamente, la mayor parte de los programas que salen son programas que lo único que sirven es para entretener la carne. Y la gente está ahí horas y horas, y hay quien ve 4, 5 y 6 horas, y tiene los nenes ahí pegados, y ahí los nenes aprenden a fumar y a beber y a matar y a endrogarse y todo lo malo. Es una escuela del crimen. Sea bendito el nombre de Dios. Por eso yo le digo siempre a los creyentes lo siguiente. Nosotros tenemos ya, gracias a Dios, alrededor de 20 programas de televisión por todo Estados Unidos, República Dominicana, el Perú, Paraguay y otros lugares. Y Dios me mostró que entrar ahí a quitarle tiempo a Satanás y poner su palabra en ese lugar. Lo estamos haciendo y esperamos cada día crecer más en este asunto. Pero le digo a los creyentes, si usted no tiene voluntad para ver solamente lo de Dios en la televisión, échele al cesto de la basura. Si usted no tiene voluntad para que sus hijos solamente vean lo que conviene, lo que es de Dios, lo que edifica, lo que no daña, métale un marronazo de arriba para abajo que no quede ni recuerdo. Porque si usted permite que los hijos suyos vean con libertad cuánta basura sale por la televisión y se le pierden sus hijos, no le va a poder reclamar nada a Dios. Te va a decir en la cara, tú eras el responsable. Tú le pusiste el maestro del crimen en tu propia casa y no hubo control. Dejaste hacer lo que se les antojó y te los mató la televisión. ¡Alabado sea Dios! Miren, no es que yo lo hable. Es que ahora mismo psicólogos inconversos proclaman y lanzan proclamas arriba y abajo de que la televisión es la responsable de la depravación terrible, de la criminalidad creciente que hay hoy en día en el mundo. Si enseña todo lo malo, aprende.

estoy viéndola ahí en su propia casa. Tiene una escuela del crimen en la propia casa. Por eso damos gracias a Dios que haya programas cristianos en este país, en las distintas emisoras de televisión. Que aunque lo demás sea tiniebla, hay una luz ahí, que de vez en cuando sale y dice, Cristo es la respuesta, solo Cristo salva, solo Cristo es el único que puede cambiar al hombre. Y le dicen a la humanidad, arrepiéntanse y conviértanse a él si se quieren salvar. ¡Gloria a Dios! Bendito sea Jesús. La radio, Puerto Rico, hay una multitud de emisoras cristianas como no hay ningún lugar que yo haya ido jamás. Pero también hay emisoras seculares por docenas y docenas y docenas. Y la mayor parte de las emisoras seculares lo único que traen es música mundana, novelitas mundanas, el rock satánico ese que pervierte a la pobre juventud, basura de todo tipo. Y algunos programas evangélicos que son una luz encendida ahí que disparan para arriba y para todos lados el mensaje del evangelio. Pero el que tiene el radio lo que hace ahí todo el tiempo es entretener la carne. El que tiene el televisor, entretener la carne. Y ahí arriba y abajo. Los cinematógrafos se llenan. ¿Y a qué va la gente? A reírle los chistes a los adúlteros de Hollywood. A gozarse en la carne, entretenerse, a matar el tiempo. Como los días de Noé. Todo es cuestión de entretenimiento del de afuera. El de afuera es el que manda, el de afuera es el que ordena, el de afuera es el que apetece y la gente lo complace. Por eso están muertos espiritualmente, porque el sentir de la carne es muerte. Sea bendito el nombre de Dios. Muchos se mueven a los hipódromos, ya que van ahí. A jugar el dinero, a comer, a beber, a pervertirse, a entretener la carne. Igualito que en los días de Noé. Todo está corrompido, todo está depravado, todo está vendido a Satanás, todo está como le apetece la carne. Los periódicos, ¿qué publican? Cuánto crimen hay, cuánta maldad sucede en la tierra, cuánta cosa satánica ocurre, lo publican. La primera plana, mataron a este, mataron al otro, se robaron aquí el banco, hicieron cuánta cosa. Todo lo que el diablo hace está publicado en letras grandes. Pero una campaña donde vemos un muchacho homosexual las otras noches venir vestido con un fal de mujer y con una peluca horrible que parecía una cosa del otro mundo. Y el señor Oliverta viene con su traje de varón aquí, libre completamente, a testificar con una Biblia en la mano y lágrimas en los ojos. Eso no es noticia. Porque lo de Dios no es noticia, lo del diablo sí es noticia. Todo está en esa condición aquí abajo en la tierra. Por eso usted compra el periódico, y yo también lo compro. Agarre los titulares para ver qué cosas hay que sean de valor profético, que nos digan algo sobre lo que nos confirma que Cristo está a punto de venir, y alguna cosita ahí, y ciérrelo ligero, y hay que alzarte la basura. Alabado sea Dios. Porque hay evangélicos que se sientan en un sillón y están dos horas con un periodiquito. Insensato, ¿qué hace perdiendo el tiempo en esa forma? Ese tiempo lo necesita usted para leer la palabra, que es vida y potencia de Dios, y lo edifica a usted, y lo levanta usted espiritualmente. Sea bendito el Señor Jesucristo. Esta es época decisiva, hay que moverse con cuidado, hay que moverse con prudencia, con sensatez. Como dijo el apóstol Pablo, redimiendo el tiempo, porque los días son muy malos. Y Pablo dijo, no como los necios, sino como los sabios. Que sí, que aproveche el tiempo en lo de Dios. Usted está aquí abajo, pero usted no es de aquí, usted es de arriba. Usted está aquí abajo, pero usted está aquí para dar testimonio. Usted está aquí para alumbrar. Usted está aquí para llevarle a la humanidad noticia de que Jesús vuelve. Vuelve ya el Hijo de Dios. Noticia de que hay que arrepentirse, hay que convertirse, hay que ser una nueva criatura si queremos escapar de la condenación. Para eso estamos aquí, hermano. Mire, culmina ese propósito que Dios ha puesto en usted. Permítale a Dios que lo manifiesta a través de su persona. Para eso tiene que echar a un lado el sartén de la carne y agarrar las necesidades de arriba del cielo. Bendito sea Dios. Ahora, ¿qué ha pasado en la tierra por causa de ese tipo de vida que embriaga prácticamente toda la humanidad? ¿Qué ha pasado? Oiga con cuidado porque todavía cómo se cumple la palabra de Dios. En Estados Unidos nada más se dice que hay más de 9 millones de alcohólicos. ¡Qué increíble! 9 millones. Estados Unidos nada más. Que beben diariamente, que muchos están en instituciones de alcohólicos desahuciados, esperando la muerte y el infierno. Porque los borrachos no entran al reino de los cielos, dice la Biblia. Qué terrible.
Pero si hay aquí alguien que es alcohólico, no se ponga triste. Hay un Cristo aquí que liberta. Hay un Cristo aquí que le ama. Hay un Cristo que murió por usted. Hay un Cristo que quiere que usted venga a Él, para Él darle vida. ¿Cuántos alcohólicos hemos visto en las campañas libertados por el poder de Dios, sanados completamente? Hoy en día están con la familia. Hoy en día testifican de Cristo. Hoy en día están firmes en las iglesias. Hoy en día son una luz más que alumbra en esta tierra. ¡Alabado sea Dios! Aquí no es cuestión de criticar al alcohólico, ni juzgar al alcohólico, ni darle de codo. Es cuestión de ir y decirle, Cristo te ama, Él te va a libertar. Permite orar por ti para que seas libertado. Porque no es cuestión de hablar de los otros de bobería, hay que orar por Él. Ponerle las manos y clamar que esos demonios del alcohol salgan. ¡Gloria sea Dios! Y Dios prometió liberación. Conoceréis la verdad os libertará. Lo nuestro no es una religión muerta. Lo nuestro es el Evangelio, que es potencia de Dios para salvación de todo aquel que cree. Bendito sea el Señor Jesucristo. Hoy en día, los abortos, uno de los escándalos más grandes, se dice que ocurren alrededor de 50 millones o más abortos al año. Cosa fantástica. Es como decir, 50 millones de crímenes. Y en muchos lugares están legalizados, legalizan el crimen. Algunos gobiernos en algunos países. Porque cuando se provoca un aborto, la criatura está viva ahí dentro, ya respira, tiene aliento del Altísimo. Nadie tiene vida si no está el aliento del Padre dentro. Ya respira ahí dentro, ya tiene vida puesta por Dios. Y el único que tiene potestad sobre la vida es el Dios del cielo. Por eso Cristo dio una orden ahí categórica: no matarás. El que matare será reo de eterna condenación. ¡Qué tragedia! Que si cada vez que un médico provoca un aborto, es un crimen. Está bajo una condenación de muerte. Cada vez que una enfermera participa, está bajo una condenación trágica, una sentencia de muerte eterna. Cada vez que una mujer permite un aborto en su propio vientre porque se avergüenza, porque va a tener un hijo a lo mejor ilegal, está permitiendo un crimen en su propio vientre, está bajo una sentencia de condenación. Y los padres que lo permiten, que lo saben, está bajo sentencia de condenación, porque el que lo permite está en las mismas condiciones que el que lo perpetra. Sea bendito en nombre de Dios. Así que el crimen se ha legalizado en los abortos. Usted, mujer, mire, no importa lo que suceda, mujer, si hay una criaturita en su vientre, no permita que nadie la corte. Ore a Dios para que nazca, que si Dios permitió que fuera engendrado, fuera por la forma que fuera, permita que nazca, que pueda vivir también. Alabado sea Dios. Solo Dios tiene autoridad sobre la vida. Nadie más puede ordenar muerte nada más que Él. Ni el diablo puede hacerlo. Los ángeles de Satanás no pueden tocar a nadie si no se lo permite papá. Se pueden mover millares de ángeles de la muerte por la tierra. ¿Y qué pueden hacer? Nada. ¿Qué poder tienen? Este poder tienen. Cero poder. Jesús se los quitó todo. Cuando papá lo permite, entonces esos muñecos derrotados tocan los cuerpos y la gente deja de respirar. Lo de adentro tampoco lo pueden tocar. ¿Cuántos alaban a Dios? De gloria a Dios que todavía está en el trono el papá de nosotros. De gloria a Dios que todavía está en el trono el rey de reyes y señor de señores. De gloria a Dios que el de nosotros tiene potestad total sobre todos los poderes de las tinieblas. ¡Alabado sea Dios! Amigos, ríndase a Jesús en esta noche. El mundo está depravado, amigo. Está corrompido. Los juicios de Dios más grandes que jamás se han visto están a punto de caer. Pero usted no tiene que perecer. Hay un Dios que le ama. Hay un Dios que envió a su propio hijo a morir por usted. Hay un Dios que en la persona de Jesús derramó sangre. Sangre bendita que limpia el pecado. Dios ama. Gloria a su nombre. Esta es noche de victoria para usted, amigo querido. Lo han traído acá para salvarlo. Dios no pierde tiempo. Y aquí no sucede nada si Dios no lo permite. Todo amigo que está ahí, usted no está por casualidad. Usted no está porque lo invitó el amigo. Usted no está porque sintió curiosidad de ver qué pasa aquí. Usted está, amigo querido, porque el Espíritu Santo lo aló para acá. Usted está porque el Espíritu de Dios lo ala para que en esta noche conozca a Jesucristo. Usted está aquí porque Dios lo ama. Usted está aquí porque Cristo no quiere que usted se pierda. Él quiere que usted viva. Pero la vida está en Jesús. Tenga a Cristo y sálvese. ¡Gloria a Dios! Que están en las casas. Mire este pegadito ahí oyendo. Que para usted hay vida también allá en la casa. Se han convertido cientos de personas a través de los programas de radio que han salido por teléfono y los de televisión. Se han convertido cientos de personas. Damos gloria a Dios por eso.
Porque el único propósito de predicar esta palabra es que se salve la humanidad. Sea bendito, Señor. Se salven los perdidos. Que escapen de la condenación. Para Jesucristo por todos murió. Gloria al nombre de Jesucristo. Es un mundo vendido a Satanás. Bueno, ese es su príncipe. A él está vendido. Pero también en medio de esas tinieblas y de ese mundo vendido a Satanás.

0: Hay un pueblo que te ha injertado el cuerpo de Jesucristo. Hay un pueblo que solamente piensa en el de arriba. Hay un pueblo que solamente sueña con el momento glorioso en que sonará la trompeta y volveremos a esta tierra asquerosa y nos iremos con el Señor. Pero mientras esperamos ese movimiento glorioso, damos testimonio. Mientras predicamos aquí en la tierra y le hablamos a la humanidad, el Espíritu de Dios sigue moviéndose, salvando y librando atentos de la condenación. ¡Gloria sea Dios! ¡No se calle! Hermano querido, que pronto la puerta se cerrará. Bendito sea Dios. La delincuencia hoy en día es algo increíble. Ni entrando en la adolescencia, ya jovencitos, casi niños, fuman y beben, se endrogan, roban, asaltan, matan, hacen cualquier diablura. Cuando predicamos campañas ahora en Panamá, predicamos un culto un domingo por la mañana a las 9 en una ciudad que se llama Puerto Armuelle, allá en la provincia de Chiriquí, Panamá. Y nos quedamos atónitos cuando los pastores me informaron: hermano, aquí sí hay una necesidad grande. Yo dije: bueno, necesidad hay en todos sitios. Además, que hay gente perdida en todos lados. Me dijeron ellos: sí, pero usted no sabe. Aquí, me dijeron, montones de las prostitutas, que son por cientos y por cientos y por cientos en esta ciudad, tienen 9 y 10 años de edad. Espanta a cualquiera. Grande es uno gritarle: Señor, acaba de sacarnos ya esta tierra y volar para el cielo contigo. Mi alma te alaba, Jesús. O sea, es la tragedia de este mundo. Y hay gente que le echa la culpa a Dios. ¿Y por qué Dios permite eso? Por pecador que eres tú. Sonríete, que el Señor te ama. Si el mundo estuviera de cara a Jesús y clamando a Jesús, el Señor no permite nada. Nada sucede si no lo permite. Pero como el mundo está vendido a Satanás, el diablo campea haciendo lo que le da la gana. No es obra de Dios, es obra de Satanás. Para los que estamos rendidos a Cristo, Él obra en nosotros y cambia nuestras vidas y nos pone gozo de arriba y paz de arriba y bendición de arriba. Y lo de abajo nos hace falta porque hemos nacido de nuevo. ¡Aleluya! En la paz y en la gloria de Dios. ¡Bendito su nombre! Pero mientras la gente esté abajo, está vendido ese poder satánico en su pecado. Lo que el diablo impone, lo tiene que aceptar. Lo que la carne demanda, por ahí se mueve. Y el mundo cada día estará más hundido y más corrompido, más depravado. Por eso que los creyentes tenemos que cada día estar más consagrados y más firmes y más limpios y más santos, buscando el rostro de Dios, sabiendo que vivimos en un reino enemigo, vendido a Satanás, donde estamos en peligro todo el tiempo. Pero si estamos firmes en Cristo, no se turbe vuestro corazón ni tenga miedo, que el que está con nosotros es más grande que todo el mundo junto. ¡Gloria sea Dios! ¡Bendito sea su nombre! Mira, yo me convertí, Dios me llamó a predicar el mensaje del rapto y me dio una revelación con el rapto. Yo vi cuando me levanté y cuando iba pasando más arriba de las nubes hacia lo alto, miré hacia abajo, salían los periódicos con letras negras terribles. Y las letras decían: Espíritu, Cristo, pero enormes de grande. Y según yo subía, el Espíritu Santo me mostraba, están anunciando que el Espíritu del Señor levantó un pueblo. Y al lado de ese letrero había algo más que no me he dado a mí mencionar. Pero yo miré y vi las multitudes abajo consternadas, se movían para la derecha, se movían para la izquierda. Y yo subí a esa velocidad terrible, pero desde arriba captaba todo. Imagínense que vamos a ser levantados con cuerpo de gloria como el de los ángeles, igualito que el del Señor. Captaba todo y podía notar que de las multitudes que se movían consternadas, montones eran evangélicos que se habían quedado. Por eso que usted, hermano, conságrese, afírmese, agárrese de Dios. Esto no es un juego de niños, esto no es un juego de religión. Este es el Evangelio de Jesucristo, donde hay que ser responsable con Dios. Obediencia quiere Dios, el Señor, no sacrificio. Obedezca a Dios, sírvale a Dios de corazón, que esto está a punto de terminarse. ¡El fin se acerca! ¡Cristo viene ya! ¡Todo está cumplido! ¡Arrepiéntase! ¡Conviértase! ¡Y se borrarán vuestros pecados! Vamos a cerrar nuestros ojos. Mi alma te alaba, Jesús. Inclinemos nuestras cabezas. Cada hermano y cada amigo, mire al Señor.
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0: La Biblia dice que Jesucristo ciertamente llevó nuestras enfermedades. y sufrió nuestros dolores. Fíjese bien que eso lo hizo por usted. Ciertamente llevó nuestras enfermedades. No es que las va a llevar, las llevó ya. Y sufrió nuestros dolores. Si él llevó ya las enfermedades, entiéndelo claro y créalo. Una de las que se llevó es la suya. No preocúpese cómo se llama. Él la llevó. Si él la llevó, sienta la seguridad de que usted recibe su sanidad en esta noche. Porque si él la llevó, para eso fue que la llevó, para que usted sea sano y le pueda servir mejor. Los que están creyendo, pongan la mano sobre la parte más enferma de su cuerpo. Pero hágalo en un acto de fe. Cuando ponga la mano, no ponga la mano ahí como el que está haciendo un acto ahí rutinario, no. Ponga la mano y afirme esa mano ahí como el que tiene autoridad. Y cuando apriete ahí, dígale, estoy seguro que lo recibo ahora mismo. Hábleselo, porque si él lo llevó ya en la cruz, usted lo recibe. Apriete la mano ahí y digo, ahora mismo lo recibo. Creo en ti. Eso no es una oración, eso es una confesión de fe. Ahora mismo, Padre, con la autoridad total de mi Jesús, y para gloria tuya, digo creyendo, que por su llaga fuiste sanado. Recibe salud por esa palabra. Recibe salud por esa palabra. Recibe salud. Créale tejidos nuevos. Créale órganos nuevos. Arránquese la raíz todos los síntomas que quede. Tócalo, Señor, que te sientan, tú vives, que te sientan, todo un Dios vivo. Tócalos, tócalos, muestra tu gloria en ellos. En mi nombre echarán fuera demonios. Conforme esa palabra, reprendo todo espíritu que me dan esos cuerpos. Ordeno que salgan en el nombre de Jesús. En el nombre de Jesús, ay, Salaya sana, diablo de enfermedad, te ato, Elías Saya, te echo fuera de esos cuerpos, fuera en el nombre de Jesús, fuera en el nombre de Jesús, por tu palabra, la hecho y la gloria es tuya, invocarán mi nombre, y yo le responderé, esa es palabra tuya, voy a invocar tu nombre, respóndeme, con milagros perfectos, permanentes, instantáneos, que glorifiquen tu nombre y traigan gozo a este pueblo. Cuando invoque su nombre, ustedes lo invocan también. Todos los hermanos de la clave invocan a toda voz. ¡Jesús! ¡Jesús! ¡Jesús! ¡Jesús! ¡Jesús! ¡Jesús! ¡Jesús! ¡Jesús! Respóndeme, Señor, con milagro. Respóndeme con milagro. Entra en cada cuerpo. Toca cada cuerpo. Toca cada uno de ellos. Respóndeme como prometiste. Milagros perfectos. Milagros maravillosos. Milagros instantáneos. Padre, honra y glorifica ese nombre. No le ascaya a la sola. Cansado por el poder y la virtud que emana de tu nombre. Te doy la gloria porque está hecho. Bendigo tu nombre. Y por su llaga fuiste el sanado. Hecho está por esa palabra. Hay poder en Jesús. Gracias, Señor. Tú que estás seguro que Dios lo sanó, levante las manos y dale gracias a Dios. Dígale, estoy sano, lo creo. Estoy sano, me sanaste. Estoy sano, gracias, que me sané. Hable que lo que diga creyendo está hecho. Con la boca confesamos para salud. Háblelo. Amén. Cada persona, oiga bien, cada persona pruebe ahora hacer lo que no podía ser primero. Pruebe hacer lo que no podía ser primero.
2: Dios te bendiga, varón. ¿Qué tenías?
3: Yo era un homosexual y el Señor me ha transformado.
4: Yo lo que pido es una oración de liberación para seguir hacia adelante.
2: ¿Cuándo viniste acá?
4: Anoche.
2: ¿Anoche viniste?
4: Sí, yo estaba pero ahí, en esa esquina, con un moño rubio.
2: ¿Estabas en esa esquina?
4: Sí, con un moño rubio. Es mi retrato.
2: Ahí está él con un... ¿Qué es eso que tiene?
3: Ah.
0: ¿Eso que tienes puesto?
3: Bueno, una legión de demonios.
0: Sí, pero materialmente eso es un peinado especial.
3: Este era mi pelo antes. Pero, este era mi pelo.
0: ¿Y así viniste anoche acá? Ah. Toda la noche oramos por los homosexuales. Qué lindo Jesucristo. ¡Esa es la alabanza! ¡Aleluya! ¡Gracias, Padre mío! ¡Ay, salud! Ahora mismo, ¡Padre, se vaya sala ya! ¡Entra, Cristo! ¡Entra plenito en él! ¡Va a ser un testigo fiel! ¡Recibe, Espíritu Santo y fuego! ¡No, no, no, ya! ¡Sí, Espíritu Santo y fuego! ¡No, no, no, no, no, no, no! ¡Ay, fírmelo de tu fuerza! ¡En el nombre de Jesús! ¡Tu palabra fue hecha! ¡Y la gloria es para ti, Señor! ¡Bendito sea Dios! ¿Cómo te has sentido hoy durante el día?
3: Contento en el Señor.
0: Dice, qué bueno. Más contento vas a estar cada día cuando testifiques a otros que también se puedan convertir por tu testimonio. Estamos contentos de verte. ¿Cuántos alaban a Dios? ¿Cuántos señalan y dicen, recibe tú la gloria, Señor? Recibe tú la gloria. ¡Ay, la más! Gloria al Señor Jesucristo. Gracias, Jesús. Dios te bendiga. Cuánto nos gozamos en saludarte y en verte. Sigue viniendo todas las noches a la campaña. Invita a otros. Cuenta lo que Dios ha hecho contigo. La gloria de Dios, que es tan buena. De nadie puede, nuestro Dios sí puede. En la cruz Él compró eso ya. ¿Quién lo trajo? ¿Qué tú tenías?
5: ¿Qué?
0: ¿Qué tenías?
5: Nosotros nos escribimos, yo no lo conocía, yo estaba loca por conocerlo, pues yo le escribo hace 2 años, este me manda las revistas, me manda los tratados y todo. Pues yo quiero decirle que este niño nació completamente enfermo de la garganta, nació enfermo de la nariz. Entonces, miren, tiene un hueso que le atraviesa el oído, sí. Un hueso que había que llevarlo a Houston Texas a operarlo porque no, aquí los médicos no se atreven, pues no se podía. Entonces Dios lo hizo, el Señor lo hizo, el Señor lo curó ahora mismo, Dios hizo el milagro ahora mismo. Yo le tapo el oído.
0: No oía nada por ahí.
5: Nada, nada, sí, está completamente...
0: Mire, para Dios. ¿Qué va a oír si no tiene abertura? Ahí no hay canal auditivo, no podía oír. Pero el Dios mío, con canal, sin canal, si Él quiere que oiga, oye, sin oreja, sin oído y sin nada.
5: Ay, gracias, Señor. Alabado sea tu
0: nombre. Este de acá oía.
5: Alabado sea el Cristo que vive para siempre.
0: ¿Por este oía?
5: Sí, por este.
0: Tápele ese bien tapado. Fíjate bien. Repite lo que yo te digo.
5: Gloria a Jesús.
0: Papá. Amén.
5: Qué lindo.
6: Amén.
5: Eres mi Cristo.
6: Mamá.
5: Aleluya. Qué grande tú eres, mi Dios.
6: Eso.
5: Qué lindo tú eres, Jesús. Gracias,
6: ¿qué?
5: Señor. Gracias, Señor.
6: ¿Qué?
5: Está hecho, tú lo hiciste, Padre. Aleluya.
6: Aleluya.
5: Gloria a Jesús.
6: Gloria.
5: Alabado sea el Cristo que vive para siempre.
6: Amén.
0: Oye, muy bien. Mira, hermano, a mí no me pregunte cómo puedo ir sin ni siquiera una abertura ahí. Yo no sé cómo, pero papá lo hace. Yo sé lo hacer de cosas, que Él lo hizo, eso es punto. ¿Hay acaso algo imposible para Dios, dice la Biblia? ¿Ahí qué tal son? ¿Cuántos en la gloria a Dios? ¿Quién fue?
5: Gloria a Jesús. La gloria y la honra es para mi Dios santo y poderoso.
2: Ponelo ahí para que salga bien en la...
5: Sí, Señor. Alabado.
2: Para la televisión.
5: Hombre, Padre santo.
2: Fíjense que puedan ver ese oído ahí.
5: Qué lindo es mi Cristo santo. Ay, Dios.
2: Sin ninguna clase de abertura, pero oyendo perfectamente.
6: ¡Gloria!
2: Fíjense.
7: Papá.
8: Pa.
7: Mamá.
8: Mamá.
7: Amén.
8: Amén.
7: Cristo.
8: Amén. Cristo.

0: no, en la pituitaria.
1: ¿El año pasado?
0: Ajá, en el 85, en octubre, lunes 14 de octubre.
1: ¿Y tenía el
0: tumor?
1: El tumor estaba ahí, el médico.
0: Comida toda la pituitaria y va para el cerebro. Tenía días de vida.
1: ¿Se habían dado días de vida?
0: 69 libras estaba.
1: ¿69 libras estaba?
0: 5 años sin menstruación. Y el Señor hizo la sanidad en mí.
1: ¿Qué sentiste aquella noche cuando oramos?
0: Un calentón que entró.
1: Un calentón. Con ese calentón entro, no hay diablazo que se resiste un segundo. ¿Quién fue? Qué lindo es Jesucristo. Damos gracias a Dios. De eso ha pasado ya unos cuantos días.
0: Unos cuantos meses. Me hicieron de nuevo las placas nucleares. Encontraron la marca, no está el tumor.
1: La marca. El que operó dejó una marquita para que supiera que ahí había estado. ¿Qué dijeron los médicos?
0: Que le diera gracias a Dios que le hizo la obra.
1: Bueno, no hay otro aquí que le pueda dar gracias, pues solo hay quien lo haga aquí abajo. Que sí que no te daban esperanza de vida.
0: No, no me daban esperanza. Tenía días de vida, me disociaron el lunes por la mañana.
1: Días de vida.
0: Sí.
1: Y estás ahí más viva que nunca ahora.
0: Gracias a Dios.
1: En él estaba la vida, y la vida era la luz de los hombres. ¿Cuántas alaban a Dios? Ahí donde el médico que ve eso y no se convierte, tiene problemas. Porque ellos saben muy bien que eso no les aparece por emoción ni por ninguna cosa. Es un milagro de Dios. Y te dejo una marquita para que supieran, tuvieran todavía más. Qué contento, damos gracias a Dios. Gloria a Dios. Dios le bendiga a mi hermano. ¿Qué tenía?
2: Amén. Son los dos niños míos.
3: Sí.
2: La niña y el niño ya sé. Anoche nosotros estábamos allá arriba en las gradas y cuando usted estaba orando por los enfermos, la esposa mía y yo le pusimos a los niños al Señor. La nena, desde que nació, nació con los conductos de lacrimeo, tapado, o sea, no botaba lágrimas.
1: No salió una lágrima, conductos lagrimales obstruidos.
2: Sí, entonces la tienen para de aquí a 3 meses operarla. Pero ya, gracias a Dios, el Señor hizo la obra, ya no hay que operarla. Entonces,
1: ¿Qué has notado hoy?
2: Pues hoy, llorando, botó un lagrimón bien grande. Gloria a Dios. Aleluya. Entonces, santo, ya.
1: Se le hicieron ya la operación. Amén. Gracias al Señor. ¿Cuánto dan gloria a Dios? Precioso Jesucristo.
2: Entonces, pues el niño, también tengo un referido para hacerle una operación de una circuncisión, gloria a Dios. Y ayer, anoche, cuando estábamos aquí, pues él mismo dijo que el Señor lo había sanado. Y esta mañana, pues investigó a ver si era cierto. Mi hermano, el Señor hizo la obra. No hay que operarlo ya. Tenemos el referido.
1: ¿Le iban a operar por qué?
2: Por la circuncisión.
1: Le iban a tener que circuncidar. Pues el prepucio estaba ahí.
2: Estaba completamente cerrado. Orinaba con dificultad y gracias a Dios ya. Hoy Dios nos dio la sorpresa, gloria a Dios.
1: Que sí que hizo dos operaciones. ¿Cuántos dan gloria a Dios? Aquí están los papeles, hermanita.
0: Sí.
1: Certifican
0: que el nene tenía que ir a una evaluación para hacerle la circuncisión.
1: Para operarlo y abrir ese canal para que pudiera orinar bien.
0: Amén, sí.
1: Y la criaturita operarla para que las lágrimas salieran. Ya salen las lágrimas y sale la orina. ¿Cuántos dan gloria a Dios? Ese papá de nosotros es terrible. ¿Quién fue? Estos son los papeles del médico y uno de los medicamentos que ellos tenían que usar. Pero damos gracias a Dios que estas dos cositas tan lindas. ¿Perdón?
0: Las lágrimas artificiales de ella.
1: ¿Lágrimas artificiales?
0: Porque estas eran gotas para mantenerle lubricado el ojo.
1: Para lubricar, sí. Y a hoy salieron lágrimas.
2: Gloria a Dios, eso fue la honra y la gloria sea para el Señor y Dios. Estamos seguros que Dios hizo la obra.
1: ¿No? Qué lindo. ¿Cuántos dan gloria a Dios aquí? ¿Quién fue? ¿Quién fue? A él glorificamos. Dios la bendiga, mi hermana. ¿Qué usted tenía?
4: Yo vine con 2 tumores. Uno debajo del brazo bien grande y otro aquí en el antebrazo.
1: ¿Los podía tocar ahí?
4: Grande, porque me sacaron placas ayer para hospitalizarme.
1: Sí.
4: Y tuve mucho contratiempo en venir aquí, pero finalmente llegué. Sí. Me dio con llorar y llorar y llorar y llorar. Cuando hicieron el llamado, yo pasé. Me di con fe, yo empecé a buscarme, pero no me veo ahora.
1: ¿Dónde estaba? ¿Uno estaba ahí debajo del brazo?
4: Y otro aquí.
1: Sí. ¿Y el que estaba debajo del brazo, usted lo podía ver ahí?
4: Bien grande.
1: ¿Cómo de grande, más o menos, muestre con la mano?
4: Como

0: como el puño aquí. Mira.
1: Como el puño ahí abajo. Ahí, mira, enseña el brazo allá. Ahí no hay ni recuerdo de eso. Óigale. ¿Qué clase de cirujano? ¿Cuánto es en gloria a Dios? ¿Quién fue? El otro estaba donde, acá en el hombro. ¿Lo podía tocar ahí? ¿Grande también?
0: Bien grande.
1: Ahí. Ahí no hay nada. ¿Y qué se hicieron?
0: Se desaparecieron.
1: Se los llevó el Señor Jesucristo. Ahí le dice bien claro que Él mismo tomó nuestras enfermedades y llevó. Llevó nuestra dolencia, pues se los llevó. Eran de Él. Alabado sea Dios. Nos gozamos con su bendición tan linda, hermana. ¿Está contenta?
0: Contenta.
1: Qué bueno, damos gracias a Dios. Levante las manos y dile gracias, Señor.
0: Gracias.
1: Gloria a Dios. Dios te bendiga, hermano. ¿Qué tenía?
2: Este niño, de esta distancia que estamos ahora, él no veía nada. Simplemente él veía como un bulto blanco. El miércoles él tenía una cita para la vista porque el médico le dijo que tenían que hacerle una operación de la córnea ya que él había perdido la visión. Y ahora yo lo traje ahí y el Señor lo sanó.
1: ¿Qué diferencia encuentra ahora?
2: Ahora ve los colores y distingue a las personas hasta allá. Ve los bancos y reconoce los colores. Él antes veía un bulto blanco y las personas, la figura, él decía que no veía nada. Aún con los espejuelos, él veía un bulto y no veía bien. Tenía los ojos completamente virados, pero el Señor se los enderezó. El Señor hizo la obra en esta noche.
1: Bueno, el Señor quiere despedir esta campaña en forma linda. Con toda gloria a Dios. Ven acá, linda. ¿Estás contento?
3: Sí.
1: Mírame bien. ¿Los ojos están derechitos?
3: Sí.
1: ¿Cómo, en qué forma los tenía virados hacia adentro?
2: Sí, yo los viraba para los lados y le pusieron estos parchos, porque como los viraba, el médico le mandó los parchos para enderezárselos, pero los parchos lo que hicieron fue que se los pusieron más virados todavía.
1: Esta noche le pusieron un parcho de arriba del cielo. Está perfecto, viendo derechito.
3: Pero me quemaba.
1: Te quemaba el parcho. Pues el que te pusieron esta noche no quema, te puso los ojos derechitos. ¿Qué tal? Gloria a Dios. Fíjate bien, lindito. ¿Cómo ves ahora? ¿Cómo ves ahora?
3: Pues ahora veo. Bien.
1: ¿Ves bien ahora? Mira, ya puedes ver los hermanitos.
3: Sí.
1: ¿No los veías primero?
3: Ya los veo.
1: ¿Los ves ahora? Primero no los veía.
3: Bueno, cuando yo tenía ese problema, cuando yo nací tenía problemas. Cuando yo nací.
2: Que él ve un bulto, una figura, pero no distingue bien la persona.
1: No podía distinguirlo.
3: Ajá.
1: Ahora distingue.
3: Ajá.
1: Qué bueno. ¿Cuánto es la gloria a Dios? ¿Cuánto tiempo sé que estaba así, hermano?
2: Desde que nació, él nació sin la membrana que bombea la sangre al cerebro, le dio gangrena en los intestinos y el Señor lo sanó. Se quedó pesando de 5 libras a 1 libra y cuarto. Y los médicos mismos reconocen en el regional que ha sido un milagro de Dios.
1: Y ahora el milagro de la vista es más grande, porque con ese tipo de vista así, eso no, solamente un milagro de Dios lo puede restaurar. Nos gozamos, que estés bien. Gracias a Dios. Mi hermana, Dios me la bendiga. ¿Qué usted tenía?
4: Dos derrames cerebrales.
1: Dos derrames cerebrales.
4: Ay, tengo marcapaso. Sí. Entonces casi no podía caminar. Y gloria, yo encuentro que ha estado caminando lo más bien por ahí, lo más bien.
1: Fíjese bien,
4: ¿cómo
1: caminaba primero?
4: Así, claro.
1: Sí. Oiga, la dejaron nueva. Aleluya. Y dice que tiene un marcapaso en el corazón. ¿Dónde habrá ido a parar el marcapaso ese? Estará marcando el paso en otro sitio. Mi alma te alaba, Jesús. Date la gloria a Dios. Pues mire cómo está ya. Fíjese, hermanita, muéstreme cómo caminaba antes, en qué forma, muéstrelo con cuidado. Así y con el bastón. Sí, levante el bastón. Así, así, ahora levante el bastón. Camine ahora. ¿Quién fue? Qué lindo, la gloria es de Dios. Fíjese, hermano.
4: Dios.
1: Qué bueno, es maravilloso. ¿Qué sintió cuando estábamos orando?
4: No puedo explicárselo, porque es como una cosa que me entró, una cosa tan grande, que no se puede, eso no se puede explicar. No se puede explicar.
1: Pero se puede ver el resultado.
4: Ah, sí. No lo vi, a mí no. Está, ay, yo no sé, no puedo hablar.
1: Está nueva.
4: Yo creo en ese padre.
1: Yo también. ¿Cuánta gloria a Dios?
4: Me ha sacado dos veces intensivo.
1: Y ahora la ha puesto nueva para que testifique la maravilla que él ha hecho con usted.
4: Gloria.
1: Damos la gloria a Dios, hermanita. Estamos contentos con su bendición.
4: Gloria.
1: Ahí glorificamos. ¿Cuánto tiempo hacía que estaba así, hermana?
4: A un año.
1: Un año. Y le había puesto un marcapaso.
4: Un marcapaso menos.
1: Así que el corazón estaba bien, corazón estaba bien afectado.
4: El marcapaso me dieron los dos derrames cerebrales. El doctor dio una hora para morir, y mi hijo hizo un préstamo y todo.
1: Sí.
4: Y todavía estoy aquí, gloria a Dios. Un
1: y ahora está nueva para que testifique lo que Dios ha hecho con usted.
4: Yo veo que yo puedo andar ahora.
1: Sí, usted lo ve y nosotros lo vemos también. Alabado sea Dios. Hay poder en Jesús.
4: Dios me quiere mucho.
1: Dios la quiere mucho, estamos seguros de eso. Pero usted quiera lo mucho a él y testifique a la gente lo que Dios ha hecho. Levante las manos, dele gracias a Dios, hermanito. Ve hacia la paz. Libre para siempre por tu palabra. La sana, la gloria es tuya. Gracias. ¿Cómo siente su corazón ahora?
4: Feliz.
1: ¿Cuántos dan gloria a Dios? ¿Qué te tenías?
3: Del oído.
1: ¿De qué?
5: Oído.
1: Los oídos. ¿Estaba sordo?
3: Ajá.
1: ¿Cuál oído? ¿No oías nada por ahí?
3: No.
1: Tápate que estaba bueno. ¿Te lo trajo, hermanita?
5: Sí, yo soy la mamá.
1: ¿Es la mamá?
5: Sí. Yo soy la mamá, sí. Gracias a Dios. Que Dios me lo sanó de los oídos. Hacía tiempo él había sido operado por los dos oídos y le habían metido tubo en los dos. Uno le desapareció también orándole en la iglesia y ese hoy oró, oyó. Por ese.
1: ¿Le quedaba sordo cuál? Este. No oía nada todavía por ahí. ¿Hace tiempo que estaba así?
5: Hacía tiempo, sí, desde nacimiento.
1: ¿De nacimiento? Vamos a probarlo. Está porque estaba bueno.
6: Repite lo que yo te digo. Amén. Amén.
3: Amén.
6: Gloria a Dios.
3: Gloria a Dios.
6: Aleluya.
3: Aleluya.
6: Cristo.
3: Cristo.
6: Me sanó.
3: Háblame. Gloria a Dios. Aleluya. Cristo. Amén.
1: Oye, a ver, oye, como un radar. Y era sordo de nacimiento.
5: De nacimiento, de los dos oídos. Y lo operaron y le metieron un tubito. Eso es como una especie de una cabecita de un alfiler que le ponen. Ajá. Entonces uno le desapareció orándole en la iglesia y el otro pues se lo sacaron.
1: Qué bueno, damos gloria a Dios. Estás oyendo muy bien.
3: Uh-huh.
1: Gracias a Dios. La gloria es el Señor. ¿Cuántos dan gloria a Dios?
6: Gloria a Dios.
1: Dios te bendiga, nos gozamos que estés bien. Dios me la bendiga, mi hermana. ¿Qué usted tenía?
7: Amén. Yo que no veía por este ojo, porque hace 2 años y medio que me operaron. Entonces estaba en turno para la córnea. Y no veía nada.
1: Nada, nada.
7: Nada.
1: ¿Cuánto tiempo hacía que no veía nada?
7: Bueno, desde que me operaron ese ojo.
1: ¿Hace tiempo?
7: Hace 2 años y medio.
1: 2 años.
7: 2 años y medio.
1: ¿Y quedó ciega totalmente?
7: Sí.
1: ¿Qué encuentra ahora?
7: Ahora que veo, distingo los colores.
1: Sí. Tapper, que estaba bueno. Ese estaba bueno.
7: Sí.
1: ¿Ve mi mano?
7: Sí, señor, la veo.
1: ¿Cuántos dedos?
7: 5.
1: ¿Y ahora?
7: 2.
1: ¿Y ahora?
7: 1.
1: Oye, estaba ciega completamente.
7: Sí,
1: Dios la bendiga, mi hermana. ¿Qué tenía?
8: La niña. La niña que recibió la curvatura de los pies a través de la radio el primer día de la campaña.
1: ¿En la casa?
8: En casa, en Manatí.
1: ¿Cuándo fue?
8: El lunes, el primer día de la campaña.
1: Ah, la primera semana de campaña.
8: Sí.
1: Tenía los pies planos.
8: Yeah.
1: Déjame ver los pies, hijita. ¿Y cuándo te apareció esa curva?
8: ¿Ah?
1: ¿Cuándo te apareció esa curvatura?
8: El lunes.
1: ¿Cómo? Puso la mano sobre la radio. ¿Cómo te sientes al caminar ahora?
8: Bien.
1: Damos gracias a Dios, sigue bien.
8: Las piernas se la durmieron, dice ella.
3: Cosquillas por debajo.
1: ¿Sintiste cosquillas por debajo del pie?
8: Sí, ya dormí, las piernas.
1: ¿Se adormecieron?
8: Sí.
1: Y ahí apareció la curvatura esa. Qué lindo. ¿Cuántos dan gloria a Dios? Acércate para aquí. Bendito sea Jesús. ¿Quién fue? Dios te bendiga, nos gozamos, que estés bien. Te bendiga, hijita. ¿Qué tenías?
3: Platificación en los dientes al lado. O sea, una caries.
6: Sí.
3: Sí. Tengo tres.
1: Uy, esa es tremenda ahí.
9: ¡Bueno!
3: Y al lado.
6: Abre la boca para agarrar esa que está clarita.
1: Ahí está bien grande y era todo el centro de la muela en forma bien, bien clara. Gloria sea a Dios.
10: Prepárese, amigo, ahora para recibir a Jesucristo como único y exclusivo Salvador.

0: los que están al frente entiendan claro en el segundo, en que ustedes aceptan a Cristo así de corazón, públicamente. Él los perdona instantáneamente. Su sangre los limpia de todo pecado. Eso es instantáneo. ¿Cuántos de los que han pasado lo aceptan de todo corazón ahora como único y suficiente Salvador? Levanten la mano alta los que lo aceptan de todo corazón. Mantengan la mano levantada que voy a orar por ustedes. Aleluya. Gracias, Señor. Hay poder. Amén. Cualquiera que está allá arriba en la grada que no es salvo, mire las manos que están levantadas aquí al frente. Son manos que agarran la diestra de Jesucristo ahora. Usted corra, aunque yo comienzo a orar con ellos, aunque vaya a mitad de oración. Anoche llegaron tres almas que ya yo había terminado de orar, pero llegaron. Y el que a él viene, él no lo echa afuera. Amén. Voy a orar con los que están al frente. Mantenga la mano levantada y repitan conmigo en voz bien alta la oración de fe por
1: salvación. 4 de la mañana en punto. 4 de la mantenga mañana la mano en punto.
0: Levantada y en voz bien alta.

0: Muy buenos días. 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
1: 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Dame tu mano
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Buenos días. Un placer enorme saludarles. Que la paz del Señor esté tocando sus vidas. Buenos días, mis amados. Dios le bendiga. Un placer volvernos a reencontrar en esta fecha, miércoles 7 de octubre, 4:26 de la mañana. Esta es Radio Getsemaní, Revelación y TV. Somos Ministerios JRS. A Dios sea la gloria, la alabanza y el honor. Que la paz del Señor gobierne nuestros corazones. Un placer. Llueve atemporalado acá en esta zona. Bueno, saludos, gracias. A Dios sea la gloria, la alabanza y el honor. Aleluya. Oramos al Señor. Padre, gracias. En el nombre de su Hijo amado Jesucristo, muchas gracias por un nuevo día, por un nuevo amanecer, por este despertar maravilloso. Gracias por la salud, gracias por la casa de nuestros padres. A usted damos toda la gloria, la alabanza y el honor. Muchas gracias desde lo más profundo de nuestro ser. Oh Dios, abrimos nuestro corazón. Limpia todo lo que no está bien en nuestra vida. Arranque de raíz todo lo que no le agrada de nosotros. Oh Dios, muchas gracias. Muchas gracias. A usted doy la gloria, la alabanza y la adoración. A ti. Adoro, bendigo su nombre. Me humillo delante de su presencia. Gracias por su amor, por su bondad, por su misericordia. Dios, gracias por la vida. Gracias por darnos la bendición de estar en este altar radial para comunicar las verdades eternas. Aleluya. Muchas gracias, Jesús. Llevar el mensaje de las buenas nuevas a las almas que lo necesitan. En esta mañana alabo, bendigo, exalto ese nombre que es sobre todo nombre. Mi alma te alaba, Jesús. Mi alma glorifica su nombre. Oh Dios, aquel que está enfermo, pon tu mano poderosa, obra en su vida, toque esos corazones. Provee toda necesidad. Dios mío, en el nombre de Jesús te pido, mi hermano Víctor, mi hermana Maura. Oh Dios, mi hermano Carlos Flores, mi hermana Erlinda Sorto, mi hermana Faustina Rubio, mi hermana, oh Dios, Ofelia López de Velázquez, Andrés Humansor. Bendice la vida de mi hermana, Dios mío, Flor Bercián. Bendice la vida de mi hermana Anastasia Aragón. En el nombre de Jesús, mi hermana Graciela Robles. Padre, en el nombre de Cristo, mi hermana Ana Julia López, bendice a tu sierva, glorifíquese en su vida. Mi alma te alaba, Jesús. Te alabamos, te bendecimos, glorificamos tu nombre, exaltado sea tu nombre. Muchas gracias. Oh Dios de nuestra justicia, Dios eterno, soberano, te damos la gloria, te damos honra, alabanza. En el nombre de Jesús, bendito sea tu nombre. Muchas gracias, Cordero bendito, muchas gracias. Mi alma te alaba, mi alma te bendice. En el nombre de Jesús de Nazaret, sea rota toda cadena, toda malicia sea quitada. En el nombre de Jesús, bendice a tu pueblo, bendice este ministerio, bendice a nuestro pastor general, bendiga a cada pastor, cada obrero, cada evangelista. En el nombre de Jesús, cada líder, provee todo lo necesario. En el nombre de Jesús, provea todo lo necesario para la gloria de su nombre. Gracias, Jesús. Bendice las finanzas de este ministerio. Bendiga la vida de cada locutor, operador, de cada presentador, director de programa. En el nombre de Jesús, úsale para tu gloria a cada uno. Aleluya. Bendito seas. Para siempre vives, Rey. Mi alma te alaba, mi alma te bendice.
glorifico tu nombre, exalto tu nombre. Bendito, bendito, bendito. Muchas gracias, mi Dios, porque podemos adorarle, podemos bendecirle, podemos exaltarle, glorificar su nombre. Aleluya. Te alabamos, mi Dios. Glorificamos ese nombre que es sobre todo nombre. Muchas gracias. Aleluya. Gracias. Te alabo y te bendigo, Jesús. Gracias. Mis amados, buenos días. Dios bendiga a nuestra patrocinadora, a nuestro patrocinador de esta mañana, mi hermano Rudis Hernández, allá en Dallas, Texas. Dios le bendiga. Nos patrocinó ayer y hoy. Muy buenos días, gracias por estar con nosotros. Somos Hexe, somos Rebel. En este bonito amanecer que Dios nos regala. Aleluya. Venimos en un momento con su programa Mañanas de Bendición. Soy un milagro.

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Buenos días. Un placer enorme saludarle, mi gente bonita. Ya son las 4:40 de la mañana. Su programa Mañana de Bendición ya está en el aire. Claro que sí, a través de la frecuencia 1390, Revelación 98.1 y a través de TV Hexemaní. ¿Cómo está usted? A través de Facebook, a través de nuestra app, nuestra página www.radiohexemaní.net, como también a través de TuneIn. Saludos, mi gente bonita. Dios bendiga a la hermana Griselda Rivera. Me complace una alabanza, lágrimas en el desierto, dice. Amén, Dios le bendiga allá en el barrio Las Flores. Que Dios le bendiga, muy buenos días. Fieles oyentes allá en el barrio San Antonio, barrio Las Flores, La Bella Vista, La Beltrán, Cutuco, barrio Concepción, barrio San Carlos. A todos ustedes que nos sintonizan en esta mañana, que el Señor les bendiga. La Hexe, la señal que no se confunde. Muy buenos días, hora de tomarse un cafecito. Estaba lloviznando hace a las 3:30, no sé si todavía sigue. Bueno, una mañana agradable. Espero que usted disfrute de la señal de este ministerio radial. Saludos a María Álvarez, Guadalupe Martínez. Que el Señor le bendiga. Perla Hernández, ahí está Perlita ya con ganas de hacer los oficios del día. Doris Alfaro, saludos mi hermana Doris. Milito Jiménez. Bueno, han madrugado esta gente, están con todos los power. También madrugadores. ¡Qué bueno! Mi hermano Rudis Hernández, nuestro patrocinador de esta mañana. Que el Señor me les bendiga. De verdad que nos da mucho gusto saber que usted ya está con nosotros. Que el Señor le bendiga. Muy bien, saludos, gracias por siempre estar ahí pendientes de esta su estación radial. ¿Qué hora tenemos? 5:42 minutos. ¡Qué mañana bonita! Mañana de miércoles 7 de octubre. Patrocinado por hermano Rudix Hernández. ¡Saludos!

Saludos a mi hermano Marcos allá en New York. Que Dios le bendiga. Buenos días, siervo. Ahí estamos al 100, ¿verdad? Bueno, ya tenemos más hermanos conectados. Usted, mi hermana Nubia Gutiérrez. Bendiciones, sierva. También a mi hermano Milton Benavides Navarro. Dice, buenos días, bendiciones para toda la audiencia. Bueno, saludos, gracias. Ya usted se puede reportar, ¿verdad?, a nuestro número telefónico, con mucho gusto. Claro que sí, hombre, aquí nosotros le atendemos. 2613-8065, el local, y el número internacional, área 516-874-2324, y nuestro WhatsApp, 7490-0851, con el área 503. Saludos al hermano Chema, allá en el Golfo San Alejo. Saludos allá al original en Los Mangos, La Cañada. Pedrito Ramos, allá en Volcancillo, y al Moreno, va. Ah, Dios les bendiga, hombre, que espero que estén muy bien, va. Saludos, gracias. A la hermana Sonia, al hermano Antonio, allá en Arlington, Texas. Mi hermano Horacio Canales, ¿verdad? Dios les bendiga. También allá Carlito González, ya listo para subirse la potranca negra, va. Que Dios le bendiga a él y a su amada esposa. A mi hermano Oscarito Alvarenga y a su amada, ¿verdad? Mi hermana, sí, hombre. Por ahí está la sierva del Señor, mi hermana Saraí. Dios le bendiga a mi hermana Dulce Acevedo y al hermano, mi hermano Ever Portillo. Saludos, vaya, la hermana Dulce Acevedo, sí, y la hermana Marta Luz Álvarez. ¿Cómo están ustedes? Espero que muy bien. Bueno, me estaban pidiendo por ahí un canto, ¿verdad? Lágrimas en el desierto. Con mucho gusto, mi gente, claro que sí. Complaciéndoles.

Lágrimas en el desierto. Bueno, saludos, gracias, hombre, a usted que ya está ahí, va, conectado a esta hora de la mañana. Que Dios me les bendiga, rica y poderosamente. Bueno, saludos, gracias. Bueno, buenos saludos allá en Manassa, Virginia. Saludos al hermano Santitos, la hermana Mari, a la hermana Ignacia Contreras, ¿verdad? Saludos a la gente allá de Wheaton, Maryland, allá en Baltimore también, saludos, gracias. Allá en la Universidad de Maryland, ahí nos escuchan también, va. Buenos días. Ya es hora del cafecito, mi gente, porque allá ya son las 6:55. Ajá, en el área de New York, allá Washington, toda esa zona, ¿verdad? Allá en Texas, ¿verdad? Arkansas, ya son las 5:55, así que saludos. Bueno, saludos a hermano Moisés, hermano Mercedes, hermano Rudy, a hermano Eliú, ¿verdad? A Nikolai Kansinski, buenos días. Bueno, mi gente, aquí estamos, al 100. Gracias por siempre estar ahí pendientes de la señal que no se confunde. ¿Habrá algún cumpleañero? Voy a felicitar usted a los cumpleañeros, ya, vea. Va a ponerles algo ahí bonito para que se goce. Sí, hombre.

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0: Amén. Bueno, saludos. Gracias por estar con nosotros. Buenos días. Sí, mi gente. Aquí estamos al 100, hombre. Gracias. Ya se viene la reflexión con Hugo Brenner. Que Dios me les bendiga rica y poderosamente. Bueno, tenemos unos audios por acá. Lo escuchamos.
1: Gracias, gracias, mi hermano, por esas felicitaciones. Sí, hay un compañero, la compañera allá en el cantón Amapalita.
0: Amén.
1: Está cumpliendo año mi hija Paola Stephanie Torres Fuentes. Ajá. Que el Señor me la bendiga, me la guarde y me le bendiga a todos, sí. todos sus días y guarde su niño.
0: Amén.
1: Ella está escuchándonos, no sé si nos estará escuchando en el cantón Amapalita, mi hermano. Así que muchísimas gracias por esas felicitaciones para mi hija. Que el eterno Dios, como dice el hermano Carlito Flores, me la guarde, me la cuide y les guarde a todos ustedes ahí en el staff de Radio Getsemaní y Estéreo Revelación. Muchas, pero muchas bendiciones, hermano. Les saluda desde acá de Atlanta, Georgia, el hermano Francisco Torres. Y que Dios bendiga a todas mis tres hijas que se encuentran ahí en el cantón Amapalita, La Unión. Bendiciones para todas ellas y que Dios guarde a todos mis nietos.
0: Amén.
1: Ok, mi hermanito.
0: Saludos.
1: Así es que me le complace ahí con la canción de los hijos del rey de cumpleaños. Que Dios me lo bendiga, mi
0: hermano. Muchas gracias. Pendiente, pendiente. Nos vamos con la reflexión de Hugo Brenner a esta hora de la mañana.
2: Mientras Jesús hablaba, vinieron de la casa del principal de la sinagoga diciendo: a Jairo, tu hija ha muerto. ¿Para qué molestas más al maestro? Pero Jesús, luego que oyó lo que se decía, dijo al principal de la sinagoga: no temas, cree solamente. Marcos capítulo 5, versículos 35 y 36. Jairo, principal de la sinagoga, rogó a Jesús que fuera a sanar a su hija de 12 años que estaba agonizando. Jesús fue con él, pero en el camino una mujer enferma de hacía 12 años tocó discretamente su manto, esperando ser sanada. Jesús se detuvo y se tomó el tiempo para ocuparse de ella. ¡Qué angustia para Jairo! Jesús se demoraba con esa mujer mientras su hija agonizaba. La mala noticia no tardó en llegar. La hija ha muerto. ¿Para qué molestas más al maestro? Al oír esto, Jesús tranquilizó al padre: no temas, cree solamente. A los que se alimentaban y lloraban, Jesús le dijo: la niña no está muerta, sino duerme. Y se burlaron de él. Pero Jesús echó fuera a todos. Luego tomó a los angustiados padres y a tres de sus discípulos. Entró en la habitación donde la niña estaba tendida en la cama. Le tomó la mano y le ordenó levantarse. Enseguida ella se levantó y caminó. Notemos los siguientes puntos. Esta vez Jesús no actuó como en el caso anterior, sino que fue hasta la cama de la niña. El estado espiritual de nuestro hijo puede parecer desesperado si los que nos rodean se muestran escépticos ante la posibilidad de un cambio. No temamos, creamos solamente. La niña resucitada nos recuerda a un joven convertido a Cristo cuya nueva vida necesita alimento. El Señor invita a los padres a alimentarlo. También habla a los padres y fortalece su.
0: Bueno, saludos a Hugo Brenner en Argentina. Dios bendiga a mi hermana María Pineda. Saludos, hermana. Saludos a hermano Montoya. Dios le bendiga también, ¿verdad? De una forma especial. Dios los cubra poderosa, rica y abundantemente a ustedes. José Benjamín Castro, Dios le bendiga. Cristian Josué, Hola, bendiciones, hermano. Dice, quiero que me complazca con la alabanza. Quiero expresar algo así. Amén. Así que saludos entonces, en esta mañana con el grupo Rey de Sion, dice. Ok, vamos a buscarlo con gusto. Claro que sí. Saludos para sus padres, para su hijo. Así que Dios me le bendiga en esta bonita hora, ¿verdad? Dice por acá, déjeme ver. Déjeme ver por acá. Vamos a buscarlo si lo tengo aquí en esta pantalla. Me queda más cerca para poderlo leer. Bueno, se actualizó. Ni modo, me va a tocar leerlo en esta otra. Ok, saludos. Dice, déjeme ver por acá el texto. Hola, bendiciones, hermano. Complázcame con alabanza. Quiero expresar, hermano, mi Jesucristo, lo que llevo dentro de mí, dentro de el Rey de Sion, Salem, el Rey de Sion en Salem. Quiero hacer un saludo para mis padres, José Danilo García, y para mi madre, Juana Vázquez, y para mi hijo, Finaez Ariel Vázquez Sánchez. Y quiero también saludar a mis hermanos, José Naún Vázquez, y para Jason Aroni Vázquez, y para William Danilo Vázquez, y para Isaí Ezequiel Vázquez. Ellos son fieles oyentes de este programa, Mañana de Bendición. Ok. El saludo va hasta Pago Ancho, El Paraíso, Honduras, desde Tegucigalpa, de parte de Cristian Josué Vázquez, ¿verdad? Desde Tegucigalpa. Dios le bendiga. Buenos días. Gracias por estar con nosotros. Saludos al hermano Montoya, a la hermana María Pineda. Dios le bendiga. Muy buenos días. Un placer saludarles. Mi hermana Martita Zavala. Aquí está mi hermana Marta escribiéndonos. Dios le bendiga, hermano Amílcar. Salúdeme, por favor, dice la hermana Ofelia Velázquez, a la hermana Maurita, al hermano Víctor, al hermano Carlos Flores, al hermano Rafael Canales, al amigo Inés Carrasco, a las cuatro hermanas Canales, a Blanca Canales, Milagro Canales, Reina Canales, Anastasia Aragón, a la hermana Doris Alfaro, al hermano Raúl Alfaro, a la hermana, la hermana Doris, hermano Raulito, ¿verdad? A Rosa Alba Ortiz, a Donatila, a mi hermana Donatila González, a la hermana Zoila Margarita Cruz, a la hermana Olga Zambrano, a la hermana Mirna, a la hermana Fanny Zambrano, muchas gracias, por favor me pone un canto, prometiste con los hermanos Hernández, dice, tiene la fecha 8 de este mes, ya le digo, ya le informo si tengo esa fecha, la fecha 8 está dada, tengo la 11 y la 12, mi hermanita, 11 y 12, y la 15, 11, 12 y 15 tengo libre, mi hermanita, así que la 8 ya la tengo ahí comprometida. Ok, saludos, gracias de verdad por estar con nosotros. Mi hermana Erlinda nos manda un audio. Buenos días. Buenos días.
3: Sí, buen día, Manuel. Mándeme la cuenta del Banco por América, por favor.
0: Ok.
3: Ahorita. Hermano Milcar, Dios le bendiga.
0: Dios le bendiga, sí.
3: Mándemela, por favor.
0: En un ratito. Amén. Saludos, mi gente bonita. Gracias. Voy con más cantos. Sí, hombre, voy con más cantos de esos que a usted le gustan, ¿verdad? A esta hora de la mañana.

0: Saludos a San Garcita, dice, bendiciones, siervo, saludos desde Honduras. Dios le bendiga, mi gente de Honduras, allá en Novillo, ¿verdad? Allá usted en el tránsito, en Acaome, allá en el, ajá, allá en la Torre, en el Zapote, la gente de Agua Fría, en todos esos bonitos lugares, que Dios me les bendiga, un beso, saludos, gracias. Bueno, ahí está la fecha para reservada para mi hermana, ¿verdad? Martita Zavala, fecha 12, Dios le bendiga, hermana Marta Zavala. Ahí nos manda una nota cuando esté cumpliendo años ahí su madrecita, ¿verdad? Dios le bendiga. Parece que me dijo que será, no sé si la 12 o la 8, ¿verdad? Que va a cumplir años, aunque ya le dejamos la fecha 12 porque la 8 estaba ocupada. Estaba ocupada. Saludos, gracias por estar con nosotros. Ya tomó café allá el mero, mero, mero, el hombre del Fitch. Saludos allá en Arkansas. Bueno, allá mano Moisés, mano Mercedes, mano Rudy. Buenos días. Ya es hora de levantarse, muchachos, a buscar el cafecito rico, sabroso de la mañana. Dice por acá, Dios le bendiga. Buenos días, hermano Milcar. Muchas bendiciones para usted y su amada esposa. También para los hermanos de la Iglesia de Dios Monte de Santidad en North Carolina y en New York. Y para todo, para hermano José Benjamín Castro. También para el hermano Carlito Flores en el Bartolo. Para la hermana Ofelia López de Velázquez. También para la hermana Erlinda Ventura. También para las cuatro hermanas Canales. Para la hermana Marta Zavala, también para la hermana Rosa Alba Ortiz en Amapala, para la hermana Anastasia Aragón, también para toda la audiencia, mi hermana Doris Alfaro y su esposo, hermano Raulito Alfaro, allá en New York, en Central New York. Buenos saludos, gracias por siempre estar ahí pendientes, sí, amén, el 12, Dios le bendiga, saludos, ahí me manda un texto el día 12 para saludar a su madrecita con mucho gusto, mi hermanita Martita. Bueno, saludos, ¿verdad? Gracias por estar con nosotros. ¿Cómo está el clima allá en los New York, usted? Nuestro hermano Marco Flores de New York nos manda esto que dice así, tiempo, clima en Nueva York, Long Island, miércoles 7 de octubre de 2026, a esta hora, entre 41 y 49 Fahrenheit, 5.9 centígrados, o sea que está frío. Cielo despejado, sensación térmica cercana a la temperatura actual. La humedad está entre 69-93, con vientos ligeros del noroeste, del norte según. Ok, saludos entonces. Durante el día será soleado, seco, con temperaturas máximas de 65-69 Fahrenheit, 18-21 grados centígrados. Sensación térmica similares. Ok, perfecto. Ok, los vientos del suroeste aumentarán de 10 a 15 millas por hora, 16-24 kilómetros por hora. Ráfagas de hasta 35 millas por hora, 40 kilómetros por hora en Long Island. No se esperan lluvias, ok. Pero si va a viajar de La Salvador a New York, váyase abrigadito, ¿va? Porque va a estar fresca la tarde, la noche. Su abrigo, ok. Yo voy en diciembre, si Dios permite, ¿va? Saludos a los meros bravos del frío. Dios les bendiga, mi gente. Saludos. Aquí estamos al 100, ¿verdad? Ok, saludos. Saludos, ¿verdad? Saludos al nietecito de mi hermana Martita Zavala, Arnold. Dios le bendiga, mire, Arnold. Ok, ahí está. Ok, saludos. Gracias por estar siempre con la Hexe.
1: Un buen día para todos allí. Ahí en Mañanas de Bendición, bendiciones mi hermano Amílcar para usted y su amada esposa y su linda familia. Dios bendiga a los que están juntamente con usted. Dios bendiga a los patrocinadores de hoy o patrocinadora. Dios bendiga también la vida de mi hermana Doris de Alfaro, mi hermano Raúl Alfaro y toda su familia e iglesia. Dios bendiga la vida de las cuatro hermanas Canales, mi hermana Dolores, mi hermana Milagrito, mi hermana Reinita y mi hermana Blanquita y toda su linda familia de ellas. Dios bendiga también la vida de mi hermana Ofelia López de Velázquez, la vida de mi hermana Anastasia Aragón y familia, la vida de mi hermano Anacleto Zambrano y familia, la vida de mi hermana Olguita Zambrano y familia, la vida de mi hermana Mirna Zambrano y familia. También Dios bendiga la vida de mi hermana Erlinda de Ventura y familia, la vida de mi hermana Flor Bercián, la vida de mi hermana Marixa Fuente, Marta Fuente, también la vida de mis hermanas de Amapala, mi hermana Martita Zavala, mi hermana Rosario, mi hermana Gladys, mi hermana Maribel, mi hermana Simeona, mi hermana Suyapita, Dios bendiga a mi tía Hilda, mi primo Nando, mi prima Tanita, mi hermano Siri, mi hermano Jorgito. Que seamos todos bendecidos en este día, guardados en la poderosa mano del Señor, que Él sea nuestro abrigo, que sea nuestro amparo, nuestra dulce compañía. Bendiciones, linda gente, allí los que están en la cárcel, en los mercados, donde quiera que estén, ya en el más pequeñito hasta el más grande, seamos bendecidos. Feliz día, la hermana Rosa Albortiz, cariñosamente saludándolo, de Amapala, San Pablo.
0: Bueno, la hermana Rosalvita, saludo también al hermano Carlito Flores, Dios le bendiga, buenos días. 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Ahí le espera el siervo Darwin, ahí dándole duro, va, para que Dunavi ande al 100. Saludos allá, mi gente de Comercial Beltrán, Dios les bendiga. También en Comercial Viviana, ahí nos escuchan usted. Allá mi hermanito patrocinador también en el Mercado Central. Ahí siempre está con nosotros, ¿verdad? Que Dios me le bendiga, hombre. Usted ya puede reservar fechas. Tengo la fecha 11 y la 15, la más cercana. Y luego la 24 y de ahí de la 23 a la 31 la tengo vacío. Ok. Saludos, gracias. Bueno, me pidieron por ahí. Prometiste regresar. Saludos a la hermana Javi Molina. Saludos, bendiciones. Junquillo, Guascorán. Saludos, hombre. Marcela Sánchez desde Washington, D.C. Dios le bendiga, hermana Marcela. Saludos en esta bonita mañana. Ok, vamos con más. Vamos con más. Gracias. Saludos a los vigilantes. No se me duerman, muchachos. No les vayan a robar la escopeta, va. Gracias por estar con nosotros. Bueno. El original, ya tomó café el original. Y el hermano Chema, saludo hermano Chema allá en el Golfo. Me dicen, esos nombres son ficticios, los del original. Bueno, el original es un decir, va. Pero él se llama Santiago Benítez, el mero mero, va. Allá en los mangos, la cañada. Y allá, ¿verdad? El hermano Chema, si sí existe usted, el hermano Chema allá en el Golfo San Alejo, va. Es el mero mero de la hermana... Julia Girón, va, el esposo de hermana Julia Girón. Saludos, buenos días.

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1: Bueno, el hermano Francisco, ¿verdad? Estaba ahí saludando a su hija en la fecha de su cumpleaños. Qué bendición, saludos entonces. Claro que sí, me dijo que hasta el farito, creo, vamos a oírlo otra vez.
2: Gracias, mi hermano, por esas felicitaciones. Sí, hay un compañero, la compañera allá en el cantón Amapalita. Está cumpliendo año mi hija Paola Stephanie Torres Fuentes. Que el Señor me la bendiga, me la guarde y me la bendiga a todos sus días y guarde su niño. Ella está escuchándonos, no sé si nos estará escuchando en el cantón Amapalita, mi hermano. Así que muchísimas gracias por esas felicitaciones para mi hija. Que el eterno Dios, como dice el hermano Carlito Flores, me la guarde, me la cuide y les guarde a todos ustedes ahí en el staff de Radio Getsemaní y Estéreo Revelación.
1: Muchas gracias, mi hermano Francisco. Un placer enorme saludarle, claro que sí, con mucho gusto, aquí felicitándole.

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1: Saludos a mi hermano Andrés Sumansor, allá en San José, Santa Clara. Dios le bendiga. Buenos días, Nubia Gutiérrez, Iri Pacheco. Buenos días, mi gente bonita. Gracias por estar con nosotros en este bonito amanecer que el Señor nos regala. Ya son las 5:34 minutos, 5:34 en el patrocinio, hermano Rudy Hernández. Espero que estén muy bien. ¿Qué dice la hermana Anastasia Aragón? Dios le bendiga.
2: Dios le bendiga, hermano Amilcar.
1: Amén.
2: Pase un bonito día. Quiero darle gracias a Dios primeramente por este nuevo día que nos ha dado, por un nuevo amanecer. Y también un saludo a mis hermanas que me están saludando en esta mañana, a la familia Alfaro, hermano, ahí hoy que me estaban saludando también. Que Dios les bendiga también a ellos, a la hermana Dori de Alfaro, a su esposo. Y ahí hoy que la hermana Rosalvita me estaba saludando, hermana Martita. Un saludo para hermano Feli, hermana Maurita, a su esposo. A su esposa, hermanito, un saludo. Complájame con la alabanza.
1: ¿Cuál será?
2: A esta que dice...
1: Dígame.
2: No te fijes en errores de alguien más. Que dice así, hermano. No cuento como que se llama esta alabanza.
1: Cuentas individuales, creo que ya me canto.
2: El saludo siempre para el hermano Carlitos.
1: Amén, Flores. Amén.
2: Cuentas individuales, eso. Hermano, que se llama la alabanza.
1: Amén, gracias, hermanita. Dios me lo bendiga. Con gusto, saludos, buenos días. No, pues ahí está nuestra amada audiencia a esta hora de la mañana.

Saludos allá en Amapala, saludos en Novillo, allá en Punta Ratón. Dios les bendiga a la gente allá de Costa de los Amates. Dios bendiga a hermana Julia Torres, ¿verdad? A su familia. Bonito día para todos ustedes.

Jorge Torres, así se llama el hijo, creo, de la hermana Julia, va. Ajá, allá en Costa de los Amates, Jorge Torres. Saludos a sus hijos, saludos ahí a sus nietos, saludos. Dios le bendiga, buenos días. Ya es la hora del desayunito, usted, unos frijolitos ahorcados, dijo el hermano Armando. Unos huevitos rancheros y una tortilla tostada, qué más, vea. Y un buen café. Saludos.

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bueno, Dios, salud. Dios bendiga a nuestra gente allá, ¿verdad? Sí, saludos, Dios les bendiga. Buenos días, ya nos vamos. Las 5:45, gracias, hermano Rudy. Bueno, recuerde que tengo fechas de patrocinio. Tengo la fecha 11, tengo la fecha 15 y la 21, y luego de la 23 hasta la 31. Recuerde, 31 de octubre, oración, Día Nacional de Oración. Claro que sí, ya puede comenzar a reservar fechas, horas, ¿verdad? Horas, esas son horas desde las 4 hasta las 10 de la noche. Ya pueden, tenemos horas en Hexemaní, en Revelación y en TV. Ok, ya están las listas ahí. Nos vamos, gente, nos vamos. Buenos días. Un placer, nos escuchamos en cualquier momento a través de su estación, como usted cariñosamente le llama, la Hexe o la Rebel. Dios les bendiga, mi gente bonita. Ya nos vamos hoy. Sí, hombre, ya es hora.

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Buenos días, hermanos. Dios le bendiga en esta mañana. Damos la gloria al Señor por concedernos el estar aquí juntos en el nombre del Señor y intentando a través de los medios de la ciencia llegar hasta su hogar. Así que gracias por estar en sintonía de esta emisora. Deseamos que el Dios del cielo le bendiga y le guarde, hermano, hermana, amigo. Deseamos que el Dios del cielo le bendiga de manera muy, pero muy especial. Pues Dios es el que da la vida. Dios es el que sustenta el alma humana. Y en Él hemos creído. Él es la esperanza nuestra, y en su nombre seremos más que vencedores. Así que, bueno, que el Señor pues pueda premiarle a usted en esta tierra todo cuanto usted hace. Todo lo que hacemos para el Señor tiene un premio. De cierto, dijo el Señor, que donde estará yo estará mi servidor. Así que, entonces hagamos lo que dice el apóstol Pablo. No nos cansemos, pues, de hacer bien, porque a su tiempo segaremos si no desmayamos. Gloria al Señor. La Biblia nos dice de manera especial, encontramos en la palabra de Dios que algo especial, bueno, algo como dije, muy especial. Y vamos a buscar en la primera carta a los Corintios, en el capítulo 11, y leemos esta carta. Recuerden, hermano, que la palabra de Dios es para nuestra edificación, para cada uno de nosotros, y así poder edificarnos juntos en su palabra. Gloria a nuestro Dios. Él nos ha dado la oportunidad de poder gozarnos en su presencia. Alabado sea Cristo Jesús. Bendito su nombre. Gloria a Dios. Así que la Biblia, que es la palabra, como dije, la palabra escrita para nuestra edificación y nuestra enseñanza, y que no tengo un problemita, pero bien, quiero que usted esté conmigo. Jesús dijo: el que no come mi carne y no bebe mi sangre no tiene vida eterna. ¿Qué le parece? Las palabras son las palabras del Señor, que espera algo de nosotros. El que no come mi carne ni bebe mi sangre. Oh, bendito Rey del cielo. Pablo dijo, pero al anunciaros esto, ¿qué sigue? No os alabo porque no os congreguéis para lo mejor, sino para lo peor. ¿Qué digo? Gloria a Dios, porque el precio que entre vosotros haya, porque es preciso la cosa,
Los lentes se van. Que entre vosotros haya disensiones, para que se hagan manifiestos entre ustedes los que son aprobados. Gloria a Dios. Es necesario que entre ustedes haya disensiones para que seas aprobado. De manera entonces que Jesús, el autor de la vida, nos dice, es necesario que comamos de su carne y de su sangre para tener vida. Así que yo quiero que usted me preste su atención estos minutitos. ¿Por qué servir al Señor? ¿Por qué seguirle? ¿Por qué? Si es que hay problemas, si es que hay dificultades, si es que claro, nos persigue el mal, porque nos persigue, pero el Señor lo venció en la cruz. Él lo venció. Y Dios espera que usted y yo le sigamos y que tengamos una vida saludable, una vida saludable. Entonces, una vida saludable tiene lealtad, expresa lealtad al Señor independientemente cuál sea el precio que hay que pagar, cuál sea la situación que hay que vencer. El apóstol Pablo, él dice, es necesario que entre ustedes hayan disensiones para que sean aprobados, para que sean aprobados por el Señor. Dios es fiel. Dios es fiel. Y su lealtad se expresa en bendecir, en cuidar fielmente, como él dijo, yo estaré con ustedes todos los días hasta el fin del mundo. Eso significa que Dios tiene interés por los suyos, por aquellos que han decidido servirle. Tiene interés en que a usted le vaya bien, aunque en la vida hayan dificultades. Pero Dios tiene interés en que a usted y a mí nos vaya bien, que estemos tranquilos, en paz. Por eso el apóstol Pablo dice, la paz de Dios gobierne vuestros corazones y vuestros pensamientos en Cristo Jesús. La paz de Dios, que eso es tranquilidad en medio de los conflictos. Eso es pasividad, sosiego del alma, aun cuando hay alrededor hayan guerras, hayan situaciones de la vida humana. Gloria a Cristo Jesús. Así que, por eso el Señor dice, si no comen mi carne, si no nos llenamos de él, gloria a Dios. En el gran día de la fiesta, Jesús se puso en pie y dijo, si alguno tiene sed, como dice la escritura, venga a mí y beba, y de su interior correrán ríos de agua viva. Qué lindo eso.
Oígalo usted. Y de su interior correrán ríos de agua viva. Aleluya. Si alguno tiene sed, venga y beba. Porque va a haber río de agua de vida. Gloria a Dios. Habiendo oído de vuestra fe en el Señor Jesús, dice Pablo, y de la obra de vuestras manos, no cesamos de orar por todos ustedes para que, bueno, para que ustedes se mantengan fieles, como quien dice, para que conozcáis cuál es la voluntad de Dios. No cesamos de orar. Solo procura hacerle obediente a Dios. Porque Dios es fiel. Y es más, el amor de Dios que pasa sobre todo entendimiento guardará vuestros corazones y vuestros pensamientos en Cristo Jesús. Ah, bueno, de modo que si tú estás esforzándote, hermano, querido, hermana, amigo, si usted se esfuerza en esta vida para seguir al Señor, no dejará Dios caer a tierra su palabra. Gloria a Dios. No caerán, no han caído a tierra las palabras del Señor. Han hecho efecto en la vida de quienes le siguen y les sirven. Gloria a Dios. Dios ha bendecido a todo aquel que le invoca. Gloria. Ha estado con él. Porque para siempre son sus misericordias. El salmista David dice: como están lejos los cielos de la tierra, así engrandeció sobre nosotros su misericordia. Como el Padre se compadece de los hijos, así se compadece Jehová de los que le temen, porque se acuerda que somos polvo. Polvo. Quizá haya oído usted un canto: eres polvo nada más. Ciertamente, así dice la Biblia. Porque se acuerda que somos polvo. Por eso, como el Padre se compadece de los hijos, toma el escritor algo práctico, algo que sucede en la familia, en el seno familiar. ¿Quién va a aborrecer un hijo? Nadie. Lo cuida, lo ayuda, lo respalda, lo perdona, lo levanta mil veces si es posible. Así dice: como el Padre se compadece de los hijos, de sus hijos, así Jehová se compadece de los que le temen, eso sí, de los que le temen, porque se acuerda que somos polvo. ¿Qué le parece? Su amor nos ha demostrado, nos ha manifestado que es capaz de hacer cosas grandes en nuestra vida. Su amor es inmenso y ama a todos los que le invocan. Gloria a Dios. Por eso es interesante y necesario que usted y yo mantengamos una genuina esperanza
una fe genuina, un andar genuino. Y Pablo dice, mira pues cómo andéis, gloria a Dios. Debe haber en su vida, en mi vida, una fe genuina, un amor genuino. Es decir, que no lo detiene nada. No deja a Dios por nada. No cambia a Dios por nada de esta tierra, sino que está dispuesto a seguirle, a servirle a Dios. ¿Por qué? Porque ha visto a Dios obrando. Y hermanos, hablando de las cabales, los creyentes, los que hemos creído en el Señor y le amamos y tenemos gratitud, hacemos las cosas no porque nos mandan, no porque tenemos que interés en otras, en que nos van a dar un premio, sino por su amor, por su, es una decisión, una determinación que yo he tomado de amar a Dios y servirle, porque Él me amó primero. Pero ¿qué es que nos anima a eso? La gratitud. Puede ser que haya momentos en que usted dice, yo ya no aguanto, ya me cansé, y el Señor no ha venido. Sí, es cierto, Él no ha venido todavía y nos dijeron desde que comenzamos que el Señor ya venía y no va a venir tan luego, es posible. Pero Dios seguirá bendiciendo nuestra vida, aunque su palabra dice que su venida está pronto. Pero la situación es que Dios es tan grande en misericordia que dice Pedro que no ha venido porque no quiere que ninguno perezca. Imagínese usted, piense en eso. La venida del Señor, dice, no retarda como algunos la tienen por tardanza, sino que Él es paciente para con nosotros, no queriendo que ninguno perezca, sino que todos procedan al arrepentimiento. Santo Dios, ¿y cuándo la gente, cuándo todo este mundo se va a arrepentir? Si está embelesado en las cosas de este mundo, están siguiendo las corrientes de este siglo. ¿Cuándo, Señor? Pero así lo dice su palabra. Y entonces tenemos que continuar, tenemos que seguir esperando en su voluntad con un amor sincero, un amor que no lo puede comprar ningún dinero de esta tierra. Solo la sangre de Cristo. Alabado sea nuestro Dios. Hermano, amigo, el Señor desea bendecir nuestra vida. Desea estar con nosotros. Desea ayudarnos. Van a haber problemas de seguro, pero no pierda la esperanza, no pierda la fe, no pierda la gratitud en su corazón. Padre, muchas gracias. En el nombre de Jesucristo de Nazaret, gracias por esta mañana, Señor, que tú nos concedes estar en tu presencia para adorarte y leer tu palabra, que es la edificación a nuestras vidas. Gracias en el nombre de Jesús. Amén. Que Dios le bendiga, hermano. Amigo, Dios le bendiga y nos vemos mañana, si así lo permite nuestro Dios. Hasta la próxima.

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De la mañana 35 minutos, 6 de la mañana 35 minutos. Ya pasaron 35 minutos de las 6 de la mañana. Solamente 25 minutos nos separan y estaremos llegando ya a las 7 de la mañana. Muy buenos días, buen día a usted que nos sigue escuchando. Siempre en la fiel sintonía en la radio, ¿verdad? Radio Getsemaní en todo el oriente del Salvador, 98.1 en el FM. Es un gusto, bueno, seguirle saludando en este día miércoles 7 del mes de octubre del 2026. Ya estamos a los 7 días de este mes de octubre. Saludos también a aquellos que ya están a través de TV Getsemaní. Saludos a todos nuestros hermanos televidentes que ya están pendientes de la señal de TV Getsemaní. También saludamos a los que están a través de la aplicación. Si usted nos está viendo, escuchando a través de la aplicación de TV Getsemaní, bueno, Getsemaní, Dios le bendiga de una forma muy especial. También saludos a los que están a través de Revelación, a través de la página, a través de la internet. Un saludo muy especial para todos nuestros hermanos patrocinadores también que forman parte de esta bendición en este mes de octubre. Dios les bendiga de una forma muy especial a todos nuestros hermanos que están ahí siempre pendientes de la radio, ¿verdad? Dios bendiga de una forma muy especial, hermana Factina Berrío, Dios le bendiga. También saludamos a la hermana Sofía Fuentes, al hermano Santito, a la hermana Mari Cruz. Saludos a la hermana Orbelina Canales, a la hermana Odilia Castellón de Romero. Ahí escuchándolo siempre, gracias, Dios le bendiga, ¿verdad? De una forma muy especial a todos nuestros hermanos que están ahí reportando, comunicándose con nosotros a través de las líneas telefónicas. También saludos al hermano Oscarito, ya se reportó el hermano Oscar, ¿verdad? Ya nos anda ahí escuchando en su medio de transporte, ¿verdad? Dios le bendiga siempre en labores, Dios le bendiga, por ahí nos está solicitando una alabanza, con mucho gusto. Mil canciones. Y estaremos ahí complaciendo cantos que me están ahí solicitando. Dice, la radio es de mucha bendición para mi vida, siempre estoy varón escuchando la radio. Muy bien, bueno, queremos decirle, tenemos fechas disponibles en este mes de octubre. Si usted desea formar parte de esta bendición, ser un patrocinador, usted puede llamarnos, puede comunicarse con nosotros. Yo alabo mi Cristo. A cabina, bueno, puede reportarse al 7490-0851, 2613-8065. Vamos a seguir complaciendo, bien solicitado esta alabanza del dúo Esposos por Ti, o la dulce presencia de Dios.

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Solamente 11 minutos nos separan y estaremos llegando ya a las 7 de la mañana. 11 minutos para las 7 de la mañana. Saludos, gracias a usted que siempre sigue en la fiel sintonía de la radio, ¿verdad? Radio Getsemaní en todo el oriente del Salvador. 98.1 en el FM. Saludos a todos nuestros hermanos que están ahí siempre en la fiel sintonía. Dios me ama. Gracias por su reporte. Saludamos a la hermana Rosa de Sánchez hasta Nueva York. Bueno, ahí.

siempre está en la fiel sintonía de la radio, escuchándonos a través de la aplicación. Dice por acá, salúdeme por favor a mi cuñado, deseo que el Señor le bendiga, que le dé muchos años más. Bueno, él se llama Juan Antonio Sánchez, hoy está de cumpleaños, Dios le bendiga de una forma muy especial, extensivo. Dice, salúdeme por favor a mi sobrina Noemí, deseo que el Señor esté bendiciendo su vida. Estos saludos van hasta Los Yotes, de parte de la hermana Rosa de Sánchez, desde Nueva York. Saludamos también al hermano Daniel, bueno, ahí están, ahí siempre, escuchándonos a través de la aplicación de Getsemaní. A todos nuestros hermanos que están ahí reportando a cabina. Bueno, queremos agradecer también, recordándole, necesitamos patrocinadores para el día de oración, 31 de este mes de octubre. Gracias a los hermanos que están ahí, ¿verdad?, formando parte de esta bendición. Usted puede reportar si puede formar parte de una hora, dos horas, a través de Getsemaní, Revelación TV Getsemaní. Por ahora de patrocinio, recuerde, desde las 4 de la mañana hasta las 10 de la noche, ¿verdad? 18 horas. Radio Getsemaní de Clamor, Radio Revelación TV Getsemaní. Necesitamos, hermanos, que, ¿verdad?, formen parte de una hora, dos horas, el día de oración, el día de Clamor, 31 de este mes de octubre. Bendiga a todos nuestros hermanos que están ahí pendientes de la radio. Dice Getsemaní, de mucha bendición para mi vida. Salúdeme por favor a todos los oyentes de la radio, de mucha bendición escuchar la radio. Bueno, gracias por su reporte. Vamos a complacer, me han solicitado esta alabanza para saludar, ¿verdad? Con esta alabanza queremos saludar a todos los hermanos que, bueno, amigos también que hoy están de cumpleaños.

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7 de la mañana pasado 5 minutos, ya pasaron 5 minutos de, bueno, de las 7 de la mañana. He tenido bastantes reportes a través del 7490-0851, también a través del 2613-8065. Equipos en el programa de Voces y Cuerdas Cristianas. Saludos a todos nuestros hermanos patrocinadores que fueron una fecha de este mes de octubre. Pero que el Señor les bendiga de una forma muy especial. También saludamos a los que están ahí siempre conectaditos. Saludos a la hermana Martita López. Dios le bendiga a ella, a toda su familia. También saludamos al hermano Eduardo. Dios le bendiga. También al hermano Guadalupe Martínez. Y a los oyentes de la radio, le bendiga también a la hermana Delmi, bueno, a toda su familia, siempre está ahí pendiente la radio. Aquellos también que nos siguen a través de la aplicación de Getsemaní en diferentes estados, ¿verdad? Usted nos está escuchando en Nueva York, en Maryland, Houston, Texas, en Florida. Y también saludos a los hermanos en Virginia, hasta Manassas, Virginia, Canadá, Toronto, Canadá. Saludos a la familia Escobar. Bueno, a todos nuestros hermanos que están ahí pendientes de la radio. Es un gusto saludarles. Gracias por su reporte. Vamos a seguir saludando. También saludamos a la hermana. Dios le bendiga de una forma muy especial, hermana Dora, hasta Cantón Boquín. Gracias, ¿verdad?, por su reporte. Bueno, pudimos escucharle allí, ¿verdad?, que alabanza nos estaba solicitando, ya que por veces hay problemas con la llamada telefónica. Dice por acá el saludo: salúdeme de una forma muy especial para mi papá, porque hoy este día está de cumpleaños. Que el Señor le bendiga, que le dé muchos años más, que le dé siempre la salud. Bueno, saludos al hermano José Antonio Sánchez, que hoy está de cumpleaños. Hoy lo está felicitando su hija, ¿verdad? Que lo desea bendiciones del Señor, que cumpla muchos años más de parte de su hija Noemí. Sus saludos van hasta Los Yotes. Ahí nos está escuchando, ¿verdad?, el cumpleañero. Que el Señor le bendiga. De parte de toda su familia también se une este saludo. Muy bien, bueno, gracias a los que se han estado ahí reportando, comunicándose con nosotros a cabina. Tenemos fechas disponibles en este mes de octubre. Programa de Voces y Cuerdas Cristianas, han quedado unas fechas libres. Si usted desea formar parte, ser un patrocinador, patrocinadora, llámenos, puede reportarse a cabina al 7490-0851. 613-8065. También, si usted desea formar parte de una hora del día de clamor 31 de este mes de octubre a través de Radio Getsemaní, Radio Revelación, TV Getsemaní, puede reportarse también a través de las líneas telefónicas.

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0: 7 de la mañana, 20 minutos, ya pasaron 20 minutos de, bueno, de las 7 de la mañana. Saludos a, bueno, a todos los hermanos que están ahí reportando a cabina al 2613-8065, también a través del 7490-0851. Saludos, hermano Gilberto, dice Barón, salúdeme a todos los radioescuchas, los que están a través de Getsemaní, Revelación, TV Getsemaní, deseo que estén pasando un excelente día, nos dice el hermano, gracias por su reporte. También nos está escuchando el hermano Melvin. Saludos, hermano Walter, nos está escuchando en el barrio Las Flores, también ahí nos está escuchando el hermano Brian, Dios le bendiga, también el hermano Ronald. El alma. Todos los jóvenes ahí están, ¿verdad?, pendiente de la radio. El alma. Gracias por su reporte desde Frontera La Matillo, también dice Barón, estamos escuchando. Bueno, tenemos una llamada telefónica, vamos a quien tenemos en la línea, Dios le bendiga. Dios le bendiga. Dios le bendiga. Bueno, parece que ahí teníamos problemas con esa llamada telefónica. Síguelo intentando, el 2613-8065. También lo puede hacer a través del 7490-0851. Dice Radio Getsemaní, de mucha bendición para mi vida. Atentamente el hermano, bueno, está escuchando el hermano Saúl. Gracias, saludos a mí, a la hermana Marisa Fuentes de Argueta, al hermano Raúl, ahí siempre están en la fiel sintonía. También saludamos al hermano José, nos está escuchando. Dios le bendiga, el hermano José, ¿verdad? A su esposa, a toda la familia, hasta el Tamarindo. Saludos a los hermanos en el sur, hermanos de Volcancillo, Condadillo, el Llano de los Patos. Ahí siempre están en la fiel sintonía de Revelación, gracias. Por su reporte, también dice, seguimos escuchando acá en San Antonio Silva. Muy bien, estamos acá en labores, dice, Dios bendiga a todos los hermanos que están ahí escuchando en San Antonio Silva. También a los amigos en Colonia Bendición de Dios, y nos están escuchando. Vamos a la línea telefónica, aquí tenemos en la línea, Dios le bendiga. Dios le bendiga. Amén. Ah, bien, ¿con quién tenemos el gusto?
1: Con Estefanía.
0: ¿Perdón?
1: Con Estefanía.
0: Ah, muy bien. ¿Qué podemos servirle?
1: Queremos alabanza.
0: Ajá, ¿qué alabanza?
1: Yo vacunada.
0: Muy bien, con gusto. Más adelante se la vamos a programar.
1: Hasta el domingo.
0: Bueno, Dios le bendiga. Gracias por su reporte. Dios le bendiga. Bueno, queremos saludar a los hermanos que, bueno, ahí se están reportando a través del 2613-8065. Muy bien, bueno, recordándole, necesitamos patrocinadores para el 31 de este mes de octubre. Gracias, a, ¿verdad? Dios bendiga a los hermanos que están ahí siempre pendientes de la radio. A todos los que están ahí reportando, comunicándose con nosotros. A través del 2613-865, el 7490-0851. Estamos llegando ya a la recta final ya del programa de, bueno, el programa de Voces y Cuerdas Cristianas. Saludos a todos nuestros hermanos patrocinadores. Ahí nos están escuchando, ¿verdad? Dios bendiga a todos nuestros hermanos que están pendientes. Hemos llegado al final del programa de Voces y Cuerdas Cristianas, agradeciendo a todos nuestros hermanos que están ahí siempre pendientes de la radio.

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8: Bendiciones, amados hermanos. Es un gran privilegio estar en cabina de radio de parte de nuestro Señor Salvador Jesucristo. Me siento agradecido con el Señor por la oportunidad, por la vida que nos da, por ese amor tan grande que tiene, y también por nuestro pastor Nelson Guevara, por confiar en mi persona. Bendito sea el Señor. En esta hermosa mañana le doy las gracias al Señor por esta oportunidad. Bendice a todas las amistades, los hermanos en Cristo, alabados con la sangre del Cordero. Cristo está a las puertas. Cristo viene pronto. Bendiciones, la Biblia. Bendiciones, bendiciones. Cristo viene, bendito sea su nombre. Un saludo especial también para nuestro pastor Nelson Guevara, su esposa, sus hijos, hermano Julián, por fe, no nos cansamos de orar por él, por sus hijos, por su familia, que Dios me lo guarde, la familia pastoral. Bendiciones también para hermano Amílcar, a su esposa, Dios me lo guarde, me lo proteja, hermano Julián, también hermano Juancito, también Adonai, toda esta familia, bendiciones a todos los que trabajan en la Radio Revelación, Radio Hexemaní. Es un privilegio estar en cabina de radio. Dios los guarde y los proteja. Me dice a mi esposa que está pendiente allí en la casa, que Dios me la guarde, le salud, energía, sus rodillas. Bendícela en una manera muy especial. Gracias le damos al Señor por esa oportunidad, por ese gran milagro que estamos todavía juntos. Que Dios los guarde y los proteja. Bendice también a Carlos, le salud, fortalece su creencia, su amistad. Bendice a Rubén de 50. Bendiciones a todos los hermanos que viven en la colonia Bella Vista. Bendiciones a todos estos hermanitos. Bendiciones a todos los hermanos de la Bella Vista. Colonia Esperanza. Bendiciones, bendiciones. Barrio Centro, sector La Línea. Barrio San Antonio. Bendito su nombre. Cristo viene. Alabado sea su nombre. Que aguarde nuestro Señor y Salvador Jesucristo. Que nos permite darle la honra y la gloria porque él todo se lo merece. Me dice hermana Genina y Orellana, dieta anciana, hermana Noemí, Manuel, Samuel, Daniel, me dice este hogar, la Orellana, me dice también el presidente de los amigos de Dios, la Orellana, su negocio, su hogar. Bendiciones también ahí, bendito sea su nombre, hermana Antonio de Díaz, oramos por esta anciana, que Dios la guarde, la protege esta anciana, oramos por ella, por Manuel Rivera, Patricia de Rivera, bendiciones para esta familia, todos los hermanos de la iglesia de San Carlos, estos ancianos, bendito toda esta, la juventud, también a Arturo López, toda su familia, María Guevara, bendice esta familia, hermana Antonio, hermana Teresita de Cabeza, feliz Espinosa, esta sierva, protege su familia. Bendiciones para todos los familiares merinos, bendice a todos los del barrio San Antonio, Cristo viene pronto, que bueno es el Señor, ¿verdad? Dios está a las puertas y es necesario que reconozcamos nuestros errores, bendice también Dios mío santo a Claudia Rubio, de esta familia, todos estos hermanos, a todos estos matrimonios, estas mujeres, bendice a Dora Argueta, bendice a todos los hermanos, los jóvenes, los que están enfermos, Padre bendito, en esta hermosa mañana, pido por los hermanos que están enfermos, estorbados de salud, bendícelos en una manera muy especial. Sana, sana, sana ese dolor, Padre, ese cáncer, esa presión, todas esas enfermedades, lo reprendemos en el nombre de Jesús, ese dolor en el cuerpo, en la garganta, en esas rodillas. Santo Israel, bendice a estos enfermos, sánalos, sánalos. Sabemos que tú tienes el poder, la autoridad, Padre Santo, y hemos confiado en tu promesa. Gracias por lo que has hecho en mi vida. Me siento agradecido con el Señor y por eso te amo, Padre, porque tú me amaste primero. Santo Israel, bendice a todos los pastores del Distrito de la Unión y a estos siervos, Padre Santo, que Cristo viene pronto. Es necesario reconocer que sin Dios no somos nada. Y es necesario, Dios mío, bendice a estos enfermos, estos niños de trabajo de salud, estos ancianos, Padre Santo, hermano Cristóbal, bendice de una manera especial. Bendice también a la familia Vázquez, hermano Guillermo, su familia, su nieta, a todos estos ancianos. Sea Dios bendiciendo sus vidas. Ayer tuvimos un culto muy bendecido. Qué precioso sentía la gloria del Señor. Gracias le damos a todos. Bendice a los predicadores de la iglesia de Dios para San Carlos. Los predicadores de la Radio Revelación, también bendito, gracias a Jesús. Rompe esas cadenas, hasta el hombre fuerte, Señor. Hemos confiado en ti, estamos en los últimos tiempos. Es necesario como cristianos, hemos de ponerlos, como dicen por ahí, las pilas, siempre en oración. Porque el cristiano que no ora, peligroso, el diablo se lo devora. El que no ayuna también, se lo desayuna. Necesario como cristiano, ese la base que Dios nos ha dejado para no volver atrás. No somos de los que volvemos atrás, somos de los que seguimos hacia adelante, viendo al blanco que es Cristo Jesús, Señor nuestro. Bendice también al patrocinador de él, este programa, Manahilda, Manuel Canales. Bendice también a todos, Mana Antonia, belleza anciana, sana, la protégela, sus hijos, sus nietas, Manuel, Patricia y Rivera, toda tu familia. Sea Dios bendiciendo sus vidas y es necesario que los pongamos, como dicen, firmes, porque la venida del Señor se acerca. Ya estamos llegando a la recta final. Bendiciones para todos los que son lavados con la sangre del Cordero. No importa la distancia donde usted escuche el programa, es bendecido porque la palabra de Dios lo ha dicho. Bienaventurado el que oye la palabra, pero más bienaventurado el que la pone por obra. Sí, Señor, qué bueno es Dios. Vamos a escuchar una hermosa y bella alabanza en esta mañana, después viene la palabra del Señor.

Bendiciones, bendiciones, bendiciones para todos, para el hermano Cristóbal Flores. Bendice de una manera especial hacia todos, toditos, las amistades, los hermanos lavados con la sangre, esta gerencia, el director, todo, todo. Bendiciones, vamos ya a la palabra del Señor, de nuestro Dios, Señor Jesucristo. Y en esta mañana el tema es el Espíritu como Maestro. Mire qué bueno va este tema, este pensamiento. No digo tema porque el tema es un sermón. Esta es una enseñanza de la palabra. Dice el pensamiento, el Espíritu como Maestro. Como lectores de la palabra, nosotros sabemos que hay muchas historias, mucho triunfo, muchas cosas. Así que había un pueblo que estaba de esclavo y Faraón era el que los tenía de esclavos. Estas personas sufrían duro, castigo. ¿Cuántas cosas sufrían? Hasta les ponía cada uno que hicieran adobe. El adobe tiene 15 de ancho y 20 y 25 de largo. Es de lodo. Y llevaba zacate. Y uno zacate que le dicen jaraguá, yo lo conozco. Para revolver ese zacate, lo que hacía es no dejaba que se reventara. Y no usaban cemento, sino que asfalto para hacer las construcciones, los edificios. Sufrían demasiado de sol a sol. Pero al ver el faraón que ellos eran robustos, pero era porque temían a Dios. Le clamaban a Dios, le lloraban y Dios se compadeció de ellos al oír las peticiones, el clamor de este pueblo. Y este hombre les multiplicó el trabajo, les ponía el zacate en las manos para, y ellos solamente lo picaban y hacían el adobe. Pero luego los castigó, ellos mismos iban a cortar el adobe. Ya llegaban al puesto ya tarde, pero les multiplicó que siempre hicieran lo que siempre hacían, la cantidad, grosero, les daba duro, los castigaba. Al fin de tanto, Jehová se compadeció y mandó un libertador, que es Faraón y su hermano. Mire que bueno es Dios, Dios es bueno, ¿verdad? Que Dios escucha, así escucha mis oraciones, mis peticiones. Y escucha lo suyo también. Y le agradezco a Dios por servir a un Dios vivo. A un Dios que está sentado a la diestra del Padre. Rodeado de ángeles, serafines, jerubines. A ese servimos, a ese que manda ese sol. Dios se complace. Y también nos prueba. Como cristianos somos probados. Cualquier cosita que nos pasa es que Dios lo permite. Para ver si es verdad que le amamos. Porque con un dolorcito de...

no retiraste tu maná, perdón, tu maná de su boca, y agua le diste para su sed. Mire la misericordia de Dios. Nosotros somos los rebeldes. Este pueblo, por eso pasó en el desierto mucho tiempo dando vueltas como un trompo. Pero por la desobediencia fue castigado. No les dio que entraran a la tierra prometida por la desobediencia. Mire tan bueno que Dios, ese sol que nos alumbra, igual a este pueblo. En la noche le enviaba la nube. Porque en un desierto no hay árboles, no hay nada, cómo pasar la sombra. Y en la noche les enviaba columnas de fuego para que caminaran. ¡Qué bueno es el Señor! Así como hace hoy en día con nosotros. Los manda el agua, los manda el sol, los manda el aire. Y es para todos, no solo para el pueblo de Dios, es para todos. Ese es el amor de Dios. Por eso que dice en San Juan 3:16, porque de tal manera amó Dios al mundo, que dio su Hijo unigénito para todo aquel que en él crea, no se despierta, mantenga la vida eterna. Ay, qué bueno es Dios. Me siento agradecido con el Señor por lo que ha hecho en mi vida. Grandes maravillas. Yo me siento comprometido y agradecido. Por eso le amo, porque Él me amó primero, mi Cristo bendito. Él es nuestro protector. Miren lo que ha hecho en mi vida, lo que hizo con este pueblo. En el desierto le clamaron a Moisés que no, ya no había melones, no había allá había melones, sandías, cebolla y todo que comer. Y aquí en este desierto, ¿qué vamos a comer? Mucho clamor. Muchos le reclamaron. Entonces Moisés, ellos le reclamaban que tenían hambre. Y el amor de Dios es tan grande que les mandó maná del cielo. Mire qué maravilla, godornices, comían carne. Y luego otro reclamo le hicieron a Moisés, que no había agua, ni para el ganado, ni para los camellos, ni para los niños, ni para los ancianos. Y por eso Dios los castigó, endureció el corazón de Faraón. Y habían una compañía de malhechores que por detrás los iban castigando, golpeándolos y todos los ancianos, por la rebeldía. Pues a veces a nosotros nos pasan cosas, dolores, calentura, fiebre, lo que sea. Y somos castigados por la desobediencia. Porque nadie en esta vida se puede santificar por sí mismo. Ningún cristiano se puede sentir santificado. Porque si no hay santidad, no hay nada. Es necesario vivir en santidad con temor a Dios. Pues este pueblo fue castigado. Pero Dios está tan bueno que le dijo a Moisés, a Jehová, Padre, le dijo, mira, esta gente se me ha rebelado contra mí, quieren agua. ¿Qué le dijo Jehová? ¿Qué tenés en tus manos, Moisés? Toca la peña, le dijo. Y la tocó, a las tres veces salió agua. ¿Cómo es Dios tan grande? Ni así uno sea rebelde, lo ofende, desobediente. El amor está siempre. Hay oportunidad. Aquel que se ha desviado de la obra, Cristo le espera. Porque hay un lugar de tormento donde van los desobedientes, los que le han dado la espalda al Señor. Dios es bueno. Dios es maravilloso. Dios es grande en misericordia. Este pueblo, mire cómo sufrió y lo sacó de la esclavitud. Lo llevó al desierto porque le había prometido una tierra, un lugar que fluye leche y miel, de bendición, ¿no? Pero lo perdieron, ¿por qué? No entraron por la desobediencia. Es necesario que como cristianos no seamos desobedientes. No hay que quitar esas manchas de nuestro cuerpo, de nuestro vestido, porque él viene por un pueblo sin mancha y sin arruga. Vestiduras blancas, sin mancha, sin arrugas. Sin celos, sin contienda. Yo soy el mejor. Yo puedo más la Biblia. Yo predico mejor que el pastor. Yo predico mejor que el hermano. No, no hay que hacer eso. Hay que un niño nos puede hablar. Es palabra de Dios. Hay que ser obediente, como dice la palabra. Recibirlo todo y retener lo bueno. Mira, Dios es bueno. Con este pueblo, ¿qué es lo que nos hizo? Dios les dio agua.

Maná, nube para la sombra, ¿ah? Agua. Ya estaban, no hallaban ni por dónde agarrar cuando Faraón iba siguiéndolos y se paran frente al mar. Pero miren él, cómo es Dios tan grande. Hizo que las aguas se detuvieran. Hizo una calle. Yo sé que debajo del mar hay lodo. Hay muchas cosas malas. Pero miren ellos, el pueblo pasó en seco hasta el otro lado. Los que los iban siguiendo con los carros de Faraón y todos quedaron en el mar ahogados. Lo dice la Biblia. Ahí explica, pero es que es bueno escudriñar las escrituras. Este pueblo fue bendecido, pero se rebelaron. Así hay personas hoy en día que recibimos las bendiciones y no le damos gracias al Señor. Una pregunta, hermano. ¿Ya le diste gracias a Dios en la buena mañana? ¿Por un nuevo amanecer? ¿Verdad que no? A veces, yo antes, cuando no era cristiano, yo me levantaba con la cara de limón, bien enojado, ni saludaba ni nada. Pero Dios cambia a la persona. Cambia al drogadicto, al asesino, al marero, todos los cambia, a la bruja, al brujo, al hechicero. Los cambia. Y para él, a eso vino él, no vino a buscar a la gente sana. A lo más vil, yo era uno de los que zarandeado por Satanás. Pero Dios me salvó, Dios me sanó, me libró. Fui de alta, me libró de tanta cosa. Fui seguridad, me libró de la muerte también porque me sentenciaron. Y me libró de la muerte. Eso lo hace Dios. ¿Por qué no agradecerle? Si has amanecido con vida, dale gracias a Dios, hombre. Gracias por un nuevo amanecer. Gracias por este día, por los alimentos, por mi hogar, por mi esposa, por mis hijos. En todo hay que poner a Dios primero. Porque este pueblo, mírenlo, era un esclavo. Sufría. Dios lo sacó. Lo mandó al desierto y por la desobediencia no llegaron a la tierra prometida. Por eso que dice Lucas 12:12, porque el Espíritu Santo os enseña en la misma hora lo que debemos de decir. ¿Sabía usted? Mire qué bueno ser guiado por el Espíritu Santo, ser guiado por Dios. Hay personas que dicen, mañana voy para tal parte. Ojalá que salga bien con este privilegio. Ojalá no es así. Es de pedir la dirección de Dios. Si es tu voluntad que salga bien, si es tu voluntad poner palabras en mis labios, si es tu voluntad que regrese con bien, así se hace, siempre poner a Dios. ¿Verdad? Así como yo era antes, era un parrandero antes de conocer a Cristo y amanecía bien mal de mi estómago. ¿Qué es ello? Primero Dios, que este trago me salga bien. ¿Se cree usted que Dios no está en esos asuntos, hombre? Dios quiere que seamos sinceros con Él. Él no viene por gente mentirosa. No. Pero es que es necesario ser obediente. En San Juan 14, 26 dice, más el Consolador es el Espíritu Santo, a quien el Padre enviará en mi nombre. Os enseñará todas las cosas. Y os recordará todo lo que os he dicho. Con el Espíritu, una persona, un cristiano sin el Espíritu, que se aflija. Hay que afligirse. ¿Cómo se sentiría usted sin el desayuno, sin el almuerzo, sin la cena? Se aflige, ¿verdad? Ahora más sin el Espíritu. Para recibir el Espíritu hay que ser orador, obediente, orar. Le doy gracias a Dios. Estoy en mi hogar. Ah, yo estoy orando. No le digo que todo el día, pero mis 3-2 oraciones las hago en el día, pidiendo el perdón, la llenura. Hay que vivir bajo la sombra de Jehová y caminar en sus caminos. ¡Ay, santo, alábele! Es que Dios es bueno, amados hermanos. Siempre busquemos el Espíritu Santo, porque es como un vehículo. Sin gasolina no arranca. Así es, y este micrófono que tengo aquí enfrente, lo desconecto, no sirve. Así es el hombre, así es el cristiano. Sin Jesucristo, sin el Espíritu, no hay vida. Hay que buscar al Espíritu Santo. Por eso que dice en 1 Corintios 2:13, lo cual también hablamos, no con
palabras enseñadas por sabiduría humana, sino con lo que enseña el Espíritu, acomodado a lo espiritual o a lo espiritual. Así que es necesario ser guiado por el Espíritu. Un vehículo puede estar encendido, puede tener todas las velocidades, pero ahí está parado, no se mueve, si no se sube el motorista. Así es el cristiano, sin Dios, sin el Espíritu, anda muerto espiritual. Porque dice Romanos 3:23 que la paz del pecado es muerte, mala dádiva de Dios, de vida eterna, en Cristo Jesús, Señor nuestro. Hay que apartarnos de los placeres, de los deseos carnales. Allá no sube la carne. No. Si queremos andar en calle de Dios, seamos obedientes, amarnos los unos a los otros, orar los unos por los otros, que haya ese amor, esa santidad, predicar lo que vivimos. Porque hay muchos que predican bien bonito, se ven bien bonitos predicando, pero vivirán lo que están hablando. Y ese es el problema. Eso solo Dios lo sabe. Yo no puedo condenar a nadie. Solamente hablo lo que me pone Dios en mis labios. Yo tengo que vivir la palabra. Yo mismo tengo que vivirla. Si salgo de aquí, de esta radio, y voy a otras cosas, no es correcto. Yo llego a mi casa, desayuno y digo, sigo orando. Porque es necesario que los pongamos listos, porque Cristo viene pronto. En San Juan 2:27, pero la unción que vosotros recibiste del Espíritu, de Él permanezca en vosotros, y tenéis necesidad de nada, o se enseñará así como la unción misma os enseña todas las cosas, y en verdad, y no es mentira, según ella os es enseñada, permanece en Él. Es que es necesario el Espíritu Santo. Si yo soy un estudiante, estoy en la universidad y no me preocupo, no hago sacrificio, no hago el esfuerzo, no hago nada. Se llega el tiempo y el mismo. Así es el cristiano. Esto no es solo de recibir a Cristo y dejarle las cosas a Dios. No, es de uno mismo buscar la santidad. Como voy a agarrar una cuma, dicen, afilar, y voy a limpiar el solar, si no tiene filo. Solo me acuesto, así es. Hay que fundar y la roca es Cristo. Esa peña que echó esa agua en el desierto es la roca, es Cristo. Me sacó de ese lodo cenagoso, me puse en la peña que es Cristo. Es necesario reconocerle que Cristo viene pronto y estar preparado para la venida de Cristo. Estamos viviendo los últimos tiempos. Si la gente supiera lo que está por venir, lo que van a sufrir por la desobediencia, hay mañana, hay el otro año, hay después, que nos quieren dejar los placeres, los tiene el Satanás enrollado. Satanás no se preocupa por los borrachos, se preocupa por nosotros que predicamos, los pone aguijones, los pone cuantas cosas, pero sabemos nosotros en quién hemos creído y le hemos puesto la mirada en el blanco, que es Cristo Jesús. Yo les digo a mis hijos, yo no les voy a dar la salvación a mi esposa, yo a usted no se la voy a dar. Es individual. Mi deber es orar. Ellos bien ven, me ven con la Biblia en la mano, me ven orando, me ven hincado. Allá de resta de ellos. Mi consejo es que busquen a Cristo, que hagamos lo necesario, porque está a las puertas. Hay que orar los unos por los otros, porque Cristo pronto viene. Que Dios me los bendiga. Será hasta la próxima, si Dios me lo permite. Dios bendiga a todos los que predican esta radio. Bendiciones a los predicadores, a la gerencia, a Manuel Milka, a su esposa. Bendícelo a todos. Bendiciones. Buen día.

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8 de la mañana, 18 minutos. Muy bien, bueno, gracias a usted que está siempre en la fiel sintonía. Radio Getsemaní en todo el oriente del Salvador, 98.1 en el FM. También saludamos a los que están a través del canal TV Getsemaní. La señal de bendición, llevándole siempre la palabra, las buenas nuevas de salvación a través de TV Getsemaní. Saludos a los hermanos que se han estado ahí reportando a cabina al 2613-8065, también a través del 7490-0851. Saludos al hermano Gilberto, dice varón, siempre estamos en la fiel sintonía de la radio. Salúdeme por favor a todos los oyentes de Radio Getsemaní. También saludamos al hermano Eliseo, Dios le bendiga a él y a toda la familia. Nos está escuchando en el barrio Las Flores. Bueno, Dios bendiga a toda su familia. La hermana Beatriz también dice, varón, siempre estamos en sintonía de la radio. Salúdeme a todos los fieles oyentes que estamos acá escuchando en Las Pitas del Carmen. También tengo reportes desde Frontera La Matillo. El de Pillo San Carlos nos está escuchando. Muy bien, vamos a seguir complaciendo alabanzas que me han estado ahí solicitando. Los coros del hermano Inmer Benítez.

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0: 8 de la mañana, 40 minutos, ya pasaron 40 minutos de las 8 de la mañana, solamente 20 minutos. Nos separan, estaremos llegando a las 9 de la mañana.
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0: Saludos, gracias a todos los hermanos que se han estado ahí reportando a cabina al 2613-8065 7490-0851. Hemos estado ahí complaciendo alabanzas que me han estado ahí solicitando. Tengo una alabanza ahí pendiente, el grupo Alfa y Omega, el año 28. Con mucho gusto estaremos ahí complaciendo.
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0: Saludos a los hermanos que están ahí pendiente de la radio, ¿verdad? Reportándose. A cabina también aquellos que nos siguen a través de la aplicación de Getsemaní. Usted de Revelación nos está escuchando en diferentes estados. Dios le bendiga. Gracias por estar pendiente de la programación.
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0: Saludos al hermano Pablo Salina, la familia Salina. Nos están escuchando en el barrio La Cruz, Conchagua. Bueno, dice el hermano, escuchando la radio Getsemaní. Misericordia, el Señor nos está solicitando una alabanza del hermano José Manuel Galicia. Con mucho gusto estaremos ahí complaciendo. Dios bendiga a toda la familia que está pendiente de la radio en el barrio La Cruz, Conchagua, los hermanos de Chachagua.
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0: También los hermanos que se reportan desde Piedra Blanca, dice Varón, siempre en sintonía. También los chorros nos están escuchando. Hoyolito dice en sintonía total.
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0: También saludamos a los hermanos en Chiquirín. Saludos a las familias ahí en Chiquirín, siempre están en la fiel sintonía del 98.1. Y Getsemaní, saludos al hermano Víctor, hermana Maurita, ahí siempre en sintonía, Getsemaní. También hasta el comedor Maurita, la hermana Rina, la hermana Suyapa, ahí siempre en movimiento, en labores. Escuchando la radio, ¿verdad? Vamos a seguir complaciendo alabanzas que me han estado ahí solicitando.

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1: De la mañana, pasadas 53 minutos, ya solamente 7 minutos nos separan y estaremos llegando a las 9 de la mañana. Muy bien, estamos llegando ya a la recta final ya del programa de saludos y complacencia, agradeciendo de una forma muy especial
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1: a todos los hermanos que se han estado ahí reportando a cabina al 2613-8065 7490-0851. 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Y TV Getsemaní, usted puede formar parte de esta bendición. También esperamos que los hermanos puedan irse agregando, ¿verdad? 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Dios bendiga de una forma muy especial a sus hermanos que han formado parte del Día de Clamor. Es un momento donde presentamos las diferentes peticiones al Señor, que Dios obra en las diferentes peticiones. Saludos a los hermanos que se han estado ahí reportando a cabina, Dios bendiga, ¿verdad?, de una forma muy especial a la familia Guzmán. Gracias por estar ahí pendiente de la radio. Bendiga, ¿verdad?, la hermana, a todos los hermanos que están pendientes de la radio, los hermanos siempre pendiente de Radio Revelación, Radio Getsemaní. Vamos a complacer al hermano Pablo Salina, me está solicitando alabanza del hermano José Manuel Galicia, misericordia.

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11: Ojalá pudiera devolver el tiempo para verte de nuevo.
12: Cuidado, que no lo engañen, hermano.
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4: ¿Qué significa para usted el ser un discípulo? ¿Es usted un discípulo? La palabra discípulo quiere decir una persona que aprende. Usted puede ser discípulo de quien quiera, pero cuando usted es un discípulo de Jesús, es que está dispuesto a que Jesús le enseñe. Esto no es muy difícil de comprender, ¿verdad? Bien, Jesús dijo, venid a mí. Y también dijo, seguidme. Cuando seguimos a Jesús, tácitamente Él se vuelve nuestro maestro y nosotros sus discípulos. Un verdadero, genuino discípulo es alguien que quiere aprender de su maestro, pero aún más, y esto es muy importante, es alguien que quiere llegar a ser como su maestro. ¿Le gustaría a usted ser discípulo de Jesucristo? Ahora, antes de que responda a mi pregunta, permítame decirle que la respuesta no es tan fácil como usted piensa. El discipulado tiene un costo. La salvación es gratuita, pero el discipulado cuesta. ¿Está usted listo a pagar el precio? Hay un precioso himno que dice, vale la pena servir a Jesús cada día. Vale la pena servirle con alegría. Y eso, mi estimado amigo, es absolutamente cierto. Si yo viviera 1000 vidas, todas se las daría a Jesús. Yo siempre estoy en deuda con el Señor Jesús. Pero quiero decirle algo con toda honestidad. Cuesta servir a Jesús. Cuesta cada día. Cuesta cada paso del camino. En nuestros días queremos iglesias con aire acondicionado, asientos cómodos y bien tapizados, y una fe aerodinámica. Muchos cristianos no quieren pagar ningún precio. Es más, algunos quisieran que se les pague por ser cristianos. Por favor, busque el Evangelio de Lucas, capítulo 14, y veamos lo que nos dice desde el verso 25. Grandes multitudes iban con él, y volviéndose les dijo, si alguno viene a mí y no aborrece a su padre y a su madre, y mujer e hijos, y hermanos y hermanas, y aún también su propia vida, no puede ser mi discípulo. Ahora piense conmigo en lo siguiente. Las multitudes seguían a Jesús. Dondequiera que Jesús iba, siempre había una muchedumbre siguiéndole. Jesús estaba en el cenit de su ministerio. Su popularidad era extraordinaria y toda esa gente clamaba por escucharle, por seguirle, aunque la motivación de la muchedumbre no era necesariamente espiritual. ¿Y qué es lo que Jesús hace? No realiza milagros sensacionales para tener más seguidores, ni diluye su mensaje para que sea aceptable a todos. Más bien habla en términos duros y dice algo poco menos que escandaloso y sorprendente. Si alguno viene a mí y no aborrece a su padre y madre y mujer e hijos y hermanos y hermanas y aún también su propia vida, no puede ser mi discípulo. Jesús no trata de engañar a nadie. No presenta un evangelio de prosperidad y comodidad para tener más seguidores. Jesús nunca lo hizo. Yo jamás lo haré. Cuando usted sigue a Jesús, Él no le invita a que comparta su popularidad, sino más bien su impopularidad. ¿Está usted listo para eso? ¿Tiene sentido esta invitación de Jesús? Quiero compartir con usted cuatro cosas que identifican a un verdadero discípulo de Cristo. Y antes de que usted diga, yo sí quiero pagar el precio de seguir a Jesús, porque Él se lo merece, Él es digno. Antes de que usted tome esa decisión, recuerde que la amargura de la falta de calidad permanece por mucho tiempo después que la dulzura de lo barato haya sido olvidada. Y esto es verdad en todo. Por ejemplo, usted compra algo porque está a precio especial. No es de buena calidad y en realidad ni siquiera lo necesita, pero es que estaba tan barato. Cuando quiere algo realmente bueno, está dispuesto a pagar lo que honestamente cuesta y sabe que vale la pena pagar el precio. Mi amigo, no existe el discipulado barato. Cuesta el servir a Jesús, pero vale la pena. Debo reconocer que algunos no quieren pagar el precio. Hay gente que prefiere renunciar a Jesús antes que renunciar a tener un electrodoméstico nuevo. Ese es el nivel de compromiso espiritual. Y hasta piensan que le hacen a Dios un favor cuando asisten a la iglesia. ¿Qué significa el discipulado? Primero, Jesús quiere discípulos que le adoren a cualquier costo. Veamos nuevamente lo que Jesús dijo en los versos 26 y 27. Si alguno viene a mí y no aborrece a su padre y madre y mujer e hijos y hermanos y hermanas y aún también su propia vida, no puede ser mi discípulo. Y el que no lleva su cruz y viene en pos de mí, no puede ser mi discípulo. Jesús está antes que sus relaciones personales. Y si usted me dice, pero pastor, yo pensé que Jesús nos enseñó a amar. Efectivamente, así es. De hecho, Jesús no está quebrantando el mandamiento que dice que hay que honrar a los padres, ni dice que debemos odiar a nuestros hijos. Si usted ama a Jesús, usted amará a su cónyuge y a sus hijos de una manera más real y significativa. La palabra aborrecer, usada aquí por Jesús, es usada en el sentido de comparación. ¿Por qué Jesús dijo que no hay que servir a dos amos o señores? Porque, inevitablemente, se amará más al uno y se aborrecerá al otro. Por ejemplo, si usted trabaja para la Coca-Cola, no significa que aborrece la Pepsi-Cola. Esto lo digo como ilustración, no como propaganda comercial. Espero que lo entienda. Jesús usa esa palabra en el sentido de opción. Está diciendo que Él debe estar antes que y sobre cualquier relación familiar. Por ejemplo, mi esposa sabe que ella es número dos en mi vida, no número uno. Pero a ella no le importa ser número dos porque sabe que le amo más siendo ella número dos que lo que le podría amar si ella fuera número uno. Mis hijos saben que les amo profundamente, pero saben que no son número uno, porque en mi vida el número uno es Jesucristo. ¿Lo ve? Lo que el Señor está diciendo es que si usted quiere ser su discípulo, Él debe ser el número uno en su vida. Ahora examínese usted mismo. ¿Es Jesús para usted el número uno en su vida? Pero Jesús no solo está hablando de relaciones personales, sino de la reputación personal. Usted no debe amarse a usted mismo más de lo que ama a Jesús. Para ser un discípulo de Cristo, tiene que destronar su propio ego y entronar a Jesús. ¿qué es lo que se enseña y predica en muchas iglesias en nuestros días? ¿Satisfacción propia? ¿Autorrealización? Piénselo y reclámelo. Algunas modernas iglesias se han convertido en una especie de restaurante espiritual en donde podemos escoger solo lo que a nosotros nos gusta, aquello que nos haga sentir bien, que nos llene el estómago, aunque tengamos vacía el alma. Ahora espero que usted tenga una buena y saludable imagen de usted mismo, pero, y aquí quiero personalizar, si mi imagen se interpone entre Jesús y Adrián, yo siempre le diré no a Adrián y sí a Jesús. ¿Está usted dispuesto para hacer eso? ¿Está listo para decir, Señor Jesús, tú eres lo primero, no mi propia reputación, ni satisfacción, ni lo que la gente piense sobre mí? Y Jesús habla de que debemos llevar nuestra propia cruz. En nuestro mundo actual, millones de personas llevan cruces, pero son cruces ornamentales, decorativas, hechas de toda clase de materiales. Y las llevan en el cuello, las orejas, los brazos, los tobillos. Parece que cualquier parte del cuerpo es buena para exhibir una cruz, aunque sea en tatuaje. Pero escúcheme cuidadosamente. La cruz no es un objeto de belleza. Es más bien un objeto de vergüenza, de dolor, de agonía, de reproche. Y en ese sentido se refirió Jesús cuando dijo, «Y el que no lleva su cruz y viene en pos de mí, no puede ser mi discípulo». Cuando estuve en la universidad, tomé un curso de criminología y visitamos una de las penitenciarías en la Florida. Y yo fui al cuarto en donde tienen la silla eléctrica. Me senté en esa silla, asegurándome muy bien de que estuviera desconectada. Y sentado en esa silla, traté de imaginarme lo que se sentiría estar ahí, sabiendo que alguien detrás de la pared de vidrio movería un interruptor para que miles de voltios de corriente pasen por esa silla eléctrica, terminando con la vida de quien así fue sentenciado o sentenciada. Esa silla eléctrica es odiosa, repugnante, fea. Es un símbolo de muerte. Ahora escúcheme. ¿Ha visto usted a alguien exhibiendo en su cuerpo, como adorno o decoración, una silla eléctrica en miniatura? No, ¿verdad? Y si alguna vez lo viéramos, pensaríamos que la persona que la lleva está mal de la cabeza. Pero en cambio, la cruz, como que la hemos convertido en pieza de joyería, olvidándonos que el tomar nuestra cruz es una marca de vergüenza. Y alguien me dirá, bueno, pastor, mi enfermedad es mi cruz. No, a menos que usted esté enfermo por servir a Jesús. Si usted está enfermo por vivir una vida disoluta, eso no es su cruz. Otros dirán, mi suegra es mi cruz. No, mi amigo, ella no es su cruz. Su cruz es algo que usted voluntariamente está dispuesto a llevar. No es algo que usted simplemente aguanta. El seguir a Jesús es un adorador que adora a cualquier costo, aun a costa de relaciones personales, de la reputación personal o de la realización personal. Alguna vez alguien le preguntó al doctor Tozer, ¿qué significa llevar uno su propia cruz? ¿Qué quiere decir estar crucificado con Cristo? Y ese gran hombre de Dios contestó, significa tres cosas. Primero, un hombre que está crucificado enfrenta un solo camino. Segundo, un hombre que está crucificado no puede retroceder. Y tercero, un hombre que está crucificado ya no tiene planes futuros. Tomar la cruz, enfrentar un camino, no retroceder, no planes propios para el futuro. ¿Puede usted decir, estoy crucificado con Cristo? Eso es lo que significa ser un discípulo. ¿Todavía quiere serlo? Tomar su cruz. Eso es lo que dijo Jesús. Cuando usted entrega su corazón a Cristo y dice, tomaré mi cruz, esa es la última legítima e independiente decisión que usted hace. Porque desde ese instante su vida pertenece al Señor Jesucristo. Usted ya no se pertenece a usted mismo. Ha sido comprado a un precio enorme. Entonces, un discípulo es, en primer lugar, un adorador que adora a cualquier costo. Segundo, el discípulo debe trabajar a cualquier costo. Veamos ahora Lucas 14, los versos del 28 al 30. Porque ¿quién de vosotros queriendo edificar una torre no se sienta primero y calcula los gastos a ver si tiene lo que necesita para acabarla? No sea que después que haya puesto el cimiento y no pueda acabarla, todos los que lo vean comiencen a hacer burla de él diciendo, este hombre comenzó a edificar y no pudo acabar. ¿Por qué Jesús menciona una torre? Bueno, en esos días ellos tenían viñedos y en medio del viñedo construían una torre que servía para proteger esa plantación, para cuidar el fruto de ese viñedo. Dios dice que nuestras vidas son como una torre. Ahora quiero que note que él primero habló de una crucifixión y ahora habla de una construcción. Nuestro Dios nos ha llamado para construir. Dios tiene un plan para su vida, para mi vida, y nuestras vidas tienen que ser construidas de acuerdo a su plan. Nuestra torre tiene que ser espiritualmente concebida. Yo no tengo ningún derecho para decir, Señor, ¿qué es lo que tú quieres que yo haga con mi vida? Cuando yo era nada más que un muchachito, pensé que quería ser abogado o arquitecto, pero tuve que dejar de lado esos planes porque Dios me llamó para que predicara su palabra. Dios me llamó para que sea un predicador. Yo quiero que mi torre sea espiritualmente concebida y sacrificialmente construida. Jesús dijo, si vas a construir una torre, ten en cuenta el costo. Si usted quiere ser un discípulo de Cristo, tenga en cuenta el costo. Si usted está buscando atajos o una forma fácil de serlo, es mejor que lo olvide. Esa es la clase de discipulado que la mayoría de la gente quiere. Su torre debe ser no solo espiritualmente concebida y sacrificialmente construida, sino también diligentemente completada. Tenga en cuenta el costo del discipulado para que pueda terminarlo. ¿Sabe cuál es nuestro problema en esta época? Que tenemos tantas torres medio construidas, que somos causa de burla y escarnio. Hombres que dijeron que Dios los llamó al ministerio, ya no están en él. Diáconos que han dejado de ser diáconos, profesores y profesoras de la escuela dominical que han tirado la toalla, porque los niños y niñas a quienes enseñaban eran realmente problemáticos. Muchos que se deleitaban en estudiar la Biblia han dejado de hacerlo, y prácticamente ha desaparecido aquellos hermanos y hermanas que eran verdaderos guerreros de oración. Torres medio construidas. En Lucas 9:62, Jesús dijo, ninguno que poniendo su mano en el arado mire hacia atrás es apto para el reino de Dios. ¿Qué es lo que Jesús está diciendo? Si bien la connotación de ese versículo es eminentemente espiritual, su enseñanza es absolutamente práctica. Hace referencia a aquellos que comienzan una cosa, se distraen muy fácilmente y no terminan aquello que empezaron. Y esto puede ser algo material o espiritual. Aquellas personas que realmente quieren ser genuinos seguidores de Jesucristo deben saber que serán necesarias tanto y en cuanto quieran ser discípulos que adoren a Dios a cualquier costo y que construyan a cualquier costo, que no se detengan, que no retrocedan. Haré un breve resumen de lo que estudiamos en el programa anterior. Dije que en nuestro mundo actual millones de personas llevan cruces, pero son cruces ornamentales, decorativas, hechas de toda clase de materiales: oro, plata, platino, madera, hueso, acero, bronce, cerámica, plástico, hierro, cobre Y la lista es interminable. Y las llevan en el cuello como collar, las orejas como aretes, los brazos y los tobillos como pulseras o tobilleras, en la nariz y hasta en el ombligo. Parece que cualquier parte del cuerpo es buena para exhibir una cruz, aunque sea en tatuaje. Para miles y miles de personas, la cruz en la actualidad no es más que un adorno de moda. Pero escúcheme, la cruz no es un objeto de belleza, es más bien un objeto de vergüenza, de dolor, de agonía, de reproche. Y en ese sentido se refirió Jesús cuando dijo, «Y el que no lleva su cruz y viene en pos de mí, no puede ser mi discípulo». Y vimos los dos primeros puntos de lo que significa el ser discípulo. Primero, Jesús requiere discípulos que le adoren a cualquier costo. Y segundo, el discípulo debe trabajar a cualquier costo. Bien, prosigamos. Tercero, el discípulo debe guerrear a cualquier costo. Lucas 14, los versos 31 y 32. ¿O qué rey al marchar a la guerra contra otro rey no se sienta primero y considera si puede hacer frente con 10,000 al que viene contra él con 20,000? Y si no puede, cuando el otro está todavía lejos, le envía una embajada y le pide condiciones de paz. Note lo que el Señor está haciendo. Primero habló de crucifixión, luego habló de construcción y ahora habla de conflicto, de guerra. Verá, cuando yo sigo al Señor Jesucristo, le sigo al campo de batalla, no a praderas de descanso. Hay una guerra y la lucha es a muerte. Y usted está en uno de los dos lados porque no puede ser neutral. Y en lo que tiene que ver con el enemigo, nos supera y con mucho numéricamente. Nosotros somos la minoría. En la parábola que Jesús usó, son 10,000 contra 20,000. Eso quiere decir 1 contra 2, excepto que a nuestro favor está la promesa, si Dios es por nosotros, ¿quién contra nosotros? Pero necesitamos guerreros que no se acobarden. ¿Está usted verdaderamente listo y ansioso de ir a la batalla? Muchos quieren que la vida transcurra sin heridas, sin dolores, sin críticas. Muchos hombres de negocios no se paran firmes contra los licores, la pornografía o el juego, porque temen que eso afecte sus negocios. Muchos cristianos no testifican del Señor en su oficina y lugares de trabajo, porque eso es políticamente incorrecto. Crucifican a Jesús en una cruz de oro para ocultar su cobardía. Necesitamos discípulos, guerreros, que no son cobardes y que no comprometen sus convicciones por conveniencia. Nuestro Señor dijo que si no contamos el costo cuando la lucha recia, terminaremos enviando una embajada para tratar de hacer las paces con el enemigo. ¿Quién es el enemigo? El diablo. ¿Piensa usted que puede negociar, o satisfacer, o sobornar, o enfrentarse con el diablo? De ninguna manera, así que mejor olvídelo. El general Douglas MacArthur alguna vez dijo, «En la guerra no hay sustituto para la victoria», y eso es cierto. En esta vida no hay sustituto para la victoria sobre el diablo. Ahora, si usted trata de tener un tratado de paz con el diablo, él le derrotará. O usted obtiene la victoria, o él obtiene la victoria, porque no hay tal cosa como la neutralidad. Un cazador salió a cazar un oso. Quería tener un abrigo de piel de oso. Encontró al oso. Lo acorraló contra una roca, apuntó cuidadosamente, y cuando estaba a punto de apretar el gatillo, el oso le dijo, un momento, no dispares. Sentémonos en este claro del bosque. Pon a un lado tu rifle y razonemos un poco. ¿Por qué me estás cazando? ¿Es porque quieres tener un abrigo con mi piel? Y el cazador sorprendido por lo que le estaba sucediendo, respondió, «Sí, sí, estás en lo correcto». «Bien», prosiguió el oso, «ahora, ¿por qué estoy yo en el bosque?» «Porque estoy buscando con qué alimentarme». «¿Puedes entender eso?» «Oh, sí, sí, sí, lo entiendo». Perfectamente, respondió el cazador. Y continuaron conversando. Y cuando terminaron de conversar, el oso se había servido una apetitosa comida. Y el hombre estaba dentro del abrigo del oso. Eso es exactamente lo que el diablo hace. Él le dirá, conversemos. Esto es algo en lo cual puede ser un poco más tolerante. Así los dos salimos ganando. Claro, el diablo quiere que usted sea tolerante con el pecado. Lo que Dios quiere son discípulos que no diluyan sus convicciones, enviando embajadores para que se sienten a negociar con el diablo. Quiere discípulos que a pretexto de ser cautos son cobardes. Cuando usted va a la batalla, tiene que ir con todo su corazón, con todo su ánimo, con toda su fortaleza, con todo lo que tiene. Mire lo que dice el verso 33. Así pues, cualquiera de vosotros que no renuncie a todo lo que posee, no puede ser mi discípulo. Algunos dicen, Señor, te daré algo. Dios no necesita su algo. Otros dicen, Señor, te daré prominencia. Dios no quiere prominencia.
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11 minutos nos separan y estaremos llegando a las 10 de la mañana. 11 minutos para las 10 de la mañana. Saludos a usted, bueno, que está siempre en la fiel sintonía de Radio Getsemaní en todo el oriente del Salvador. 98.1 en el FM. Es un gusto seguirle saludando en esta mañana de este día, miércoles 7 del mes de octubre. Estamos a los 7 días de este mes de octubre. Saludos a los que se han estado ahí reportando a cabina al 7490-0851. Saludos al hermano Melvin hasta el barrio Las Flores, ahí nos está escuchando. También saludamos al hermano Ernesto. Dice siempre en sintonía de Radio Getsemaní. A los que están ahí en labores, a los hermanos que se reportan desde Frontera La Matillo también nos están escuchando. Aquellos que nos siguen a través de la aplicación de Getsemaní. Revelación en diferentes estados. Gracias, bueno, por estar ahí siempre pendiente de la radio, ¿verdad? Un gusto saludarle y seguirle saludando en este día miércoles.

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1: La pieza de material gráfico más bella y magistral que uno pueda encontrar acerca de Jesús probablemente se encuentra en este pasaje de la Escritura del cual quisiera hablar hoy, ya que muestra al Señor Jesucristo con su mano levantada llamando a la puerta. Así que veamos lo que dice en estos versículos, empezando en el capítulo 3 de Apocalipsis, versículos 14 al 20. Esta es solo una de las siete iglesias, y dice así: Y escribe al ángel, mensajero o pastor de la iglesia en la Odisea: He aquí el Amén, el testigo fiel y verdadero, el principio de la creación de Dios dice esto, o sea, Jesús les dice esto: Yo conozco tus obras, que ni eres frío ni caliente, ojalá fueses frío o caliente. Pero por cuanto eres tibio y no frío ni caliente, te vomitaré de mi boca. Vaya palabras tan fuertes. Porque tú dices, yo soy rico y me he enriquecido y de ninguna cosa tengo necesidad. Y no sabes que tú eres un desventurado, miserable, pobre, ciego y desnudo. Por tanto, yo te aconsejo que de mí compres oro refinado en fuego para que seas rico, y vestiduras blancas para vestirte, y que no se descubra la vergüenza de tu desnudez, y unge tus ojos con colirio, un bálsamo para los ojos, para que veas. Yo reprendo y castigo a todos los que amo, sé pues celoso, y arrepiéntete. Y bien, aquí viene el versículo 20, fíjese en lo que dice Jesús. He aquí yo estoy a la puerta y llamo. Si alguno oye mi voz y abre la puerta, entraré a él y cenaré con él y él conmigo. Así que en primer lugar, Jesús está aquí de pie. ¿Y qué simboliza eso? Pues simboliza su buena disposición, es decir, que está listo para entrar en una vida que esté deseosa y preparada para que lo haga. He aquí yo estoy a la puerta y llamo, dice. Y note lo que dice. Estoy a la puerta, es decir, no está sentado ni anda deambulando por ahí, sino que dice, he aquí yo estoy a la puerta y llamo. ¿Cuándo fue la última vez en su vida que escuchó a Dios hablándole? ¿Recuerda cuándo fue? Mire, Dios no me habla a mí, dice usted. Pues escuche porque está llamando a su puerta y tiene algo que decirle en Apocalipsis 3, versículo 20. He aquí yo estoy a la puerta y llamo. Y ahora hágase esta otra pregunta. ¿Cómo llama Jesús? Pues a veces lo hace por medio de las circunstancias para captar nuestra atención. Y también por medio de la dificultad, de los apuros, del dolor y de las decepciones. Toda esa clase de cosas que ocurren en nuestra vida se deben a menudo a que Dios está llamando a la puerta de nuestro corazón para captar nuestra atención. Y si usted no es creyente, ya que nunca ha creído en Jesús como su Salvador, puedo decirle exactamente lo que él hace. Quiere captar su atención porque sabe lo que viene. Sabe dónde está usted y sabe que lo necesita con urgencia. Ahora bien, veamos algo que es muy peligroso. Yo solía vivir como a 2 cuadras de una vía férrea y cada 24 horas pasaban por ahí unos 20 trenes. Al principio, cuando acabábamos de llegar a ese lugar, yo me decía, caramba, voy a tener que acostumbrarme a esto. Porque, aunque el lugar era hermoso, no se podía evitar el ruido de aquel tren. Y cuando estaba en casa todo el día, tenía que escucharlo como cada 2 horas. Así que aquello fue un fastidio durante algún tiempo. Luego la gente que venía a verme solía preguntar, ¿todo el tiempo estás oyendo ese tren? ¿Cuál tren? Respondía yo, porque después de tanto tiempo ya no le prestaba oídos y ni siquiera lo escuchaba. Y así dice Jesús, todavía estoy llamando, pero no escuchas y no hay comunicación contigo. Mire, una de las cosas más peligrosas que pueden suceder es que Dios empiece a tratar con usted acerca de cierta área de su vida y que no lo escuche. Y si no es algo, Él llama a la puerta de su corazón de muchas, muchas formas. Por ejemplo, ha habido momentos en su vida en los que la gente le ha hablado de Jesús y eso le molestó, no le agradó. Y después de un tiempo, sencillamente, no le prestó atención. Después ni siquiera escuchó lo que le decían y entonces creyó que había triunfado. Pero lo que pasa es que Satanás lo ha engañado en cuanto al hecho de no prestar oídos a la voz de Dios ni a sus intentos de captar su atención. Fíjese ahora en cómo ciega Satanás a la gente cuando dice, «Eso es lo que piensa el pastor. Eso es lo que dice el maestro». En otras palabras, ese es uno de esos cristianos. Mire, cuando Dios quiere tratar con usted un asunto, puede usar a la gente que no esperaría para que llame su atención. Y recuerde que desea llamar su atención por su propio bien, ya sea para salvarlo de una mala influencia o para impedir que tome ciertas decisiones que a fin de cuentas lo destruirán. Ahora bien, cuando una persona muere sin Cristo, Dios sale perdiendo hasta cierto punto por el simple hecho de que nos ha creado para sí mismo y hay cosas que quisiera hacer por medio de nosotros en nuestra propia vida. Y si usted muere sin Cristo, esa es una vida que Él creó, a la cual le dio dones y talentos y para la cual tenía un propósito y un plan. Por eso, humanamente hablando, Dios resulta perdedor. ¿Y por qué lo perdió a usted? Porque usted no le prestó oídos. No fue porque él no mostrara interés, o porque no tratara de insistir, o porque no dijera nada, sino porque usted no escuchó su voz de amor. Ese amor maravilloso, eterno, interminable y generoso. Usted lo rechazó y sufrirá las consecuencias. Así que yo le pregunto esto. ¿Cuándo fue la última vez en su vida que Dios le habló, diciéndole exactamente qué hacer? Déjeme explicarlo de esta manera. Le ha hablado él claramente acerca de algo, pero usted sencillamente cerró con cerrojo diciendo, no quiero arreglar ese asunto ni tengo por qué hacerlo. Pues recuerde esto. Tal vez no lo escucha ni tampoco lo ve. No obstante, él sigue ahí esperando y diciendo, he aquí yo estoy a la puerta y llamo si alguno oye mi voz. El tercer aspecto que quisiera que veamos es este, que Él es un Cristo perspicaz, o sea, no le basta con llamar, sino que dice, quisiera entrar en tu vida. Y ahora piense en esto que le dice. Por ejemplo, a Nicodemo en Juan 3, versículo 3, el que no naciere de nuevo no puede ver el reino de Dios, es decir, se trata de una vida nueva que deseo darte. Y cuando Cristo llega al corazón de una persona, hay una nueva vida. Vea lo que dice Pablo en el primer capítulo de Colosenses, versículo 27, hablando de esa relación. Cristo en vosotros, la esperanza de gloria. Fíjese, esto no se refiere a ser miembro de una iglesia, Usted puede ser miembro de 20 iglesias y estar perdido al morir. Por eso dice en Apocalipsis 3, versículo 20, «He aquí yo estoy a la puerta y llamo, si alguno oye mi voz, y abre la puerta». ¿Por qué quiere Jesús entrar? Mire, mucha gente se imagina que en la vida cristiana Dios está por allá, a lo lejos, y yo aquí abajo, y cuando tengo alguna necesidad, o necesito su protección, o lo que sea, lo llamo, pero no es así. De lo que estamos hablando es de una relación estrecha. Usted y yo sabemos cuán estrecha es la relación de un marido y su mujer. Lo que tú sabes, yo lo sé. Lo que sientes, yo lo siento. Lo que es bueno para ti, eso es lo que yo quiero. En otras palabras, dos personas que se aman solo procuran lo mejor para ambas. Y Jesús quiere una relación con usted que es más personal, más fuerte y más envolvente que la mejor relación que dos personas que se aman genuinamente de la mejor manera posible puedan tener. Por eso dice, quiero entrar en tu vida. Veamos, por ejemplo, lo que dice en 2 Corintios 5, versículo 17. De modo que si alguno está en Cristo, nueva criatura es. ¿Qué es ahora esa persona? Nueva criatura. Eso significa que la vida ha cambiado. Y al pensar en eso, me viene a la mente uno de los pasajes más contundentes de la Escritura, el cual está en 2 de Pedro. Veamos entonces lo que dice en este capítulo primero de 2 de Pedro, versículos 3 y 4. Fíjese bien en esto. Como todas las cosas que pertenecen a la vida y a la piedad nos han sido dadas por su divino poder, mediante el conocimiento de aquel que nos llamó por su gloria y excelencia, por medio de las cuales nos ha dado preciosas y grandísimas promesas, para que por ellas llegaseis a ser participantes de la naturaleza divina, habiendo huido de la corrupción que hay en el mundo a causa de la concupiscencia. ¿Qué dice aquí? Pues dice algo muy importante, que cuando usted deja entrar a Jesús en su vida, el cual está llamando a la puerta de su ser, y no lo pierda de vista, porque la mayoría de los creyentes no vive con este concepto, lo que hace es permitir que la naturaleza divina, es decir, la naturaleza de Dios, entre en su ser, porque el Espíritu Santo ingresa a su vida y lo sella como hijo e hija de Dios, y ahora está ahí para capacitarlo, ayudarlo y fortalecerlo, y ahí se inicia todo lo que Dios quiere hacer en su vida. Así que, cuando usted permite que Cristo entre, éste dice, enviaré al Espíritu Santo, y entonces Él los sellará como hijo de Dios hasta el día de la redención. Sin embargo, Jesús se entristece cuando lo rechazamos, se entristece cuando le desobedecemos y se entristece cuando nos negamos a escuchar su llamado y su voz en nuestras vidas, la cual nos dice que somos participantes de la naturaleza divina. Y bien, veamos por qué es tan importante esto. Una naturaleza divina es una naturaleza santa, ya que se trata de la naturaleza de Dios. Y vea lo que la Biblia dice, que Dios es luz y que en Él no hay pecado alguno ni tampoco tinieblas. Y piense en eso, ya que usted tiene que tener la naturaleza de Dios en su ser, que es lo que sucedió cuando creyó. Y usted dice, yo no siento nada de eso. Pues no tiene nada que ver con eso. Usted tiene la naturaleza de Dios en su ser y también su santidad. Así que, ¿se da cuenta entonces de que no puede tolerar el pecado en su vida? Pero si viniera, confiéselo, arrepiéntase de él y siga adelante. Porque usted ha creído en Jesucristo como su Salvador personal y ahora Él está dentro de su ser viviendo su vida en usted. Por lo tanto, su naturaleza divina y santa está ahí en su ser. Pero yo no lo siento, dice usted. Nadie me ha dicho eso antes. Pues es la hora de que despierte. Porque lo que este pasaje dice es que usted tiene la naturaleza divina en su ser, y si no es cierto, mejor olvidemos todo esto. Sin embargo, se trata de la verdad. Ahora bien, Jesús dice, cuando venga el Espíritu Santo estará en vosotros, con vosotros, y sobre vosotros para siempre. ¿Y quién es el Espíritu Santo? Una de las personas de la Trinidad, la cual se compone de Dios el Padre, Dios el Hijo y Dios el Espíritu Santo, y es una sola. Y es algo tan maravilloso que cuando viene a su vida y la mía trae y deja, por así decirlo, la naturaleza misma de la Deidad en nosotros. ¿Por qué? Porque nos ama y nos dice, ábreme la puerta, déjame entrar, voy a cambiar tu vida. Y su vida nunca será la misma una vez que entre Jesús y tome su lugar. Y piense en esto, Él nos ama tanto que estuvo dispuesto a poner en nosotros una parte de su naturaleza divina para que pudiéramos vivir una vida consagrada, justa y santa. No sin pecado, sino santa. Por lo tanto, cuando toleramos el pecado en nuestra vida, lo que tratamos de hacer es mezclar la santidad con el pecado, los cuales no se mezclan. Usted no puede mezclar estas dos cosas. Así como tampoco puede mezclar la luz con las tinieblas. ¿Lo ha entendido? No puede hacerlo. Veamos ahora lo que él dice. Esto me encanta. Si abres la puerta y me dejas entrar, mira lo que haré. Cenaré contigo. Cenaremos juntos. ¿Sabe lo que está diciendo? Deseo tener comunión contigo. Y bien, ¿somos dignos de eso? No, no somos dignos de eso. Pero eso no es lo importante. Lo importante es que Él nos creó. ¿Y para qué nos creó? Precisamente con este propósito, tener comunión con nosotros. Pero también nos creó para darse a conocer ante nosotros. Permítame hacerle una pregunta. Si no hubiera seres humanos sobre la tierra, ¿cómo podría Dios dar a conocer su amor, su ternura, su compasión, su perdón, su gracia y todas esas cosas? ¿Podría dar a conocer esas cosas a los árboles, a los elefantes, a los peces, a las aves, a las piedras, a la arena? Claro que no, a ninguno de ellos. Por lo tanto, nos creó a usted y a mí para que supiéramos quién es Dios. Ahora bien, permítame decirle solamente una cosa. Yo he sido creyente durante muchos años y puedo asegurarle que lo más emocionante en mi vida es sencillamente esto. Tener una relación estrecha con Jesucristo, la cual no me es posible explicar, pero lo intentaré. Se trata de una relación personal, afectuosa, reconfortante, sobrecogedora e irresistible. Y cada día, a cada momento y de muchas maneras distintas, veo su mano trabajando en mi vida. También lo veo ir por delante de mí, haciendo que las cosas me salgan bien y proveyendo de antemano algo que necesito. Y cada semana, cuando abro la palabra de Dios, le pido que me dé su mensaje. Y es que esto no es algo que yo me imagino o que se me ha ocurrido. Y todo lo que tengo que hacer es decir, Señor, Tú conoces las necesidades de la gente. Necesito que hables a mi corazón con toda claridad y que actúes en mi vida. Pero el aspecto más importante es que puedo ver a Jesús trabajando en mi propia vida de la manera más estrecha y personal, lo cual no deja duda de que se trata de Dios y nada más que eso. Por eso, cuando escucho que alguien dice, yo soy ateo, no creo en Dios, eso me hace pensar. Pobre alma miserable y ciega no comprende cuál es el significado de la vida. Porque existe una relación estrecha con Jesucristo que ningún hombre o ninguna mujer podría igualar jamás. Lo cual nos dice que para experimentar el amor verdadero, genuino y admirable no es necesario estar casado. Ahora bien, yo estoy a favor del matrimonio entre hombres y mujeres, que eso quede bien claro. Estoy totalmente a favor de eso. Lo que digo sencillamente es esto, que únicamente Jesús puede satisfacernos por completo. Usted puede buscar, investigar, meterse en una aventura o hacer todas las cosas que quiera, pero solo Él puede satisfacerlo completamente. Este es Dios, quien está a la puerta llamando y diciendo, si me escuchas, si solo escuchas mi voz y eres lo bastante sabio para abrir la puerta, esto es lo que haré. Entraré en tu vida y la transformaré. También te perdonaré todos tus pecados, limpiaré tu vida. Cambiaré las cosas que necesitan ser cambiadas y te daré todas las cosas que sean necesarias. Asimismo, te amaré como nunca antes te había amado, ya que nadie podría amarte de esta forma. Y estableceré una relación contigo que es incomparable y haré contigo lo que nadie más sería capaz de hacer. Jamás te arrepentirás del día en que me permitiste entrar en tu vida, porque yo te mostraré una vida que nunca antes habías visto. Y recuerda esto, que lo que yo empiece contigo nunca se acabará, ya que nuestra salvación es eterna. ¿cómo podría usted rechazar esta clase de amor? Oremos. Oh Señor Jesús, cuán grandioso y maravilloso eres en tu humanidad y en tu deidad, en las cuales anduviste en esta tierra mostrándonos su significado. Y ahora, sentado a la diestra del Padre, nos hablas por medio de tu Espíritu que está en nosotros y nos das dirección y consejo mientras cumples tu promesa de ser para nosotros lo que nuestro corazón necesita. Además, tienes comunión con nosotros, aunque sabemos que no lo merecemos. Sin embargo, eso es lo que eres, el amoroso e incondicional Jesús, en cuyo nombre te damos las gracias. Amén.
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1: He sido cristiano por muchos años y puedo decirle que lo más emocionante de mi vida es tener esa comunión íntima con Jesucristo. Una comunión que es personal, cálida, consoladora, irresistible y poderosa. El hecho es que, muchas veces y de diferentes formas, he podido ver la mano de Dios en mi vida. Lo veo adelantándose, abriéndome camino, lo veo proveyendo para cada una de mis necesidades. Y cada semana, cuando abro su palabra y le pido que me dé un mensaje, le digo: Señor, tú conoces las necesidades de todas las personas que me escuchan. Habla a mi corazón, que yo pueda transmitir lo más claro posible lo que tú les quieres decir. ¿Y sabe qué? Él lo hace. Pero lo más importante es cuando veo al Señor trabajar en mi vida de la manera más íntima y personal, que tengo que reconocer que es Dios y nadie más. Por eso, cuando escucho decir a la gente: yo soy atea, yo no creo en Dios, pienso con dolor: pobre alma ciega, te estás perdiendo lo más hermoso de la vida. Amable oyente, esa comunión con Jesucristo no se puede igualar a nada que un ser humano pueda ofrecer. Es una experiencia verdadera, genuina. Es un amor maravilloso e indescriptible.
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1: Cuidado, que no lo engañen, hermano.
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10 de la mañana, pasado 36 minutos, ya pasaron 36 minutos de las 10 de la mañana. Bueno, saludos a usted que nos sigue escuchando. Siempre en la fiel sintonía de Radio Getsemaní, Radio Revelación. Saludos a los que se han estado reportando a cabina. Bueno, queremos agradecer a todos los hermanos que están ahí pendientes de la radio, ¿verdad? Siempre en sintonía de Radio Getsemaní, Radio Revelación. Esperamos que estén pasando un bonito día. Ahí disculpa a los hermanos, tenemos ahí, ¿verdad?, problema a través de la línea telefónica, ¿verdad?, el 7490-0851. Si es que si usted está intentando llamar, esperamos que ahí nos comprenda. Saludos, dice el hermano Ever, para todos los hermanos que están ahí escuchando la radio, Radio Getsemaní, Radio Revelación. Espero que estén pasando un bonito día, nos dice el hermano. También saludos al hermano Samuel, nos está escuchando en esta mañana. Dice, hermano, siempre estoy en sintonía de la radio, siempre escuchando. Es de mucha bendición la radio, dice, por favor, una alabanza de Roberto Orellana. Esta casa te espera. Con mucho gusto estaremos complaciendo con esa alabanza de Roberto Orellana. Pero antes tengo ahí pendiente una alabanza. Bueno, queremos complacer ahí el canto, El Poder de Tu Amor. Saludos a la hermana Marisol, nos está escuchando en la colonia Bellavista. Dice, salúdeme por favor a todos los oyentes de la radio. Deseo que estén pasando un excelente día. El Señor esté bendiciendo sus vidas.

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0: Solamente 11 minutos nos separan y estaremos llegando a las 11 de la mañana. Saludo, gracias a usted, bueno, que sigue siempre en la fiel sintonía de Radio Getsemaní. En todo el oriente del Salvador, también a través del 98.1 en el FM. Es un gusto seguirle saludando en esta mañana, este día miércoles 7 del mes de octubre del 2026. Ya estamos a los 7 días de este mes de octubre. Saludos a los que se siguen reportando a cabina al 7490-0851. También a través del 2613-8065. Saludos a los fieles oyentes que, bueno, ahí nos están escuchando en el barrio Las Flores, también el barrio San Carlos, La Unión. Saludos a los hermanos de la Iglesia de Dios del barrio San Carlos en La Unión. Ahí nos está escuchando, ¿verdad? Familia pastoral. Saludos a todos los hermanos ahí siempre en la fiel sintonía. También saludamos a los que nos están escuchando en la colonia Belén. Colonia San Francisco también dice, varón, somos fieles oyentes de la radio, siempre disfrutando de esa bonita programación. Muy bien, bueno, gracias a usted que está siempre en nuestra fiel sintonía, recordándole a partir de las 11 de la mañana el programa La Trompeta Final. Saludos a todos los hermanos presentadores del programa de La Trompeta Final. Cada predicador, Dios le bendiga, ¿verdad? Dios bendiga al hermano. El director del programa, ¿verdad? Dios le bendiga también, presentador del programa. Siempre predicando la palabra, el Evangelio de nuestro Dios a través de Radio Getsemaní, Radio Revelación, TV Getsemaní. Llevando las buenas nuevas de salvación. Saludos al hermano Bernabé, nos está escuchando ahí siempre. Dios le bendiga a él y a toda la familia, a todos nuestros hermanos, ¿verdad? Usted que nos está escuchando ahí en diferentes estados, hermanos, en Carolina del Norte, en Houston, Texas, en Nueva York, en Maryland, en Virginia, Manassas, Virginia, en diferentes estados, reciba un cordial saludo. Vamos a seguir complaciendo alabanzas que me han estado ahí solicitando. Tengo ahí pendiente, y disculpa a los hermanos, ¿verdad? Ya que tengo bastantes ahí alabanzas pendientes. He solicitado esta alabanza de Samuel Hernández, Levanto mis manos.
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0: promesas.
1: Solamente, bueno, nos van quedando ya 5 minutos para las 11 de la mañana. Bueno, vamos a seguir con más saludos, dice por acá el saludo. Salúdeme, por favor, de una forma muy especial, ¿verdad? Dios bendiga al hermano José Antonio Sánchez. Hoy, este día, está de cumpleaños de parte de la hermana Rosa. El saludo muy especial. También se une toda su familia, ¿verdad? Saludando al hermano José Antonio Sánchez, porque hoy está de cumpleaños. Hasta los Yotes, ahí nos está escuchando el hermano. Bueno, queremos saludar a todos los hermanos que siguen reportando, comunicándose con nosotros a cabina. También saludos para usted que hoy este día se encuentra, bueno, de cumpleaños. Que el Señor le bendiga, que le dé muchos años más.

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0: Ahí no voy yo y cualquiera, hermano. Yo necesito que el Señor me abra el mar. Dice la palabra del Señor, Éxodo 14, 13. Y Moisés dijo al pueblo: no temáis, estad firmes y ved la salvación que Jehová hará hoy con vosotros, porque los egipcios que hoy veis, que hoy habéis visto, nunca más para siempre los veréis. Jehová peleará por vosotros y vosotros estaréis tranquilos. Vamos a orar un minuto. Tú conoces mi vida, Señor. Tú conoces la vida de muchos aquí y tú sabes quiénes no estamos tranquilos. Tú sabes quiénes no están tranquilos. Pero en esta hora, Dios, tú tienes voz para mí y para tu pueblo. Si tú quieres, Señor, confortar nuestra vida por eso, porque sabes que hay situaciones que están, Señor, frente a nosotros y que no sabemos cómo saldremos de ellas, cómo escaparemos, cómo nos salvaremos, pero que allí estará tu mano, Señor, aleluya, como estuviste allá históricamente con Israel y les abriste el mar, Señor, para que pasaran. Así te vas a glorificar, Señor, en muchos aquí, mi Dios. Prepara mi corazón y la vida de ellos, Señor, para dar tu palabra, Señor, y ellos para oírle en el nombre de Jesús. Amén. ¿Cuál es tu problema, hermano, que no te deja pasar? Estoy 100% segurísimo que Dios sabe de algunos y de algunas que están afligidos también aquí. Por el momento que puedan estar pasando, no para todos tiene que ser el mismo aguijón que nos agobie. Uno puede ser por enfermedad, otro puede ser por lo económico, otro puede ser, hermano, por otro tipo de problema. Pero de que lo están afligidos, yo sé que lo están y Dios lo sabe, si no, no me hubiera traído aquí. Y yo digo, soy cobarde porque yo no hago énfasis cuando Dios, desde luego, me lleva algo. No hay ninguna duda. Es que Él sabe lo que está pasando. Entonces, lo que he leído es histórico, hermanos. Fue una realidad. Fue una verdad. Pero para nuestro presente, la palabra sigue siendo viva. Y como lo que es vivo se mueve, lo que es vivo habla, lo que está muerto no se mueve y lo que está muerto no habla. Por eso bien dice la palabra de Dios que ella es viva, porque habla, hermano. Y es también eficaz, porque llega, porque penetra, porque sana, hermano. Porque quita lo que estaba molestando. Amén. Eso lo estoy preparando para hablar un día solo de Hebreos 4:12 y de cada palabra. No como lo oí por allá, sino como Dios me lo quiera dar. Ah, pues, ¿cuál es tu mar, hermano? Ahora, ya lo identificó usted. Ya sabe cuál es su mar. Ya sabe que hasta dónde ha llegado y que de ahí pues no le ve usted para dónde va a agarrar. Quiero ubicarlo para que usted tenga esperanza, tenga alegría, o se decepcione y se entristezca. Dice el capítulo 14 que habló Jehová a Moisés diciendo: di a los hijos de Israel que den la vuelta y acampen delante de ti a Hirón, entre Migdol y el mar hacia Baal-Zephón. Delante de él acamparéis junto al mar. ¿Dónde estaban ellos cuando vieron venir a los de Faraón con su caballería? Frente al mar, hermano. ¿Por qué estaban ellos allí? Esa es una gran pregunta, hermano. ¿Quién les había dicho a ellos que agarraran para allí y que allí se estacionaran? Dios. Porque Dios era el que los iba guiando a ellos. Y como el guía material terrenal de ellos era Moisés, Moisés oía a Dios y ellos oían a Moisés. Moisés iba adelante y el arca de Jehová con los levitas y los sacerdotes. Pero Moisés pedía la dirección o miraban la nube que los guiaba. Y cuando se levantaban, no se movían para donde ellos querían. Y esto es bien de sumo cuidado, ¿no? Esto es bien clave para la iglesia, el pueblo de Dios. No levantarse, no agarrar para donde le da la santa gana a la gente. Cuando Dios no está diciendo váyanse por aquí, lleguen allá, váyanse para allá, con nombres claros, allí es el problema. Porque Dios no se va a responsabilizar de sacarlo a usted de su atolladero, de librarlo de su horca, porque usted se fue a meter ahí, porque usted agarró para ahí por su voluntad, por ser absoluto, por ser absoluta, por ser sin dirección. Y a veces la gente llora, la gente pide misericordia, pide oración. Pues sí, pero es que usted agarra para donde le da la gana. Pero cuando usted se deja dirigir por Dios, Dios habla a través de sueños, Dios habla, hermanos, por las hermanas que le ponen mano por alguien, Dios le habla a uno siempre. Pero a veces la gente es rebelde. Y ahí es el problema, hermano. Si uno dice, pues, ¿y por qué Dios no sana, pues? ¿Y por qué Dios no provee, pues? ¿Y por qué Dios no hace tal cosa, pues? Si ese Dios de ayer no solo es fábula, no solo es de un cuento, ese Dios es el mismo ayer, hoy, será mañana y por siempre. Y su poder es el mismo, su grandeza es la misma. Delante de Peñairón, entre Migdol y el mar, para allá te quiero, para allá se van. Delante del mar acamparéis, o junto al mar acamparéis. Si usted tiene la Biblia abierta, dice que ellos estaban, el verso 9, cuando los alcanzaron, estaban acampados junto al mar, como les había dicho, al lado de Piairot, delante de Baal Zephón. Ay, ay, ay. Qué bonito estar donde Dios pidió que estuviéramos. Porque si seguimos leyendo de antemano, él ya sabía el plan que tenía para con ellos. Él le dijo a Moisés: Moisés, voy a endurecer el corazón de Faraón. Voy a hacer que él piensa y diga que no tienen salvación, que no tienen escapatoria. Y yo me glorificaré. Moisés no se ve que le alegatea y le dice: ¿y qué tal si usted se duerme y llega Faraón y nos alancetea y nos machetean? No, Moisés ya sabía que Dios lo que hablaba lo cumplía, hermano. Solo nosotros somos los que alegateamos con Dios. Solo nosotros somos los que dudamos de Dios. Y será cierto, y será verdad, y será que lo puede hacer. No, no le digo bueno. Pero esta gente, por eso Dios se glorificaba, hermano. Y si usted se fija, la característica común en lo que testifican es que siempre le creen a Dios que Él se puede glorificar otra vez. El que no le cree a Dios que Dios se va a glorificar, no le hace caso, hermano. Ni en lo más mínimo. Ni para congregarse. Para eso no se ocupa tanto pisto, hermano. Ni para diezmar, que para eso se ocupa a veces pisto. Y usted me dirá: mi hermano Elías siempre tiene un chasponcito. Ustedes no han encontrado aquel pastor de España que cuenta la anécdota que un pastor 8 veces predicó el mismo mensaje y pues los hermanos hablaron con él y le dijeron: usted ya raya, mano, cambia el mensaje. O es que ya no tiene palabra, solo él mismo nos predica. No, hombre, les digo, yo tengo palabra diferente para darle. Es que ustedes, como no veo que ponen en práctica lo que les predico, por eso les repito el mismo mensaje. Cuando ustedes cambien, yo les cambio el mensaje. Bien bonito, ¿verdad? Y hermano, imagínese que, suponiendo que fuéramos adúlteros, suponiendo que fuéramos pícaros, fornicarios, y que el pastor predicara solo eso, buscaría que salgamos de allí, que dejemos eso, hermano. Y cuando uno le dice que sea fiel con el Señor, que sea honesto, es porque Dios no quiere que llegue la maldición a la gente. ¿Y qué hace uno pastoreando con gente, hermano, bajo maldición? ¿Qué es mejor, pastorear gente bajo maldición o bajo bendición? Es lógico pastorear gente bajo la bendición de Dios. Entonces, como le vuelvo a decir, usted y yo estamos donde estamos cuando obedecemos a Dios, cuando le creemos a Dios. Nosotros hacemos lo que hacemos cuando le creemos a Dios. Pero cuando no le creemos, oh, dijo Dios lamentándose en el Salmo 81, si Israel hubiera oído mi voz, en un momento habría yo, dice, derribado a sus enemigos. Porque él ya lo había hecho en esta oportunidad. ¿Qué hace? Hermano, es un hecho. Ellos clamaron a Jehová. Es un hecho. Ellos no sabían lo que Moisés había arreglado con Dios, lo que había hablado con Dios. Entonces, ellos cuando vieron que está el ejército que viene y está el mar, entonces ellos desarmados dijeron: nosotros dijimos, allá nos hubiéramos muerto, ¿para qué nos hubieran? Dios les pasa por alto eso, les perdona, porque en realidad están abatidos, están afligidos. Pero no por eso deja de abrirles el mar, no por eso deja de librarles. Moisés sale al encuentro y les dice: miren lo que Dios va a hacer ahora por ustedes. Miren, no teman. Hermano, yo vengo seguro a decirle a usted: no importa, hermana, no importa, hermano, que le esté abatiendo, no tema también. Si usted ha llegado hasta donde ha llegado y está pasando por lo que está pasando, por ser obediente, por ser fiel, por ser esforzado, por ser valiente, por hacer todo lo que Dios quiere, deje que Dios tiene un plan. Ya sabe Él qué va a hacer por usted y por mí. Yo no sé cómo Dios lo va a hacer, pero yo necesito que Dios me, que parte mi mar y me lo abra. Así le digo, hermano, pero yo sé que Dios se va a glorificar también. Dice, Jehová peleará por vosotros y vosotros estaréis tranquilos. Cuando ya uno sale al otro lado, qué tranquilidad, hermano. Qué gozo. Qué paz. Ya pagué, dice uno. Ya lo hice, dice uno. Ya vencí, dice uno. Amén, aleluya.
1: Gloria a Dios.
0: Yo le vengo a decir que no se aflija, ¿verdad? Que no tenga temor. ¿Por qué, hermano? Porque Dios le va a librar también a usted. Y eso es lo que nos iba a predicar. Sí, y solo eso. Solo eso. No, falta otro poquito. Si su mar es, le dije, una enfermedad, ¿cuántos creen que Dios puede sanar las enfermedades? Como se llame, como sea de grande, de famosa. Si ese es su mar, hermanos, si usted se ha enfermado por servir, por traspasarse de hambre, por vigilar, tanto tiempo que tiene de perseverar, usted ha ayunado, usted ha trabajado a veces mal comido, pero ha trabajado en la casa de Dios.
1: ¡Aleluya!
0: Dios ya sabe lo que tiene que hacer, hermano. Porque Dios tiene siempre una palabra. Te quiero trabajando en mi viña. Te quiero trabajando en mi obra. Aunque nosotros, solo cuando un profeta nos lo dice, pero la Biblia dice, mi siervo eres tú.
1: ¡Aleluya!
0: Él dice que dijo, puso aquella parábola. He aquí un padre de familia tenía dos hijos. Ve a trabajar en mi viña.
1: Dígame.
0: Y dijo uno, iré. Y no fue. Dijo otro. Dijo el otro, ve a trabajar a la viña. ¿Y qué dijo el otro? No, pero este fue. Amén. ¿Quién hizo la voluntad del Señor? El que dijo no, pero fue. Qué bonito los que digan no, pero terminan haciendo lo que Dios quiere. Entonces, todos los que hacen la voluntad de Dios, ¿usted cree que Dios no lo va a sacar de su aflicción, hermano? Sí, hombre, porque nuestro Dios no es injusto. Dice el Salmo cuando terminamos aquel domingo, justo eres tú, Jehová, sí, misericordioso es Dios. No, hombre, como Dios, siendo usted fiel, como Dios lo va a dejar perecer. No, no, no, no, no puede ser, hermano. Pero los que son infieles, los que son, se hacen del ojo pancho, ¿va? Termina la célula así como es. Bucanigua le decíamos nosotros que tirábamos antes, que solo salieron aquí, hicieron un remolino aquí, ¡fum! Se perdieron. Ahí quedan las extensiones, ahí está la guitarra, ahí está todo tirado. Y es que no hemos hecho campaña, y cuando se hace campaña, dos que tres pelones quedan. Y todo el mundo da su viaje. ¿Acaso que solo el pastor? Mira, y ve que pum, pum, pum, todos salieron. Vengo yo cargado con el camioncito, con sillas, con un instrumentito, con un aparatito. Solo yo me la gané. Sí. No es así, hermano. Pero no estoy enojado. Yo sé que la bendición, cuando yo esté en la aflicción, el Señor me va a librar. Y yo sé que usted no lo hace por maldad, sino por olvido, por falta de concientización.
1: Aleluya.
0: Amén. Pero ese tema dejémoslo para otro tiempo, hermano. Yo me recuerdo de Elías, el profeta. Elías, le dijo Dios, Elías, vete al arroyo de Querida. Y ahí yo enviaré que los cuervos te den comida. Pero no le dejó chance de decirle a Elías, a mí me gusta papa con huevo, a mí me gusta frijoles con mantequilla. No, no, no. Pero Dios ya le conocía el mensaje al gusto y sin duda ya no le iba a mandar una comida que no le gustaba, hermano.
1: Aleluya.
0: Elías no estaba allí porque quería estar. Elías estaba allí porque Dios le había dicho. Y la Biblia dice que tarde y mañana pegaba una comida en la mañana que le aguantaba hasta la tarde. ¿Cuántos han comido una vez en la mañana que le ayuda hasta como a las 4, las 3 de la tarde? Y con esa usted ya anda, ¿vas a cenar? No, ando fuerte, ando bien. La comida estuvo rica. A las esposas les gusta que nosotros varones le digamos qué rica que quedó. Ya están esperando. Con eso son felices. No le dé pisto. Simplemente dígale, amor. Riquísimo, como dice la vecina, riquísimo te quedó esto. Sabrosísimo, así como vos. Más loquita la pone. Gloria a Dios, mire cómo es muy bonito congregarse hasta tips que no lo dan en ningún lado, hermano. Es caro, oye, oír eso. Grandes conferenciantes, no va a broma, hermano. Pero qué lindo que Dios le dice, veamos nomás estos tres versículos que encuentro en Hechos, capítulo 4, que manda a predicar el Señor a sus discípulos. Entonces levantándose, dice Hechos 5:17. Entonces levantándose el sumo sacerdote y todos los que estaban con él, esto es la secta de los saduceos, se llenaron de celos y echaron mano a los apóstoles y los pusieron en la cárcel pública. Mas un ángel del Señor, abriendo de noche las puertas de la cárcel y sacándolos, dijo, y puestos en pie en el templo, anunciar al pueblo todas las palabras de esta vida. Agarraron a Pedro, lo tenían listo para sacarlo y para matarlo. Pero se fue en la Chicago, el emperador, porque Dios preparó un ángel.
1: Sí, amén.
0: Amén. Que cuando llegó el ángel y le tocó el costado, se cayeron las cadenas de sus manos. Se iluminó aquel lugar, no había luz eléctrica, pero se puso como un farol, aleluya. Y pasaron la primera, la segunda y la tercera puerta, y los guardas estaban como estatuas y no los miraban, hermano. Y las puertas se les abrieron por sí solas, porque el poder de Dios es grande, porque el Dios que tenemos y adoramos es un Dios, hermano, que para Él no hay nada imposible. Y Él no deja los suyos cuando están y los manda que estén a donde Él quiere que estén. Lo que venga para ellos no podrá dañarlos, hermano, no podrá matarlos, porque Dios los librará. Quiero que esté en pie para hacer la oración de cierre por esta reflexión. Señor, yo sé que me vas a librar, Señor. Yo no tengo que temer, Dios. Este pueblo no tiene por qué temer. Tiene un Dios grande. Acabamos de predicar a ese Dios que le abrió el mar a su pueblo. Y no solo se lo abrió, sino que al enemigo lo ahogó. ¡Aleluya! Lo desapareció. Usted, Señor, es poderoso. Usted mandó a Elías que fuera al arroyo, Señor. Usted allí lo alimentó. Usted mandó a los apóstoles a las plazas por todos los lugares a que testificaran, a que hablaran de su su nombre. Nos agarraban, estaban sin salida, pero usted abría las puertas y les daba la salida. ¡Gloria a Dios! ¡Ese es mi Dios! ¡Ese es el Dios de la iglesia, el Dios eterno de piedra! Que a los que están abatidos, afligidos, por lo que sea, que yo no sé por mi interés, pero tú lo sabes, tú te glorificarás. Tú te glorificarás, Señor. Tú lo harás otra vez, Dios. Gracias, Dios. Porque contamos contigo, Dios. Gracias, Señor. Bueno, vamos a oírnos la programación.

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7: Mirad que no os sirvéis, porque es necesario que todo esto acontezca. 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
8: Que no tengo duda que si usted le presta atención, usted va a salir de aquí con una perspectiva diferente. Gloria al Señor, usted puede alabarlo. Vamos a ir al Evangelio de Mateo capítulo 11. Y solamente nos vamos a detener en un versículo, porque de ese versículo hay muchísimo que hablar. Y es el verso 2, hermanos. Mateo capítulo 11, versículo 12. Usted puede marcar ese versículo. ¿Cuántos lo tenemos? Leemos la palabra de Dios, Mateo 11, 12. En el nombre del Padre, del Hijo y del Espíritu Santo. Desde los días de Juan el Bautista hasta ahora, el reino de los cielos sufre violencia y los violentos lo arrebatan. Vamos a leerlo una vez más. Desde los días de Juan el Bautista hasta ahora, el reino de los cielos sufre violencia y los violentos lo arrebatan. Padre bueno, te damos gracias en el nombre poderosísimo de Jesucristo, nuestro Salvador, porque nos das la oportunidad de congregarnos en esta noche, Señor, y poder juntos meditar en tu palabra. Te ruego que pases ese carbón encendido por mi garganta y mis labios, para que tu siervo pueda hablar con denuedo, con conocimiento de Dios, y que cada vida que aquí esté o que aquí está, Señor, sea edificada para gloria de tu nombre. Que aquellos que nos ven a través de las redes sean tocados, ministrados y confortados a través de tu palabra. En el nombre de Jesús de Nazaret, a ti la gloria, a ti la gloria, Señor, por los siglos de los siglos. Tu bendito nombre es engrandecido. Aleluya, amén y amén. Digan gloria a Dios y se siente, hermano. Pero ahí sentado usted puede mantenerse alabando a Dios. El tema que vamos a tratar hoy es: el cielo sufre violencia y los violentos lo arrebatan. El cielo sufre violencia y los violentos lo arrebatan. No había tenido la oportunidad nunca de predicar de este versículo que hoy voy a hablarles, porque la Biblia, hermanos, tiene muchísimo de qué hablar. Y quizás ustedes hayan pasado leyendo ese pasaje y quizás no hayamos llegado a comprender a plenitud lo que ahí quiere decir. ¿O qué significa que el reino de los cielos sufra violencia? ¿Y qué significa que los violentos lo arrebaten? Pues de todo eso vamos a hablar con la ayuda del Señor. Le damos un aplauso a Él en esta hora. Si ustedes han tenido la oportunidad de leer este capítulo número 11 de Mateo, van a encontrar, hermanos, que en el verso 11 Jesús empieza elogiando a Juan. Y no solamente lo elogia, dice que entre los nacidos de mujer, Juan es mayor. O sea, es más grande. Pero también da una pequeña enseñanza dentro de ese verso. Y dice que el menor en el reino de los cielos es mayor que Juan. O sea que en el reino de los cielos no hay nadie pequeño. Y yo quiero decirle a usted que cuando Cristo venga, nosotros vamos a ir a incorporarnos a esa cantidad de seres que habitan en el reino de los cielos. Para allá vamos, hermanos. Aleluya. Este versículo que hemos tomado, hermanos, encierra una verdad espiritual. Y es una verdad espiritual muy profunda, porque nos habla sobre la naturaleza del reino de Dios y de la actitud que los creyentes deben de tener para entrar y permanecer en el reino de Dios. Estuve hablando hace poquito de algo que tiene que ver con el reino de Dios. De hecho, estaba escuchando un mensaje. Por eso yo a veces no estoy de acuerdo, hermano, cuando alguien graba una comida y dice, esto está de reino. O le toma foto a una porción de pan y dice, esto está de reino. No entienden lo que están diciendo. ¿Saben por qué? Porque el reino de Dios no es comida ni bebida. Entonces la gente a todo le dice, esto está de reino. Locura, se pone a hablar. Ahora, hermanos, yo me voy a detener en tres cosas en esta enseñanza que les voy a dar. La primera que nos vamos a detener es el contexto histórico y bíblico del verso. El contexto histórico y bíblico del verso. Porque para llegar a entender necesitamos entender el contexto histórico. Y lo segundo que le voy a hablar es, ¿qué significa que el cielo sufre violencia? ¿Qué es eso? ¿Que Dios tiene gente violenta arriba? No. Y lo tercero que le voy a enseñar a la luz de la Biblia, ¿quiénes son los violentos que lo arrebatan? Hay uno de ustedes que son violentos, pero en la casa. Pues desde ya quiero decirle que de ellos no vamos a hablar hoy. Aunque usted ya debía de componerse porque ya es cristiano. O sea, estoy diciendo que usted ya debería de haber cambiado. Ya van a empezar a bajar los amenes ahora. Pero ¿cuántos siguen teniendo gozo, hermano? Gloria a Dios. Yo estoy alegre. Porque hay uno que dice, es que la Biblia dice que para arrebatar el reino de los cielos yo tengo que ser violento. No está relacionado en nada de eso. La violencia que ahí se refiere es muy distinta a la que nosotros creemos. A través de este versículo aprenderemos lecciones prácticas para fortalecer nuestra fe y nuestra vida espiritual. Esa es la intención. Que este versículo pueda fortalecer su fe y fortalecer nuestra vida espiritual. Porque yo creo que aquí venimos a fortalecernos, hermano. Amén. Entonces vamos a extraer algunas cositas que hay ahí para nosotros llegar a comprenderlas. Una de las cosas que el Señor le reprendió al pueblo de Israel fue su falta de conocimiento. Y Él les dice, como ustedes desecharon el conocimiento, yo también me voy a apartar de sus hijos. Entonces, para Dios, el conocimiento es esencial. Y yo creo que los más interesados en leer la Biblia y conocer la Biblia somos nosotros, hermanos. Pues cada vez que abordamos o que la hermana o el hermano predica, sin duda la persona se prepara para exponer de la mejor manera posible la palabra de Dios. Yo no tapo el micrófono porque me van a oír la voz distorsionada. Trato la manera de ser claro para que usted me entienda, porque el mensaje hay que dejarlo claro. Claro. Lo primero que vamos a hablar es el contexto histórico de este verso. El verso número 11 de Mateo, capítulo 11 de Mateo, verso 12 dice: desde los días de Juan el Bautista hasta ahora. Escuchen lo que Jesús está diciendo. ¿Desde cuándo? Desde los días. Es decir, comenzó desde los días de Juan el Bautista hasta ahora. El reino de los cielos sufre violencia y los violentos lo arrebatan. Ahora, para comprender el significado de Mateo 11:12, es crucial analizar el contexto en el que Jesús pronunció estas palabras. Analizar el contexto es crucial para entender lo que Jesús está diciendo a través de esas palabras. Y el contexto se analiza desde el ministerio de Juan. Es decir, Jesús está usando un punto de referencia y dice: desde los días de Juan hasta ahora, el reino sufre violencia. Entonces usa un punto de referencia. Ahora, Juan el Bautista, hermano, fue un precursor de Jesús. Fue el mensajero para preparar el camino para la manifestación del Mesías. Vaya tomando nota, Juan es preparado como precursor para que él preparara el corazón de Israel para cuando el Mesías viniera, esté el camino preparado. ¿Y cómo yo sé eso? La Biblia me lo dice. Y ahí mismo lo dice en Mateo 11:10. En Mateo 11:10 dice: porque este es de quien está escrito. O sea, estaba determinado. He aquí yo envío mi mensajero delante de tu faz, el cual preparará tu camino delante de ti. Ahora ya estamos estableciendo lo que se llama un contexto. ¿De dónde se origina y cuál es el trabajo, la labor que ha venido a desempeñar Juan? Ahora noten esto. El mensaje de Juan simplemente era un mensaje de arrepentimiento. Y el que se arrepentía era bautizado. Juan no anduvo perdiendo tiempo en historias ni contando fábulas. Juan venía a predicar el mensaje de arrepentimiento. Y yo añadiría que el mensaje del arrepentimiento lo estamos dejando de predicar. Y el mensaje del arrepentimiento hay que seguirlo predicando. ¿Cuántos dicen un gloria a Dios? Su ministerio fue una transición entre el antiguo pacto y el nuevo pacto, marcando un inicio del cumplimiento de las profecías bíblicas. O sea que Juan es el que está, hermano, dando conclusión del antiguo pacto y dando apertura al nuevo pacto. Y no solamente eso, está cumpliendo lo que ya se había determinado. La aparición de Juan provocó una sacudida espiritual en Israel. ¿Por qué provocó una sacudida espiritual en Israel? Porque cuando usted lee la Biblia, dice que la gente acudía desde todas las regiones, confesando sus pecados y recibiendo el bautismo de Juan, del bautismo del arrepentimiento. Ahora, esto significaba, hermanos, que Juan enfrentaría oposición por su mensaje. Ustedes saben, hermanos, que muchos de los creyentes que predicamos la sana doctrina, la gente se burla. Porque la gente ya no quiere oír un mensaje de sana doctrina, quieren oír historias. Cuando nosotros señalamos el pecado, la gente dice que somos extremistas. Cuando nosotros vemos que la gente vive como vive el mundo, nosotros le tenemos que decir. Pero la gente lo que hace es molestarse. Yo lo que he entendido es que el que es de Dios, palabra de Dios oye. Estoy diciendo que el que es de Dios, palabra de Dios oye. Estoy en el contexto histórico del verso. Venían de todas las regiones. Esto estaba sacudiendo a los políticos y a los religiosos. Sin embargo, no todos aceptaron el mensaje de Juan, ni mucho menos al Mesías, que él venía siendo precursor de él. Las autoridades religiosas y los líderes políticos lo rechazaban, lo perseguían. Finalmente lo encarcelaron y lo decapitaron. Como quien dice, vamos a callarlo. Imagínese la autoridad de ese hombre, hermano, que se le paró enfrente al rey Herodes en la cara y le dijo: óyeme, Herodes, no te es lícito tener la mujer de tu hermano Felipe. Esa mujer de llamada Herodía, hermano, se le metieron los demonios y dijo: espérame, que este Juan le vamos a mandar a callar. Lo meten a la cárcel. Y de repente la hija de Herodías se le da por presentarse en la fiesta y empieza a bailar. Y entonces Herodes dice: ¿Qué vas a querer? Dime lo que quieras que yo te dé. Los reyes ofrecían muchas cosas en la antigüedad. Entonces la joven fue donde la mamá y le dijo: mamá, ¿cómo qué le podría pedir yo al rey Herodes? No, le dijo: mira, hija, dile que te traiga la cabeza de Juan el Bautista en una bandeja. Y la joven fue y le dijo: dame la cabeza de Juan en una bandeja. Cuando Herodes oyó aquello, porque Herodes temía al pueblo porque sabían que Juan era un hombre de Dios. Pero sin embargo, el rey se había comprometido, hermano, y le cortaron la cabeza a Juan. Noten esto, hermano. Juan no fue decapitado por la brutalidad brutalidad del rey. Porque Dios lo podía librar de no ser decapitado. Pero ¿saben por qué le llegó su día? Porque ya él había cumplido con su misión. Por eso yo le dije una vez a usted, y no sé si ustedes me entienden, pero mientras Dios te tenga aquí y no hayas cumplido la misión que él designó para ti, no te vas a ir. No te vas a morir. Cuando ya la misión haya terminado, como Juan, recuerden que la misión de Juan era de preparar el camino para la manifestación del Mesías, de Jesucristo. Ya el Mesías ya había venido, entonces Juan terminó con su misión. Y como terminó con su misión, ese fue el medio, el método para él partir de esta tierra. Pero de que Dios lo podía librar, claro, y Dios nos sacó a Pedro de la cárcel. Pero cuando ya la misión se cumple, hermano, de una manera, hasta de un destornudo te puedes ir. Es más, hermano, es más, cuando ya la misión se cumpla, hasta cuando te puedes, tú que te vas sentando en el sofá, y ahí te puedes quedar. Porque ya la misión se cumplió. Y yo le voy a decir esta frase que usted nunca la ha oído. Se la voy a decir. El que le teme a la muerte es porque no conoce aún a Dios. Y se las dejo ahí. Escuche, hermano. El mensaje del reino de Dios encontró resistencia, oposición. Y eso lo vemos no solamente en Juan, lo vemos en el Mesías. El reino tenía confrontación espiritual y terrenal. Las fuerzas de las tinieblas, los líderes religiosos y la oposición política trabajaban activamente para detener el avance del reino de Dios. Sin embargo, a pesar de esta violencia y oposición, el reino de Dios sigue avanzando y seguirá avanzando. Aunque haya oposición, la obra de Dios seguirá avanzando y nadie la puede detener. Lo que es de Dios, nadie lo puede parar, hermano. Y esto es de Dios. Ahí tenemos un pequeño contexto de ese verso. De cómo, hermano, la gente rechazaba el mensaje del arrepentimiento. Y no solamente lo rechazaba, aún ahora hay gente que rechaza el evangelio. Bueno, y por ahí me dijo un hermano la vez pasada que estaba evangelizando a alguien. Y llegó a hablarle el hermano del amor de Jesucristo. Y dice que le dijo al amigo, vaya. Ya viniste a arruinarme el día vos. Porque la gente piensa que el evangelio solo es para la gente que no tiene nada que hacer. Hay gente que piensa que el evangelio es solo para la gente que nunca fue a la escuela, que no sabe ni poner su nombre. Y que el evangelio es lo más bajo que hay. ¿Cómo dicen esa gente? Se ponen a adorar a un Dios que no lo ven. Nosotros no vemos a Dios, pero a través de la fe lo sentimos. A través de la fe lo sentimos, aleluya, gloria a Dios. El cielo sufre violencia y los violentos lo arrebatan. Número dos, hermano. Voy rápido porque tenemos algo que hacer al final. ¿Qué significa que el cielo sufre violencia? ¿Qué es lo que significa que el cielo sufre violencia? Lee una vez más Mateo 11:12. Desde los días de Juan el Bautista hasta ahora, el reino de los cielos sufre violencia. Es decir, desde ahí empezó hasta el momento actual, el reino de los cielos sufre violencia. Ahora, la frase "el reino del cielo sufre violencia" ha sido interpretada de varias maneras a lo largo de la historia cristiana. Por lo menos yo me voy a centrar en dos. Me voy a enfocar en dos interpretaciones para entender esta declaración. Diríamos que son las dos interpretaciones más comunes de lo que representa el cielo sufre violencia. Y de lo primero que voy a hablar es que de hecho el cielo sufre violencia espiritual. O sea, que hay violencia en contra del reino de Dios. Existe rechazo en contra del reino de Dios. Algunos intérpretes sugieren que la violencia mencionada por Jesús se refiere a la oposición espiritual y física que enfrenta el reino de Dios. O sea, que se refiere a la oposición espiritual y física que enfrenta el reino de Dios.
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salieron desde allí y se desparramaron por todo el mundo entero. Y hay gente que me dice, oiga, tengo mi propia religión, creo en Dios a mi manera, me congrego en una secta. Oiga, pierde el tiempo, porque el único que lo puede salvar es Jesucristo, el Rey de Reyes y Señor de Señores. Juan 14:6 no ha cambiado, Él es el único camino hacia Dios, es el camino, la verdad y la vida, y el único que te puede llevar al reino de los cielos. Podemos decir amén, iglesia, a su nombre. Y entonces, mi amado hermano, los juicios caerán sobre Roma de una forma increíble, mi amado hermano, donde el mundo asistirá a ver lo que en algún momento fue toda la pompa del lujo, mi amado hermano, toda la pompa de lo que era ver el oro y el esplendor, y el mundo entero muriéndose de hambre en la presente actualidad. Porque hay que ver todo eso, mi amado hermano. Es largo explicar la historia. Explicaba un ex sacerdote guatemalteco que tuvo la oportunidad de caminar en las bóvedas ahí abajo del Vaticano y ver las tremendas barras de oro en más de 16 subsuelos hacia abajo, con pasillos de un metro nada más, mi amado hermano, y barras de oro por cuadras y cuadras ahí abajo, amontonadas, mi amado hermano, y el mundo muriéndose de hambre. Siempre se dijo, y lo explicaba un gran estadista en economía en Nueva York, si agarramos todo el oro del Vaticano y lo desparramamos a nivel mundial, la humanidad viviría 150 años sin trabajar. Habría comida para alimentar, mi amado hermano, a cuatro planetas Tierra juntos, y el ser humano no pasaría ninguna necesidad. Pero los tipos dijeron, no, lo vamos a llevar, lo vamos a covachar aquí abajo, lo vamos a tener para nosotros. Y Apocalipsis 17 y 18 dice que se ve como una reina sentada sobre el oro, que no tiene pobreza, no hay necesidad, no hay llanto, no está viuda, y tiene un cáliz de oro donde se bebe el vino. Dios dijo, dale el doble de lo que ella está bebiendo en ese cáliz. Por tanto, el juicio que le caerá, mi amado hermano, a Roma será tan terrible que el ser humano lo lamentará en aquel día. Por eso, mi amigo, no estamos aquí porque hay una agenda, estamos aquí porque Dios te ama. Dios te ama profundamente. Te decimos a través de la radio, si eres católico apostólico romano, el único que te puede salvar se llama Jesucristo, Rey de Reyes. Deja el catolicismo, métete al Cristo de gloria. Cristo no es religión, Cristo es religión. Si estás en una secta, salte de ahí y envuélvete con el Cristo de gloria. Entrégale tu vida al Cristo de gloria. El rapto de la iglesia no es un cuento, es algo que viene en camino y es solo para los enamorados de Cristo. Cuando esa trompeta suene, no la va a escuchar cualquiera, solo el que está enamorado del Rey de Reyes y Señor de Señores. Bendito sea el nombre del Rey, a su nombre. ¿Se está gozando? Dos o tres nomás. ¿Se está gozando? La verdad es esa. Hay gente que le duele, pero lo sentimos mucho. La verdad está en la Biblia. Usted lo puede leer tranquilamente allí. Es más, tiene su Biblia católica. Busque el libro de Baruch, capítulo 6, versos 1 al 53. Y se dará cuenta lo que Dios dijo en algún momento. No más que Baruch es un libro que Dios no lo autorizó a estar ahí. Pero si su Biblia católica lo tiene, léalo. Y se va a alarmar de las cosas que el cura le esconde y no le dice la verdad. Aquí se lo decimos. Le guste o no le guste, se lo decimos de parte de Dios. A su nombre. Dos, la Biblia me habla en Apocalipsis 6, versos 2, la aparición de un jinete color rojo. El rojo en las Escrituras me habla sangre, muerte y dolor a nivel mundial. Y eso lo vivirá el ser humano. ¿Por qué? Tenemos un grave problema que se llama explosión demográfica en el día actual. La explosión demográfica está haciendo que el mundo, mi amado hermano, se desborde en materia de población. Se dice que el planeta Tierra está capacitado para alimentar a 10.500 millones, casi 11.000 millones de personas sobre el planeta Tierra. Pero tenemos un grave problema. La superpoblación mundial está rebasando ese número. El censo por ahí oficial miente y dice, tenemos 7.000, 8.000 millones, no hay problema, todo va bien. Mentira. El censo extraoficial cree que estamos llegando ya a los 11.000 millones de personas. Y esto es un grave problema, porque esto podría provocar en el mundo, si pasamos los 11.000 millones, el efecto antropofagia, o sea, canibalismo a nivel mundial. ¿Por qué? La tierra se está negando a dar su fruto. Aquí hay agricultores que saben de lo que estamos hablando. La tierra está empezando a sufrir aquellos efectos. El dinero cada día es más escaso, no se consigue. Las mercaderías cada vez
veces están más caras, mi amado hermano, y nos vamos dando cuenta por el censo de salud, que vamos mirando el reloj y cada segundo que va marcando tu reloj van naciendo 6 criaturas, 6 babies sobre el planeta Tierra. Quiere decir que cada 24 horas nacen 580 mil criaturas, cada 24 horas en el planeta mueren 180 mil personas. La tasa de nacimiento es más alta, la tasa de muerte es más baja, y esto está haciendo que, mi amado hermano, el planeta se venga superpoblando a nivel extraordinario, y esto preocupa a los hombres de ciencia, porque ellos dicen, si esto sigue así, en el último tiempo no habrá comida, no tendremos de dónde alimentar a la gente, no podremos sacar alimento de ninguna parte, esto será catastrófico en el planeta Tierra, tenemos que parar esta situación. Y hoy en día, mi amado hermano, la mentalidad de muchos científicos actuales son manejadas por el mismo infierno. Claro, tenemos científicos ateos, gente que no cree en Dios, gente que, mi amado hermano, tratan de ridiculizar la postura de la Biblia, pero ellos dicen, mi amado hermano, que esta población la tendríamos que reducir, la tendríamos que bajar, y tenemos dos formas de hacerlo. Número uno, mi amado hermano, apelar a lo que ellos llaman la eliminación científica. ¿Eliminación científica? ¿Qué es lo que significa esto? Esto es un proyecto implementado, mi amado hermano, en China, en la reunión de las 146 naciones a nivel mundial. Un borrador de 2.500 páginas se presentó ahí, donde se decía que se tratará de limitar la vida humana a 65 años de edad. ¿Limitar la vida humana a 65 años? Quiere decir que si una persona cumple 65 años de edad y está capacitada para vivir 40 años más, no lo podría hacer. Automáticamente lo irían a buscar a su casa, lo inyectarían y esa persona allí moriría automáticamente. Toda persona que está ahí afuera en las calles, sin una casa, anda mendigando, automáticamente tiene que morir. Todo preso que entró a una cárcel por robarse un centavo o $1,000,000, por matar un insecto, matar a una persona, automáticamente lo matarían. Toda persona que va a un hospital por una fiebre o por una enfermedad terminal, entraría, pero inmediatamente de ahí saldría directamente al cementerio. Toda persona internada en un nosocomio o manicomio, como usted le quiera llamar, automáticamente tiene que morir. Toda mujer que dé a luz una criatura con un defecto menor o mayor, automáticamente se le cortaría la vida. Toda mujer o todo matrimonio estaría, mi amado hermano, limitado a dar vida a una sola criatura. Si nace mujer, habría que esterilizarla en ese mismo momento. Con ese proyecto, dicen ellos, que bajaríamos, mi amado hermano, la población de la, del planeta Tierra, bajaríamos a 4.000 millones, a 4.500, y podríamos controlar el sistema humano sobre el planeta Tierra. Increíble, mi amado hermano, la mentalidad de los científicos que tenemos en el día actual. Los gobiernos en las cosas que están metidas, mi amado hermano. Si la gente supiera que usted y yo estamos aquí, no porque somos lindos y bonitos, sino que estamos por la gracia de Dios, por la misericordia de Dios, creo que, mi amado hermano, la gente no estaría ahí en las casas, estarían aquí adorando al Rey de Reyes y Señor de Señores. Por eso no podemos comprender a los cristianos evangélicos que, mi amado, se quedan tirados en la casa mirando televisión por allá cuando tenemos un lugar para venir a adorar al Rey de Reyes y Señor de Señores. Cuando ese domingo de culto en la mañana hay gente que dice, no, estoy cansado, el pastor tiene que entender. Cuando la gente tiene que ir al culto por la tarde y dice, no, prefiero ir otro día. Y así van pasando los días y cada día se ausentan más de la iglesia. Amado hermano que me está escuchando en esta hora, es tiempo de buscarle al Rey de Reyes y Señor de Señores. Es tiempo de mirar para arriba. No son días fáciles los que estamos viviendo. Estamos por la misericordia del Dios de gloria. Porque cuando ese proyecto se presentó, amado hermano, allí, votaron 51 en contra y 49 a favor. Creen que dentro de 7 años, cuando se vuelva a presentar, cree que la votación será 75 a favor y 25 en contra. ¿Por qué? Porque dice Juan 10:10 que el diablo viene ¿para qué? Para hurtar, para matar, para destruir. Esa es la mentalidad del mundo en la que estamos viviendo. Sería entonces el primer proyecto, eliminación científica. El segundo, hablan de apelar a una tercera guerra mundial
Mundial, Tercera Guerra Mundial, ya sería una tercera guerra termonuclear. ¿Por qué? Dado al armamento, la calidad que tenemos en el día de hoy de armamentos, mi amado hermano, sería increíble sobre el planeta Tierra. Y ellos dicen, podríamos apelar a una tercera guerra mundial y esto arrastraría a la humanidad a lo peor, al derramamiento de sangre sobre todo el planeta Tierra. ¿Por qué? Mi amado hermano, es clarito. Apocalipsis capítulo 14, versículo 20, dice que si esta guerra estallara hoy, la sangre del ser humano subiría hasta el freno de los caballos. Esto habla 1,80 m de altura. Se extendería por 1,600 estadios. Esto habla aproximadamente unos 300 kilómetros de distancia. La sangre, en otras palabras, habría ríos de sangre a nivel mundial. Es increíble porque, mi amado hermano, Lucas capítulo 21, versos 26 al 29, habla de la palabra cielo. Dice que, mi amado hermano, sin duda alguna, los cielos en algún momento, mi amado hermano, se van a embravecer. La palabra cielo del griego al español habla de uranio, el compuesto atómico de una bomba atómica en el día actual, el 60% es el uranio, es el compuesto que mueve, que hace que, mi amado hermano, la detonación sea grande y se expanda en el territorio donde él está. Por ejemplo, si hoy cayera un misil aquí en este lugar, un teledirigido, como le llaman por ahí con GPS, cae aquí, son 250 kilómetros a la redonda, que quedaría la radiación atómica impregnada, 60 metros bajo tierra, 250 kilómetros a la redonda, y mi amado hermano, tardaría 300 años para que eso se pueda evaporar. Ahí tendríamos que contar las enfermedades. Una mujer embarazada daría a luz un hijo con 5 cabezas, 3 manos, 10 pies. ¿Por qué? Porque deforma todo el feto por dentro a esa persona. Crearía un sistema de enfermedades imparables a nivel mundial. Le hablé de un solo misil, amado hermano. Estados Unidos tiene 1,200 bases. Cada base tiene arriba de 1,000 misiles para ser disparado. Aquí arriba hay armamentos apuntando, mi amado hermano, a la Unión Soviética o ex Unión Soviética. Ahí arriba hay armamento apuntando hacia los Estados Unidos. Aquí debajo de tierra hay armamento, mi amado hermano, y podríamos decir que estamos parados arriba de un polvorín, andamos caminando con mucho cuidado, porque donde pisemos mal, el planeta podría volar en pedazos. En el mar, ahí abajo, hay armamentos, mi amado hermano. Y hoy en día Cristo habla y dice que vendrían rumores de guerras. Eso, mi amado hermano, se expandió sobre todo el planeta Tierra. Dos, se levantaría nación contra nación. Son las famosas guerras creadas, mi amado hermano, dentro de los ambientes políticos. Porque los políticos, mi amado hermano, olvídese, tan mentirosos o más mentirosos que el mismo infierno, se juntan en un cuarto, en privado, donde nadie los ve, programan guerras, arman enfermedades, arman todo, creen que nadie los ve, nadie los escucha, pero hay alguien que los está viendo, hay alguien que los está escuchando, hay alguien que lo sabe todo, ¿sí o no? Hay alguien que lo sabe todo. David dijo, Señor, ¿a dónde me esconderé de tu presencia? Si me voy ahí arriba, ahí estás tú. Si me voy al fondo del mar, ahí estás tú. Si me voy al centro de la tierra, ¿a dónde iré? ¿A dónde me esconderé de tu espíritu? Él está aquí en esta tarde. ¿Se puede dar un aplauso en esta tarde bien fuerte? Ese aplauso es raquítico. Mire, déselo con todo el corazón. No es para el predicador, no es para los pastores, para el Rey de Reyes y Señor de Señores. ¿Le puede gritar un gloria a Dios bien fuerte ahí? Y sin duda alguna, esa es la situación que vive el mundo actual. Ya no hay paz, ya no hay seguridad. ¿Sabe cuánta gente no me llama preguntando, oiga, qué es lo que está pasando en Siria? Nada, viejo. Solamente que Dios te está diciendo en el semáforo que se prendió la luz amarilla, que te prepares, porque en cualquier momento esta iglesia será levantada con destino al reino de los cielos. ¿Usted quiere saber un poco más? Lea todo el libro, los Salmos 83. Salmos 83 encontrará la lista de los enemigos que tiene Israel, que en los últimos días querrán hacerlo pedazos, pero Israel no lo va a tocar nadie. Esa nación es de Dios y Dios la protege, Dios la guarda, y sabe que el que se mete con Israel se mete con Dios, y el que se mete con Dios pierde, y Dios lo humilla hasta el polvo de la tierra. Amén, hermanos.
Entonces, nos damos cuenta que si hoy estamos parados aquí en este lugar, no es porque usted y yo seamos lindos y bonitos. Estamos aquí por la gracia del Dios de gloria. Libro de Lamentaciones de Jeremías, capítulo 3, verso 6, dice: por la gracia de Jehová, aún no habéis sido consumidos. Y esto no entendemos por qué el evangélico en el día actual le cuesta orar a Dios cuando se levanta, le cuesta orar a Dios cuando está frente a los alimentos, le cuesta orar a Dios cuando se va a dormir en las noches. Es peor que un animal. Se levanta como animal, vive como animal y duerme como animal. El verdadero enamorado de Cristo alaba al Rey de Reyes y Señor de Señores a la mañana, al mediodía y a la noche. Bendito sea el nombre de Cristo Jesús y a su nombre. Se está gozando, mi amado hermano. El tercer jinete que aparece en las Escrituras dice acá que es color negro. Apocalipsis capítulo 6, versos 4 al 5, nos habla de un color negro. Negro en Apocalipsis habla de escasez, habla de crisis a nivel mundial. Escasez, crisis sobre el planeta Tierra. Esto es increíble en los últimos días que vivimos, predicador. ¿Cómo es posible que haya crisis? Bueno, los mejores economistas a nivel mundial creo que nos explican detalladamente muy bien lo que está pasando. Ustedes tienen familiares ahí en los Estados Unidos de América y ellos, sus hijos, sobrinos, tíos, abuelos, les pueden contar. Los gringos desde el año 2000 para acá han perdido casas. Hay mayoría de gringos viviendo debajo de un puente. Lo han perdido todo. Han quebrado empresas. Van quedando gente afuera sin trabajo, mi amado hermano. Y empieza lo que significa la dependencia. Puede ser de una asistencia social. Puede ser de mendicidad, mi amado hermano. La cosa es que la economía se está derrumbando a nivel mundial. Cuando la economía se derrumba a nivel mundial, el primer problema que tenemos es que la mercadería que se vende ahí afuera empieza a ser especulada. Cuando hay especulación, ¿qué pasa? Aumenta el precio. Cuando aumenta el precio, la mercadería es de poco valor, es de escasa, ¿cómo diría?, rendimiento, mi amado hermano. Y eso lo podemos observar. La leche hoy en día se vende mezclada con agua. Ojalá fuera la leche toda entera natural, pero te la venden mezclada con agua. Las carnes que se venden fuera de este país se venden congeladas. A lo mejor pasan 10 o 20 años y nos damos cuenta que mi amado hermano, todo lo que tenía el poder de esa mercadería se está derrumbando. Dije, mi amado hermano, que el planeta se está negando a dar su fruto. Joel capítulo 1, versos 1 al 20, dice que la tierra en los últimos días se negará a dar su fruto. Y aquí hay hombres que entienden de agricultura. Hace 40 años, ¿verdad?, que sembrábamos un tomate. Cuando crecía, tenía color, tenía sabor, había vitamina, había proteína, había minerales. Hoy lo siembra y la tierra te lo da, pero no tiene sabor, no hay proteínas, no hay mineral, no hay vitamina, no hay nada. Hay que ponerle químico a la tierra para que la tierra pueda producir. ¿Por qué? Porque se está negando a dar el fruto cada día. Y esto nos lleva, amado hermano, a una intervención química en el sistema o la cadena alimenticia a nivel mundial. Y la cadena alimenticia a nivel mundial, cuando está contaminada por la raíz química, mi amado hermano, las enfermedades que empiezan a aflorar en los cuerpos a nivel mundial. Cristo dijo: vendrán pestes. La palabra está en plural. Enfermedades desde la A a la Z, pasando por el sistema alfanumérico a nivel mundial. No hay medicina que pueda curar todo ese mal. No hay medicina que pueda sanar al ser humano. Y van apareciendo enfermedades nuevas todos los días, con diferentes nombres, y le van poniendo nomás una letra, un número, y ahí se va. ¿Y cuánta gente no se va muriendo a raíz de esas enfermedades? ¿Por qué? Porque la cadena alimenticia, mi amado hermano, viene contaminada por la parte química. Y si no, miremos un poco a nuestros viejos, los viejos nuestros antepasados, los abuelos nuestros, vivían más fuerte, más robusto que nosotros, ¿sí o no? Claro, mi abuela murió a los 103 años, viejo. Esa doña se paraba a las 4 de la mañana y se iba a dormir a las 10 de la noche. Yo creo que me levanto a las 11 de la mañana. La doña se echaba un saco de 50 libras al hombro sin ningún problema. Amados, los viejos nuestros eran más fuertes. Aquí hay mujeres que van a saber de lo que estamos hablando. Hace 50 años atrás, habían parteras unas por ahí que otras, y habían mujeres que parían a los hijos en el medio del monte, en la lluvia, en el lodo. Se enfermaban, nunca se enfermaban. Se criaban robustos, tomaban leche de qué, de vaca, burra, cabra, lo que venga. Y se criaban fuertes, ¿sí o no? Y comían cualquier cosa, y se tomaba agua hasta de la zanja, y no había problema.
Y hoy nace una criatura y está metido en el pediatra todo el tiempo. Las clínicas, los hospitales, el aire que respiramos está podrido. Hoy con los alimentos que comemos una persona llega a los 40 que ya no da más. Está todo doblado, apenas camina. ¿Por qué? La cadena alimenticia está podrida a nivel mundial. Es por eso que cuando el alimento llegue a su mesa, tenga la bondad de orar, de reprender, de pedir al Señor que la limpie, que la descontamine. Dios es un Dios todopoderoso, grande y maravilloso. Bendito sea el nombre del Rey, a su nombre. Y esa escasez el mundo lo está viviendo ya hoy, mi amado hermano. Y sin duda alguna, la iglesia, antes de ser levantada, va a ser zarandeada la iglesia. ¿Por qué? Porque aquí estamos, mi amado hermano, mientras la nevera está llena de comida, mientras hay un buen dinerito los fines de semana, todos contentos y felices, venimos a la iglesia a cantar. Pero ¿qué pasa cuando las cosas faltan, cuando no hay, cuando no tenemos esto y lo otro? Hay gente que ya no va a la iglesia, reclama contra la iglesia, reclama contra el pastor, y algunos reclaman hasta en contra de Dios. Amado, el enamorado de Cristo se goza, el enamorado de Cristo levanta las manos para arriba y alaba y bendice el nombre del Rey de Reyes y Señor de Señores. ¡A su nombre! Esto está más o menos aquí. ¡A su nombre! ¡A su nombre! En quinto lugar, mi amado hermano, la Escritura me habla de un jinete color amarillo. En cuarto lugar, perdón. Amarillo. Esto me habla de la muerte. La enfermedad, por naturaleza, trae muerte. La Escritura dice: el Seol y el Hades iban siguiendo a la muerte. Esto significa que mucha gente está muriendo sin Dios, sin fe, sin esperanza. Y esa gente necesita de Cristo Jesús. Tal vez usted nos está escuchando hoy a través de la radio. Usted dirá: predicador, soy una buena persona, no le hago mal a nadie, no soy vicio dependiente, pago mis impuestos, nunca estuve preso, soy un buen vecino, lo felicito. Pero usted con esa tesis no puede entrar al reino de los cielos. Isaías capítulo 1, versos 1 al 20 dice que nuestra justicia es como un trapo de inmundicia. Usted necesita un detergente que no se vende ahí afuera en las tiendas. Lo tiene el Cristo de gloria. Es la sangre vertida en la cruz del Calvario que puede limpiar el corazón, el alma de la persona. Es por eso que hablamos de un Cristo de gloria. Usted puede ser católico apostólico romano, puede ser budista, Hare Krishna, testigo de Jehová, adventista, se muere y se va con todo y zapatos directo al infierno. El único que lo puede llevar al cielo es Cristo Jesús. Cristo no es relación, no es religión, es relación. Cristo resucitó de entre los muertos, está aquí en medio de su pueblo. Predicador, yo no le veo, yo le siento en cada alabanza, yo le siento en cada gloria a Dios. Bendito sea el nombre del Rey de Reyes y Señor de Señores. Puede decir amén, pueblo de Dios. Puede decir amén, pueblo de Dios. La muerte lo sorprende, se lo lleva directamente al infierno. La única alternativa que usted tiene es entregarle su vida al Cristo de gloria. Bendito sea el nombre del Señor. Amén, hermanos. Y luego aparece, mi amado hermano, algo allí en escena, en los seis sellos, aparece algo más. El quinto habla, mi amado hermano, de que se expandería la persecución a nivel mundial. Uy, eso va a ser impresionante para el mundo entero en los últimos días. Claro, porque el gobierno del anticristo, mi amado hermano, los planteamientos que tiene, sin duda alguna, es marcar a la gente. Pero cuando la gente no quiera ser marcada, la cabeza va a tener que ser entregada. Hoy en día hay gente que me dice a mí: bueno, predicador, si uno no se va en la primera, se va en la segunda. Eso es antibíblico, no lo podemos predicar. La iglesia tiene que estar preparada para irse hoy con el Cristo de gloria. Ahora, que en la tribulación va a haber gente que se va a salvar, seguro, pero amado, tendrán que entregar su cabeza, serán perseguidos, serán torturados hasta lo último para que puedan negar al Cristo de gloria. Y va a ser muy difícil para ser humano vivir aquellos días. Si hoy no pueden valorar este evangelio que está en bandeja de oro servido, mi amado hermano, mucho menos lo podrán hacer bajo un gobierno totalmente satánico. Y por último, mi amado hermano, cierra desde el verso 10 en adelante hasta el 13 en Apocalipsis, diciendo que en aquel día tres cosas van a ocurrir. Uno, los cielos serán conmovidos. Dos, el sol y la luna se oscurecerán y las estrellas caerán a tierra. Y en tercer lugar, terremotos
en diferentes lugares del mundo que harían sucumbir a la tierra. Imagínate, amado hermano, amanecer un día y mirar el sol que está negro como un saco de silicio. No alumbra, no hay calor del sol. ¿Qué pasaría? La carne se dice que provee, mi amado hermano, y necesita lo que es la vitamina E. Quiere decir que un golpe de sol a la carne le viene muy bien. ¿Por qué? Porque el cuerpo se vitamina con esa famosa vitamina D, lo cual le proporciona, mi amado hermano, energía latente a la dermis de la piel. Y eso usted lo puede hablar con el médico y se lo puede explicar clarito. Pero si el sol se oscureciera, faltaría esa vitamina D. La dermis se debilita y automáticamente, mi amado hermano, se pone porosa y se empieza a formar agujeros como si la persona tuviera lepra. Increíble, mi amado hermano. Dios es sabio, Dios sabe lo que hace, Dios pone el sol ahí arriba. Él dijo, mis criaturitas, y qué criaturitas, ¿no es cierto?, en el planeta Tierra necesitarán de esta luz, y Él lo puso ahí arriba. Pero imagínate un día, hay gente que me dice, oiga, el sol no se puede oscurecer, no se puede apagar, Dios mueve un switch ahí arriba y el sol es más obediente que cuanto evangélico tenemos aquí en la tierra. El sol le obedece y se apaga. Y aquí arriba usted no lo puede ver, pero Estados Unidos tiene arriba de 1 millón de satélites puestos ahí arriba que son solamente armamentos, como le diría, estratégico, militar, y otro 1 millón que está ahí arriba son satélites de comunicación. Eso es Estados Unidos. La ex Unión Soviética, por el otro lado, tiene arriba de 1 millón de satélites puestos ahí arriba en armamento nuclear y otro 1 millón en comunicaciones. Esos satélites están ahí arriba mientras, mi amado hermano, el sol alumbre, porque tienen espejos que transforman el rayo solar en energía eléctrica y mantiene el aparato ahí arriba. Se apaga el sol, no hay energía y el aparato empieza a caer a tierra. Dijimos 1 millón de armamento, 1 millón comunicaciones. Hablamos más o menos de 4 a 5 millones de aparatos ahí arriba puesto que un día tendrán que volver a tierra. Porque lo dice Abdías capítulo 1, verso 4. Si sobre las estrellas pusieres tu nido, de ahí arriba te derribaré, dice Jehová Dios de los ejércitos. Y aquí el que manda es Dios. Amén, hermano. Y eso va a tener que caer un día, y ya están empezando a caer, caen la Unión Soviética, caen parte de Estados Unidos, han caído ya sobre el mar, y hay cosas que la ciencia no lo dice, lo tapa todo, las noticias no lo sacan. Pero hay otro problema ahí arriba, hay piedras flotantes. Esas piedras flotantes son conocidos como meteoros o aerolitos. La NASA, en cada viaje que se mandan ellos de vez en cuando, han traído piedras. Se calcula que hay en estudio 1 millón de piedras en la NASA ahí en Houston, Texas. Lo que llama la atención que todas las piedras son deformes, pero más o menos el mismo tamaño. Pero hay algo que sí les llama la atención. Todas pesan entre 40 y 50 kilos, entre 90 y 100 libras, todas. Y son deformes. Y hay un problema, los agujeros negros ahí arriba, los planetas que están rotando y se están alineando uno a otro, van golpeando con la onda expansiva aquellas piedras y empieza a haber movimiento. Y el movimiento donde no hay gravedad, en algún momento va a empezar a perder fuerza y las piedras van a empezar a caer sobre el planeta Tierra. ¿Usted se imagina un granizo de piedras de esa naturaleza sobre el planeta Tierra? La Escritura lo dice en Apocalipsis 16, versos 18 en adelante, habla que caerá un granizo desde el cielo que tendrá el peso de un talento. ¿Cuánto pesa un talento en la Biblia? Entre 40 y 50 kilos, entre 90 y 100 libras. ¿Se habrá equivocado el Dios del cielo? No, Dios es sabio, Dios es poderoso. Lo que la ciencia lo está viendo ahora, ya Dios no lo alertó en su palabra y eso viene en camino. Y no habrá paraguas que pueda sostener tamaña lluvia de esos aerolitos o meteoros sobre el planeta Tierra. Y si no, empecemos a buscar e indagar en la ciencia y nos daremos cuenta que donde ha caído una piedra de esa, ha abierto un cráter no menos de 100 metros de circunferencia y más de 20 metros de profundidad. Esa es la potencia que traen esas piedras. Y el mundo un día tendrá que entender y saldrán y gritarán por las calles, por diferentes lugares. ¿Dónde están los que decían aleluya? Hay un viejo himno que todavía se canta y dirán, sin duda alguna,
alguna lo que dice el himno, tal vez se fueron con el Señor, porque mi amado hermano, la gente dirá cuánta razón tenían los locos, pero los locos estaremos de parranda ahí arriba con el Rey de Reyes y Señor de Señores. Si puede, apláudale con todo el corazón. Si puede, grito en gloria a Dios. Y sabe que aquí no se escucha nada, y a su nombre, a su nombre. Está bajando esto, pero ahí vamos. Y por último, un temblor de tierra a nivel mundial, que podría desequilibrar el eje central de la Tierra y provocar que la cartografía mundial tenga que ser cambiada. O sea, tamaño temblor de tierra le viene al mundo. Pero antes de llegar ahí, en el año 2010, en Chile se produjo un tsunami 8.7, 8.9, fragmentó la franja cordillerana abajo del mar y aceleró en millonésima de grados el eje central de la Tierra. Y no sé si se dio cuenta de algo. Su reloj ahora marca 24 horas al día, pero faltan 8. Solamente el día tiene 16 horas y está probado científicamente. Fíjese cómo se van los días a toda velocidad. Pasan las semanas, pasan los meses, pasan los años, pero a grandes velocidades. ¿Qué dice Mateo 24:22? Si aquellos días no fueren acortados, nadie sería salvo. La ciencia dice, se nos perdieron 8 horas en el aire. Los relojes marcarán 24, pero el día no tiene 24, tiene 16. Esto se va más rápido, y cuanto más rápido se va, más rápido viene el Cristo de gloria. ¡A su nombre! Tres cosas importantes. Una, tal vez usted está aquí por primera vez, mi amigo, y vino y dijo, bueno, vamos a ver qué pasa ahí. Usted necesita entregarse al Cristo de gloria. No se le ocurra salir de aquí sin Dios, sin fe, sin esperanza. Dos, si se descarrió, necesita reconciliarse con el Cristo de gloria. La salvación es individual. Usted me puede decir, soy hijo de un pastor, soy hijo de un misionero. Eso no sirve para nada. Aquí la salvación es individual. Te tienes que simplemente reconciliar con Jesucristo, leer la Biblia, orar y congregarte. Y en tercer lugar, usted me dirá, yo estoy bien parado en las cosas del Señor. Pablo dijo, el que está firme, mire que no se vaya a caer. Nuestra redención viene desde arriba, y para arriba tenemos que mirar, porque Cristo dentro de poco viene por esta iglesia. Dele un fuerte aplauso al Rey de Reyes y Señor de Señores. Póngase de pie en esta tarde. Me están mirando feo algunos. ¿Verdad, Vidalito? Santo es el Señor. Cierre sus ojos ahí donde está. Señor, gracias. Tu palabra ha llegado a nuestras vidas, a nuestros corazones. Has dialogado con cada uno de nosotros. Dios mío, en esta tarde el prestigio nuestro lo dejamos a tus pies. El estatus nuestro a tus pies. Lo único que nosotros queremos en esta tarde es corazones, vidas, almas para ti, mi Dios. Gracias. Mientras sus ojos permanecen cerrados, habrá alguien que dice, predicador, yo necesito a Jesucristo como mi único y suficiente Salvador personal. Pase, quiero orar por usted. La mano, tráigaselo para acá. Queremos orar por esa persona. Queremos orar por esa persona. El tiempo se nos va, pero queremos orar por esa persona. Queremos orar, mi amado, por esa persona. Bájame el volumen del teclado. Queremos orar por esa persona. Queremos orar. No salga de este lugar sin Dios, sin fe, sin esperanza. Hay alguien que dice, yo, predicador, quiero entregarle mi vida. Venga, quiero orar por usted. Hay alguien que se quiera reconciliar en esta tarde. Venga, este es el momento. Vuelvo a decirle a la iglesia, porque no vi a nadie. Mire atrás, mire enfrente, mire a su izquierda, mire a su derecha. ¿Hay un amigo por ahí? Tráigaselo. ¿Hay una amiga por ahí? Tráigaselo. Queremos orar en esta tarde. Luego vamos a conversar con la iglesia, pero antes con el amigo, con aquella persona que nos está escuchando a través de radio, televisión, a través de estos parlantes ahí en los hogares. ¿Habrá alguien por primera vez en esta tarde aquí? Si no lo hay aquí,
De todas maneras, yo voy a orar por la persona que está ahí en la radio, que está en la televisión, que está ahí en el patio de la casa escuchándonos ahora. Y a lo mejor no se quiere acercar aquí por pena. Yo le voy a pedir, vecino, que cierre sus ojos. Y para la iglesia también, le voy a pedir que cierre los ojos. Y en voz muy baja la iglesia va a orar, porque voy a orar con el vecino, con el que está en radio, con el que está en televisión. Y le voy a decir, usted que está ahí en televisión, en radio, cierre sus ojos. Vecino que está en la vereda, en el patio de su casa, cierre sus ojos. Y repita conmigo esta oración en voz alta, no se va a avergonzar nunca de esto. Y dígale, Señor Jesucristo, en esta tarde te doy gracias por tu palabra. Ha llegado a mi corazón. Te pido perdón y te pido que escribas mi nombre en el libro de la vida. Señor, en esta tarde renuncio a las obras de Satanás. Esta tarde me convierto en propiedad del Padre, del Hijo y del Espíritu Santo. Te pido con todo mi corazón, salva a mi familia. Te pido con todo mi corazón, haz de mí un siervo útil para tu obra. Amén y amén. Y yo le voy a pedir a toda la iglesia levantar una mano hacia arriba. Y vamos a orar porque usted no sabe cuánta gente hizo esta oración a través de la radio, aquí en el patio de la casa que nos está sintonizando a través de los parlantes. Vamos a orar, Padre Celestial. Como iglesia cristiana nos unimos delante de ti, oh Dios. Y te pedimos por esas personas que abrieron su corazón, por esas personas que dijeron, Señor, te recibo como mi único y suficiente Salvador personal. Padre Celestial, perdona fallas, faltas, perdona pecado, escribe sus nombres en el libro de la vida. Yo te pido, Señor, levanta de esas vidas siervos y siervas para predicar tu palabra y que miles de almas sean salvas para la gloria y la honra de tu nombre. Gracias, en el nombre de Jesucristo.

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1: Bueno, bendiciones, gracias por continuar en sintonía de Estéreo Revelación y Radio Getsemaní. Un placer saludarle en el amor de nuestro Señor Jesucristo en la tarde del miércoles 7 de octubre. Bueno, mi doctor, así se titula este canto que hemos escuchado con Urbano Arroyo. Precioso canto, ¿verdad? Así que bendiciones en esta maravillosa tarde, mitad de la semana. Y por supuesto, estamos agradecidos con nuestro Dios por otro día, por otra tarde que Él nos regala. Saludos a usted que está en casita o quizás está en su lugar de trabajo. Pues agradecidos con el Señor por la oportunidad que nos da. Bueno, a las 2 de la tarde, ¿qué viene? Bueno, no se pierda, a las 2 de la tarde, de 2 a 3, el llamado de Dios en los últimos tiempos a través de Estéreo Revelación y Radio Getsemaní. Y por ahí estaremos enlazados con TV Getsemaní en las diferentes empresas de cable. Bueno, saludos a usted que se está preparando en esta tarde para salir con la iglesia a evangelizar, a llevar el mensaje de Dios. Qué bueno, ¿verdad? Así que saludos. Adelante. Ánimo, mi hermano. Ánimo. Sigamos confiando en nuestro Dios.
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0: Una de la tarde, 57 minutos.
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a nuestro Dios que nos da una oportunidad más para poder estar transmitiendo esta programación para la honra y la gloria de nuestro Dios. Así que Dios me le bendiga grandemente a cada uno de ustedes, hermanos, a cada uno de ustedes, amigos, que nos están escuchando en diferentes partes, donde hasta donde está llegando esta señal. Dios me les bendiga. Estamos transmitiendo desde aquí del oriente de nuestro país, El Salvador, del Departamento de la Unión. Estamos aquí en el Distrito de la Unión, del municipio de la Unión Sur, el Cantón Volcancillo. Desde aquí estamos transmitiendo para la honra y la gloria del Señor. Dios me les bendiga a todos esos hermanos, todos los de aquí de Centroamérica. Dios les bendiga a todos los hermanos allá por México, allá en Estados Unidos, en Canadá, en Argentina. Dios les bendiga en diferentes partes donde nos van a escuchar o nos están escuchando, nos están viendo. Dios les bendiga grandemente. Es un privilegio poderles saludar. Les saluda a su hermano y amigo Jorge Aguillón, y es un privilegio para mí ser parte de este programa, de esta programación, este programa radial que lleva como nombre El Llamado de Dios en los Últimos Tiempos. Dios bendiga a mis hermanos patrocinadores de esta programación, mi hermano Carlos González y mi hermana Donatila González. Dios les bendiga grandemente, que Dios siempre provea y les pueda bendecir para poder siempre seguir sembrando esa semilla, gloria a Dios, en esos corazones. Con la ayuda de Dios siempre podemos continuar hacia adelante. Así que bendiciones, Dios les bendiga grandemente a todos ustedes que siempre están pendientes de escuchar esta programación. Así que es un privilegio poderle saludar, es un privilegio decirle Dios me le bendiga, animémonos, sigamos adelante, fortalezcámonos en el Señor, busquemos cada día más y más de su presencia. No es fácil muchas veces, pero no es imposible. Gloria a Dios. Con Cristo todo lo podemos. Como dijo el apóstol Pablo, todo lo puedo en Cristo que me fortalece. Él enumeró, anteriormente había enumerado todo lo que le había pasado. Lo habían encarcelado, lo habían latigado, lo habían dejado apedreado y por muerto. Gloria a Dios, le había tocado aguantar frío. Le había aguantado estar enfermo, y pues él siempre vivía ahí con una enfermedad, un aguijón que atormentaba su cuerpo. Gloria al Señor. Aleluya. Pero él enumera y dice cuántas cosas he pasado. He sabido vivir, dice, en la abundancia, en la escasez. Gloria a Dios. Aleluya. En el calor, en el frío. Y pues ahí he estado, dice él, en el desierto. Aleluya, en habitaciones en donde no había habitación, y cuántas cosas él había experimentado. Pero luego dice en ese versículo, pero sabe, todo lo puedo en Cristo que me fortalece. Así que fortalezcámonos en el Señor, pidámosle que nos dé fuerza cada día, que nos dé fortaleza. Dios bendiga a todos aquellos hermanos y hermanas que siempre oran por cada uno de nosotros. Dios les bendiga, bendiciones en gran manera, que sea Dios fortaleciendo sus vidas. Y gracias, muchas gracias por sus oraciones. Gracias, aleluya, por acordarse de su hermano Jorge Aguillón y de cada uno de aquellos que presentamos estos programas. Así que Dios me les bendiga grandemente, que Dios pueda bendecir su simiente, su familia, su congregación donde usted se congrega. Gloria al Señor, aleluya, sigamos adelante. Y sabe, aleluya, procuremos cada día estar unidos, no seamos partícipes de la desunidad, no seamos partícipes, aleluya, del el llevar, gloria al Señor, chismes o llevar cosas que van a traer problemas a la congregación. Aleluya, parémonos firmes cada día y seamos vigilantes, gloria al Señor, de las brechas por donde el enemigo quiere o pueda entrar, aleluya, a nuestras congregaciones, a nuestra familia,
Bendito y alabado el nombre del Señor. La invitación también, mi amado hermano, es de que en este mes nos unamos a la oración, nos unamos a buscar de la presencia del Señor. Sabemos de que en este mes, pues, aleluya, se levanta con gran ímpetu y mucha fuerza el enemigo, las fuerzas de las tinieblas. Gloria al Señor. Confabulando y fraguando planes y haciendo cuanta cosa en contra de la humanidad, en contra de la niñez, en contra de la juventud y más que todo en contra de la iglesia. Así que no nos debemos de quedar de brazos cruzados y debemos de orar unos por los otros, unirnos más y más y en este mes clamar, pedir por la niñez, pedir por la juventud. Quiero decirle que ahí en la iglesia, de parte del Ministerio de Niños, se envía un calendario de oración, aleluya, y ese calendario va día con día, gloria a Dios, y lleva un lema y un versículo de la palabra del Señor, aleluya, donde estos días que ya pasaron, aleluya, hablaba de que nosotros podamos, aleluya, hacer, gloria a Dios, y ser como un medio y pedirle al Señor para que los niños, para que los jóvenes puedan conocer a Dios, puedan, aleluya, conocer y amar a Jesús. También, aleluya, otro lema de otro día era que los niños, gloria al Señor, puedan amar y conocer la palabra del Señor. Otro lema también, gloria a Dios, era que los niños, aleluya, puedan desarrollar, puedan, como quien dice, hacer crecer, que haya fe en ellos, que haya confianza. Y también otro lema era que el de anoche, yo me recuerdo, el del día de ayer, era, gloria al Señor, orar al Señor para que haya paz en el corazón de los niños, para que haya paz en el corazón de los jóvenes, para que haya paz en el corazón de la familia, para que haya paz, aleluya, gloria al Señor en cada familia, en cada corazón, y esa paz usted sabe que solamente la da nuestro Señor y Salvador Jesucristo. Entonces debemos de unirnos, gloria a Dios, y clamar, pedir unos por los otros para que Dios, aleluya, cada día creemos y confiamos firmemente que Él nos sostendrá, que Él nos sacará con bien, gloria a Dios, y pasaremos este desierto. Gloria a Dios, aleluya, y un día, aleluya, que no está lejano, un día que está cercano, gloria a Dios, llegaremos a esa tierra prometida, bendito y alabado el nombre del Señor. Esa es nuestra esperanza, gloria a Dios, un día poder llegar, aleluya, encontrarnos con nuestro Señor y Salvador Jesucristo allá en las nubes, gloria a Dios, aleluya, y poder entrar por las puertas de la nueva Jerusalén, aleluya, bendito y alabado el nombre de nuestro Dios. No es en vano lo que hace, no es en vano lo que te fuerzas, mi amado hermano. Muchas veces pareciera, aleluya, como que golpeáramos al viento, muchas veces pareciera como que, aleluya, gloria a Dios, tiramos, aleluya, palabras al vacío, pero, aleluya, hay alguien que se está, aleluya, fortaleciendo, hay alguien que se está bendiciendo, hay alguien que está recibiendo una palabra, gloria a Dios, cuando tú hablas, cuando tú, gloria a Dios, bendices, cuando tú, gloria al Señor, dices algo, gloria a Dios, siendo guiado por Dios, alguien está siendo bendecido. Así que sigamos adelante, continuemos, gloria a Dios, aleluya, ya que nuestro galardón es grande allá en los cielos. Dice la palabra del Señor que no nos debemos hacer tesoros aquí en la tierra, gloria a Dios, aleluya, sino allá en el cielo, dice, donde el ladrón no llega, gloria a Dios, donde no llega el hollín, gloria al Señor, allí no llega, no llega a dañar, no, gloria a Dios, nadie nos va a poder robar, gloria al Señor, esa bendición se está almacenando, ese aleluya, ese galardón está preparado para cada uno de aquellos que se esfuerzan, que luchan cada día, que se mantienen firmes, gloria al Señor, a pesar de las adversidades, bendito y alabado sea el nombre de nuestro Dios. Así que
Dios me le bendiga. Bendiciones a cada uno. Gloria a Dios. Mi hermana Graciela Robles, Dios le bendiga allá en Mérida. Mi hermana Marta Zavala, toda su familia, Dios le bendiga en Honduras. A todos mis hermanos de Honduras, de Nicaragua, Dios les bendiga, de Guatemala. Gloria al Señor, mi hermano Nazario, ahí en Guatemala, mi hermana Lilian, Dios les bendiga, gloria al Señor, bendito y alabado el nombre del Señor, Dios bendiga aquí en la Unión, todo el departamento de la Unión, en las islas, Dios les bendiga, bendiciones, gloria a Dios, que sea Dios derramando abundantes bendiciones sobre sus vidas cada día. Vamos a, aleluya, ya entrar, gloria a Dios, en lo que es la palabra de nuestro Dios. Envío un saludo a mi mamá, mi hermana Zoila Margarita Cruz. Allá en Arkansas, Dios le bendiga. Bendiciones, gloria a Dios, aleluya. Que Dios le bendiga grandemente y así a cada hermano, cada hermana, a los amigos. Dios me les bendiga. Decirle, estimado amigo, que Cristo Jesús le ama, recuérdelo, por favor. Cristo Jesús te ama. Eres valoro, eres, aleluya, de gran valor para Dios. Aleluya, así que Jesucristo te ama. Bendito el nombre de nuestro Dios. Vamos a ir a la palabra de Dios. Leemos la palabra de Dios. Luego vamos a orar un momento y luego vamos a meditar en la palabra de nuestro Dios en esta tarde, esperando de que Dios pueda hablar a nuestras vidas y saciarnos, aleluya, llenarnos, aleluya, de esa palabra que siempre tiene algo especial para nuestras vidas. Nos vamos al libro de Primera de Reyes, capítulo 19. Quiero decirle que aquí en esta lectura estuvimos meditando la vez pasada y pues el tema pues solamente quedó una buena parte todavía para complementarlo y queremos pues terminarlo. Gloria a Dios para esperando de que Dios pues pueda hablar a nuestras vidas a través de su palabra. Dice la palabra de Dios, Primera de Reyes, capítulo 19, verso 19. Gloria a Dios. Dice, lo leemos honrando al Padre, honrando a nuestro Señor Jesucristo y honrando al Espíritu Santo. Partiendo él de allí, halló a Eliseo, hijo de Safat, que araba con 12 yuntas delante de sí, y él tenía la última. Y pasando Elías por delante de él, echó sobre él su manto. Entonces, dejando él los bueyes, vino corriendo en pos de Elías y dijo: te ruego que me dejes besar a mi padre y a mi madre, y luego te seguiré. Y él dijo: ve, vuelve, ¿qué te he hecho yo? Y se volvió y tomó un par de bueyes y los mató, y con el arado de los bueyes coció la carne y la dio al pueblo para que comiesen. Después se levantó y fue tras Elías y le servía. Gloria al Señor. Preciosa la palabra de nuestro Dios. Y más que todo, pues vamos a estar hablando de el llamado, gloria al Señor, que Dios nos hace, haciendo referencia, gloria a Dios, que hay que quemar algo, hay cosas que hay que quemarlas, que hay que dejarlas, que hay que abandonarlas para poder seguir a Cristo, gloria a Dios. Vamos a orar, mi amado hermano, mi amado amigo. Gloria al Señor, esperando que nuestro Dios pueda derramar de esa bendición sobre cada vida en esta tarde. Padre que esté en los cielos, gracias. Bendito y alabado sea su nombre, Señor. Le damos la honra y le damos la gloria. La alabanza y la adoración es para usted. Usted que vive y reina por los siglos de los siglos. Le alabamos, Señor. Le exaltamos, Dios. Suya es mi vida. Suya es mi alma. Suyo es todo mi ser. La honra y la gloria es para usted, Señor. Usted es digno de ser adorado.
Usted es digno de ser exaltado. Le pido, Dios, que perdone mis faltas, que perdone nuestra irreverencia, Señor, que derrame esa bendición sobre cada vida, que sea usted, Dios mío, bendiciéndonos a través de su palabra, que sea usted poniendo palabras en mi boca, que sea usted, Dios mío, hablándonos conforme a la necesidad de cada uno. Bendito Rey, en el nombre de Jesús se lo pido, Señor. Derrame de su poder, derrame de su gracia, Señor. Aleluya, en nuestras vidas, limpiando nuestros corazones, transformando cada vida, transformando las mentes, los corazones, Dios mío, llegando ahí donde está la necesidad. En el nombre de Jesús, donde hay alguien enfermo, donde hay alguien adoleciendo, donde hay alguien pidiendo, su palabra dice, Señor, pedid y se os dará. Tocá, aleluya, buscad, dice, y hallaréis. Tocad y se os abrirá. Porque todo, dice, el que pide, recibe. El que busca, halla. Y al que toca, se le abre. Así que su palabra así lo dice, mi amado Dios. Nosotros venimos confiando, creyendo que todo aquel que está pidiendo, todo aquel que está confiando y con confianza pide, él va a recibir en esta tarde esa sanidad, ese milagro que está esperando. Aleluya, estamos esperando, Dios mío, milagros, estamos esperando, Señor, esa respuesta de lo alto. Gloria a Dios por sanidad en nuestros cuerpos, por sanidad en las familias, por bendición, Dios mío, por protección, por cobertura a cada familia, por cobertura, Señor, a los niños, a los jóvenes. Aleluya, en el nombre de Jesús. Gloria a Dios, cubrimos las familias. Aleluya, en el nombre de Jesús de Nazaret. Bendito Dios, porque nada hay imposible para Dios, porque nada hay imposible para mi Dios. Le alabo, Señor, le exalto, Señor, le glorifico, mi Rey. Usted es bueno, para siempre es su misericordia, para siempre es su bondad, para siempre es su fidelidad. Bendito Dios, sea usted guiándonos, sea usted sosteniéndonos, sea usted, Dios mío, apartándonos de todo mal, de toda trampa del enemigo, guardando cada familia, guardando cada siervo, cada sierva suyo, Dios mío. Aleluya, en los diferentes lugares, diferentes partes del mundo. Gloria a Dios, hasta ahí enviamos una palabra de bendición, de protección. Aleluya, provéales, Dios mío, cada día, poderoso Rey. Aleluya, gracias, gracias, Dios mío, hable a nuestras vidas, hable a nuestras vidas, por favor. Oh, gracias, Padre, gracias, Señor Jesucristo, gracias, Espíritu Santo, muchas gracias, gloria a Dios. Aleluya, con su permiso, Dios. Bendito el nombre de Dios. Gracias damos al Señor, hermanos. Aleluya, quiero decirle que la vez anterior hablábamos de, el tema es quemando el arado. Ese era el tema del que estábamos hablando. Y veíamos, habíamos llegado hasta el primer punto donde habla, aleluya, de un llamado que te encuentra trabajando. Gloria a Dios, si podíamos ver de que gloria al Señor, cuando Dios llama, tú debes de estar ocupado en algo. Gloria a Dios, porque decía que Dios no va a llamar a ociosos. Luego vemos cuando Elías le echó el manto a Eliseo, porque era lo que leíamos, gloria al Señor, que Elías pasa por aquel lugar. Dios ya le había dicho a Elías
Aleluya, le había mostrado quién iba a ser el que iba a seguir después de él como profeta. Entonces, él pasa, le echa el manto y se decía que Cristo, que Dios, aleluya, a través de Cristo, ya nos echó ese manto a cada uno de nosotros. Ya, aleluya, nos hizo ese llamado. Hubo un llamado específico para cada quien. Hay quienes que reciben un llamado muy especial para determinado ministerio, por ejemplo, el que recibe un llamado a predicar, un llamado a pastorear, llamado muy especial, un llamado a ser evangelista, un llamado a ser misionero. Gloria a Dios, puedes recibir un llamado a ser un adorador, un salmista, un cantante. Aleluya, puede alabar a Dios, glorificar a Dios. Aleluya, pero también hay un llamado general para todos. Un llamado general que es de ir, aleluya, y predicar la palabra, de ir y anunciar las buenas nuevas de salvación, de ir y decirle a todo este mundo que Cristo viene, que hay alguien que les ama y que viene muy pronto. Aleluya, hay una gran necesidad. Gloria a Dios, y ese llamado es para todos, todos, todo aquel que ha aceptado a Cristo como Salvador personal de su vida, tiene ese compromiso, tiene esa responsabilidad en sus manos. Ha sido entregada de que donde quiera que vayamos, donde quiera que andemos, debemos de hablar de ese Cristo, que nuestras acciones, que mi comportamiento, que mi vida, lo que yo modelo como vida, aleluya, pueda transformar a otro, puedan ver mi buen ejemplo, mi buen vivir, aleluya, y ellos puedan, gloria al Señor, querer ser como somos nosotros. Así que ese es el llamado, gloria a Dios, porque no hemos sido llamados a estar sentados nada más, a solo estarnos congregando y a la casa, congregando y a la casa. No, hemos sido llamados también a participar en el mover, en el trabajo de la obra del Señor. Yendo y evangelizando, yendo y orando por los enfermos, pidiendo, ayudando a aquel que lo necesita. Gloria al Señor, aleluya. Bendito el nombre del Señor. También nos hacíamos la pregunta, ¿qué estamos haciendo mientras esperamos nuestro llamado? ¿Qué es lo que estamos haciendo? ¿Qué estás haciendo tú? ¿Qué estoy haciendo yo? Gloria al Señor, porque no vamos a recibir un llamado si estamos de brazos cruzados. Ya tenemos un llamado, que es el llamado general, para hablar de Dios, para hablar del Cristo de poder que nos transformó, que nos cambió. Pero estamos hablando de, muchas veces queremos un privilegio, queremos un ministerio en la iglesia, es que no me dan lugar, dice que no, no, no me usan, ahí no me quieren, ahí me tienen estancado, dice, mejor me voy a ir para otro lugar. Gloria a Dios, pero ¿qué estamos haciendo? ¿Qué estamos haciendo mientras esperamos el llamado? ¿Estamos durmiendo? ¿Estamos sentados? ¿Qué estamos haciendo? ¿Estamos ocupados en algo? Debemos de estar ocupados en algo. Aleluya, ocupándonos en las cosas del Señor, ocupándonos y también pues en lo material, porque también debemos de trabajar, porque si no, no vamos a comer. Eso dice la palabra del Señor. Aleluya. Debemos de estar ocupados tanto como en nuestro trabajo para traer los alimentos a nuestro hogar, como en el trabajo, en la obra del Señor. Debemos de estar ocupaditos. Aleluya. Pero muchas veces como que no queremos compromiso. Muchas veces como que es más fácil solo irme a sentar y solo irme a alimentar. Es que eso es mejor, ¿verdad? Es que en realidad, gloria al Señor, no nos vamos a engañar. En realidad es mejor porque es más cómodo. Gloria a Dios, hablando humanamente. Es más cómodo, por ejemplo, si usted llega a su casa. Gloria a Dios. Sí o no, qué tranquilo nos sentimos, qué bendecidos nos sentimos cuando llegamos ya a nuestra casa y ya solamente nos dicen,
vas a comer. Y o nos dicen, ven, venga, venga a comer, ven a comer. Ya nos llaman y ya el plato está servido, y ahí está el fresquito, la bebida, gloria a Dios, y toda aquella comida calentita, y solo llegamos, nos sentamos y comemos. Es que es galán, pero qué diferente es cuando, aleluya, no está la esposa, gloria a Dios, o la esposa está enferma, o ha salido de viaje a algún lugar, gloria a Dios, y nos toca llegar, vamos cansados, gloria a Dios, y llegamos y nada, gloria a Dios, aquel fuego apagado, aquella cocina no se ha encendido, gloria a Dios, todo, hay tal vez comida, pero en el refrigerador, hay veces que ni en el refrigerador, hay que ir a buscar un huevito allá, gloria a Dios, aleluya, a ver si ha puesto la gallina, y hacer, comenzar a cocinar. Así mismo es en la obra del Señor. Lo mismo es, muchos se conforman solo con que les sirvan. Muchos se conforman, aleluya, con solo llegar, sentarse y alimentarse. Pero ¿qué hay de aquellos que día con día están moviéndose en una cosa, en otra cosa? Aleluya. Mire, mi amado hermano, no es fácil en realidad. Pero tampoco es un peso, tampoco es una carga. Es algo muy bello, es algo muy especial, es algo muy grato que Dios nos tome en cuenta. Habiendo sido unas personas viles, habiendo sido seres viles, aleluya, el recordar que éramos sin nombre, no teníamos una identidad, no teníamos, gloria a Dios. No teníamos gracia para nada. Cuando hablábamos, hablábamos con palabras toscas. No podíamos hablar sin maldecir. No podíamos hablar, gloria a Dios, aleluya. No podíamos, con ti más íbamos a poder cantar. Cantábamos tal vez, pero canciones horribles, gloria a Dios. Cantábamos cosas que no conveníamos. Hablábamos de cosas que no convenían. Hablábamos, gloria a Dios, groserías, cuántas cosas. Vivíamos llenos de odio, vivíamos llenos de rencor, vivíamos llenos de mentira, de engaño. Gloria al Señor. Pero venimos a Cristo y Cristo nos transformó. Y no solamente nos transformó, sino que nos ha dado privilegio en su obra. Nos ha llamado a diferentes privilegios. Y eso es un gusto. Y eso es muy especial. Gloria a Dios. Usted tiene una gran dicha. Usted que predica. Usted que es un pastor. Usted tiene un gran privilegio, mi amado hermano. Usted que es un evangelista. Usted que canta. Usted que tiene un ministerio de cantar, de tocar un instrumento en la iglesia. Usted tiene un gran privilegio. Usted que es servidor, que es un diácono. Aleluya, usted tiene un gran privilegio. Usted que tiene un ministerio en la iglesia, encargado de niños, de jóvenes, de caballeros, de damas. Aleluya, tiene un gran privilegio. Bendito y alabado sea el nombre del Señor. Pero sí, eso, todo llamado, todo gran privilegio, trae también un gran compromiso. Y eso es lo que muchos no quieren, porque el ser un líder, el ser un diácono, aleluya, el tener aquel llamado, gloria a Dios, no es que, ah, no, ay, cuando quiera, cuando tenga tiempo voy a ir. No, gloria al Señor, es de tratar, es de forzarse y con la ayuda de Dios lo podemos hacer, porque Dios mira nuestro esfuerzo, porque Dios mira cuando yo quiero, porque Dios ve, gloria al Señor. ¿Qué es lo que usted está pidiendo? ¿Qué es lo que usted está buscando? Dios conoce su corazón. Gloria a Dios y ese llamado es para todos. Número dos, un llamado que exige quemar el pasado. Gloria al Señor. Aleluya. Eso es un llamado, dice que exige quemar el pasado. ¿Qué fue lo que pasó con Eliseo? Eliseo hizo tres cosas, dice. Honró a sus padres, fue lo primero que él hizo. Él le dijo a Elías,
Permíteme, voy a ir a besar a mis padres, agradecerles y a despedirme. Hizo fiesta y sacrificó, aleluya, sus bueyes, quemó el arado. Gloria a Dios. Bendito el nombre del Señor. Fue e invitó a todos. Gloria a Dios. E hizo fiesta. Luego dice que Eliseo ya no tenía excusa para regresar atrás. Aleluya. Sí, nosotros debemos de hacer, mi amado hermano, quemar aquello, dejar aquello ya en el pasado. Pero sabe, muchas veces hay cosas del pasado que nos están haciendo daño aún. Hay cosas y hay que pedirle a Dios que las quite, que las arranque de raíz de nuestro corazón. Aleluya, muchos seguimos recordando el daño que nos hicieron. Seguimos recordando y viviendo en el pasado y no amando, no perdonando, y eso nos está haciendo daño y no nos deja avanzar. Gloria a Dios. Dice que él dejó todo. Esa fue otra cosa que él hizo. Él dejó todo, todo. Gloria a Dios. Él lo dejó todo. Nosotros debemos de dejarlo todo, mi amado hermano. Toda mentira, todo engaño, toda envidia, todo. Gloria al Señor. Que Dios debe de ocupar el primer lugar. Dios debe de ocupar ese primer lugar en nuestras vidas. Dios debe de ocupar, aleluya, un lugar muy especial en nuestra vida. No nos olvidemos de platicar con él por la mañana antes de salir. Platiquemos con él, pongamos nuestra vida en sus manos. Digámosle, Señor, guíame. Señor, sea usted mi guía en este día. Sea usted mi fuerza, mi fortaleza, porque yo me equivoco, porque yo fallo, porque yo, aleluya, yo no soy perfecto, tú sí, gloria a Dios, y tú eres el que me cuida cada día. Así que, gloria al Señor. Número 3, un llamado que aprende sirviendo. Debemos de aprender, ¿qué? Sirviendo, gloria a Dios. ¿Cómo se aprende este llamado? ¿Cómo, gloria a Dios, cómo nos capacitamos? ¿Cómo es que nos capacitamos, mi amado hermano? Nos vamos a capacitar sirviendo, gloria a Dios, sirviendo, sirviendo. Así es que nosotros aprendemos. Aleluya, gloria al Señor, sirviendo a los demás, ayudando a los demás, gloria al Señor. Pero ¿qué es lo que pasa? Muchas veces, mi estimado hermano y amigo, gloria a Dios, no queremos servir, que no queremos servir. Llegamos solamente, gloria a Dios, a que nos sirvan. Estamos acostumbrados solo a que nos sirvan. No queremos, no queremos, y muchas veces queremos, pero queremos lo mejor. Queremos de una vez, aleluya, ir y ocupar el mejor lugar. Gloria a Dios. Muchas veces vamos llegando a la congregación, pues nos tienen que conocer primero. Tienen que ver cómo es nuestro comportamiento. Tienen que ver, aleluya, qué dones tenemos, para qué somos buenos. Gloria a Dios. Pero si usted solo llega y se sienta, aleluya, callado, gloria a Dios, y usted no hace nada, gloria a Dios, no alaba a Dios. Muchas veces hay tiempo especial y usted puede pasar a cantar o a saludar o a leer una lectura, pero usted no lo hace tampoco. Usted está callado. El pastor se pregunta, los líderes se preguntan, este hermano quizás no puede cantar. Y usted tal vez diciendo, no hombre, yo allá en la otra congregación donde estaba o allá en el lugar donde yo vivía, gloria a Dios, yo allá, aleluya, tal vez usted allá cantaba, usted tal vez allá predicaba, usted se desenvolvía en una y otra cosa, gloria a Dios, porque ya era conocido. Pero muchas veces, aleluya, las personas no nos conocen. ¿Cómo
van a adivinar qué es lo que nosotros, aleluya, podemos hacer. Así mismo Dios ya sabe cuál es la habilidad de nosotros, pero Él está esperando que nosotros hagamos algo. Él está esperando, gloria a Dios, aleluya, que comencemos a hacer algo. Dios está esperando que comencemos, gloria a Dios, que comencemos, aleluya. ¿Y con qué vamos a comenzar? Vamos a comenzar orando, a orar, a pedirle al Señor, Señor, úsame, Señor, aleluya, úsame. Y no le vamos a poner condiciones al Señor. Le vamos a decir, úsame en lo que tú quieras usarme. Úsame en lo que tú quieras usarme. Aleluya, aquí estoy. Heme aquí, Señor. Aquí estoy para servirte. Aquí estoy a tu servicio. Aquí estoy, gloria a Dios, aleluya. Cada día no nos cansemos. Cada día no nos cansemos, mi amado hermano. Gloria al Señor. Aleluya. Porque Dios conoce, pero Él está esperando, aleluya, qué es lo que nosotros vamos a hacer. ¿Cómo estamos esperando ese llamado? ¿Qué estamos haciendo mientras llega? ¿Qué estamos haciendo? Aleluya. ¿Qué estamos haciendo? Reacciona, levántate, aleluya. Haz algo, gloria a Dios. ¿No te pusieron a hacer algo? Haz algo, llega temprano y barres la casa de oración. Llega temprano y ponte a trapear. Llega temprano y ponte a limpiar los ventanales. Llega temprano, aleluya, gloria al Señor. Y haz algo, algo que haya que hacer. Hay algo que se ha dañado, ve y arréglalo. Gloria a Dios, aleluya. Pero muchas veces estamos diciendo, no, es que no me usan para nada. Es que no me quieren poner a hacer nada. No, mejor me voy a ir a otro lugar. Pues allá te va a pasar lo mismo. Porque si llegas a estar de brazos cruzados, gloria a Dios, nadie va a saber qué es lo que tú puedes hacer. Bendito el nombre de Dios. Pero cuando el pastor, cuando los líderes comienzan a ver, aleluya, en nosotros, esa dedicación, esa entrega, aleluya, incondicional, que queremos, que estamos animosos, que estamos con ganas, aleluya, de hacer algo en la obra del Señor. Dice que Eliseo pasó aproximadamente 10 años sirviendo antes de recibir el manto o la unción. Aleluya. Bendito el nombre del Señor. Entonces él pasó 10 años. ¿Cuántos años pasó Eliseo? 10 años sirviendo. Usted ve que, según lo que dice la palabra del Señor, dice que este hombre se fue tras Elías. Comenzó a servirle. Aleluya, era su sirviente. Era el que le servía. Era el que, gloria a Dios, le ayudaba con su ropa, con su calzado. Yo me imagino que muchas veces, pues, Eliseo era el que cocinaba y comían, gloria a Dios. Eliseo era el que, digamos, si Elías enfermaba o algo, Eliseo lo cuidaba. Eliseo era aquel acompañante fiel de Elías y allá andaba siempre con él. Usted ve que hay una parte de la palabra en la cual, ya para recibir, gloria a Dios, lo que iba a ser la transición de que Elías iba a ser llevado y iba a quedar Eliseo en el cargo, ya en el puesto de Elías. Usted ve que se paran, gloria a Dios, allá por Betel, si no me equivoco, gloria a Dios, y dice que estando ahí le dice Elías a Eliseo: Eliseo, quédate aquí, aquí quédate, aleluya, porque Dios me ha mandado a Jericó, le dice. Y entonces viene, aleluya, Eliseo, como él había aprendido de Elías, él se mantenía en conexión con Dios, así como Elías. Él tenía esa unidad que Elías tenía con Dios, la tenía Eliseo. Entonces Eliseo ya sabía
Gloria a Dios, que Elías de un momento a otro iba a ser quitado de él. Entonces, dice que Eliseo le dice la primera vez, vive, aleluya Jehová, y vive tu alma que no te dejaré. Gloria al Señor. Donde mi Señor vaya, allí yo voy a ir. Gloria a Dios. Debemos de ser constantes. Cuando nosotros queremos algo, cuando nosotros estamos esperando algo, cuando nosotros estamos buscando algo de Dios, debemos de ser constantes. No debemos de quedarnos a la primera. Gloria a Dios, aleluya. Y debemos de estar conectados con Dios para poder identificar. Gloria a Dios, porque mire, Eliseo hacía caso a Elías en todo, absolutamente en todo. Pero ¿y por qué en esta ocasión no le hizo caso? Aleluya. Hubiésemos sido nosotros, nos quedamos. O imagínense que el pastor le diga, mira, quédate aquí, aquí me esperas. Allí nos quedamos, pues, porque tenemos que ser obedientes a él. Pero si estamos conectados con Dios, como Eliseo, Dios nos va a decir, nos va a mandar el mensaje. Dios nos va a decir al oído, como le dijo a Eliseo, Elías va a ser quitado de ti. Porque cuando llegan a Jericó, dice que salen unos a decirle, aleluya, ¿no sabes que tu Señor va a ser quitado de ti? Y él les dice, callar, cállense, yo ya sé eso. Gloria a Dios, bendito el nombre del Señor. Y dice que estando en Jericó, le dice de nuevo, Eliseo, quédate aquí, porque Dios me ha dicho que vaya al Jordán. Y usted ve de que así fue en tres ocasiones que le dice, quédate, pero él no se queda. Gloria a Dios. ¿Por qué usted y yo nos vamos a quedar? Dice, antes de recibir el manto o la unción en nuestras vidas, debe de haber servicio privado. Como resultado del servicio incondicional de Eliseo, se le concede lo que pide al final, aleluya, de su jornada, al final de Elías estar aquí con él en la tierra.

Acán, Elías comienza y le dice, luego que ella le había dicho como por tres veces, quédate. Imagínese usted, mi amado hermano, cómo son los misterios, cómo son las cosas, aleluya, en el Señor. Aleluya. Entonces viene y le dice Elías, pídeme lo que tú quieras, aleluya, y te lo daré. Y entonces viene Eliseo y le dice, aleluya, que una doble porción de tu espíritu caiga sobre mí. Oiga lo que pidió este hombre. Oiga lo que pidió este hombre, mi amado hermano y mi amado amigo. Una doble porción. Él no pidió, aleluya, la bendición que tenía Elías, no pidió la medida que tenía Elías. No, él le pidió la doble porción. Gloria al Señor. No solamente le iba a quedar el manto de Elías, sino que él quería una doble porción. Elías le dice, pues, cosa difícil has pedido, le dice, pero te digo que si me vieres cuando yo sea quitado de ti, lo tendrás. Gloria a Dios, imagínese. Mire, mire cómo es. Hasta ese momento le revela y le dice, bueno, si me ves cuando yo me vaya, tú vas a recibir esa bendición. ¿Y qué hubiese pasado si Elías, si Eliseo se hubiese quedado allá en Betel? Gloria a Dios. Si se hubiese quedado allá atrás, no hubiese recibido nada. Gloria a Dios. Debemos de esforzarnos cada día. Debemos de buscar más y más de Dios. Gloria a Dios. Usted ve que dice la palabra de Dios que cuando pasaron el Jordán, cuando iban a pasar el Jordán, viene Elías, toma el manto, golpea el agua y dice que las aguas del Jordán se abren. Ellos pasan en seco. Gloria a Dios. Cuando estaban al otro lado, iban caminando a la orilla, cuando de repente dice, aleluya, un carro de fuego. Cuando de repente, gloria a Dios, como un torbellino, se vio y un carro de fuego donde fue levantado Elías hacia el cielo. Y dice que Eliseo gritaba, carro de Israel, carro de Israel y su gente de a caballo. Gloria al Señor, aleluya. Bendito el nombre de Dios. Y dice que solamente el manto venía cayendo, gloria a Dios. Eliseo se queda viendo hacia el cielo. Gloria a Dios, tomó el manto. Gloria a Dios, pero él ya para él no fue como una sorpresa, porque él sabía que Elías iba a ser quitado de él. Aunque fue algo muy maravilloso, imagínense, ver, gloria a Dios, un carro de fuego bajar y levantar a Elías. Gloria a Dios, aleluya. Bendito el nombre del Señor. Aquel hombre gritaba, aquel hombre lanzaba, aquel hombre cantaba. Gloria a Dios. Y dice la palabra que tome el manto nuevamente, porque tenía que regresar de nuevo. Gloria a Dios, aleluya, por aquel camino. Y dice que tome el manto. Gloria a Dios. Y él dice, Dios de Elías. Aleluya, gloria al Señor. Bendito el nombre del Señor. Y toca las aguas con aquel manto. Y dice que las aguas se vuelven a abrir. Se había cumplido la palabra que Elías le había dicho. Gloria a Dios. Él recibió esa bendición y sabe, no recibió solamente la bendición que Elías tenía, no, recibió una doble porción. Una doble porción. Pero ¿cuánto tuvo que servir Eliseo? 10 años. Aleluya, no te canses de hacer el bien. No te canses de servir. No te canses, gloria a Dios, porque nuestro galardón es grande ahí en el cielo. Nuestro galardón es grande allá en la eternidad. Gloria al Señor. Aleluya. Y sabe, como un hecho, gloria a Dios, histórico y a través de la palabra también, dice que Elías hizo alrededor de 14 milagros. Gloria a Dios. Y sabe, Eliseo hizo alrededor de 28 milagros. ¿Recibió sí o no la doble porción Eliseo? Sí la recibió. Sí recibió la doble porción. Aleluya. ¿Qué vamos a pedir a Dios? ¿Qué vamos a pedir al Señor? ¿Qué estamos pidiendo? Eliseo nos enseña que hay tres tipos de personas. Hay tres

tipo de personas, gloria a Dios, de cuál somos nosotros. Número uno, los que ven caer el manto y no lo toman. Hay muchos que ven caer el manto, ver caer la bendición sobre su vida, pero no la toman, la dejan ir. Luego se apartan. Los que toman, número dos, los que toman el manto, pero no queman el arado. Hay muchos que toman el manto, pero no queman el pasado. Siguen siendo el mismo amargado, el mismo envidioso, el mismo, aleluya, mal hablado. No cambia ni su forma de hablar, ni de vestir. No cambia, gloria al Señor. Siempre tiene envidia, tiene rencor. Aleluya. No deja las cosas del mundo, aquellas cosas que le contaminan. No las ha dejado. Entonces, número dos, los que toman el manto, pero no queman el arado. Y hay un número tres, y de ese es que queremos ser cada uno de nosotros. Los que toman el manto, queman el arado y sirven hasta recibir la doble porción. Es una lucha, es algo constante, es una lucha que tenemos, una lucha viva cada día, aleluya, de decir no al pecado, de decir no, aleluya, a todo aquello que atrae esta carne, a todo aquello que atrae a ese viejo hombre, gloria a Dios, decir no, aleluya, porque están aquellos que toman el manto, queman el arado y sirven hasta recibir la doble porción. ¿Cuántas veces Dios ha echado su manto sobre ti? ¿Cuántas veces Dios, aleluya, te ha llamado a una actividad específica, a un ministerio, pero tú lo has dejado, pero tú lo has despreciado, aleluya, pero tú lo has descuidado? Puedes levantarte aún, puedes levantarte aún, aún no es tarde, mientras hay vida, hay esperanza, gloria a Dios, aleluya. ¿Qué arado tienes que quemar? ¿Qué es lo que tienes que quemar? ¿Qué es lo que hay que quemar en la vida? Puede ser el afán. Estás muy afanado, estás muy enredado en el trabajo. Ese puede ser una cosa. Otro, una relación que te aleja de Dios. Puede ser que hay una relación que te aleja de Dios. Aléjate de esas personas que te alejan de Dios. Aléjate de esos amigos que te alejan de Dios. La comodidad, muchas veces eso también puede ser el arado que no has quemado. Quieres estar cómodo, quieres estar tranquilo, quieres estar sin preocupaciones. El miedo a qué dirán, ese también es otra cosa que hay que quemarla. Aleluya, así que mi amado hermano, quemando el arado. Ese es el tema de este precioso mensaje. Que Dios me le bendiga, que Dios me le bendiga más. Debemos de ser de los que toman el manto, queman el arado y sirven hasta recibir la doble porción. Dios me le bendiga. Estuvo con ustedes su hermano y amigo Jorge Aguillón. El día de mañana, si Dios lo permite, estará mi hermana Zoe, mi mamá, a las 2 de la tarde. Bendiciones. Dios me les bendiga. Aleluya.

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1: Bueno, 3 de la tarde con 6 minutos, 3 de la tarde 6 minutos. Gracias por continuar en nuestra sintonía. Espero que estén disfrutando del mensaje de Dios a través de Estéreo Revelación Radio Getsemaní. Y por ahí también estábamos enlazados con TV Getsemaní. Bueno, seguimos en el martes del miércoles 7 de octubre compartiendo con cada uno de ustedes el mensaje de salvación, en este caso a través de las alabanzas. Saludos para usted que se está preparando, ya está en casita, qué bueno, preparándose para asistir a las actividades que pues la congregación, la iglesia, el pueblo de Dios estará realizando pues las horas que restan, ¿verdad? Esta tarde de miércoles y noche, qué bueno, ¿verdad? Y no se olvide de invitar al familiar, al vecino, al amigo, a su compañero de trabajo, de estudio, para que juntos asistan y se gocen, ¿verdad? Escuchando la palabra de Dios. No solo se gocen, qué bueno sería que en ese momento entregara su corazón, su vida, en las manos de nuestro Señor Jesucristo. Hay que seguir orando, ¿verdad? Hay que seguir clamando por aquellos que pues están pasando también situaciones difíciles. Hay que ponerlas todas en las manos de nuestro Dios. Bueno, 3 de la tarde con 7 minutos, el tiempo sigue avanzando. Saludos a usted que nos va escuchando en su vehículo mientras va conduciendo, pues feliz viaje y Dios pues guarde su camino y con mucha precaución, pero no se distraiga. Saludos a los que siguen la señal a través de la app Getsemaní dentro y fuera de nuestras fronteras patrias, sea en Norteamérica, Centroamérica, el Caribe, Suramérica y parte de Europa, donde estamos llevando el mensaje de salvación. Así que juntos proclamemos el triunfo de nuestro Señor Jesucristo y cumplamos la gran comisión. Pidamos dirección, pidamos sabiduría a nuestro Dios. Bueno, por acá me voy con este canto en esta hora de la tarde. Gracias por estar con nosotros. Es un gusto acompañarle. Descansa o quizá está en su trabajo, en sus labores.

0: 3 de la tarde, 12 minutos.
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1: Más de 500 veces en los primeros 5 libros de la Biblia, Dios dice, "Esta es mi palabra". Más de 1000 veces por medio de los profetas, Dios dice, "Esta es mi palabra". Y más de 4000 veces en el Antiguo Testamento se hace referencia a la palabra de Dios.
2: En el Nuevo Testamento, más de 44 veces la Biblia es llamada la Palabra de Dios. Por eso yo creo firmemente que la Biblia es la Palabra de Dios. Que cuando la Biblia dice algo, es Dios mismo quien lo está diciendo. Si usted cree que la Biblia es la Palabra de Dios, si usted cree que cuando la Biblia habla, es Dios mismo quien habla, si usted sincera y firmemente lo cree, va a experimentar increíbles realidades en su corazón y en su vida. Ni los más acérrimos enemigos de Dios, aunque lo han tratado en todas las épocas y por todos los medios posibles, han podido silenciar o eliminar la palabra de Dios.
1: Hola y bienvenidos a El Amor que Vale. Les saluda Irving Ravelo. Aunque la Biblia sigue siendo el libro más importante y más vendido en el mundo, a menos que las personas lleguen a conocer al Dios de la Biblia y a su Hijo Jesucristo, la Biblia no tendrá utilidad para ellas. Hoy el Dr. Adrian Rogers, en la voz del pastor Lenin de Llanón, nos ofrece la primera parte de su estudio bíblico, La Palabra de Dios.
2: ¿Sabía usted que el cielo o el infierno están distantes solo a un palpitar de su corazón? Por lo general pensamos que el paso a la eternidad está totalmente lejano, pero la realidad es que solo un latido del corazón separa nuestra vida aquí del paso a la eternidad. Piénselo. Por favor, busque Primera de Pedro capítulo 1. En unos momentos leeremos algunos versículos para continuar con nuestra serie acerca de la increíble autoridad del reino, cómo estar bajo autoridad y cómo ejercitar autoridad en nuestras vidas. Cuando usted nació de nuevo, nació para ganar. Dios no espera verle vencido o derrotado por el mundo, el demonio y la carne. Dios le salvó y le dio dominio. Dios quiere que sus hijos tengan dominio sobre la tierra, pero nunca podremos tener autoridad sobre lo que Dios nos ha puesto hasta que no aprendamos a estar debajo de lo que Dios ha puesto sobre nosotros. Eso significa que Dios no da dominio a los rebeldes. Si usted tiene un espíritu rebelde, Dios no le puede confiar con la autoridad del reino. En un programa anterior ya vimos sobre el señorío de Cristo. Hoy quiero hablar de la palabra del rey, la palabra de Dios. En 1 Pedro 1:23, el apóstol describe la palabra de Dios y dice, siendo renacidos no de simiente corruptible, sino de incorruptible, por la palabra de Dios que vive y permanece para siempre. Ahora, note lo que dice el verso 24, porque toda carne es como hierba, y toda la gloria del hombre como la flor de la hierba. La hierba se seca y la flor se cae, mas la palabra de Dios permanece para siempre. Y esta es la palabra que por el Evangelio os ha sido anunciada. El señorío de Jesús y la palabra de Dios están juntos. La palabra del Señor y el Señor de la palabra son inseparables. ¿Cuál es su relación con la palabra de Dios? Algunos la desprecian, otros literalmente la odian, otros se burlan de ella, otros más la niegan, y no pocos son los que la distorsionan. Dicen que creen en la Biblia, pero la distorsionan para sacar provecho personal y aumentan cosas o quitan cosas de la Biblia para conseguir, por lo general, ganancias económicas. Son para todo propósito práctico mercenarios espirituales. Que Dios tenga misericordia de ellos. Pero el más grande peligro no son los que la niegan, la desprecian o la distorsionan, sino los que hacen caso omiso de la palabra de Dios. Dicen creer en la Biblia, pero muchos pasan más tiempo frente al televisor o leyendo el periódico u ocupados en su pasatiempo favorito que estudiando la palabra de Dios. Y luego se preguntan por qué no tienen la autoridad del reino en sus corazones y en sus vidas. Sus Biblias cubiertas de polvo explican la sequía en su corazón. Quiero que notemos cuatro cosas acerca de la Biblia, la palabra de Dios. Primero, la palabra de Dios es incontestable. Veamos nuevamente 1 Pedro 1:23, siendo renacidos por la palabra de Dios. No es la palabra de los hombres, sino la palabra de Dios. ¿Cómo fue escrita la Biblia? Bien, retrocedamos a los versos 10 y 11. Los profetas que profetizaron de la gracia destinada a vosotros, inquirieron y diligentemente indagaron acerca de esta salvación, escudriñando qué personas y qué tiempo indicaba el Espíritu de Cristo que estaba en ellos, el cual anunciaba de antemano los sufrimientos de Cristo y las glorias que vendría tras ellos. ¿Qué es lo que dicen estos versículos? Que los profetas del Antiguo Testamento profetizaron porque el Espíritu de Cristo estuvo en ellos. Y aunque la Biblia fue escrita por seres humanos, fue inspirada por el Santo Espíritu de Dios. Por eso la Biblia es no la palabra de los hombres, sino la palabra de Dios. Hay muchas maneras de describir la Biblia, pero la mejor, sin lugar a dudas, es la palabra de Dios. Pero lo más interesante es que Dios mismo la llama así. Busque Hechos 4:31. Y hablaron con denuedo la palabra de Dios. Romanos 10:17. La fe es por el oír, y el oír por la palabra de Dios. Efesios 6:17. Y tomad la espada del Espíritu, que es la palabra de Dios. Primera Tesalonicenses 2:13. Damos gracias a Dios de que cuando recibisteis la palabra de Dios, la recibisteis no como palabra de hombres, sino según es en verdad la palabra de Dios. Y en Hebreos 4:12 leemos, porque la palabra de Dios es viva y eficaz, y más cortante que toda espada de dos filos. Más de 500 veces en los 5 primeros libros de la Biblia, Dios dice, esta es mi palabra. Más de 1,000 veces, por medio de los profetas, Dios dice, esta es mi palabra. Más de 4,000 veces en el Antiguo Testamento se hace referencia a la palabra de Dios. Y en el Nuevo Testamento, más de 44 veces, la Biblia es llamada la palabra de Dios. Por eso yo creo firmemente que la Biblia es la palabra de Dios. Que cuando la Biblia dice algo, es Dios mismo quien lo está diciendo. Si usted cree que la Biblia es la palabra de Dios, si usted cree que cuando la Biblia habla es Dios mismo quien habla, si usted sincera y firmemente lo cree, va a experimentar increíbles realidades en su corazón y en su vida. Por ejemplo, si es la palabra de Dios, eso significa que es absolutamente perfecta. Quiero decir, ¿puede Dios, que es la verdad, decir algo erróneo? Veamos 2 Timoteo 3:16. Toda escritura es inspirada por Dios. Y como usted seguramente lo sabe, la palabra escritura significa la Biblia. Y note que dice toda escritura. No solamente una parte o alguna parte de la escritura es inspirada por Dios, o sea, procede de Dios. Cuando Satanás tentó a Jesús en el desierto, pidiéndole que transformara las piedras en pan, ¿qué le respondió Jesús? Le dijo, escrito está, no solo de pan vivirá el hombre, sino de toda palabra que sale de la boca de Dios. La inspirada palabra que sale de la boca de Dios es absolutamente perfecta. En Proverbios 30:5 leemos, toda palabra de Dios es limpia. Por lo tanto, si la Biblia es la incontestable palabra de Dios, entonces piense en lo que eso significa. sabía que Jesús y la Biblia no son idénticos, pero son inseparables. Llamamos a la Biblia la palabra de Dios. Por favor, busque Apocalipsis 19:13. Habla de Jesús viniendo en poder y gran gloria y dice: estaba vestido de una ropa teñida en sangre y su nombre es el Verbo de Dios. ¿Qué es la Biblia? Es la palabra de Dios. ¿Cómo se le llama a Jesús? La palabra de Dios. Un hombre y su palabra pueden ser diferentes, pero Cristo y su palabra no son diferentes. Por eso digo que aunque Jesús y la Biblia no son idénticos, sin embargo son inseparables. Veamos cómo Jesús y la Biblia, sin ser idénticos, son inseparables. Gálatas 4:4. Pero cuando vino el cumplimiento del tiempo, Dios envió a su Hijo. Segunda de Pedro 1:21. Los santos hombres de Dios hablaron siendo inspirados por el Espíritu Santo. El Hijo de Dios, Jesús, vino desde el cielo. La palabra de Dios vino desde el cielo y ambos viven para siempre. Apocalipsis 1:18. Y el que vivo y estuve muerto, mas he aquí que yo vivo por los siglos de los siglos. Amén. Primera de Pedro 1:25. Mas la palabra del Señor permanece para siempre. Tanto Jesús como la palabra de Dios son incambiables. Hebreos 13:8. Jesucristo es el mismo ayer y hoy y por los siglos. La palabra de Dios no cambia. El mismo Señor Jesucristo dijo: el cielo y la tierra pasarán, pero mis palabras no pasarán. En Juan 8, Jesús declaró: yo soy la luz del mundo. Y en el Salmo 119:105 leemos: lámpara es a mis pies tu palabra y lumbrera mi camino. Jesús y la palabra de Dios son la verdad absoluta. Note cómo en Juan 14:6 Jesús declara: yo soy la verdad. Y luego en el Evangelio de Juan 17:17 dice: tu palabra es verdad. ¿Qué estoy tratando de decir con todo esto? Que Dios llama a su Hijo el Verbo, la palabra de Dios, y llama a las Escrituras la palabra de Dios. Y muchas de las cosas que son verdad acerca de Jesús lo son también acerca de la Biblia. En Hebreos 4:12 leemos: la palabra de Dios es viva y eficaz. Esa palabra tiene poder y energía. Y quiero que usted entienda esto al pensar en la autoridad del reino. Y porque la palabra de Dios es incontestable, no podemos rechazarla, ni negarla, ni destruirla, ni distorsionarla, ni diluirla. Debemos respetarla y obedecerla como lo que es, la palabra de Dios. Segundo, la palabra de Dios es incorruptible. Primera de Pedro 1:23. Siendo renacidos no de simiente corruptible, sino de incorruptible, por la palabra de Dios. Ahora, ¿qué significa esto de la incorruptible palabra de Dios? ¿Quiere decir que no tiene manchas? ¿Que no está contaminada? ¿Cómo sé que la palabra de Dios es incorruptible? Porque a pesar de tanta vergonzosa predicación actual, la palabra de Dios permanece para siempre. Piensen las cosas casi sin sentido que se dicen y se practican amparándose en la palabra de Dios. Los ateos vociferan contra la Biblia. Los gnósticos sonríen cínicamente frente a la Biblia. Los liberales siguen desesperadamente tratando de desacreditar los milagros relatados en la Biblia. Los materialistas tratan de ignorar la Biblia. Los fanáticos religiosos y las sectas tergiversan la Biblia a su antojo y conveniencia. Y sin embargo, la Biblia continúa siendo la incorruptible palabra de Dios. Un gran siervo de Dios hace algún tiempo escribió lo siguiente relacionado con la Biblia: ni uno solo de sus muchos enemigos ha logrado poner un hueco en su sagrada vestidura, ni han podido robar ni una sola flor de su maravilloso jardín, ni han podido diluir ni una sola gota de la miel de sus abundantes colmenas, ni romper ni una sola de las cuerdas de su bien templada arpa, ni manchar ni una sola de sus dulces palabras con la tinta de la infidelidad. Me gusta eso. Lo ve. La Biblia es la incorruptible palabra de Dios. Y pudiera ser que alguien me pregunte: pastor, ¿qué sucederá si la ciencia desaprueba la Biblia? Mi amigo, no hay nada que temer por parte de la ciencia. Solo conceda a los científicos el tiempo suficiente y un día ellos se pondrán al día con la palabra de Dios. Ahora, escúcheme con atención, porque lo que voy a decir es muy importante. Si algún científico dice algo bueno acerca de la Biblia, eso no aumenta mi fe en la palabra de Dios, pero sí me dará un poco más de confianza en ese científico. La Biblia es la incorruptible palabra de Dios y es la incontestable palabra de Dios. Independientemente de lo que digan los enemigos de Dios y de la Biblia, sean teólogos, religiosos o científicos. Tercero, la palabra de Dios es indestructible. Primera de Pedro 1:25, mas la palabra del Señor permanece para siempre. La Biblia no es el libro del mes. La Biblia es el libro de las edades, de todas las épocas. Fue escrita en un período de 1500 años, cubriendo 30 generaciones, y fue completada hace más de 20 siglos. Y sin embargo, sigue siendo viva y eficaz en el día de hoy. Siglo tras siglo, muchos han tratado de hacer desaparecer la Biblia. El sistema de educación pública en Norteamérica parece estar totalmente en contra de la Biblia, pero la palabra de Dios permanece para siempre. Diocleciano fue un emperador romano que odiaba a los cristianos y la palabra de Dios. Confiscó y destruyó Biblias. Los cristianos fueron torturados por su fe y decidió levantar un monumento con una placa que decía «Extinto nomine Christianorum». Eso es latín y quiere decir «El nombre de los cristianos ha sido extinguido». Este monumento, levantado sobre las cenizas de miles de Biblias quemadas, se construyó en el año 303 después de Cristo. Sin embargo, en el año 325 después de Cristo, Constantino fue elegido emperador de Roma y proclamó que la Biblia sería el juez infalible de la verdad en el imperio. A través del tiempo, mucha gente ha proclamado la muerte de la Biblia, pero al final el difunto ha terminado enterrando a sus enterradores. La palabra del Señor permanece para siempre. Los colmillos del tiempo, el aliento de desintegración y los pronósticos de los científicos no han logrado hacer desaparecer la Biblia. Y en este siglo actual en el cual vivimos, la Biblia sigue siendo el libro de mayor circulación en el mundo. ¿Por qué? Sencillamente porque la palabra del Señor permanece para siempre. Ahora, ¿cómo la palabra de Dios trabaja en la iglesia y en el mundo? En primer lugar, provee el mensaje de la iglesia. ¿Pero cuál mensaje? Pues el Evangelio. ¿Y de dónde proviene ese Evangelio? De la palabra de Dios. Primera de Pedro 1:25 dice, «Esta es la palabra que por el Evangelio os ha sido anunciada». El Evangelio no necesita ser repensado, sino reenseñado. El mensaje de la iglesia debe ser el Evangelio. Estamos llamados a predicar el Evangelio. Y mientras otros ponen todo su esfuerzo en la predicación del Evangelio de la prosperidad o el Evangelio de las sanidades, yo prefiero predicar la integralidad del Evangelio porque hay un solo Evangelio y se encuentra en la palabra de Dios. No necesitamos un Evangelio moderno para la época moderna. En segundo lugar, prescribe el método de la iglesia. El mensaje es el Evangelio. ¿Cuál es el método? Esta es la palabra que por el Evangelio os ha sido anunciada. Sabía que en muchas iglesias la predicación del Evangelio está pasada de moda. La gente está diciendo, no queremos escuchar mensajes, queremos conciertos, dramas, espectáculos, cosas contemporáneas. Mi amigo, todo tiene su lugar y su tiempo. Pero si no hay la predicación de la palabra de Dios, todo lo demás no será sino una esplendorosa vacuidad. Ninguna iglesia puede prosperar espiritualmente y ser una genuina iglesia neotestamentaria hasta que la labor en el púlpito esté centralizada y el Evangelio sea lo central en la labor desde el púlpito. Dios no le ha dado su palabra para divertirle, sino para salvarle. El mensaje de la cruz no es para que se sienta cómodo, sino para que le incomode mental y espiritualmente. La Biblia dice que Dios le ama tanto que quiere salvarle por medio de Jesucristo. Si usted aún no ha hecho una decisión por Cristo, ¿no le gustaría hacerla ahora mismo? En forma sincera, reconózcase pecador delante de Dios, arrepiéntase de sus pecados y acepte el sacrificio que hizo Jesús en el Calvario al morir para pagar por sus pecados. Recíbale en su corazón como Salvador y Señor y entréguele el control de su vida. Él hará de usted la clase de persona que Él quiere que usted sea y le ayudará a vivir una vida que sea un vivo testimonio de su gracia y misericordia. Y agradezca todo esto en el nombre de Jesús. Si usted hizo esa decisión espiritual, tenga la amabilidad de escribirnos al respecto, porque anhelamos ser parte de su gozo espiritual. Su carta nos estimulará y nos dará también la oportunidad y privilegio de orar por usted y su nueva vida como creyente y seguidor del Señor Jesucristo.
0: 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La palabra de Dios es parte de la serie de 9 mensajes, El increíble poder de la autoridad del reino. El pastor Adrian Rogers enseña que la fuente del verdadero poder espiritual es la autoridad del reino, ya que la Biblia revela que los nacidos de nuevo poseen dominio sobre el mundo, la carne y el diablo. El poder para vencer las tinieblas y derrotar a este mundo está a la disposición de todo siervo del Mesías Jesús. El increíble poder de la autoridad del reino viene de Jesús. Él es el creador del universo y como hijo o hija de Dios, este poder es suyo, mas solo cuando se somete a la autoridad sobre usted, su Señor y Salvador Jesús.
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3: Bendecimos al pastor Fabián de Santa Cruz, Bolivia, por su servicio fiel a Jesús. Él nos escribe y dice, Dios tocó mi corazón con el programa El Amor que Vale, y recibí al Señor Jesús como mi Salvador. Posteriormente, visité una iglesia local con mi esposa e hijos. En el transcurso de los próximos años, mi esposa recibió al Señor y decidí estudiar la Biblia en el seminario. En el cuarto y último año de estudio, supe de una iglesia...
4: 3:40 p.m.
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0: está sobre mí, por cuanto me ha ungido para dar buenas nuevas a los pobres. Me ha enviado a sanar a los enfermos, a los quebrantados de corazón, a pregonar libertad a los cautivos, dar vista a los ciegos. De cierto os digo, todo cuanto pidiereis al Padre en mi nombre, os lo dará.
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3 de la tarde con 55 minutos. Solo en Dios haya descanso mi alma, de Él viene mi salvación. Salmo 62.1. Oiga bien esto, qué hermoso. Solo en Dios haya descanso.

Descanso mi alma. Solamente en nuestro Creador y Salvador Jesucristo podemos encontrar ese verdadero descanso, esa paz, ese amor, esa libertad y mucho más, ¿verdad? Solamente en nuestro Dios haya descanso mi alma. ¿Y qué más? Bueno, de Él viene mi salvación a través de Jesucristo. Así que no hay otro más. El dador de la vida solo se llama Jesucristo, el único que perdona, restaura, da sanidad. Y a través de Él podemos entrar, ¿verdad? A que nuestros nombres estén en el libro de la vida y poder, pues, estar, pues, con esa libertad de estar libres, valga la redundancia, del pecado, y que solamente Jesucristo nos ha limpiado y que solamente a través de Él podemos entrar, ¿verdad?, ya a esa patria celestial y acercarnos a nuestro Padre celestial, ¿verdad?, a nuestro Dios a través de Jesucristo y de su presencia maravillosa, su presencia santa a través de su Espíritu Santo, que nos da fuerza, nos da gozo, dirige nuestros pasos, nuestra mente, nuestro corazón. Solamente en Él podemos encontrar paz y podemos entender que solamente en Él viene esa salvación, solamente en Jesucristo, no hay otro. No hay otro, ¿verdad? Que pues este mundo siempre busca otras cosas, otras maneras para desviar, ¿verdad?, esa idea, pero no. Solamente en Jesucristo hay salvación y solamente en Él podemos encontrar pues ese descanso, solamente en Él. Así que debemos de confiar en nuestro Dios y usted, mi querido amigo, en esta maravillosa tarde le invito, le animo en el amor de nuestro Señor Jesucristo. Si usted ya pues no quiere seguir en el mundo del pecado, busque a nuestro Señor Jesucristo con los brazos abiertos para perdonar y sanar esas heridas que deja el pecado. Bueno, seguimos en esta hora de la tarde disfrutando de la palabra de nuestro Dios. Salmo 62:1. Solo en Dios haya descanso mi alma, de Él viene mi salvación. Oiga bien, qué hermoso, ¿verdad? Es este salmo que nos recuerda de dónde viene nuestro socorro. Porque con el corazón se cree más ser justificado, para ser justificado, pero con la boca se confiesa para ser salvo. Romanos 10:10. Romanos capítulo 10, versículo 10, ¿verdad? Así que recuerde todo esto, ¿verdad? La palabra de Dios que anima a muchos a buscarle y que solamente en Él podemos encontrar salvación en nuestro Señor Jesucristo. Bueno, seguimos con la palabra de Dios, pero a través de las alabanzas, a través de los cantos. Bendiciones.

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0: alabando al Señor en vuestros corazones.
1: Alegría hay en mi vida.
2: De su misericordia está llena la tierra.
1: Quiero ser nuevo otra vez.
2: Dios sigue ministrando, salvando y sanando vidas.

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0: Si usted tiene un profundo deseo de vengarse del que le haya ofendido, quiero decirle que eso es pecar contra Dios, no importa lo que le hayan hecho. Nos corresponde ser benignos con otros, tal como Cristo lo es con cada uno de nosotros.
1: ¿Le guarda usted rencor a alguien? ¿Vive amargado? 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Por el contrario, el perdón libera y trae sanidad interna. Escuchemos el mensaje, ¿Cómo ser libres del rencor?
0: Supongamos que mañana por la mañana cuando salga a trabajar, tuviera que ir con sus manos atadas y con un gran grillete en sus tobillos, con una bola metálica de 15 kilogramos. Pues lo pasaría bastante mal tratando de subirse al auto con esa clase de cosa. Como puede ver, Dios no nos hizo para que funcionáramos de esa forma, sino para que anduviéramos en libertad, no arrastrando bolas y cadenas ni con algún tipo de atadura, que es lo mismo que ocurre en nuestra vida espiritual. Ahora bien, hay mucha gente hoy en día que se siente atada tanto física como espiritualmente. Tienen un grillete con una bola metálica alrededor del corazón y de su espíritu y no logran entender por qué. Tan solo saben que, por alguna razón, no tienen la libertad que deberían tener en su vida espiritual. Y a pesar de todo lo que hacen, no pueden ponerse en marcha ni levantar el vuelo, ni tampoco tienen satisfacción ni paz verdaderas, y es como si alguien les hubiera cortado las alas. Y bien, cuando Pablo escribió la epístola a los Efesios, uno de los problemas que esta gente tenía es el mismo que la gente de hoy suele experimentar, aunque no lo quieren reconocer y sencillamente lo reprimen, ya que no desean afrontarlo. Pues veamos de qué se trata. Y para ello quisiera que vayamos a Efesios capítulo 4, versículos 31 y 32. Dice así: Quítense de vosotros toda amargura, enojo, ira, gritería y maledicencia, y toda malicia. Antes, sed benignos unos con otros, misericordiosos, perdonándoos unos a otros, como Dios también os perdonó a vosotros en Cristo. Quisiera que examinemos las palabras que aparecen en el versículo 31. La primera de ellas es amargura, la cual es resentimiento y severidad. Luego está la ira, que, en esencia, es un arrebato violento de cólera. Después tenemos el enojo y la gritería, lo cual es una protesta apasionada provocada por la ira o la amargura. Asimismo está la maledicencia, que consiste en decir palabras ofensivas contra alguien, todo lo cual, según dice Pablo, debe desecharse junto con la malicia, que es un deseo o una intención de hacerle daño a alguien más, lo cual suena realmente fácil. Además, en el versículo siguiente dice que debemos ser benignos y misericordiosos unos con otros, lo cual también da la impresión de ser fácil. Pero supongamos que ni siquiera me doy cuenta de que estoy amargado. Y en segundo lugar, si me diera cuenta, ¿cómo me lo quito de encima así como así? ¿Cómo hace uno para quitarse eso así nomás y añadirlo otro, o sea, la benignidad, la misericordia y el perdón? Pues de eso mismo quisiera hablar ahora, ya que una de las razones principales por las que tanta gente está esclavizada y por la que, al parecer, no pueden experimentar el amor de Dios en su ser, es porque tienen amargura y rencor en su vida, lo cual los lleva a construir un muro a su alrededor para protegerse de un sufrimiento posterior. Y ahora piense en esto un momento. ¿Cómo puede el dulce amor de nuestro Padre Celestial fluir a través de una vida llena de amargura, rencor, malicia, hostilidad y venganza hacia los demás? No puede. Y hay creyentes hoy que son salvos sin lugar a dudas, pero que están llenos de amargura y resentimiento. Han sido heridos, han sido víctimas de abuso y han sido difamados. Y aunque tienen argumentos que pueden ser totalmente ciertos en cuanto a la forma en que han sido tratados por alguien, lo que me gustaría que veamos son las consecuencias de tener una actitud de amargura o de rencor, las consecuencias de tener malicia hacia alguien y las consecuencias de la ira, las cuales son fatales. Ahora bien, Pablo dijo: quítense de vosotros toda amargura, rencor, gritería y todo lo demás. Pero lo que hay que preguntarse es esto: ¿cuál es la causa fundamental de eso? Es decir, ¿qué hay debajo de mi resentimiento? ¿Qué hay debajo de mi enojo? Pues lo que hay debajo de todo eso es lo único que puede librarnos de esas cosas. Porque usted no puede quitarlas diciendo sencillamente: bueno, ya no me resentiré más. Ya no estaré amargado. He decidido que ya no me enojaré más. Usted y yo sabemos que eso no funciona. Estas cosas no se desechan diciendo: no lo haré más. La única forma de desecharlas es cambiando estas actitudes de amargura, rencor, hostilidad y enojo por un espíritu de perdón. Ese es el problema básico, el fruto de mi problema. Escuche bien. Es la amargura, pero la causa fundamental es un espíritu rencoroso. El amor de Dios no puede de ningún modo derramarse en una vida que está llena de rencor. Ningún marido ni ninguna esposa pueden vivir juntos y disfrutar de un compañerismo y una intimidad mutuos mientras haya un espíritu de rencor. Los padres no podrán disfrutar jamás de sus hijos mientras exista un espíritu de rencor. Y lo mismo pasará con los hijos, a menos que haya un espíritu de perdón. Y eso también pasará entre empleados y jefes, quienes nunca podrán trabajar juntos y como es debido, mientras haya resentimiento y amargura en la empresa, porque uno no puede poner todo su empeño donde hay hostilidad y rebelión. Eso es imposible. El amor de Dios no puede fluir a través de usted y no podrá ser la persona que Él quiere. Tampoco podrá ser libre para elevarse, sino que se arrastrará por la vida atado por actitudes que usted mismo ha permitido. Y Dios quiere que todo eso esté fuera de su vida para que pueda transformarse en la persona que usted quiere y debe ser y que así Dios pueda derramar su amor por medio de su ser. Pero si estoy lleno de resentimiento, amargura y hostilidad, y tengo un espíritu rencoroso, y no puedo atravesar el muro que construí para protegerme, el amor de Dios no podrá fluir a través de mí para llegar a otra gente. ¿Cómo podría estar interesado en alguien más si lo único que me interesa es sobrevivir a esta hostilidad y a este enojo que hay en mi vida? Pero yo quisiera señalarle que cuando Pablo dice: quítense de vosotros, eso es exactamente lo que quiere decir, quítense de vosotros. Por causa de su salud y de sus emociones, deseche esas cosas. Mire, cuando una persona vive con amargura, rencor, hostilidad, enojo y malicia hacia otra gente, lo que le sucede emocionalmente es que hay un desgaste continuo de la energía emocional, mental y física y nunca podrá alcanzar su nivel máximo, ya que esas actitudes dominan su vida. Por eso dice: quítense de vosotros. Y después dice: sed benignos unos con otros, misericordiosos, perdonándoos unos a otros, es decir, que eso sea lo que manifiesten hacia los demás, no las otras cosas que hemos señalado. Pero si no lo hacemos y seguimos con esas cosas negativas, lo que hacemos entonces es sofocar nuestro potencial y cortar el flujo del amor de Dios en nuestro corazón. Y lo primero que debemos preguntarnos en este momento es esto: ¿por qué no perdonamos a los demás cuando nos ofenden? ¿Por qué no podemos hacerlo? Pues me gustaría mencionar dos o tres razones de eso y veamos cuál es la primera. Digamos, por ejemplo, que alguien lo ha ofendido adrede e intencionalmente, y que eso es indiscutible, no hay la menor duda al respecto. ¿Y por qué es que usted y yo, como creyentes, no podemos perdonar a esa persona? Sí podemos, pero ¿por qué creemos que no podemos hacerlo? Pues la primera razón se debe a que estamos protegiendo el gran yo, al que alguien ha hecho daño. Alguien ha importunado al gran yo. Y como el gran yo ha sido perjudicado, este ha sacado todas las antenas para detectar quién es el culpable. Pero el problema es que usted es egoísta, porque siempre que el gran yo esté en el trono, somos egoístas y expresamos nuestro egoísmo diciendo: no quiero que me hagan daño, me han tratado injustamente, tengo argumentos en su contra que prueban que tengo razón y que ellos están equivocados. Eso es lo que hacemos, proteger al gran yo. Y esa es una de las razones por las que no podemos perdonar. He sido perjudicado, dice el gran yo, y tengo mis derechos, así que tendrás que pagar. La segunda razón por la que no somos misericordiosos es esta. Tenemos una perspectiva equivocada acerca del perdón. Vea lo que decimos. Sí, te perdono, pero el problema es que exigimos justicia. Me has ofendido y exijo justicia. Cuando me hayas pagado tu deuda, entonces te perdonaré, decimos. Es interesante que cuando una persona se resiente y se llena de rencor, aunque la ofensa haya sido muy pequeña, la hace tan grande y exagera tanto que, en su mente, ni siquiera Dios podría pagar esa deuda. Es decir, se sale por completo de contexto y a veces solo se trata de algo muy antiguo que quizás la otra persona ni siquiera tuvo la intención de hacer. Una tercera razón por la que no somos misericordiosos es esta. Por ejemplo, hay personas que van de un consejero a otro porque no escuchan lo que quieren escuchar. Y al no escuchar lo que quieren, entonces van donde otro consejero y luego a otro y a otro más. ¿Y sabe lo que harán al final? Irán a otra iglesia y a otro pastor hasta que logran escuchar a alguien que les dice lo que quieren escuchar y entonces dicen: ¡vaya! Eso es lo que yo creo realmente. No quieren la verdad, sino a alguien que les diga que no hay ningún problema con su pecado y su desobediencia a Dios. Así es. A veces no queremos que nos respondan con la verdad. ¿Y sabe por qué no somos misericordiosos con la otra persona? Porque llegamos a pensar que si puedo contarles a suficientes personas y demostrarles que he sufrido abusos, maltratos y heridas, podré hacer que sientan lástima de mí, que me presten mayor aceptación, que se compadezcan de mí y que oren por mí, y por eso no querré ser misericordioso con esa otra persona. ¿Por qué? Porque si la perdonara, perdería toda la atención que me han prestado y perdería la lástima de mí mismo, y necesito mantener despierto ese interés en mí. Y si no cree, amable oyente, que la gente actúa así, solo hable con cualquier consejero y éste le dirá que cuando escuchan lo que no desean, buscan a otros consejeros porque no quieren resolver su problema, sino solamente hablar de su situación. Y usted ha visto gente a la que le encanta hablar de sus enfermedades. Cuentan todo lo que les pasa y todos los detalles al respecto porque les fascina hablar de eso. Y si lograran curarse, ¿sabe lo que pasaría? Tendrían que cambiar su conversación porque no tendrían nada de qué hablar. Hay algunas personas que no perdonarán debido al engaño en que están, al creer que pueden satisfacer sus necesidades mediante toda esta atención que reciben al contar cómo han sido dañadas, cómo han sido ofendidas, cómo han sido utilizadas y cómo han sido víctimas de algún tipo de abuso. logran toda esa autocompasión y eso satisface una necesidad en su vida. El problema es que, a fin de cuentas, es algo devastador. Ahora bien, preste mucha atención. Le diré cuál es la base de un espíritu misericordioso. La base de un espíritu misericordioso está en el hecho de que Jesucristo murió por el pecado. Y quisiera que me acompañe a 1 de Juan capítulo 2, versículos 1 y 2. Veamos lo que dice. Hijitos míos, estas cosas os escribo para que no pequéis. Y si alguno hubiere pecado, abogado tenemos. Es decir, es el abogado que ocupa nuestro lugar, para con el Padre, a Jesucristo el justo. Y luego dice en el versículo 2, y Él, o sea Jesús, es, tiempo presente, la propiciación, o el sacrificio, o el pago, por nuestros pecados, y no solamente por los nuestros, sino también por ¿cuáles? Por los de todo el mundo. Ahora bien, si Jesús pagó la deuda de esos pecados y esa persona, a los ojos de Dios, está dispuesta a aceptar al Señor Jesucristo como su Salvador, entonces su enemigo ha sido perdonado conforme al poder de la cruz. ¿No es así? Pues ahora le preguntaré esto. ¿Por qué sigue reclamándole algo que ya Dios le ha perdonado? Y quisiera que vea lo siguiente. Si Jesucristo fue a la cruz y murió por mi pecado, entonces estoy perdonado. Y si yo lo ofendiera a usted, ¿murió Jesús también por esa ofensa mía? Así es, también murió por ese pecado. Y entonces, ¿cómo tiene usted derecho a estar resentido conmigo cuando Dios me ha amado lo suficiente para perdonarme? A usted y a mí nadie debería debernos nada. Así que rompa los papeles de esa deuda que tiene con aquellos que lo han ofendido porque ya Jesús la pagó. Y si pagó la deuda, ¿quién soy yo para exigir el pago y ejecutar la venganza y el juicio por un pecado por el que el Señor Jesucristo ya hizo expiación? ¿Tengo que renunciar a mi derecho a guardar rencor y resentimiento hacia cualquier persona sobre la faz de la tierra y cambiar de dirección? Y si hay alguien a quien mi radar espiritual identifica, debo ser misericordioso al instante, porque no tengo derecho a guardar rencor contra esa persona, lo cual me hace muy vulnerable. Sin embargo, ese es el estado en el que usted y yo estamos. No tenemos ningún derecho. Estamos en la era de los derechos. Sin embargo, yo quisiera decirle, amable oyente, que cuando usted recibió al Señor Jesucristo como su Salvador personal, renunció a su derecho a defender al gran yo. Renunció a su derecho a estarse quejando. Renunció a su derecho a exigir lo que le corresponde de quienes lo ofendieron y renunció a su derecho a defenderse. Somos vulnerables en este mundo malvado en que vivimos, pero estamos seguros en la gracia del Cristo vivo porque andamos en medio del caudal del perdón eterno, continuo, inalterable y sin obstáculos de Dios. Somos hijos y miembros perdonados del cuerpo de Cristo. ¿Cómo puede un miembro perdonado de su cuerpo permitir que fluya el amor de Dios a través de su ser cuando lo ha taponado por completo con un espíritu de rencor que se manifiesta en amargura y hostilidad porque el gran yo ha sido herido? Eso ni siquiera armoniza con lo que somos. Y lo que dice Pablo en este pasaje es que debemos dejar todo eso. Y amable oyente, me gustaría decirle que quienquiera que sea usted, si tiene un espíritu de rencor hacia alguien, eso es un obstáculo que está frustrando el propósito de Dios en su vida, el cual también consumirá su energía y lo afectará física, espiritual y mentalmente. Asimismo, afectará cada faceta de su vida. Y le diré algo más que ocurrirá en la iglesia. Cerrará la puerta para un avivamiento espiritual. El perdón de Dios debe fluir libremente y también debe ser una realidad en nuestros corazones. Oremos. Padre, queremos agradecerte por ser tan amoroso, tierno, amable y paciente con nosotros. También te agradecemos por lo que sucedió en la cruz, pidiéndote en este momento que en los corazones de multitudes de personas pueda haber consuelo, libertad y una experiencia de tu amor como nunca antes la habían tenido. Te agradecemos y te alabamos porque en esa cruz Jesús fue imponente, enorme, divino y lo suficientemente poderoso para tomar sobre sí todo el pecado de toda la humanidad y quitarlo de en medio para siempre con su preciosa sangre. Gracias por ese perdón incomparable y eterno que hemos experimentado, el cual queremos que fluya a través de cada uno de nosotros. Esa es nuestra oración. En el nombre de Jesús. Amén.
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0: Ofrendar no es un requisito para la salvación, pero revela nuestro nivel de confianza en el Creador y Dador de todas las cosas. Es una buena demostración de nuestro amor por Él. Pero ¿cuál es la verdadera razón para no diezmar? Hay varias. Y la primera es que no confiamos en Él. Si confiáramos, le obedeceríamos. Él ha prometido suplir nuestras necesidades. La segunda razón para no diezmar es por pura ingratitud. Olvidamos quién es la fuente de todo lo que necesitamos, y al pensar en que cada mañana nos despertamos por el don de la gracia de Dios, que todo el día Él es quien suple cada necesidad, guiándonos, dirigiéndonos y dándonos lo necesario, ¿qué es el 10% de nuestro dinero comparado con la vida, con su presencia y con su poder en nuestra vida? La tercera razón para no diezmar es porque no lo amamos. Y alguien dirá, yo sí lo amo. Escuche lo que Él dice. Si me amas, me obedecerás. Si yo lo amo, desearé dar, pues sé que los que aman son dadores. Y si yo amo a Dios, yo voy a dar. Y lo mínimo que le daré será el diezmo. Así que amar es dar.
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0: 4 de la tarde, 52 minutos.
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Si intentas describir cómo es Dios, sería una tarea difícil e intimidante. Pero cuando las personas que escribieron la Biblia contemplaron el misterio de Dios, ellos consistentemente describieron a Dios de esta forma: compasivo y lleno de gracia, lento para la ira, abundante en amor leal y fidelidad. La primera palabra usada en esta descripción de Dios es compasivo, o en hebreo, rahum. Esta palabra también aparece como un sustantivo, rahamim, compasión. Y lo que es fascinante es que estas dos palabras están relacionadas a la palabra hebrea para matriz, rehem. Así que la compasión en la Biblia hebrea está centrada en la esencia de una persona. Y esta palabra nos invita a imaginarnos los sentimientos tiernos de una madre hacia su infante vulnerable. Así que rahum es una palabra que transmite una emoción intensa. A veces se traduce como alguien que es impactado profundamente, como en la historia del rey Salomón, que se encuentra con estas dos mujeres que recién han dado a luz. Uno de estos bebés, tristemente, muere. Pero entonces, ambas dicen que el bebé que está vivo es suyo. Para probarlas, Salomón dice que corten el bebé en dos y le den a cada madre la mitad. Y la madre verdadera es movida profundamente. Ella prefiere que la otra mujer tome al bebé en lugar de ver a su hijo morir. Y es su compasión lo que revela que ella es la verdadera madre. Pero rahum no es solo una palabra emocional, también involucra acción. Y sorprendentemente, esta palabra es usada frecuentemente en la Biblia para describir las acciones de Dios que son motivadas por sus emociones. Como cuando los israelitas están sufriendo en Egipto, Dios escucha su clamor y es movido por su compasión, su rahamim, a rescatarlos. Entonces, mientras los israelitas viajaban por el desierto, tuvieron hambre y sed. Y Dios es rahum, cuidando de ellos como de su propio hijo. Él provee de todo lo que ellos necesitan, alimento, agua, vestido, a medida que Él mismo los guía. Así que no es una sorpresa que cuando Yahweh revela su carácter a los israelitas en el desierto, Él inicia diciendo que Él es compasivo. Pero a pesar de la persistente rahamim de Yahweh, los israelitas se apartan de él una y otra vez. Ellos rechazan la compasión de Yahweh y en lugar de ello dan su lealtad a otros dioses. Y en vez de mostrar compasión los unos a los otros, se tratan con violencia. Su rebelión trae como resultado que ellos son esparcidos por las naciones. Y es en este momento oscuro de la historia de Israel que nos encontramos con el libro de Isaías, donde Yahweh se compara a sí mismo con una madre llena de rahamim hacia su bebé. Él dice, ¿puede una mujer olvidar a su niño de pecho sin tener compasión o rahamim del hijo de su matriz? Aunque ella se olvidara, yo no te olvidaré. Dios está lleno de compasión maternal y Él rescatará a su pueblo. Y en la medida que tú lees Isaías, te das cuenta que Dios va a hacer esto al introducirse en el sufrimiento de la humanidad. Esto apunta a un tiempo futuro donde Jesús vendría a la escena. Él es la profunda compasión de Yahweh hecha humana. En griego, la palabra compasión es oiktirmos. Y mientras Jesús abraza a los enfermos y cuida a los marginados, Él es profundamente movido por el sufrimiento humano. Jesús se compara a sí mismo con una madre gallina que usa sus alas para proteger a sus polluelos del peligro mientras los reúne con su abrazo. Y la expresión máxima de oiktirmos es Jesús siendo movido por la compasión a introducirse en el sufrimiento de la humanidad, a la muerte misma, para rescatar y acercarnos a Dios. Y es esta misma vida de compasión la que Jesús llama a sus seguidores a imitar, permitiéndonos ser movidos por el dolor de los demás, abrazar a los que sufren y participar, aliviando el sufrimiento en el mundo. De esta manera, nosotros también podemos encarnar la compasión de Yahweh, o en las palabras de Jesús, ser compasivos como nuestro Padre es compasivo. Ya puedes ver por qué es apropiado que compasivo sea la primera palabra que Dios usa para describirse a sí mismo. Entonces, cuando estamos en dolor o vemos a otros sufriendo, podemos estar seguros de que Dios es profundamente movido a responder
Y es aquí donde Él se encuentra con nosotros con su profunda compasión.

0: Si intentas describir cómo es Dios, sería una tarea difícil e intimidante. Pero cuando las personas que escribieron la Biblia contemplaron el misterio de Dios, ellos consistentemente describieron a Dios de esta forma: compasivo y lleno de gracia, lento para la ira y abundante en amor leal y fidelidad. Vamos a ver la segunda palabra clave en esta oración: lleno de gracia. La palabra hebrea es hanun, que está relacionada al sustantivo hebreo gen. Esta palabra gen es traducida frecuentemente como gracia o favor. Y si estudias cómo se usa esta palabra a lo largo de la Biblia, encontrarás una historia fascinante. Un significado de gen es deleitoso o favorable. En los Salmos, un poeta habilidoso es uno de quien se dice tener labios de gen, es decir, que puede labrar palabras hermosas que traigan deleite. O una deslumbrante joya es un adorno de gen que atrae atención y favor. Es por esto que gen es frecuentemente la palabra utilizada para describir un regalo dado con deleite o favor. En estos casos, gen sería traducido como gracia. Como en la historia de Esther, quien se acerca al rey de Persia para pedir que ella y su pueblo sean librados de la muerte. Ella llama a esto una petición de gen. Y ya que el rey se deleita en Esther, él la favorece y le otorga su petición. Así que este regalo es gen, porque es motivado por deleite. Y la forma más extrema de gen es mostrarle favor a alguien que debería tener su merecido, no un regalo dadivoso. Como Jacob, quien engañó a su hermano Esaú, escapó y luego, 20 años más tarde, quiere volver y arreglar las cosas. Así que viene donde Esaú y le pide, ¿puedo encontrar gen a tus ojos? Jacob no está pidiendo justicia, está pidiendo favor. Y sorprendentemente, esto es lo que le da a Esaú. Él decide deleitar a su hermano y mostrarle la gracia que no merece. Ahora, gen requiere un espíritu generoso que algunas personas sí tienen. Pero en la Biblia, nadie muestra más gen que Dios. Como cuando Dios rescató a los israelitas de Egipto y ellos prontamente lo traicionaron, mostrando lealtad a un becerro de oro como que ese fuera su Dios. Pero entonces, Moisés intercede y le pide a Dios que considere darles un regalo que ellos no merecen. Y Dios dice que sí, al mostrarle la forma máxima de gen, el perdón y la promesa de estar con este pueblo. Este rasgo de carácter de Dios es tan confiable que en más de 40 veces en el libro de Salmos, las personas claman por el gen de Dios cuando están enfermos o en peligro, o cuando los israelitas están en el exilio. Y los profetas bíblicos como Isaías miraron atrás al gen de Dios en el pasado y declararon con valentía que Dios mostraría gen un día a su pueblo al liberarlos a ellos y a toda la creación de la muerte y la ruina. Ahora, cuando vamos a los autores del Nuevo Testamento, ellos describen el gen de Dios con la palabra charis, que significa un regalo de gracia. Como cuando se nos presenta a Jesús en el Evangelio de Juan, que se nos dice que Jesús es la gloriosa charis de Dios hecha humana, enviada a un mundo atrapado en oscuridad y muerte. Porque, según el apóstol Pablo, todos somos como muertos vivientes. Dios ha entregado la humanidad a las consecuencias destructivas de nuestras decisiones egoístas. Pero, como Pablo dice, Dios es rico en misericordia y por su charis nos ha rescatado. Él está hablando acerca de cómo la vida, muerte y resurrección de Jesús nos son ofrecidas como un regalo generoso de una vida que es más poderosa que la muerte. Y, como con cualquier regalo, lo único que el beneficiario tiene que hacer es recibirlo. Así es que puedes ver cómo los autores bíblicos hablan tanto acerca de esta descripción del carácter de Dios a lo largo de la Biblia. Cuando las personas son incapaces de apropiarse de sus fracasos y pedirle a Dios por gen, Él muestra una respuesta consistentemente generosa. Dios da el don de sí mismo, su vida y su amor. Eso es lo que significa que Dios es lleno de gracia.
1: Cinco de la tarde, 37 minutos.

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1: Ciertamente vivimos en un mundo en transición, sometido a continuos cambios. Con tristeza, esta es la generación que ha escuchado las malas noticias de la escasez del planeta. Los recursos naturales no son regenerativos y algunos elementos, de manera alarmante, están desapareciendo. La abundancia observada en algunos países es a costa de la penuria de los menos afortunados. El honor y honra que unos exhiben es producto de la humillación del otro. Estos fenómenos acentúan y añaden matices de violencia a muchos procesos del mundo contemporáneo, salpicando los cambios de la sangre de los más débiles. Obviamente, la marcha degenerativa a la cual está sometido el hombre en su tránsito de la cuna a la sepultura permea todos los órdenes de lo creado. El profeta, haciendo uso de una figura retórica, sentencia: la tierra se envejecerá como ropa de vestir. El concepto de Dios y su culto no escapa a la transformación que sufre la sociedad. Aquel continente que escandalizó su época, haciendo temblar los cimientos de una iglesia milenaria, levantando un Cristo bíblico y proponiendo una salvación divorciada de cualquier elemento humano. Ahora, este continente plantea la idea de un Dios que puede acomodarse a su decadente estilo moral de vida. El país donde nació el doctor Martín Lutero, que rescató de entre los escombros de 1500 años de historia la gracia en la salvación. Este mismo país ve nacer al filósofo Nietzsche, formulando la idea de la muerte de Dios. Las sugerencias del doctor Lutero dieron origen a verdaderas masacres que el tiempo no logra borrar. Cubrió de sangre los campos y de tormentos las vidas que se aferraron al evangelio de la gracia y no de los tributos. Contrariamente, las ideas del filósofo Nietzsche reciben el aplauso y la aprobación de sus discípulos. El Cristo del Calvario lo hemos transformado de acuerdo a nuestra época, a nuestras filosofías y concepción de su deidad. De acuerdo a nuestra cultura, y lo vemos a través de los ojos de la ciencia. Grave error de nuestro siglo. A Cristo tenemos que seguirlo contemplando e interpretándolo a la luz de su palabra, no de los grandes descubrimientos ni de las ideas propuestas por grandes hombres, ni de ninguna otra fuente humana. Jesucristo afirmó: el cielo y la tierra pasarán, pero no mis palabras. La ciencia, aunque tenga mi más absoluto respeto, no será el ente bajo el cual estudie e interprete la obra de Cristo. Los que caminamos por este sendero, en un mundo que envejece como una vestidura, acercándose a su sepultura a un ritmo vertiginoso, siempre será saludable.

0: recordar las palabras del profeta, porque yo, Jehová, no cambio. Y el canto apocalíptico al que es, al que era y al que ha de venir. En este Dios inmutable, infinito y eterno están las esperanzas de un mundo que ya viste su mortaja caminando al ritmo de su marcha fúnebre.
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3: Tarde, 48 minutos.

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4: ¿Sabes? Si te sientes débil y sin fuerza, entonces estás justo donde Dios te puede usar. Cuando hemos llegado al final de nuestros recursos, cuando no nos queda fuerza ni habilidad, cuando ya no nos queda amor, cuando ya no queda nada para cubrir las demandas y necesidades que estamos enfrentando en ese momento, entonces nos damos cuenta de que su poder, su gracia es suficiente. Y es mostrada en nuestra debilidad. Estás escuchando Aviva Nuestros Corazones, con Nancy de Moss Wolgemuth, en la voz de Patricia de Saladín. Hoy, 2 de julio de 2024. Que tan talentosa o hábil pienses que eres. Seguramente alguna situación en tu vida retará tu habilidad. Y cuando llegue ese momento, yo te pregunto, ¿te darás por vencida? Creo que es en esas situaciones en las que nos damos cuenta de cuánto dependemos o no dependemos de Dios. Aquí está Nancy para explicarnos más.
5: He tenido el privilegio de estar en el servicio cristiano desde hace aproximadamente 25 años. Y quiero decir que si tú perteneces a Jesús, tú estás en el ministerio. Tal vez no recibes un sueldo por hacerlo, pero tú eres su sierva. Ser una esposa es ser una sierva del Señor. Ser una mamá, ser una abuela.